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Los 40 Mexicali 90.7, la radio de los conciertos. ¿Cómo están? Les saluda Marlene Sepúlveda desde la cabina de los 40, esperando que se encuentren bien en este día. Nublado, medio lluvioso, estuvo lloviendo a ratitos, esa zona empuercadora, digo esa soda, estaba hablando con mi novio de soda, perdón. Esa lluvia como que nada más te empuerca el carro, pero realmente ahí te lo deja como que algo así siento que ha estado la lluvia del día de hoy. Y eso no quita que esté haciendo bastante, bastante calor. Según marca la temperatura, estamos a 47 grados centígrados, la humedad en un 13%, se encuentra mayormente nublado y no marca que vaya a haber lluvia a lo largo del día, nada más que va a estar, pues nublado, como ha estado durante todo, pues todo el día. Para mañana se espera una máxima igual de 47, mínima de 32, con un 7% de probabilidad de lluvia. Viernes máxima de 46, mínima de 32, 15% de probabilidad de lluvia. Y bueno, espero que se queden conmigo. Yo sé que hoy es miércoles del toque sanador, solo que hoy no va a venir nadie, anda en unas cuestiones ahí personales, así que esperamos que para la siguiente semana ya ande por acá, nos acompañe, se quede con nosotros y listo. No estoy entendiendo esta rola de la progra. Siempre que Lilian le pone una canción así random, me pregunto yo si algo pasó, si algo le pasó a alguno de los integrantes de ese grupo, o en este caso a alguno de estos dos cantantes, porque no entiendo, y se me hace muy raro, porque hoy random me salió en TikTok un video de la hija de Mijares con Lucero, que se fueron a París a comer croissant, y pues estaban ahí comiendo esos croissants muy felizmente frente a la Torre Eiffel. Y pues ya me quedé así como, ok, muy random, muy bien por ellas. Siempre la gente maltripeando a la hija de estos dos cantantes, que porque no es pues como hegemónicamente guapa, ¿no? Que porque se parece mucho al papá, que generalmente eso pasa, ¿eh? Está muy loco, pero conozco muchas mujeres que son como muy delicadas de sus facciones, algunas, y tienen hombres que son como muy varoniles, ¿no? La cara un poco más como, pues no sé, como cuadrada, como el mentón, como la mandíbula, así, como ese tipo de físico, así como, no decir tosco, pero así como marcado, así fuerte, no sé cómo explicarlo. Y dicen, ya saben, cotorreos de señoras, que la primera hija, o sea, si es mujer, se va a parecer al papá. Si es niño, se va a parecer a la mamá. Y muchas veces, cuando son niñas, se parecen al papá. Y obviamente tienen una mezcla de los rasgos. En este caso, definitivamente, la hija de Lucero sí tiene, obviamente, rasgos de ella, pero se parece más al papá. Y ahí es donde la gente, pues gente llorona, la morra me parece simpatiquísima, se me hace que es bonita y se me hace sobre todo que es muy talentosa, ¿no? La morra canta súper bien, es infinitamente más sangre libre.

y a la simpática que Ángel Aguilar y muchos de los otros como hijos de cantantes mexicanos que pues tienen una buena trayectoria. Entonces la gente la estaba maltripeando y sobre todo como que siento que la morra, supongo que no le hace feliz, ¿no? A nadie le ha de ser feliz que lo estén bulleando o hablando del físico. Pero no parece como alguien que diga, no, no, pues me voy a... O sea, definitivamente la morra tiene, si en caso de que quisiera hacerse un cambio físico de cualquier tipo, como mucha gente le sugiere, pues lana tiene para eso y más, mire, si Chuchita la de la esquina empeña ahí en la tele y se puede hacer sus tratamientos que no pudiera hacer su silla. La morra está contenta con ella misma y se ve que está como que, me vale, hombre. Yo ando en París comiendo unos croissants muy a gusto y ustedes están ahí maltripeando, ¿no? Entonces, sí se ve como que, pues, a gusto con la mamá, pasando un buen rato. Y ahorita que veo la progra, me sale aquí El Privilegio de Amar, esta canción, que mucha gente se sabe, así que... Porque luego me preguntan que por qué pongo canciones tan random. Amigos, yo no elijo el 90% de las canciones que aparecen en mi espacio. Si tienen alguna queja, quéjense con el Nieblas. Pero me parece divertida esa canción. La prefiero más que muchas que a veces están más modernas. Así que vamos a escuchar esto para empezar. 5:06 p.m. ¿Quieres seguirme en mis redes sociales? Me encuentras como Marlene SR, Instagram, TikTok y Marlene Sepúlveda en Facebook. A los 40 nos encuentras como Los 40 Mexicali y Los 40 Mexicali 90.7 en Facebook. No olvides que somos la radio de los conciertos y muy pronto vamos a tener boletos para que vayas y disfrutes del concierto Rock en el Desierto Cometa, con Fobia, con Kinky y Tacón Machín, así como para el concierto de Umbe. Así que no dejes de seguirnos, de estar al pendiente de todos los espacios en vivo de aquí, de Los 40.

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2: Cinco de la tarde con 18 minutos. Ya me enteré que esa no era la canción que teníamos que... Sí era la que venía en la programa, pero no era la idea. Resulta que hay una nueva rola de Mijares con Alex Lora. Ok, muy random ese mix también. Igual de random que poner El Privilegio de Amar. Me imagino que más de uno dijo, ¿qué está pasando? Pero también estoy seguro que más de uno así de que... Le subieron al vidrio del carro a la ventana y se pusieron a cantar. No se hagan, los estoy viendo desde acá. Yo sé que lo hicieron. Oigan, pues son las 5 de la tarde ya con 19 minutos. Y pues resulta que ha habido malas noticias hoy. Bueno, desde ayer con Dolly Parton. Ahora Tim Curry. Desafortunadamente murió a sus 80 años. El icónico actor que plasmó su talento en clásicos como The Rocky Horror Picture Show, y también eso, murió a los 80 años en The Rocky Horror, este clasicazo que papelizó, ¿eh? O sea, de acuerdo con los primeros reportes, él murió anoche, el 25 de agosto, en su casa de Los Ángeles. No se han revelado tal cual exactamente las causas de su muerte, pero él ya se encontraba bastante mal de salud desde el 2012, cuando sufrió un accidente cerebrovascular. Entonces ya estaba algo delicado. Su carrera empezó en los 60 en el teatro y en la televisión. Su debut fue en esta película, la de The Rocky Horror Picture Show de 1975. Ahí interpreta al Dr. Frank Futter, que es un originario de la transexual Transilvania. Antes de presentarlo en la televisión, él lo interpretó en diferentes escenarios en Londres, viajando con el personaje a Estados Unidos, a Los Ángeles, a New York, donde finalmente arrancó la producción para la película en el 75. En su momento su estreno fue un rotundo fracaso, pero con el paso de los años encontró una audiencia en el underground que ahora lo convierten en un film de culto y ubicado por muchísimos. Pero si hablamos de cuestiones un poco más mainstream, los créditos de Tim Curry son bastante extensos en teatro y también en televisión. Participó con directores como Ridley Scott en cintas como Legend, y en los 90 construyó otro de sus personajes más emblemáticos, que fue Eso, el payaso. En 1990 protagonizó la miniserie para la televisión basada en la novela de Stephen King. Las escenas como la de la alcantarilla con su primer encuentro con Georgie, o la escena de la regadera, vivirán en nuestra memoria para siempre. Y pues qué lamentable, qué triste que se haya despedido, pero bueno, en verdad ya se encontraba en un mal estado de salud. Y pues bueno, descanse en paz, uno de los mejores del cine. Y hablando de cine, hay pocas voces en Hollywood que se mantienen congruentes, ¿no? Muchas han variado conforme sus beneficios o lo que esté de moda, pero hay actores y directores que han alzado la voz frente a distintas crisis humanitarias, sobre todo lo que actualmente sucede en Gaza y lo que organismos internacionales han descrito como un genocidio contra el pueblo palestino por parte de Israel. Melissa Barrera detalló que estalló la actual guerra en Gaza en el 2023, que desde ese momento se ha manifestado en contra de la violencia cometida contra la comunidad palestina. También uno que siempre ha estado como muy vocal en esto es Javier Bardem. Susan Sarandon, Mark Ruffalo también está en esta lista reducida. ¿Por qué reducida? Porque muchos de los grandes directores y potencias en Hollywood pues son judíos, entonces no es como que algo que muchos pues a lo mejor pueden estar en contra, pero nunca están en contra de recibir su sueldo, ¿no? Y él, Mark Ruffalo, está en un grupo que se llama Artists for Ceasefire, que es como artistas por el cese al fuego, por parar el fuego, que utiliza sus plataformas para exigir este alto al fuego, presionar a las autoridades internacionales, y se ha referido al uso de ciertas tecnologías militares en la ofensiva de Israel. Mark Ruffalo, se ha convertido más que en una figura clave en todo esto, pero desde hace meses, él junto a Joaquín Phoenix y Kristen Stewart han firmado cartas y han hecho llamados para evitar la compra de Warner Discovery por parte de Paramount, que es una empresa liderada por la familia Ellison. De acuerdo con ellos, la función de ambas compañías no hace más que reducir las posibilidades dentro de la industria, evitando la diversidad con menos competencia y un mayor control de las narrativas. Resulta que el vínculo que hay entre Paramount con su CEO David Ellison y Oracle es muy evidente. Esta segunda empresa de tecnología está cofundada por su padre Larry Ellison. Él donó alrededor de $45 millones a una organización política, entre comillas, sin fines de lucro, porque esta organización apoyaba la campaña de Donald Trump en 2024. Desde la elección, de acuerdo con los reportes, Ellison también ha dado millones de dólares adicionales a grupos que apoyan a Trump. Esta relación, que no era tan visible a los ojos del público, coincide con varios movimientos importantes para los negocios de Ellison. Oracle forma parte de Stargate, que es este enorme proyecto de infraestructura de IA anunciado por Trump. Obviamente, o sea, ninguna, por más que quisieras a Trump, así de que es que lo amo, ninguna empresa va a donar millones y millones de dólares si no es porque hay un interés de por medio, y evidentemente es el interés de Oracle de formar parte de Stargate. También forma parte de un grupo de inversionistas involucrados en las operaciones de TikTok en Estados Unidos, y ese conglomerado de David Ellison ha construido alrededor de Paramount es parte de una pieza para entender pues qué tan cercanos son él y Donald Trump. Entonces, Paramount pagó $16 millones para resolver la demanda presentada por Trump por una entrevista de CBS con Kamala Harris. Poco después, la Comisión Federal de Comunicaciones aprobó la fusión de Paramount con Skydance. Hace unos meses, el Departamento de Justicia aprobó, o sea, dio su visto bueno a la compra de Warner por parte de Paramount, una operación valuada en $110 millones. ¡Qué cantidades de dinero tan impresionantes! Pero bueno, a pesar de las preocupaciones antimonopolio expresadas alrededor de la transacción, que es algo de lo que ya hablamos, se supone que pues debe haber variedad de personas, empresas, entes que tengan el poder de los medios, porque si no, evidentemente pueden apuntar todos sus esfuerzos y todo su poder hacia una sola narrativa. El caso es que, de concretarse la compra, Paramount Skydance se haría de CNN y obviamente habría grandes compras. ¿Qué tiene que ver todo esto con Israel? Bueno, el último llamado de Mark Ruffalo fue porque las tecnologías que Oracle ha puesto a disposición del ejército de Israel resurgieron en redes sociales. Un video de Safra Katz, ex CEO de Oracle y actual vicepresidenta ejecutiva de la compañía, durante el Israeli American Council National Summit del 2024, en el que dijo que la empresa tenía tecnologías profundamente aterradoras y que quería asegurarse que estuvieran disponibles para el esfuerzo. El año pasado, el jefe de ventas de Oracle dijo que el apoyo a Israel está en nuestro ADN, incluso si eso significaba perder clientes. Con esto, Mark Ruffalo dijo, pues, ¿cuáles son esas tecnologías aterradoras? Y pues también se refirió como que Katz se regodeaba ante lo que él describió como un genocidio construido sobre un sistema de opresión de apartheid impulsado por Oracle. Y Paramount dijo que el actor recurría a tropos antisemitas, palabras como genocidio y apartheid aplicadas a una operación corporativa. Bueno, pero es que si la operación corporativa está diciendo que son que apoyan a Israel a pesar de perder clientes, pues probablemente también pierdas actores, como de pues esto, de perder su trabajo o perder oportunidades en Hollywood, pero también habrá actores que digan, mira, yo ya vivo bien y ante todo están mis principios. Así que veremos en qué queda todo esto. Son las 5 de la tarde con 27 minutos. Vamos a escuchar algo más de música. Esto lo canta Luis Fonsi, se llama Me Despido, y lo escuchas aquí en Los 40.

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1: 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Cinco de la tarde con 36 minutos en los 40. No sé si vieron ahora las noticias. Creo que de las peores cosas es despertarte y ver las noticias porque nunca está pasando nada. Pues nada bueno, ¿no? Creo que desde hace mucho nunca pasa nada ni medianamente positivo. Hay una cuenta de Instagram que se usa como que las cosas buenas de las que nadie habla, pero pues muchas ni son actuales. En fin, el punto es que una de las noticias hoy más tristes es ver lo que pasó en Nepal. Esta mañana, una enorme avalancha de hielo y rocas causó una catástrofe bastante impactante en Nepal, que ya cobró más de 100 vidas, y los expertos la califican como una riada. ¿Qué es? ¿Cómo se origina y demás? Bueno, de acuerdo con la Real Academia Española, o sea, la RAE, una riada es el aumento repentino del caudal de un río que provoca una inundación bastante catastrófica. El agua avanza con una fuerza que se lleva consigo todo: rocas, árboles, escombros, autos, obviamente personas, mascotas, animales terrestres. Se desata la furia de la naturaleza. Si ustedes llegaron a ver la película esta de Lo Imposible, creo que se llama, en la que sale Naomi Watts y que sale justamente Tom Holland todo morrito, es algo así. O sea, en ese momento, que en esa es del tsunami, ¿no? Pero bueno, tal cual esto se ve así, solamente que no es el mar lo que está aquí arrasando con las personas. Se ve que la gente obviamente empieza a escuchar algo o ve y corren, pero, o sea, no hay manera humana de que le ganes a eso. ¿Por qué es peligrosa? Bueno, porque una riada, ocurre repentinamente, o sea, no es una cosa en la que puedas tomar tanto tiempo, pueden pasar horas o minutos, no hay mucho tiempo para tomar precauciones o para que la gente se resguarde. Esto tiene origen tras una racha de lluvias intensas que se acumulan en poco tiempo y también por el deshielo de los glaciares. Si ustedes buscan en cualquier red social o en general en Google, van a poder ver el video. Se supone que toma semanas asegurar cuál fue la causa exacta de esto, pero un equipo de científicos cree que la parte de un glaciar se desprendió y cayó al agua. Aunque al principio decían que fue un sismo de 5.2, en realidad fue el deslizamiento de tierra que fue tan fuerte que tuvo la fuerza de un terremoto, pero no fue un terremoto. Entonces está muy raro, o sea, realmente no es algo que pase tan común. Reportaron que los expertos creen que el deslizamiento de tierra ocurrió al mismo tiempo que el glaciar cae, de ahí la fuerza y el impacto que tuvo. Se reportan más de 100 muertos, en total 157 personas fallecidas y 41 personas hospitalizadas, así como la desaparición de cientos de personas. Se reportan más de 400 personas desaparecidas, que la mayor parte del tiempo es gente que desafortunadamente ya no está con vida. Algunas veces sí, que corren con suerte de haber estado como, pues, estar a lo mejor en los escombros, pero que no, que logran tener espacio para respirar y demás. Pero el punto es que está horrible. Vean los videos, o sea, se ve que la gente intenta pues salir de ahí corriendo dentro de lo posible, pero bastante, bastante lamentable. Vamos a escuchar algo de música. Esto lo canta Muse y se llama, bueno, yo creo que, no, sí alcanzamos. Es la de Resistance. Con esto seguimos aquí en los 40. No le cambies, yo soy Marlene Sepúlveda en el 90.7.

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De la tarde con 46 minutos. Tenía mucho que no escuchaba a Muse. Muse los he visto en concierto y son lo máximo. Me tocó verlos, creo que les he contado, cuando de plano eran muy desconocidos. Tocaron en el House of Blues, creo que ahí en San Diego. No sé si era House of Blues o era otro, pero así súper pequeñito. Y ajá, era, fue antes de Twilight. Ya ven que con Twilight también como que agarraron un chorro de hype. Pues ajá, algo por el estilo, pero fue bastante bueno. Y a esos me tocó verlos en Ciudad de México, ya que traían todo el super show y eran bastante conocidos, pero me gustan bastante. En fin, oigan, pues estaba encontrando por acá que Meta aceptó un acuerdo multimillonario porque se supone que hay muchos niños adictos a las redes sociales. Conozco más adultos adictos, pero bueno, el tema legal que traía Meta está llegando a su fin. Le va a costar unos cuantos millones, que pues es como nada para ellos. Resulta que el día de hoy se informó que la compañía llegó a un acuerdo histórico que podría alcanzar los 17 mil millones. Bueno, sí, sí es algo. Luego de años de investigaciones, demandas y juicios, esta vez lograron llegar a un acuerdo respecto a las acusaciones de que las redes fueron diseñadas para ser adictivas para los menores. También las caricaturas, también un chorro de cosas, no sé. Pero bueno, el acuerdo no es la única condición. También habrá algunos cambios en Facebook e Instagram. Primero que nada, esas medidas estarán dirigidas a menores de edad en los Estados Unidos. Entre los usuarios, los cambios que los usuarios van a tener, está el límite de 2 horas de uso diario entre Facebook e Instagram. Este cambio podría ser ajustado según los padres lo requieran. Se implementarán las llamadas pausas productivas, donde aparecerán avisos o interrupciones luego de 15 minutos de uso continuo. Y nuevamente a los 60 y 90, para que no estés con el scroll infinito. Además, habrá bloqueo nocturno. Los menores tendrán restringido el acceso a los feeds desde las 12 hasta las 6 de la mañana. Y también van a limitarse las notificaciones entre 8 y 3 de la tarde, que es entre semana el ciclo escolar. Implementarán verificación de edad más fuerte, darán acceso a controles parentales más sencillos, agregarán filtros contra el acoso y contenido relacionado con trastorno alimenticio, suicidio o autolesiones. Miren, yo sé que yo no soy mamá, pero me parece que eso es algo que los papás deberían hacer, ¿no? O sea, como que, pues sí, ¿no? Digo, es como que tus hijos no estén todo el día en el celular, que a tal hora se duerman y no estén en el teléfono, pues es tu bronca, no es de una aplicación, porque igual pueden, van a quitar eso de Meta, pero pueden entrar a Roblox, pueden entrar a chorro mil aplicaciones, a TikTok. Entonces, creo que, digo, Estados Unidos tiene fama de que haya demandas por cosas bastante ridículas y que aún así logren ganar dinero, pero si bien la parte de controles que tienen que ver con cuestiones de temáticas delicadas como suicidio, bullying y demás, me parecen bastante buenas, eso en general, fuera de cualquier rango de edad, eso aplica a cualquier edad, pero fuera de eso, pues es bronca tuya, o sea, son tus hijos, quítales el teléfono. Yo sé que suena a lo mejor muy fácil, pero les digo, pues ya no vamos a entrar en Facebook e Instagram, vamos a entrar a cualquier otra red, porque Meta, si bien sigue siendo bastante popular, Instagram y Facebook son para un público más grande. O sea, yo sé que hay menores de edad, sé que hay gente de 18, 17, pero la mayoría, sobre todo Facebook, es de edades mucho más altas, al igual que Instagram. TikTok, por el contrario, tiene un público súper variado, ¿no? Lo ven niños, lo ven señoras, señores bastante grandes, de todas las edades. Entonces, pues digo, van a pagar eso, van a pagar una multota, una cantidad bastante grande de dinero, pero sigo pensando que, pues más que sea una cuestión de ellos, es una cuestión que los padres deberían verificar.
Eso pienso yo. Pero bueno, 5:51 PM, ha llegado el momento de despedirme. Espero que se lo hayan pasado bien. No dejen de seguir nuestras redes, Los 40 Mexicali y Los 40 Mexicali 90.7, porque vamos a tener boletos para Umbe y también para Cometa Rock en el desierto. A mí me encuentras en Instagram como Marlene SR, en mi fanpage como Marlene Sepúlveda, y nos escuchamos mañana en punto a las 5:00 PM. Te dejo con esto, Adele, Rumor Has It, aquí en Los 40. Bye.

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1: Morena, el Partido del Trabajo y el Partido Verde Ecologista designaron a la senadora con licencia Imelda Castro como coordinadora de la defensa de la transformación en Sinaloa. Es decir, en su momento buscará ser la gobernadora del estado. Y en el mismo sentido fue nombrado Santiago Nieto, ex titular de la Unidad de Inteligencia Financiera, para que cuando lo permita la ley electoral sea el candidato de la 4T al gobierno de Querétaro. 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La presidenta Claudia Sheinbaum firmó la iniciativa de la Ley General de Protección Ecológica y Justicia Ambiental, que propone actualizar y fortalecer las capacidades del Estado mexicano. La secretaria del Medio Ambiente y Recursos Naturales, Alicia Bárcena, señaló que esta nueva ley es indispensable, ya que el planeta enfrenta nuevos desafíos ambientales y actualiza la ley de 1988. ¡Los 40! En temas de la Ciudad de México, la jefa de gobierno Clara Brugada reconoció a los más de 5,000 trabajadores de la salud que realizaron una campaña de vacunación contra el sarampión. La mandataria local indicó que gracias a su desempeño se vacunaron a más de 4 millones de personas y con ello se logró reducir los casos en un 99%.
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0: 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Porque ya llega Titán Manía 3 de Titanes Lucha Libre. Con la presencia de las exestrellas de WWE, Carlito, Primo y la leyenda Rob Van Dam.

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0: sí, den el rulo.
1: No,
0: por favor, la otra vez te dije de un juicio que no quisiste llegar a un acuerdo.
1: Ordené la sala, por favor.
2: ¡Carajo!
3: Che, abogado,
1: ¡carajo! ¡Ya, no, abogado! ¡Rulo, abogado,

0: pinche abogado. Dos.
1: Ya, no. Por favor. Orden, lo voy a.
2: Por favor.
3: ¿Cómo está su señoría?
2: Alguacil.
3: ¿Qué tal? ¿Cómo está?
1: Muy bien, está acá Rulo Abogado, Ro Abogado.
0: Buenas tardes.
1: Y viene la fiscal de Hierro, Andy García también está aquí.
4: Buenas tardes.
3: Uy, ¿cómo está?
0: La competencia de Morocco.
1: Ya, por
3: Ro, se le despegó la suela a tu zapato.
1: Estamos a Morocco, nuestra secretaria personal de la corte, y también los teléfonos en cabina para que nos hablen y nos cuenten su caso. Aquí se le tratará con justicia. 55-51-66-8101, teléfonos legales. Y 80,061,000 teléfonos legales bajo la constitución.
3: Así es, si usted se quiere amparar, tenemos un WhatsApp.
1: Hay un WhatsApp.
3: 55 49 48 88 99.
1: Ahí está.
0: Venga.
1: Llámenos. Cuéntenos su caso y aquí le daremos justicia.
0: ¿Qué? No hay casos, señores.
3: Manéjese dentro del marco de lo legal.
0: Yo cobro por hora, ¿eh?
1: Ach.
4: Por favor, necesito orden aquí.
1: Pues.
4: Gracias.
3: ¿Qué va a ordenar?
1: Aquí hay. Adelante. Por favor, Morocco, abre la puerta. Bueno. Hola. Hola.
5: Hola.
1: Hola, ¿cómo estás?
5: Bien, soy la conejita tlacuachera.
1: Conejita tlacuachera, conejita N. Ciudadana conejita N.
0: Presunción de inocencia.
1: Así es. Quiero que en este momento usted ponga la mano sobre el libro y jura usted decir la verdad, toda la verdad y nada más que la verdad.
0: Y si no, que se le vaya la luz en la final del mundial.
1: Orden en la sala, por favor, no queremos sus chistes, Ro Abogado. Cada corte se le dice.
0: Gracias, señora, disculpe.
1: Dios mío, no queremos sus chistes de tío aquí, por favor.
3: Fue bueno, fue bueno.
0: De tío.
1: Fue bueno, dice el abogado. Ay, no.
4: Papá, dad joke.
1: Sí, dad joke. Daddy joke.
3: Sí, sí, sí.
1: Ok.
0: La mejor escuela.
1: ¿Jura decir la verdad? Toda la verdad, nada más que la verdad.
5: Sí, lo juro.
1: Ahora sí, mi querida conejita N, pase al estrado, por favor, y cuéntenos su caso.
5: Ay, no, ahorita vengo, pero sí. Oh.
1: Calma.
5: Por los manifestantes, por los maestros que están en el centro, y es que es mi zona de trabajo. No, aquello es un verdadero relajo. Entrar y salir.
0: Es un juicio laboral, su señoría.
1: Estoy viendo en este momento los expedientes y checo que de hecho han ya hecho varias cosas. Hoy entraron a la CEP,
0: a las instalaciones.
1: Ahí estoy leyendo acá. Y de hecho tiraron también a Cristiano Ronaldo y lo
4: pusieron
1: encueraron.
4: En 20
1: sí.
4: uñas.
1: En 20 uñas.
4: Así es.
1: Y lo encueraron en 4 puntos.
0: Quemaron su ropa. También.
1: Le quemaron la ropa.
0: Le quemaron ropas.
1: Pues es lo que estoy leyendo, esto se está poniendo fuerte, pero bueno, también los maestros son los que están lidiando con nuestros hijos más que nosotros, ¿no?
5: Deja los maestros,
1: yo estoy
5: también
1: con
5: contra
1: ellos.
5: Tránsito y sus famosísimas formas de cerrar calles nomás a lo ya sabes.
4: Ajá. Entorpecen.
1: Están entorpeciendo.
5: No, o sea, de por sí es difícil salir del centro ahorita con todo esto, y llegando a 5 de febrero y Lucas Alamán, cierran la calle. O sea, dices, ¿cómo? Y total que entraron unos, otros, estaban todos hechos bolas.
1: Gracias.
5: Ahí.
1: Gracias a nuestros policías y a nuestros maestros, porque eso es rating.
5: Vea el relajo que está haciendo. Deje pasar. No, solamente residente. Les digo, mire lo que está pasando. Observe lo que está, todos están hechos bola aquí.
3: Objeción, señoría.
1: Al lugar.
0: Los paramédicos, por favor.
4: Traigan
1: orden
4: oxígeno
1: en la sala, por favor.
4: Oxígeno para
3: su
4: la
3: señorita.
1: Al lugar, Rulo.
3: Quiero hacerle notar, su señoría, que Conejita N estaba siendo parte del problema al ser tan argüendera. Quiero que se fije en ese detalle.
1: Sí se escucha un poco de argüende, la verdad, como lo cuenta. Rulo Abogado.
0: Gracias, su señoría. Creo que estamos ante un caso de limitación a la libertad de tránsito.
1: A la libertad de tránsito.
0: Así es, señor.
1: Pero bueno, está bajo la constitución que los ciudadanos pueden manifestarse.
0: Es correcto, señor.
1: Donde sea, a la hora que quieran.
3: Orden.
0: ¿Hasta dónde llega el derecho del ciudadano que no se manifiesta?
1: ¡Orden! ¡Silencio, caramba! ¡Somos adultos aquí! señor no se esté pedorreando, por favor. Respeto a esta corte.
3: Conejita, conténlo, conejita, por favor.
0: Ya fumigó a la conejita.
4: Fue el niño de la conejita. Ay, N.
1: Ya quitó. Ahora no, sí.
5: Y entonces, fíjate. ¿Ah? Me metí por la calle, sí, me di la vuelta por Bolívar, total que tratar de salir a 5 de febrero. Dije, ay, no puede ser que a una calle puedas entrar cuando en la calle anterior está cerrado.
1: Claro.
5: Avancé 3 calles y había una manifestación. Dije, no, bueno, ¿ahora qué?
1: Dios mío, oiga,
3: señoría,
1: enloquecida.
3: Señoría,
1: como el toro, ¿no? Cuando lloraba con el torito y luego reía.
4: Torito.
0: Ajá, sí.
1: Lloraba y reía así.
0: Como el gran Garrick.
1: Está enloquecida. Ahora,
3: conejita, estás viendo la manifestación. ¿Por qué no fuiste a refugiarte a algún lado en lo que pasaba todo? Ah, no. Fuiste a meterte a otro borlote.
0: Al metro. Podría haberse refugiado en el metro.
3: Ahí tienes vías alternas, conejita. N.
1: No, a ver. Moroco, pásame los expedientes, por favor. El resultado ya del jurado.
3: Ay, mira, de Dios.
5: O sea que me van a mandar
0: a quién le llegó?
5: Público.
1: Moroco.
0: ¿A quién le llegó pedido de Shane?
3: Trae cachetero.
1: Se lo vi.
3: Me
5: voy a aparecer.
1: Sí, ¿verdad?
5: Que van con sus bolsotas en el metro ahí.
0: Así como Moroco con los expedientes.
3: Su señoría se puso crema con diamantina.
1: Sí, ya vi,
3: Nótelo.
4: Y huele a coco.
3: Hasta acá me llegó
0: rapado.
4: A bronceado.
1: Moroco pilluele. Sí, ahora bien, sí. Ya tengo los resultados.
3: ¿Qué cachetes, Moroco?
0: Que se te rompa el tacón, Moroco.
1: Ya tengo los resultados aquí. Desafortunadamente, ciudadana conejita N, no podemos ayudarla ya que esto beneficia a esta corte. Todos estos...
0: Se tiene que excluir por incompetencia, su señoría.
1: Ok, hay una exclusión por incompetencia.
0: Por favor.
1: Pero a la vez, todo esto que están haciendo los profesores y las autoridades nos benefician a nosotros. ¿Por qué? Porque es el rating, ahorita estamos, la ciudad es un caos, todo el mundo está en su coche escuchándonos. No podría decirle a eso, ¿no? La verdad, esta corte, esta tarde con su caso, conejita N, se verá egoísta. Se verá egoísta porque por ley.
5: Voy a ver egoísta.
1: Porque, no, nosotros. Porque por ley podemos. Por ley podemos.
0: Así es, señor.
1: ¿No? Y bueno, usted es inocente, puede irse a su casa, está libre. Pero bájale al argüende, ¿no? Por favor.
4: Este es un fallo a favor de los protestantes.
1: No se metiche.
0: Gracias.
1: Vaya, porque esto es un caso cerrado. Vamos a una rolita y regresamos. Aquí seguimos en la corte del diablo.

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0: ¡Orden en la sala, coño!
1: Rulo, ¿cómo no aceptas este
0: trato? Abogado, por favor. Deje de hacer aquí sus coyoterías, por favor.
2: Se le cayó la maneja a tu maleta.
0: Ay, tu portafolio. Por cierto, sí. Roa, abogado, me comentaba que...
2: Hay que bañarse.
3: Aquí no es el Torito.
4: Discúlpeme, por favor, señoría.
3: Aquí no es el Torito, por favor.
0: ¿Dónde está? ¿Tiene usted la reta mexa?
2: Viene de jugar, de echar reta.
4: Así es, su señoría. La reta mexa.
0: Él no es la de allá. ¿Qué va a hacer? ¿Va a proceder? Para acá, va a agarrar pues, mi martillo, ¿eh?
4: Queremos una colaboración, pero parece que se involucraron entes legales. Y pues la verdad es que entre abogados nos entendemos. Que
0: ay,
4: no sean,
0: Dios mío, qué oso. Pero no bueno, saquen. Orden, ro abogado. Ya estamos aquí para que nos llamen y nos digan su caso. Aquí nosotros sabremos darle justicia, créamelo, porque es una corte muy justa.
4: Imparcial.
0: Imparcial. Tenemos llamada, Morocco. Ahí está. Bueno. Colgó.
2: ¿Se colgó?
4: No,
2: se
4: Dios
2: colgó. Se colgó.
4: No, se colgó. Por favor.
0: Imagínate Rulo. El caso que nos iba a dar.
4: Un poco más de respeto, por favor.
2: Sí, ya iba a los paramédicos. Dios.
0: Allá es WhatsApp. 5549488899. No. Ahí está. Está bueno.
5: ¿Qué tal, bueno, señoría? ¿Cómo
0: es? Adelante, ciudadano.
5: Aquí lo saluda al ciudadano Fernando Pérez.
0: Fernando N.
4: Fernando N, por favor.
0: Fernando N, ponga la mano sobre el libro, por favor. Y le voy a pedir que usted jura decir la verdad, toda la verdad y solamente la verdad.
4: Y si no, que le rechace la tarjeta por fondos insuficientes en su primera cita.
0: Dios mío. Por favor, abogado, ya quedamos que esos chistes no entran.
3: That joke.
4: Oh, disculpe, señoría.
0: Por pobre, favor. Pobre de su hijo, licenciado.
4: No, por favor.
3: Anda nervioso.
0: Ahora sí pasa el estrado, ciudadano Fernando N. Exponga su caso, gracias.
5: Pues, señoría, es algo que me acaba de pasar hace 5 minutos. La verdad es que vengo muy molesto.
2: Fresquecito.
5: Yo venía circulando, pues, por las calles de la Condesa, sobre la avenida Cuernavaca, y, pues, uno de estos simios motociclistas se cruzó una calle y, pues, tuve que frenar fuerte para no llevármelo.
0: Claro.
5: Entonces yo freno y el auto de al lado le menta a su madre y se regresa el motociclista pensando que fui yo. Y no, o sea, me empezó a perseguir, me rompió los cristales de los retrovisores.
4: Violencia, violencia automovilística, su señoría, con acoso agravado.
0: Así es, pero aparte no fue él el que le mentó la madre, al contrario, él fue el que frenó porque el señor quería pasar. También es que luego también los motociclistas se pasan un poco.
3: Y más en esa zona, en el barrio tan hermoso de la Condesa, la gente cree que puede transitar como se le da su gana, los de bicicleta también se pasan los altos, me imagino que el motociclista, pues con esta actitud, seguramente también lo hace.
0: Así es, fiscal de Hierro, usted vive ahí, sí, sabe más que nosotros.
3: Es mi barrio, es correcto.
4: Ella corre ahí, así es que seguramente alguna imprudencia
0: ahí,
4: de verdad.
0: Yo viví ahí muchos años. Claro. También robo abogado. Usted,
4: así es, ¿verdad? Así es, hermoso.
0: Hasta que me lo corrieron, ¿no?
3: Pero esa es otra historia.
0: Esa, sí. Es otro caso. Ahora sí, Fernando
3: otro
0: N.
3: Caso
2: ¿qué pasó
3: cerrado
2: después? ¿Qué hizo para defenderse?
5: Pues me alcanzó en un semáforo, se bajó, dejó su moto ahí tirada y pues me empezó a golpear el cristal tratando de romperme pues
2: el
5: pues la ventana, ¿no? Del conductor, pero, o sea, la verdad yo subí mi vidrio y no me quise bajar porque uno nunca sabe, ¿no? Lo que puede pasar, o yo le rompo su madre o él me la rompe a mí y pueden pasar cosas pues muy gachas, ¿no? Pero, o sea, pues me dejó abollado el coche, me rompió un cristal,
4: Dios
5: entonces...
4: Hijo.
5: Pues vengo muy molesto, señoría.
0: Claro que usted, ciudadano.
2: ¡Orden!
0: ¡Orden en la sala, por favor!
4: Rulo, tú le trabajas a la aseguradora, ¿no?
2: Ah, perdón, solo su... ¡Ya! ¿Qué está pasando?
3: ¿Creen que está en el Torito?
0: ¡Ya, por favor,
3: disculpe,
0: fiscal! ¡Silencio a todos! Parece que estoy tratando con niños de 5 años, por favor.
2: Ya, su señoría.
0: Pasa. No para, no para. páseme el resultado en este momento. Ay, Dios.
4: Vinipiel.
6: Ve, qué rico.
3: Liguero.
6: Qué cerdo mastica el chicle, loco.
0: No, las medias con brillantina.
6: De red.
3: Wow.
0: Qué bárbaro.
6: Y esos rizos.
4: Parece jamón.
0: Ay, qué chico. Ya estuvo bueno.
6: Su pantobillo de él.
0: Señor, usted ha respondido ante este tribunal con la verdad. Usted no se ha defendido por miedo, lo cual nos parece justo, y creemos acá el jurado y yo, que usted ha tomado la decisión correcta de no hacerla de pedo, porque el pedo está culero.
4: Está cabrón. La prudencia.
0: El pedo está cabrón. Ha hecho usted muy bien en venir y a levantar esta acta, ya veremos, estos motociclistas, y pedirles, por favor, que sean prudentes, así como piden prudencia a los que manejamos autos doble turbo, AMG. Esto es un caso cerrado.

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1: La presidenta Claudia Sheinbaum destacó que en materia económica se registran buenas noticias, como el máximo histórico en inversión extranjera directa, que reporta en el primer semestre de 2026 casi 35 millones de dólares, lo que representa un incremento de 2.1% respecto al mismo periodo de 2025. También el crecimiento de la economía mexicana de 1.4%, el mayor avance desde el primer trimestre de 2022.
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1: Fueron detenidos dos hombres por su presunta participación en un esquema mediante el cual habrían cobrado aspirantes por responder en su lugar el examen en línea de ingreso a licenciatura de la UNAM. Según la investigación de la Fiscalía, ambos detenidos, identificados como Edgar N. y David N., habrían utilizado instalaciones y equipos de cómputo de la Academia Más Preparación, de la cual son operadores, para contestar los exámenes en lugar de los aspirantes.
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1: La Ciudad de México logró reducir los casos de sarampión en un 99% gracias a la campaña de vacunación en la que participaron más de 5,000 trabajadoras y trabajadores de la salud. La jefa de gobierno, Clara Brugada, reconoció su labor, pues gracias a ellos más de 4 millones de personas fueron vacunadas, lo que representa el 74% de la población objetivo.
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¡Aleluya! Ya estamos aquí, queridos hijos. El padre Mauricio, el papa Inocencio V Medallas, que estoy aquí para darles la bendición. Les recuerdo los teléfonos en cabina para que llamen y nos confiesen sus pecados.

0: hermosa voz, qué hermosa voz, papá, que no esté usted como de niño de Viena.
1: Como de niño de Viena, como padre Mauricio. Quiero saludar a un pecador muy especial. Que fíjese que ahorita que oíamos al padre, al que se lo venía oyendo.
0: ¿Acaso este pecador fue su monaguillo?
1: No, oíamos. Yo oía lo que estaban haciendo antes de la entrevista a Mauricio Isaac. Gran actor de cine. Gran pecador de cine.
2: Gracias.
1: Y fíjense que me escribió una persona que era productor de TV Azteca aquí para confesarme sus pecados. Se llama el tío, le decían el tío, no voy a decir más. Pero lo que decía este hombre en su confesión es que cuando iba a hacer castings les pedía
0: ya, por favor.
1: Les decía a las chicas que se cambiaran de ropa.
0: ¿Se ha llevado usted todo el programa?
2: ¿Enfrente de él?
1: Enfrente de él y se cambiaran de ropa. No, de enfrente.
0: Ya llegó una llamada.
1: Pero ¿recuerde? Bueno, saludos al pecador.
0: Ya, por favor,
3: ¿cómo habla el papá?
0: Se ha llevado todo el programa. Si quiere, ya le ponemos.
1: Él quería que llegara temprano.
0: El tlacuache con este señor, por favor. Ahora sí. Bueno.
4: Sí, padre.
0: Hola, hijo. ¿Cómo te llamas, hijo?
4: Me llamo Luis.
0: Luis. ¿De dónde nos llamas, sí. Luis?
4: Desde nada más y nada menos que desde Brooklyn, New York.
1: Desde Brooklyn.
0: Oh, my
1: Brooklyn.
0: Gosh.
1: Brooklyn.
0: 240.
1: Brooklyn.
0: Brooklyn, New York.
1: Vemos
2: de Tlacuash.
0: Así es, ahí te destaca a nosotros el monaguillo Mauricio. Tocayo, tocayo.
2: Mauricio. Que mi nombre sea del Señor.
0: Ahora sí, dinos, hijo, ya sabes el protocolo. Quiero que te hinques y que le beses el anillo al Papa Inocencio.
4: ¿Cuántas veces, padre?
0: Las que usted quiera.
1: Una, no sea usted goloso.
0: Bueno, puede ser una larga.
4: Ok. Ok.
0: Bueno, una vez larga, no otra cosa.
4: Ok, perfecto.
0: Ah, caray.
1: No, pues es que está muy lejos, no se oye.
4: No, lo escucho, padre.
1: Pues no, nada, yo no oí nada. ¿Tú oíste algo, Mauricio?
0: Nada, fue pura lengua. Y le ves el dedo.
1: A ver, repítalo.
2: Fue un oremos.
0: Le dejo bien remojado el dedo.
1: A ver. Yo no sentí nada.
4: Sí, algo así.
1: A ver.
0: Otra vez. Pura lengua. Bueno,
2: oremos.
1: Bueno, oremos.
0: Ahora sí.
1: En el nombre sea del Dios, no voy a cantar nada porque yo.
0: Ahora sí. Contadnos tus pecados.
1: Sin beso.
4: Bueno, padre, debo de confesar que una vez en mi trabajo, pues, conocí a una hermosa dama. La cual era 7 años mayor que yo. Cabe recalcar que en ese entonces, pues, yo era apenas había cumplido la mayoría de edad. El chiste es que la comencé a enamorar y pensé que jamás lograría mi objetivo. Al final de cuentas lo logré, pero al conocer a su familia me enamoré de una sobrina de ella.
0: Jesús.
1: Pero decime una cosa, ¿ella era casada?
4: Era mamá soltera.
1: Era mamá soltera. ¿Y tú estabas casado, hijo?
4: No, yo estaba soltero, como le vuelvo a mencionar. Yo estaba terminando apenas el bachiller con 18 años, padre.
1: Ah, bueno.
0: Ok, ahí está. Fíjate, era un niño.
1: Era un niño.
0: Era un niño. Pecaron con él.
1: Pecaron con él. Realmente. Pero se enamoró de la sobrina. ¿Y luego qué pasó?
4: Pues pasó que me enamoré de la sobrina y terminé dejando a la tía.
1: ¿Pero en algún momento estuviste con las dos al mismo tiempo?
4: No, en ningún momento.
0: Pero ¿quién estaba mejor, la tía o la sobrina, hijo? Son detalles que necesitamos saber.
1: Sí, porque la verdad es que yo no le veo como mucho.
0: ¿Quién estaba más pechugón?
1: Pecao.
0: Sí, más sabrosón.
4: Pues,
0: ¿quién?
1: Mauricio.
4: La tía fue la que...
0: Sí, lo sabía, chico. Perdón, papá. Discúlpeme, papá. No, papá, por favor.
3: Le va a dar su reglazo, ¿eh?
0: Y entonces, ¿cómo era cuando estabas en esta relación ya con la sobrina y en las reuniones familiares veías a la tía, hijo? ¿No pasaba nada? Unas miradas, no lo sé, provocativas.
4: Demasiado provocativas, padre, y es por eso que me arrepiento.
0: Qué chico. Ok, está bien. Yo creo que le damos, ¿qué será, papá?
1: Yo creo que le vamos a dar...
0: ¿Sacacacas?
1: No, yo creo que unos latigazos.
0: ¿Latigazos?
1: Sí, latigazos.
0: ¿Latigazos? ¡Ay!
1: ¡Uno! Papá, ¡dos! ¡Tres! ¡Tres! ¡Cuatro!
5: ¡No, por favor!
1: ¡Cinco!
0: ¡Dios mío! ¡Cuatro!
1: ¡Seis!
0: Sangre.
1: Ya.
0: Ni en la película de Mel Gibson.
1: No. Perdón.
2: No le peguen ya, Dios.
1: Ya no le peguen. Muy bien, hijo, poder ir en paz. Tu pecado ha terminado.
0: Ha terminado. Vamos a una melodía. A un corte.
1: A un corte.
0: Me dice el productor.
1: Un corte que decía, chico.
0: Y regresamos.

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2: Bueno, oye, tema del día, cosas que hay que presumir.
3: A ver, mi historia que me gustaría presumir el día de hoy aquí con ustedes, Ya Párateanos. Una vez Paris Hilton me chuleó la falda.
2: ¿Cómo crees? Sí, ¿en dónde fue eso?
3: Bueno, fue en un fan event.
2: Ajá.
3: Ella estaba en una tarima y puedes hacerle preguntas.
2: Okay.
3: Y yo decidí, pues, preguntarle algo, o sea, lo que fuera solo para cotorrear.
2: Ajá.
3: Y
4: me ¿Eras tú en el video?
3: Oye,
4: si eres la del video.
3: ¿Sí
4: eres tú la del video, Paris?
2: Bueno, yo todavía el año pasado, con que yo vaya 3 semanitas a hacer cardio, me chupo. ¡Ay, llamada, bueno!
5: Hola, buenos días.
6: Hola, Mike.
5: Cosas que hay que presumir. Mi hija es muy, muy inteligente.
3: Oh. ¡Ah! ¡Eso está hermoso, Mike!
2: ¿Cuándo te diste cuenta? O sea, ¿por qué cosa? ¿Qué hizo?
5: Aprendió a caminar como a los 10 meses.
2: Muy bien. ¿Cómo se llama tu hija?
5: Romina.
2: La Romy. ¡Felicidades, Romy! ¡Felicidades! También tienes un papá bien orgulloso.
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0: hermoso, hermoso
1: vibrato. Madre Mauricio.
0: Su voz es como los ángeles. Que
1: es como los niños de Viena.
0: Los niños de Viena. Así es, llámanos, por favor, para que confieses tus pecados, maldito pecador bastardo. ¡Qué rápido! ¡A cómo abundan pecadores!
1: Pecadores.
0: Acá. Hola.
2: Hola, padre.
0: Hola, hijo, ¿cómo te llamas?
2: Padre, soy el Reyes de San Luis Potosí.
0: El Reyes de

0: qué bonito, papa. Así es, hijo, ya sabes el protocolo, por favor, besadle el anillo al Papa Inocencio.
1: Padre, yo seré...
0: Pero, primero... Ok, adelante, okay. Adelante, hijo, adelante.
2: Oh.

0: ahora sí. Creo que nos estamos metiendo en problemas por esto, papá. Pero usted es el papá, usted lo arregla. Ahora sí, hijo.
1: Te devuelvo el anillo.
0: Mi querido amiguito, decidnos tus pecados.
2: Padre, me tengo que confesar. ¿Qué cree que hace un tiempo me separé de mi pareja? Después ella consiguió una nueva pareja.
1: Dígame.
2: Y hace unos meses que le estoy removiendo el atole, padre.
0: ¿A quién? ¿A la otra pareja?
2: No, a la que era mi expareja, padre. Ahora me convertí en el amante de mi ex.
0: Te has convertido en el amante.
1: Amante bandido.
0: Bandido. Corazón malherido. Qué ¡ay, qué fuerte! Aquí está también este Sorandi.
3: Zorrita.
0: Aquí está. Pero esto pasa mucho y qué chico, que
1: no, madre,
0: perdón, más bien está mal, es un pecado, hijo, porque no desearás a la mujer de tu prójimo
1: ni de tu ex prójimo,
0: aunque ya sí haya
2: sido
0: tuya.
2: Aunque ya había sido mía, padre,
0: así
2: estaré pecando.
3: Tiene derecho de antigüedad, padre.
1: No,
0: pero,
3: sí,
0: no,
3: Jesús.
1: Pero Zorrita
0: es cómplice de un pecado.
1: Estás como María Magdalena.
0: Él es cómplice de un pecado.
1: Que lance la primera piedra, voy a apedrear aquí.
3: Papá, discúlpeme.
0: Yo no tendría problemas.
1: Sí, sería
0: por
1: un buen castigo,
0: casa.
1: Nunca. Hoy voy a inaugurar las pedradas.
0: Las pedradas, sí, claro. Pedradas en el muro.
1: Pedradas en el muro.
0: Me gusta.
2: Padre, es que se ve hasta más guapa ya que es prohibida, padre.
0: Pues es monaguillo, que eso ya es un fetiche todo, que también
1: vaya preparando las piedras, sí. Porque esto es una persona.
0: Por favor, prepárelas.
1: De pedradas.
0: Ahora sí, hijo, ponte ahí en el muro.
1: Ponte en el muro.
0: Quítate la blusa.
1: Quítate la blusa. Ya,
0: sí,
1: listo,
0: vamos.
1: Ponte de espaldas, de espaldas.
0: Lancemos.
1: Abre las piernas. Pon los brazos así.
0: Como María Magdalena.
1: Como María Magdalena. ¿Estamos listos,
2: padre,
1: monaguillo?
2: Es castigo, premio, padre.
1: ¡No!
0: Es castigo, hijo.
1: Es un castigo. Tenemos que apedrear.
0: Si no le siga, porque lo castramos aquí.
3: Hijo mío.
1: Lo vamos a apedrear. Esto nunca lo habíamos hecho. Esto es una inauguración.
0: Es una inauguración de castigo, lo cual me parece perfecto.
1: ¿Listo?
2: Bueno. Estoy listo, padre.
1: ¿Listo, monaguillo Moroco? Aquí está, listo. ¡Una!
4: ¡Ay, Dios!
1: ¡Dos! ¡Tres! ¡Cuatro!
0: ¡Maldito cabalero!
1: ¡En el muro de los lamentos!
0: ¡Prostituto!
1: ¡Prostituto! ¡Prostituto!
2: ¡Ya, pare!
0: ¡Paremos con esto!
3: ¡Hostia, papá!
1: ¡En el muro de los lamentos!
0: Con esto. Ya, sí. Ahora sí, puedes ir en paz, recoge tu blusa, límpiate con ella la sangre, ya estás perdonado.
2: ¡Gracias, padre!
1: Si vuelves a pecar, ya no sé qué vaya a pasar.
0: Vamos a una
3: castración le va a tocar.
0: Castración completamente. Vamos a una mágica canción musical para la gente y regresamos. Ya está aquí Armando Reina con The Spoiler.
1: ¿Con The Estreno?
0: Ah, sí.
1: Ah, The Spoiler.
0: Ya me gusta The Spoiler.

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1: Obvio. 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
0: Comenzamos.
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0: estamos acá de vuelta en el Tlacuache de los 40. Y sí, aquí está ya nuestro querido Armando Reina, el de estreno.
1: Hola, ¿cómo estás, Diablito?
0: Así es, si usted se quiere ahorrar 2 horas de película, aquí se la vamos a spoilear.
1: ¿Cómo estás, querido Diablito? ¿Cómo están, queridos amigos del Tlacuache? ¿Ya listos para ir al cine para que les dé todos los spoilers del mundo? Pues no, no se los voy a dar. Ahora no se los voy a dar, no.
0: ¿Dónde?
1: Oye, bueno, listos para ir al cine. Hoy traigo invitación, para todos aquellos que quieran ir al cine y ver una premiere antes. Ya saben que aquí en De Estreno nos especializamos de repente en hacer estas cosas, entonces pongan mucha atención porque hoy vamos a poner una dinámica para que vayan al cine este próximo lunes a ver una película. Pero antes de darles esa información, quiero contarles que, oye, mañana se estrena una película que tiene que ver con algo que la verdad todo mundo conocemos, pero me encantó un poco la visión de esa película. Y me refiero a La Captura, una película dirigida por Chava Cartas, estelarizada por Alfonso Herrera, Noé
0: Héctor
1: Hernández,
0: Cochifakis,
1: sí, que es quien es el Chapo. Exacto. Y
0: Noé Hernández.
1: Y Noé Hernández, que es gran actor. Bueno, esta película, ¿de qué trata y de qué trata La Captura?
0: Mi amiga la Paola Fernández también está
1: sí,
0: ahí.
1: Sí, está bien padre la película. Y después, ¿de qué trata? ¿Se acuerdan de...? Bueno, no se acuerdan, es parte de lo que vivimos todos los mexicanos hace 10 años, en el 2016, ajá, cuando se capturó al Chapo.
0: Así de es, repente, la segunda vez.
1: Entonces, de repente, se salen las noticias. ¿Tú dónde estabas, Diablito, cuando sucedió eso?
0: Uy, no me acuerdo, creo que, ¿sabes qué? Según yo, creo que andaba como de gira.
1: Ajá.
0: En esa época y estaba, no sé, no estaba en México, estaba en algún lugar de la República.
1: Sí, fíjate.
0: Y ahí me eché las noticias.
1: Y ahí te echaste, yo fíjate que iba en la carretera, recuerdo muy bien que iba a San Miguel de Allende, iba en la carretera, cuando dan la noticia de que se acababa de capturar al Chapo, ¿no? Y que lo habían aprendido y que
0: había... ¿Te acuerdas ese, el tuit de Peña Nieto?
2: Y fue de misión cumplida,
1: ¿no? De misión cumplida, bueno. ¿De qué trata esta película? Esta película trata, es la visión de los dos policías que capturan al Chapo.
0: Ajá.
1: Y es estos momentos de cómo se da de alguna manera fortuita esta captura o esta historia. Porque ellos eran dos policías de la Policía Federal que estaban cumpliendo su turno, estaban cumpliendo su deber. Y de repente estaban bajo un puente y a ellos les reportan que acaba de haber un reporte de un robo de un Focus rojo. Y ellos están en este bajo puente, en una carretera, que creo que es la carretera que va a Nogales o algo así. Okay. Y de repente, pues ven pasar este Focus. Y pues ya sabes, ¿no? Prenden las sirenas, se arrancan, prenden las sirenas y paran al auto. Entonces se baja uno de los, además venían en calzoncillos, porque recuerden que la historia es que el Chapo huye, hay un operativo, huye y se va por las alcantarillas de que esa escena está muy bien retratada en la película, y huyen por las alcantarillas y bueno, pues van en calzones y en esta camiseta que tenemos todos en esta imagen de que luego salieron de los cuando los capturan.
0: Sí, de esas camisetas de tirantes.
1: De tirantes, exacto, y todos mugrosos y pues imagínate en el desagüe. Y los para, entonces se baja uno de ellos, lo esposan y cuando va uno de los policías, ve y le bajan la ventanilla y le dice... salga del carro y él contesta, el Chapo, pues, ¿usted sabe con quién está hablando? Y el policía lo ve y le dice, sí, sí sé con quién estoy hablando. Y se trataba más del Chapo, nada más del hombre más buscado del mundo
0: en ese momento.
1: Entonces estos cuates, pues, entran en un dilema, ¿no? qué hacer cuando tienes a un al hombre más buscado del mundo, a los uno de los al hombre más perseguido, que se ofrece una cantidad millonaria de dólares por atraparlo, con todas estas consecuencias que puede traer. Y de esto trata un poco la película, de esta visión de estos dos policías, de estos dos héroes anónimos, que de alguna manera estuvieron en esa encrucijada y en este dilema. Que fue un
0: porque, la historia y la que todos sabemos, se los llevan a un motel.
1: Se los llevan,
0: ahí
1: sí.
0: En la carretera, los esconden, sabiendo de que ya había pasado también, de entrada ya se había escapado y todo.
1: Le toman una foto, lo que pasa es que uno de ellos le toma, un policía le toma la foto.
0: En la patrulla.
1: En la patrulla, y esta foto se la manda, pero él no sabe realmente si mandarse, no, pero finalmente se la manda al jefe. Y el jefe también, cuando recibe esta foto, no sabe qué hacer, porque tú sabes que pues todo el mundo, hay mucha gente que está coludida, que está protegida, o sea, que no saben a quién poder. Entonces el jefe, inteligentemente, le manda la foto a todo el mundo. Se la manda desde a la Marina,
0: claro,
1: al ejército, a todo mundo.
0: Dices, mejor se la mando a todo mundo, porque si la mando por acá, en una de esas hasta arriesgamos la vida.
1: Ya estaba arriesgando la vida. Y entonces, justo lo que trata la película es esta visión de estos dos policías y este dilema al cual se tuvieron que enfrentar, porque imagínense en este tiempo que pasó, que fue un tiempo en la patrulla, ¿no? Que además, pues, muchos pueblitos y donde poblaciones que iban pasando, evidentemente, pues tenían gente del Chapo, hay gente que pues estaba metida ahí. Y que pues de alguna manera también se dieron cuenta.
0: Los halcones
1: y todo esto. Y acaban en un motel, justo como bien dices. Y es este tiempo que pasan, en lo que avisan a la Marina, en lo que tal. Y el dilema de todos estos sobornos que empezó el Chapo a hacerles, ¿no? De decirle, a ver, primero les ofreció 5 millones de pesos. Luego les ofreció, se dice, 10 millones de pesos y terminó en 15 millones de pesos. Pero cuando no pudieron, porque este hombre, uno de los policías, además ellos no sabían qué hacer y entre ellos además no se conocían al parecer mucho porque estaban, se habían asignado como pareja recientemente. O sea, no tenían esta confianza de decir, oye, sí, es mi pareja, mi compañero que le puedo confiar, porque estaban realmente recién asignados al turno, ¿no? Y esto que se tuvieron que enfrentar y este dilema que tuvieron que hacer de si aceptar, y pues luego es que, fueron amenazados, porque les dijeron, ¿no?
0: Si es de héroe, porque entre amenazas, el dinero que te están ofreciendo, o sea, vivieron muchas tentaciones,
1: sí,
0: durante este periodo.
1: Sí,
0: ¿no?
1: A ver, le decía el Chapo, ¿no? Le decía, a ver, te doy esto, tú date cuenta qué vas a hacer con 15 millones de pesos, te vas a, esto es inimaginable, nunca los vas a ganar en tu vida. Y dice, yo te doy mi palabra, le decía, de que no le va a pasar nada a tu familia, vas a estar protegido y tal, pero no me entregues, ¿no? Y luego, cuando vio que no se podía o que pues estos estaban como muy decididos a no saber qué hacer, porque yo creo que parte también fue de eso. Les dice el Chapo, bueno, si me entregas, yo te aseguro que te vas a morir tú y toda tu descendencia. O sea, no va a quedar nadie, o sea, los amenazan con la familia, ¿no? Finalmente creo, no voy a decir más, pero lo bueno de, ya, de no voy a decir más porque todos sabemos la historia, lo que sí les puedo decir.
0: Todos sabemos la historia.
1: Todos sabemos la historia, pero lo que sí les puedo decir es que tú como espectador, ¿tú qué hubieras hecho, Diablito? O sea, yo me pongo en el, o sea, a mí no me gustaría estar en ese dilema ético de vida, porque era un...
0: Pues es que al final de cuentas, no sé si se toque ahí.
1: Ajá.
0: Pero había una recompensa por él.
1: Había una recompensa, pero a ver.
0: Iba a estar mucho más jugosa de lo que ofrecía Chapo.
1: Tú, Diablito, ¿qué hubieras hecho? Y ustedes, amigos espectadores que nos están oyendo, que eso, digo, estos cuates de repente dicen, no sabes, no estábamos... ¿Cómo les puedo decir? No saben en la que nos metimos, ¿no? O sea, al final cuando lo tenían ahí, porque tenían una papa caliente y era estar con el mismísimo diablo. Ahora sí que con el mismísimo diablito. Entonces, a ver, ustedes,
0: yo creo que
1: hecho?
0: Si me pongo en la posición de ellos, justo lo que acabas de decir, o sea, fue fortuito, o sea, les cambió todo el día.
2: Yo creo que es muy difícil saber qué haces en una situación así donde a de ver, repente
1: tienes...
2: ya tienes ahí al hombre más buscado del mundo, pero que aparte no fue algo como que lo estaba buscando, ¿no? O sea, fue completamente de suerte. Y entonces, qué difícil tomar decisiones.
1: Sí, pero a ver, ahí, tú, ¿no? Diablito, vamos a ponernos, ustedes espectadores que nos están escuchando.
2: Yo cobraría, o sea, mejor.
1: Tú dices, o sea, a ver, te dicen, a ver, tú no me entrega, no me entregues, te voy a dar 15 millones de pesos.
2: Y yo cobraría
1: pero
2: la...
1: Pero tú cobrarías los 15 millones. Los 15 cobraría, millones de pesos,
2: no,
1: que te da el Chapo.
2: La recompensa.
1: La recompensa, ok.
2: La recompensa.
1: Porque es una recompensa.
2: Es una recompensa, bueno, la recompensa que mandaba, creo que el FBI o.
1: Pero qué tal que te manda a matar a toda tu familia y se enteran porque tú, o sea, porque ese es eso. O sea, tú estás en riesgo. O sea, al final, esto tú sabes que no se va a acabar. O sea, tú no sabes que entregando al Chapo, como ha sucedido, que de una vez que los capturan, pues la cosa sigue y tienen a su gente y seguramente claro, él cumple su amenaza. Tú lo entregaste y pues ahora vas a pagar, hijo. ¿Lo harías?
2: Ay, no sé, o sea, la verdad es que por...
1: ¿Ustedes qué harían? Es que está cañón, o sea...
2: Está muy cañón, está, o sea, muy, si cañón. Este par, si fueron héroes
1: Exacto, sí, no, la verdad es que el dilema que tienen estos, y les voy a decir algo, yo creo que... las
2: pero por el dinero...
1: Porque además, o sea, a ver, tú lo entregas, pero tú no sabes si en este proceso de la entrega, que fue es lo que también te plantean un poco en la película... Tú no sabes quién va a soplar allá arriba, porque no sabes quién lo está protegiendo. Claro. O sea, ese es el tema también. O sea, y creo que en este caso, esta película, lo que ves y que está interesante en la historia es que se dieron como todas las condiciones para que sí sucediera.
2: Ok.
1: O sea, es todo prenderte, o sea, estaba con alfileres. O sea, cualquier cosa podía fallar, cualquier movimiento es falso.
2: Sí, está muy cañón. O sea, al final uno como papá y ves por tus hijos.
1: Sí,
2: o sea,
1: piensas.
2: Pero creo que al final, pues ya también si eres policía y estás ahí por algo, muy bien por ellos. Qué difícil decisión. Y de eso se trata esta peli.
1: Y de eso
2: siento
1: se trata
2: que está muy bien
1: peli.
2: Hecha.
1: Sí,
2: está un Héctor Kotsifakis que ahora se
1: está extraordinario, güey. O sea, está la manera en como la mirada que ves en la mirada, en la manera en la postura, ¿no? O sea, tú estás viendo que yo conozco a Héctor de persona y pues no es el Chapo, ¿eh? No es el Chapo.
2: No.
1: Pero para nada, pero tú lo
2: se
1: ves.
2: Cuenta que de hecho él mandó el casting, estaba haciendo no sé qué película o qué serie, y mandó el casting y inmediatamente lo aceptaron.
1: Sí, la verdad es que lo hace maravillosa bien.
2: Es un gran actor, mi querido y amigo.
1: Y Poncho y Noé, bueno, maravillosos también.
2: Grandes
1: actores.
2: No, pues ya la veremos este viernes.
1: Ya está en Netflix.
2: Este viernes,
1: este mañana,
2: ya va a estar en Netflix.
1: Mañana. Por favor, vean la captura.
2: No, el viernes, ¿no?
1: El 21, ya estoy yo sabiendo cuál que día es 21, el 21 no sé qué día es.
2: Viernes.
1: Es viernes. Ah, pues el viernes ya se estrena.
2: Me urge verla.
1: Por favor, véala. Y
2: Armando,
1: si quieren ver las entrevistas, hice una entrevista justo. Si ustedes quieren saber qué harían en la vida real, Poncho, Noé y Héctor, o sea, los actores de esta película, ¿qué harían ellos? ¿Si lo entregarían o no? ¿O si irían? Este es el mismo dilema que nos estamos poniendo nosotros.
2: Sí, claro.
1: Ahí se van a enterar en Destreno y sobre todo en YouTube en Destreno, y ya verán las entrevistas. Porque me lo contaron, o sea, me dijeron, no les voy a decir qué, para que lo guardemos, no les voy a hacer ese spoiler. ¡Spoiler!
2: Buenísimo, mi querido.
1: Oigan,
2: Armando Reina.
1: Pero bueno, y si quieren ir a Cinemex, no se pierdan esta gran experiencia de ver todas las películas del verano. Yo sigo insistiendo que si no han visto la Odisea en IMAX, que si no han visto Spider-Man, sé que ha habido gente que no ha podido verla en estas pantallas o en este tipo de experiencias, váyanla a ver porque son películas padres. Pero también está Al final de la calle, que también es película de dinosaurios, que

0: todas las películas que hemos visto, ¿cómo sobrevivir a los dinosaurios? No lo sé. No lo
1: a
0: sé.
1: Ver, pues hay que verla, hay que verla.
0: Hay que verla, hay que verla, sí, hay que verla.
2: Ahora sí, a ver todas las películas de cartelera.
3: Te esperamos en Cinemex.
2: Y nos vemos en el siguiente de estreno en Cinemex.

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1: La presidenta Claudia Sheinbaum encabezó la clausura y apertura de cursos del Sistema Educativo Militar 2026, donde se graduaron más de 8,000 elementos y 5,200 alumnas y alumnos iniciaron sus estudios. El secretario de la Defensa Nacional, el general Ricardo Trevilla, detalló que de los militares graduados, 1,000 se integrarán a la Guardia Nacional para cumplir con la Estrategia Nacional de Seguridad, que consiste en el fortalecimiento de esa institución. 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Para contener el contagio de sarampión en la Ciudad de México se instalaron 150 puestos de vacunación, donde se aplicaron 60,000 dosis diarias para alcanzar un total de 4.4 millones de personas inmunizadas. La jefa de gobierno, Clara Brugada, resaltó que en agosto de 2025 se detectaron los primeros pacientes en la ciudad y en la fase más crítica se reportaron 80 casos semanales, mientras que hoy se reporta menos de un caso. 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Meta pagará más de 16,000 millones de dólares tras ser acusada de diseñar sus redes sociales para generar adicción entre niños y adolescentes y de engañar al público sobre los peligros de sus plataformas. Las autoridades estadounidenses promovieron desde 2023 una demanda por el impacto de las plataformas de Meta, entre ellas Facebook e Instagram, en la salud mental juvenil.
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0: ahora sí, ya estamos aquí.
1: Mucha amistad.
2: Aquí estamos en la amistad.
3: Mucha habladuría.
4: Mucha plática, mucha sobre
1: mucha
4: todo.
1: Mucha plática, wey. Mucho tiempo
0: al aire.
3: Ya no vuelvo a venir, ¿eh?
0: A ver, es que...
3: Ya no vuelvo a venir.
4: Me conecto, dice.
1: Ya me conecto.
0: Ay, por favor.
3: Me voy a conectar.
1: Ese es su lugar favorito de la semana.
3: Me voy a conectar en mi
2: Armando,
3: oficina.
2: Se viene a explayar.
1: Es tu lugar favorito de la semana, no te hagas.
0: Ya, acéptalo, güey.
1: Yo lo sé, lo vivo diario.
0: Con la gente que me rodea.
4: Se está divirtiendo como cachorrito.
0: A ver.
1: Ya. Ya. Se acabó. ¿Eh? ¿Qué Basta. Me ves? ¿Qué me ves? ¿Qué me ves, cabrón?
5: ¿Qué me ves, cabrón?
1: ¿Qué me ves, cabrón?
5: Cuando quieras, mano. Cuando quieras, mano.
1: ¿Qué? Un magacho, ¿qué, güey?
5: Órale, ya estuvo. Para eso me gustaba, hermano.
1: ¿Cómo decía? ¿Cómo era la de Paulina?
4: Baterista,
1: ¿qué pedo?
4: ¿Qué pedo, güey?
1: ¿Qué pedo, baterista?
0: Ahora sí.
1: Ya estamos en la rolita tlacuachera. Rolitas para irnos contentos a la meme.
4: Sí, ya para descansar.
1: Estamos compitiendo el actor, señor Mau Isaac.
6: Hola.
0: Mi querido Armando Reina.
1: Rey y dueño del tiempo de nuestro programa. Rulo Berea,
0: productor, amigo, apoyo.
4: Así es. Diablito, co-conductor de Armando Reina.
0: Ajá. El co-conductor. El
2: conductor invitado.
3: Bueno, está bien, está bien.
4: Y Morocco.
1: Morocco rifándose en los controles. Suelta la primera, Morocco.

0: Así es, el señor Emanuel, Quiero Dormir Cansado. ¡Qué belleza de canción! Parece a la meme. Gracias, México, apóyenme. Hoy, ahorita soy su niño de bronce. Vamos a aprovechar este momento. La que sigue,
1: la moro. Sigue, por favor.
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0: Uy, almohada. Almohada. Allá la va. Presenta Mauricio.
3: Esta melodía es para irse de buenas e irse poniendo un poquito de más.
0: Con un bacachito.
3: Claro, con un bacacho en el buró. Pensando en la
0: el buró,
3: pensando en la amada.
0: En el buró.
3: Atrayéndola en sueños.
0: Ahí está.
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0: Ay, que por eso ya. La que sigue, Morocco.
1: Yo creo que voy a perder.
0: Uy, con bala.
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1: Va a ganar.
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0: Maldito Morocco.
1: Maldito
0: Morocco. Vale, con bala. Bala. ¿Cómo no puede pronunciar la R el Rocco?
3: Cubano.
0: Y Rocco. Soy Goku.
1: No la presenté.
0: Ah, de Cranberries.
1: De Cranberries Dreams. Yo la puse. Es como para romperle lo hispano.
3: Muy bien.
1: Vámonos con Cranberries Dreams.
3: Con una dulce voz.
1: Una dulce voz.
0: Qué curioso tener una competencia en México. Quieras romper lo hispano, pero bueno. Allá tú.
1: Ya
0: me estoy durmiendo, por favor, la que sigue.
1: Voy a perder.
5: Sueña lindo corazón.
0: Ay, no, el barrendero.
5: Sueña lindo.
1: Oh, amigo de los 40, Macario Martínez.
0: ¿Qué cursi eres?
1: Sueña lindo corazón.
5: Ya no duela más.
0: Bueno, ya. Ya.
1: Es buena opción.
0: A ver, está Emanuel con Dormir Cansado.
1: Buenísima rola.
0: Se me sale mejor.
3: Romántica.
0: Luego, Almohada José José. Kumbala. Kumbala, maldita
1: muy buena
0: vecindad.
1: También.
0: Cranberries. Con. Ni sabe cómo se llama Armando, imagínate.
1: Y Morocco.
0: Ah, no, pues ya está Morocco con.
1: Y Macario Martínez con Sueña Lindo Corazón,
0: Macario,
1: por favor.
0: Martínez, espérate. A ver, bueno, ya.
1: ¿Quién habla?
6: Ya para irnos, mejor no digo nombres, Almohada de José José.
3: Eso, compañero. Usted sí que es romántico.
1: Voto para Mauricio.
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0: Espérate, Morocco. Bueno.
7: En directo con el señor Toscano de 240, Cuernavaca 96.5 FM.
0: Gracias por hacerlo por nosotros porque estamos cansados. Ahora sí.
1: ¿Cómo te llamas? Hablaste muy rápido.
0: Señor Toscano. Mi señor Toscano, perdóname.
7: Estoy a punto de votar por ti, Diablito.
0: No, pero es que hablaste muy rápido. Y no caché.
1: Me dijo Sueña Lindo Corazón.
0: ¿En serio?
1: No dijo Dreams.
3: No es cierto.
1: Toscano, sé fiel a tus convicciones.
3: Yo oí que dijo
0: por
3: Dreams.
0: Por favor.
1: No somos
0: dejen
1: niños.
0: Al señor Toscano.
7: Mi convicción es jamás voy a votar por el Morocco. Sueña Lindo, Diablito.
0: Ah, órale.
1: Gracias, señor Toscano.
0: Órale, señor Toscano. Órale,
1: hermoso gusto musical.
0: Le voy a quitar su credencial de certificación.
1: No, si quiero dar una de oro.
0: Ya, bueno.
8: Hola.
0: Hola, ¿quién habla?
8: Paquiri de Iztapalapa.
0: Mi querido Paquiri desde Los 40. Iztapalapa.
1: La radio del bordo también.
8: La radio del Via Crucis.
0: Del Via Crucis.
1: Y ahorita yo creo que ya empezó, güey.
0: Ahora sí, mi querido
1: Paquiri.
0: Paquiri. ¿Por cuál votas? Por favor.
8: Por Emanuel.
0: Eso, chico, Paquiri.
1: Bien, buena.
0: Así es. Y esto se pone cabrón.
1: Uno,
0: cero, Zamoroco.
1: Bueno, yendo a vivir.
0: Ay, perdón.
1: ¿Hola?
0: Hola. ¿Quién habla?
1: Hola.
9: Mar.
1: Hola, Mar, ¿cómo estás?
0: Eso.
9: ¿Bien ustedes?
0: Bien, muy bien.
1: ¿De dónde hablas?
9: CDMX, periférico.
1: Los 40 CDMX, periférico. FM.
0: Te dejé solo en este. Estoy cansado, pepe. Soy el pipila de la radio, por el amor de Dios.
10: Ya, ¿quieres dormir cansado?
0: Bien, te vendiendo tu nada.
10: ¿Por cuál votas, niña Mar?
9: Diablito, perdón, pero ¿qué? Es por almohada. Perdón.
0: Venga, almohada. Gracias, Anel.
1: Gracias,
0: Mar. Lleno de buena, ¿eh? Se me tocó una
10: cuna. Pero estás tú.
0: Bueno. ¿Quién habló? ¿Qué pasó, papi?
11: Acá, Joler de Xochimilco.
0: Joler de Xochimilco. El hombre que no le da licencia es una injusticia, pero a la vez no ve bien.
11: Yo me paso los altos aunque me pare la policía.
0: Porque no los ves.
11: Pero lo siento.
0: Mi querido Joler. Jole, cuéntanos, ¿por cuál votas?
11: No, tan buena, pero mira, mañana me voy a ir a reventar un requinto que voy a comprar, entonces vámonos por Kumbala, por favor.
0: ¡Ah! ¡Kumbala de Morocco! ¡Uno!
1: ¡Dos!
0: ¡Cero!
1: ¡Dos, eh!
0: ¡Almuerzo! ¡Ah, dos! ¡Dos, sí, es cierto!
11: ¡Buenas noches!
0: ¡Uno, dos!
10: Que levante la mano, que ya tiene votos.
1: Hola, ¿quién llama?
12: Yo ya no quieren que hable.
0: Levante la mano, que ya lleva votos.
10: ¡Yupi!
0: Bueno, ¿quién habla?
13: Buenas noches. Carlos,
0: buenas noches. Mi querido Carlos, sálvame, por favor. Los 40.
1: Matamoros.
0: Tamaulipas. FM.
13: 97.7.
0: 97.7 FM. Los mayas lo piden.
13: Me han de disculpar, pero 4 puntos para Kumbala.
1: ¡No!
10: Morocco, bien, Morocco. Punto para Morocco.
0: Dos. Uno. Cero.
1: ¿Por qué me señala?
10: ¿Cuál es tu rol, hermano?
1: Dreams
0: de cranberries.
1: Hasta sueño.
14: Bueno, ¿cómo están? Buenas noches.
0: Muy bien, buenas noches. ¿Cómo te llamas?
10: Bienvenido.
14: Reyes de 102.7, Guadalajara.
0: Los 40.
1: Guadalajara, 102.7.
0: Ahora sí. ¿Por cuál votas?
14: Mira, Diablito. Luz. ¿Qué?
1: Les dije.
0: Como ave fénix, güey.
1: Sí,
0: como ave fénix.
1: Como caballo negro.
0: Es de mis canciones favoritas, mi querido Morocco. Así que felicidades.
10: No nos molestará
0: el programa, mi querido Armando Reina. Tu programa, cuando quieras, ¿eh? Ay, cuando gustes. Aquí estamos, aquí a tu servicio.
10: Mañana en el tlacuache de Armando Reina, ¿qué vamos a tener?
0: No digas, mañana vas a tener rating, ¿cómo que no? No es cierto, ya regreso yo, no se preocupen. Gracias, esto fue el tlacuache, versión Diablito, con sus 2 días de vacaciones, qué horror.

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2: ¿Buscas consentir tu piel de forma natural sin descuidar tu cartera? Llegaste al lugar indicado. Hoy en nuestra tecnología doméstica cuidaremos de ti y de tu bolsillo, enseñándote a preparar unas humectantes barras de jabón con miel.
3: Y así como es importante saber qué le pones a tu piel, también lo es saber qué llevas a tu mesa. ¿Cuál fue el motivo por el que elegiste la leche que tienes hoy en el refrigerador? ¿El precio, la marca o los ingredientes que contiene? En nuestra guía de consumo de leche te compartimos información importante para que tomes la mejor decisión.
2: Acompáñanos en Revista del Consumidor Radio.
0: Revista del Consumidor. Esta tecnología doméstica está validada por el Laboratorio Nacional de Protección al Consumidor. Tome nota de los ingredientes y presten mucha atención. ¡Comenzamos!
2: Los ingredientes que vamos a necesitar son 3 tazas de base de jabón transparente cortado en cubos, media taza de agua purificada caliente, 1 1/2 cucharadas de miel de abeja, una pizca de colorante vegetal amarillo y 40 gotas de esencia de miel.
3: Los utensilios que utilizaremos son una taza medidora, una cacerola con capacidad de 2.5 litros, un tazón de vidrio con capacidad de 1.5 litros, un plato extendido, un cuchillo, una cuchara sopera, un molde de silicón, un rollo de papel aluminio, un rollo de plástico adherente para alimentos y un atomizador. Vamos al procedimiento.
2: Comenzaremos colocando los cubitos de la base para jabón en el tazón y la llevamos a baño María. Movemos hasta que se hayan derretido por completo. Vertemos en una taza la miel, el colorante y la esencia. Mezclamos y dejamos reposar unos minutos. Después, agregamos el agua caliente.
3: Cuando la base para jabón esté completamente derretida, añadimos la mezcla de miel y revolvemos hasta incorporar todos los ingredientes. Retiramos el fuego y vertemos la preparación en los moldes. Si no cuentas con moldes de silicón, puedes utilizar vasos desechables recubiertos con una capa de aceite mineral para facilitar el desmolde.
2: Si notas que se formaron burbujas en la superficie, puedes eliminarlas rociando alcohol del 96 utilizando un atomizador. Esto ayudará a que el jabón tenga una textura lisa. Dejamos enfriar a temperatura ambiente y posteriormente refrigeramos por 30 minutos para solidificar.
3: Ahora desmoldamos los jabones y los envolvemos en papel aluminio, después en plástico adherente para alimentos. Y así de fácil, en tan solo 40 minutos quedaron listas nuestras barras de jabón con miel. Recuerda almacenarlas en un lugar fresco y seco.
2: ¡Anímate a prepararlas! Esta receta rinde para 6 barras, tiene una caducidad de 6 meses y un costo promedio de $118.34.
3: Si prefieres seguir el paso a paso en video, recuerda que puedes ver esta tecnología doméstica en nuestro canal de YouTube, Profeco TV. Ahí encontrarás muchísimas recetas para ahorrar y hacer tú mismo los productos en casa, teniendo la certeza de la calidad en los ingredientes que utilizas.
2: Aprende a hacer desde un gel para el cabello o un champú para lavar el auto, hasta jamón artesanal o unos deliciosos enjambres de chocolate.
3: Presúmenos cómo te quedaron tus jabones. Etiquétanos en Instagram con el hashtag Tecnología Doméstica Profeco y menciona a @ Revista del Consumidor MX. Nos escuchamos en la próxima Tecnología Doméstica.
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3: En el mundo, más de 6 mil millones de personas consumen leche de vaca y sus derivados. Así lo confirman los datos de la Organización de las Naciones Unidas.
2: Es un clásico en nuestro desayuno o cena, pero más allá de la costumbre, ¿Qué nos aporta exactamente un vaso de leche?
3: Para empezar, aporta vitaminas A, C y E, que son grandes antioxidantes para tu piel y vista, además de complejo B para tus glóbulos rojos.
2: Por otro lado, el calcio, la vitamina D y el magnesio trabajan juntos para darle fuerza a tus huesos, músculos y cuidar tu corazón.
3: De hecho, incluir tan solo un vaso al día es clave para evitar la disminución de la densidad ósea y prevenir la pérdida de movilidad.
2: Su aporte de calcio protege a todas las edades. Un solo vaso cubre más de la mitad del que necesita una niña o niño en pleno desarrollo.
3: Y casi una tercera parte de lo que requiere un adulto, una mujer embarazada o un adulto mayor. Todo en el mismo vaso.
2: Ahora bien, recuerda que la leche se clasifica principalmente de acuerdo a su procesamiento térmico y su contenido de grasa. Así que podemos dividirla en dos tipos.
3: Por un lado está la leche pasteurizada, que requiere refrigeración y suele comercializarse en envases de plástico flexible o botellas transparentes, además de tener un periodo de vida más corto.
2: En cambio, la leche ultrapasteurizada generalmente se comercializa en envases opacos para proteger vitaminas sensibles a la luz, como la A y la B2. Cuenta con mayor vida útil comercial y no necesita refrigeración antes de abrirse.
3: Ambas las puedes encontrar como entera, descremada si buscas menos porcentaje de grasa, o deslactosada reducida en lactosa o libre de ella.
2: En la revista del consumidor incluimos una guía completa de precios de leche en polvo, pasteurizada o ultrapasteurizada de distintas marcas, tamaños y empaques. Esta información se recabó a través del programa ¿Quién es quién en los precios? De la Profeco.
3: Recuerda que existe la leche del bienestar. Es una alternativa de bajo costo para contribuir al bienestar de la población más vulnerable del país. Hay más de 12.000 lecherías en el país. Puedes ubicar la tuya y consultar costos en liconza.gob.mx/padron/puntosdeventa.php.
2: Presta atención a los siguientes tips para que tu compra sea segura y le saques el máximo provecho.
3: Compara precios. Revisa siempre el costo por litro o kilogramo, porque puede variar bastante entre marcas y presentaciones.
2: En el súper o la tiendita, checa la fecha de caducidad para elegir las opciones con mayor vida útil y asegúrate de que el envase no tenga golpes, abolladuras o fugas.
3: En casa evita el desperdicio comprando el tamaño que realmente consumirás y acuérdate de mantenerla en refrigeración antes de consumirla o después de abrirla.
2: Y para terminar, consulta a un especialista en nutrición para saber qué tipo de leche se adapta mejor a ti.
3: Así que la próxima vez que te sirvas ese vaso de leche, recuerda que no solo estás disfrutando de un gran sabor, sino llenando a tu cuerpo de energía y nutrientes.
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0: terminó el miércoles, el ombligo de la semana. Oficialmente estamos a jueves 27 de agosto. Y yo sé que ayer lo comenté, pero lo tengo que volver a decir. Estoy sorprendida de lo rápido que se nos fue este mes. Y solamente el hecho de saber que la próxima semana ya es septiembre y que en dos semanas más vamos a estar comiendo que si el pozole, que si la tostada de pata, que si los taquitos dorados, que si las flautas, que si las gorditas, que si viva México. O sea, ya se nos está yendo el 2026. ¡Qué miedo! Oye, pero no, hay que tomarlo con sabiduría, ¿no? Con alegría, con felicidad. Vienen épocas muy buenas. Y bueno, nosotros aquí en Los 40 estamos arrancando el día contigo y eso, para empezar, es algo súper bueno y que además nos pone muy felices. Por favor, quédate conmigo hasta las 6 de la mañana. Yo soy Lugama y me escuchas aquí en Los 40.
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0: Soy Lugama en los 40, la radio de los conciertos. Oye, sé que esto que te voy a decir no tiene nada que ver con música, con conciertos y demás, pero es que es inevitable no expresar lo impresionante que son los videos, las imágenes de lo ocurrido el día de ayer en una localidad de Nepal, con el desbordamiento de un río, que además fue un desbordamiento repentino, que evidentemente los tomó por sorpresa. Es de verdad impactante los videos, las imágenes, la fuerza de la naturaleza y el mensaje de que pues que es un como un recordatorio, ¿no? De volvernos a decir lo frágil que es la vida, lo chiquitos que somos, el cómo puede cambiar tu vida en un solo instante. Y bueno, esto pasa del otro lado del mundo, pero aquí lo que nos corresponde hacer es, si tienes un mal día, ¿no?, pensar en lo que pasa justo cuando vienen estos desastres naturales que te cambia la vida, decir: qué afortunada soy, qué privilegiado soy, tengo casa, tengo familia, tengo trabajo. Sí, tengo problemas con la novia o con la pareja o con o en la chamba, etcétera. Pero son situaciones que posiblemente sí tengan solución, ¿no? Pero cuando la vida te pone enfrente en estos desafíos en donde no hay nada que hacer, uff, qué fuerte. Toda la buena vibra y toda la buena energía para los damnificados en esta zona, y esperemos que la ayuda, principalmente la ayuda, llegue muy, muy pronto. Pero bueno, ¿tú lo viste? Cuéntame, ¿qué es lo que se te viene a la mente cada vez que ves este tipo de desastres naturales, ¿no? Lo impactante que es, ¿no? Pero bueno, soy Lugama, así me encuentras en redes sociales. Ahora te voy a dejar con música para disfrutar de este ya jueves aquí en los 40.
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1: Soy Luz Rogama y tú estás escuchando Los 40. Oye, ¿alguna vez has visto la película ¿Cómo perder a un hombre en 10 días? Es una comedia romántica clásica, o sea, de las que sí o sí debes de ver una vez en tu vida. Esta película está protagonizada por Kate Hudson y también por Matthew McConaughey, que son increíbles. Pero ¿sabes qué es lo más bonito de esta película que marcó pues el amor, ¿no? El cine, lo bonito de la comedia en el 2003? Pues que tendrá una secuela 23 años después. La intención es reunir nuevamente tanto a Kate como a Matthew como protagonistas de la segunda parte, aunque por el momento no está oficialmente confirmado, pero los rumores de que la producción ya está en marcha, eso es más que un hecho, ¿te imaginas? Vamos a volver a ver a esos personajes, que si no estoy mal era Angie y Ben, con esta película, esta historia que, híjole, nos hace recordar que todo mundo ha estado en esa situación, ¿no? Tanto de ella como en la de él, cuando ya estás dispuesto a

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2: Hola, son las 2:36.

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0: 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Oye, bueno, sabemos que una de las noticias más tristes de la semana fue el fallecimiento de Dolly Parton, que sabemos, y esto porque su equipo y su familia cercana lo comunicó, fue a causa del cáncer que la invadió a los 80 años de edad. Bueno, hay una noticia en torno a su fallecimiento y su legado que tiene que ver Miley Cyrus. ¿Por qué? Bueno, sabemos que conoció a Miley desde que era literalmente una bebé y pues sí, es su ahijada, ¿no? No solamente en la música, sino también como familia, crecieron juntas, fue una relación demasiado cercana. Dolly no tuvo hijos, así que este acercamiento con la familia de Miley Cyrus siempre fue desde que ella era una bebé. Bueno, pues ahora se dice que el patrimonio que deja Dolly, que está estimado en 450 millones de dólares, más lo simbólico, una totalidad de un catálogo musical que podría incluir 3,000 canciones, estará en manos de su ahijada. Sí, de Miley Cyrus, ¿qué tal? Y bueno, además de esto, la familia comunicó que dentro de las últimas peticiones que quería la cantante era que en lugar de que le llevaran flores, hubiera donaciones a su fundación Imagination Library, ya que repartió más de 200 millones de libros gratis a niños en todo el mundo. No sé si te ha pasado que ahora que tenemos mucha más información de Dolly, te enteras de cosas que dices, ¿cómo esta mujer hizo tanto? O sea, nunca dejó de trabajar, nunca dejó de ayudar, nunca dejó de amar la música, y era una mujer que de verdad tenía mucha visión y ganas de vivir, de disfrutar la vida. O sea, aparte guapísima y tiene una voz, una dulce voz increíble. Pero bueno, aquí te dejo la información. Ya sabes que si te quieres enterar de más chismecitos, pues visita los40.com.mx.
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1: Bueno, oye, tema del día, cosas que hay que presumir.
2: A ver, mi historia que me gustaría presumir el día de hoy aquí con ustedes, ya parateanos. Una vez Paris Hilton me chuleó la falda.
1: ¿Cómo crees? Sí. ¿En dónde fue eso?
2: Bueno, fue en un fan event. Ajá. Ella estaba en una tarima y puedes hacerle preguntas. Okay. Y yo decidí, pues, preguntarle algo, o sea, lo que fuera, solo para cotorrear.
3: Ajá.
2: Y
3: me ¿Si eras tú en el video?
2: Oye,
3: si eres la del video. Si eres tú la del video, París.
1: Bueno, yo todavía el año pasado, con que yo vaya 3 semanitas a hacer cardio, me chupo. ¡Ay, llamada, bueno!
4: Hola, buenos días.
5: Hola, Mike.
4: Cosas que hay que presumir. Mi hija es muy, muy inteligente.
2: Oh. ¡Ah! ¡Eso está hermoso, Mike!
1: ¿Cuándo te diste cuenta? O sea, ¿por qué cosa? ¿Qué hizo?
4: Aprendió a caminar como a los 10 meses.
1: Muy bien. ¿Cómo se llama tu hija?
4: Romina.
1: ¡La Romy! ¡Felicidades, Romy! ¡Felicidades! También tienes un papá bien orgulloso.
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0: soy Lugame los 40. ¿Cómo va tu madrugada de jueves? Si te levantas muy temprano, o sea, si no es como habitual, pero hoy en específico te tienes que levantar temprano porque no has acabado la tarea, porque tienes que prepararte para algún día largo o especial, un viaje quizás, tienes que llegar súper temprano a tu trabajo el día de hoy. Bueno, te deseamos que tengas de verdad el éxito a tu lado en este día y siempre. Oye, tremendo chisme ha habido en redes sociales en las últimas horas respecto a Tini y el escándalo que hay con su padre. ¿De verdad no te has enterado? Bueno, te voy a adelantar. Resulta que Tini habría pedido auditar a su padre porque posiblemente haya un fraude de más de 70 millones de dólares. Su padre, sí, el padre de Tini. Te lo cuento eso al regresar, ¿vale? Para que no te me quedes dormida ni dormido, al contrario. Si ya te despertaste, ánimo, que el día ha comenzado para nosotros. Soy Lugama en los 40.
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0: días, ¿cómo estás? Bienvenido a los 40, hoy es jueves 27 de agosto. Oye, hablemos por favor de este escándalo de Tini, esta cantante argentina que todo mundo la ubica, la conoce. ¿Alguna canción? ¿Seguro? ¿Te la sabes o la has cantado de ella? Pero bueno, resulta que Tini está atravesando por un fuerte conflicto profesional y familiar con su padre, Alejandro Tusell, quien manejó su carrera durante 15 años, o sea, todo lo que hizo con Disney, con las novelas, las series, la música. O sea, lo fuerte de Tini cuando era niña, todo fue gestionado por su padre. Según la información que se ha difundido, hace aproximadamente 3 meses la cantante habría decidido apartarlo como representante y ordenar una auditoría sobre la estructura financiera construida alrededor de su carrera. El uso de su imagen, proyectos, música, televisión, todo, ¿no? Bueno, la revisión habría revelado una situación que encendió las alarmas porque Tini no tendría participación ni poder de decisión en algunas de las sociedades que administran buena parte del dinero generado por su trabajo. Así que el artista habría cobrado por sus servicios, mientras que otros ingresos derivados de varios contratos eran canalizados a través de estas supuestas empresas que, pues, manejaba el papá, ¿no? Básicamente. Bueno, para no hacerte el cuento tan largo, el patrimonio que está en disputa está evaluado en $70 millones, aunque hasta ahora no hay confirmación pública por parte de Tini ni de su padre. Pero bueno, si fuera el caso, híjole, o sea, es un tremendo escándalo, ¿eh? Es una situación que marca un giro importante en la carrera de Tini y que obviamente, pues, Alejandro, su padre, quien estuvo al frente de su carrera, tendría que estar dando, pues sí, detalles, declaraciones, cuentas a su hija por el desfalco de dinero. ¿Dónde está? Aquí faltan $70 millones. Pues bueno, con este chismecito estamos arrancando, ¿eh? Viene fuerte este jueves. Soy Lugama, tenemos para ti más música y para despertar contigo aquí en los 40.
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0: 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Oye, el viaje de Betty la Fea continúa, pero ahora siendo independiente y priorizándose y dejando, pues, ya ver por los demás. Además de pasar por una etapa de la que casi no se habla en producciones, la menopausia. Bueno, esta nueva etapa de Betty la Fea, de esta historia colombiana que yo creo que la hemos visto mínimo dos veces, tendrá una nueva etapa y se va a estrenar este próximo 28 de agosto, o sea, mañana. Y obviamente, de estreno, tuvo entrevista con la protagonista y con toda la producción para tener más detalles. Así que, por favor, chícate la charla que Riva nos regala en @destrenoMX, que está increíble, y ya me platicas si te late verla o no. Oye, ya estoy viendo el reloj y ¿cómo así que nos tenemos que despedir? Bueno, pues ya nos vamos en este jueves 27 de agosto. Ya quiero ver Betty la Fea. Oye, que tengas un excelente día. Te quedas con Gabo Ramos, con Nashla, con El Cojo Feliz en Ya Párate. Y yo regreso contigo hoy en punto de la medianoche para desvelarnos y amanecer juntos en los 40. Soy Lugama, te dejo un beso, un abrazo. ¡Mua! Adiós.
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3: Buenos días.
4: Arrancamos este juevesito 27 de agosto. Aquí arroba Gabo Ramos Oficial. Está en la mesa ya para Tiana, arroba Nashirol.
2: ¡Ea! Presidente. Y ya apesta a fin de semana.
4: Órale,
2: ya. Apesta a fin de semana.
4: Y a fiestota, arroba Cojo Feliz.
5: Y apesta a quincena. Ya va a acabar este mes. Nos pagan de nuevo.
4: Altavares.
5: Vámonos, Altavares. En Acapulco fuiste, ¿verdad? Lo tienes fresco.
2: Presumido.
4: Oye, que era el Palladium, ¿no? Cuando estaba de moda Canción de México, ¿no?
5: Cuando estaba
2: el alebrije.
4: Ya no existe. Ya no existe.
2: El alebrije,
4: dime nada.
2: Ay, el alebrije, leyenda, sí, leyenda. ¿Cuál otro? El bebió.
4: El medusas.
2: Todo.
4: ¿No? Sí, también. El
5: papagayo. El papagayo,
4: Oye, el titanium.
5: Claro, el sisi.
4: Ya no existe tampoco. Pero qué olor a pescado.
5: Sí, se mataba ahí el olorcito. No sé si había más en el sisi o en el Palladium, pero. Ahí.
4: Wow, arrancamos ya para te los 40.
2: Y con todo se tiene que decir, con todo.
4: Oigan, el tema del día es la peor traición.
2: Y conozco varias.
4: Órale.
2: Mira, me voy desde lo más mínimo. Cuando quedas con alguien de ver la misma serie y se adelantan.
4: Y duele.
5: Amor, ¿cómo duele. Te atreviste a ver ese episodio sin mí?
4: Sí.
5: Tienes que pedir permiso así en un WhatsApp. Amor, estoy en un viaje, fíjate que pues no hay nada que ver. Te agüitas si me aviento el final de The Boys sin ti.
4: Oye, la otra vez estábamos en el baño mi hijo y yo y empieza a llorar. Le digo, ¿qué tienes? Papá. Y digo, ¿qué? Es que terminé Stranger Things, la animada. Y yo, y yo quedé de verla contigo. Él solito lo declaró.
2: Ay,
4: y él solito se puso triste, ¿no? Y yo, no te preocupes. Yo por dentro ni la quería ver, ¿no?
5: Me salvaste, hijo.
2: Gracias.
4: Eres mi héroe, le digo, ¿no? Pero sí, es una traición lo de la serie, lo de las pelis también, ¿no? Que vas al cine solo.
2: ¿Saben cuál es? Sí es la peor de las traiciones? Cuando tu mamá se sigue llevando con tu ex.
4: Oye, tres buenas, ¿eh?
2: Sí, traigo varias,
5: estudiaste,
2: hice mi tarea, claro.
5: Estudiaste,
4: sí, tu tarea, oye, no,
5: claro, que dices, mamá, ya bórrala del Facebook, ya bórralo.
4: Ya no me beso con él, mamá. Ya.
2: ¿Y ese WhatsApp qué?
4: Sácalo de la tanda, dicen, ya mamá, por favor, ya no le des.
5: Ya mamá, ya no le ofrezcas un número de la tanda a mi ex.
2: Ya, por Dios, contrólate.
4: Ya no le des aventón, mamá. Oigan, pues ahí está el tema del día para que participen. Teléfonos 55-5166-8101 o el
2: 800-00-610-00.
4: Y hay un WhatsApp, párate.
5: 55-49-35-24-41.
4: Mucha atención, ahí vienen las palabras escondidas en las canciones. Tienes que anotar la hora, la canción y la palabra. Son tres y con esto te llevas tú, kit ya paratiano. Vámonos con música, mi Lion. Música para bañarse. Arranca ya, párate.
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1: Primera palabra. Apestoso. Apestoso.

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1: Y seguimos avanzando en Ya Párate, por supuesto, con esta sección con la cual ustedes conectan muy bien. Bienvenida Mina Morales, nuestra astróloga de confianza.
2: Llegamos.
1: ¿Qué nos toca este jueves?
2: ¿Sintieron el eclipse? ¿Cómo durmieron?
1: Obvio.
3: Fososito,
2: Ah, hubo mucho insomnio, mucha gente reporta siempre en eclipses que uno se siente bien raro. Y es que además fue luna llena, entonces es pesado. A ver, vámonos con el primer bloque para que entendamos qué nos está pegando con este eclipse. Aries, venimos prácticamente saliendo del eclipse y hoy conviene mirar tus finanzas sin hacerte medio menso con los números. Pueden aparecer gastos, deudas o simplemente la conciencia de cuánto dinero se te está yendo en cosas que ya ni disfrutas. No se trata de entrar en pánico y prohibirte vivir, se trata de dejar de administrar tu dinero como si prefirieras no saber qué está pasando. Entonces relájate. Tauro, después del eclipse puedes tener mucha más claridad sobre lo que quieres construir a futuro y eso también cambia dónde vale la pena poner tu dinero. Una meta que antes justificaba ciertos gastos quizá ya no te interesa tanto. Antes de seguir invirtiendo por inercia, pregúntate si todavía quieres llegar a ese lugar para el que tanto estabas pagando el boleto. A lo mejor ya cambió la decisión. Géminis, este eclipse te pudo haber traído definiciones profesionales y eso obviamente termina tocando temas de dinero. Si aparece una oportunidad, un cambio o una conversación laboral, no te quedes solamente con el título bonito. Pregunta cuánto pagan, qué esperan, cuánto tiempo se requiere, qué posibilidades reales te están ofreciendo. Hay una cosa que es muy bonita, que es el prestigio, pero todavía no he visto que la luz se pueda pagar con prestigio y colaboración. Cáncer, puede ser que estés pensando en invertir en estudios, en viajes, en un trámite o en algún proyecto que expanda tus posibilidades. Está muy bien, pero hoy toca ponerle números a esa fantasía. Averigua cuánto cuesta realmente este proceso, cuánto necesitas ahorrar, qué tendría que cambiar en tu rutina diaria para hacerlo posible. Hay una meta que deja de ser abstracta cuando realmente ya tienes presupuesto.
1: Oye, ahora sí que si muchos te queda el saco, pues póntelo.
2: Es que este eclipse está moviendo muchas cosas, Nash.
1: No, me queda claro.
2: Ya
1: me quedó claro con esta primera ronda. Pues bueno, aquí está Mina Morales con nosotros. Quédense porque todavía falta el segundo y tercer bloque. Vámonos con musiquita. Estamos en Ya Párate.
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0: regresando, ya entramos al tercer bloque de los horóscopos. Por favor, Mina Morales, ¿qué está pasando? ¿Por qué tanto eclipse?
1: ¿Por qué tanto eclipse? A ver, vámonos con el último bloquecito de volada. Escorpio, hoy cuidado con confundir un me lo merezco con necesito comprarlo en este momento. Después de un eclipse tan emocional, es facilísimo querer una pequeña recompensa por haber sobrevivido a tu propia existencia. Date gustos, por supuesto, pero procura que mañana todavía te parezcan buena idea cuando hayas abierto toda esa aplicación del banco. Sagitario, pueden aparecer gastos relacionados con familia, casa o responsabilidades que compartes con otras personas. Antes de asumir automáticamente que tienes que resolverlo tú, pregunta cuánto le corresponde a cada quien. Ayudar es una cosa, convertirte en el fondo de emergencias oficial de toda tu familia ya es otra cosa completamente distinta. Capricornio, el más trabajador del zodiaco, este eclipse puede haber traído información importante, así que hoy lee con atención cualquier contrato, propuesta, compra o negociación. Algo que parecía bastante claro puede necesitar una segunda revisión. No tengas miedo de preguntar dos veces. Es muchísimo más barato parecer un poquito intenso durante 5 minutos que descubrir después que entendiste mal una condición. Acuario, el eclipse toca directamente temas de dinero y valor personal, así que hoy puede hacerse evidente que algo en tu manera de ganar, gastar o cobrar necesita cambiar. Quizá tus precios o prioridades necesitan ajustes económicos. Y Piscis, el ultimito, viene saliendo de un eclipse en tu signo, así que no es precisamente el momento ideal para tomar una decisión económica enorme, nada más porque amaneciste sintiendo que necesitas cambiar toda tu vida. Observa primero qué se movió. Si dentro de unos días la decisión sigue siendo sentido y sigue los números funcionando, pues adelante.
0: Ok, bravos estamos, queridísima Mina.
1: Vamos bravos,
0: Morales.
1: Es que el eclipse nos pegó fuertecito, y lo vamos a seguir sintiendo todavía el resto de la semana.
0: Oye, me gusta mucho esta información, pero si quiero profundizar, ¿cómo lo hago para contactarte?
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0: De una. 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
0: Aquí estuvo Mina Morales, nuestra astróloga de confianza, y se siente una hora ya mucho más fresco. Gracias,
2: ya que sé
0: Mina.
2: Cómo va a estar la onda, ya estoy más tranquilo.
1: Ya descansaste, ¿eh?
2: Sí.
1: Bendito sea Dios.
0: El eclipse no nos va a agarrar por
1: Exactamente.
0: Sorpresa.
1: Exactamente.
0: Gracias, Mina Morales. Continuamos, estás en Ya Párate.
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0: Estamos en vivo, estamos en vivo. Ya estamos al aire, cojo. 6:00 a.m, 36 minutos, hora centro de México. No sé ni qué dijiste, güey. Algo de trabajo, de...
1: No dije nada.
0: Bueno. Oigan, estén atentos, porque están los boletos. Sí, llévele su boleto de Yuridia, llévele su boleto de Machingón Kelly. Y pues, ¿qué ha pasado en lo último de las redes sociales? Pues, ¿qué pasó ayer también en la Casa de los Famosos? Que agarraron y se empiezan a nominar de cara a cara, agarrándose las bolas.
1: Sí, ¿cómo? A ver, ¿se agarraron?
0: Dijeron, vámonos, agárrense las bolas y nomínense de cara a cara, de verdad.
1: Claro, ya esto es frontal. Claro. Esto es frontal. Una alberca de pelotas vi por ahí.
0: Ah, alberca de pelotas. Entonces las pelotas tenían que numeritos de +1, +3, -2. Y en eso, ¡pum! Que la misma Flor que agarra 4 pelotas y el, ¿cómo se llama? El Aldo, ni una.
1: No.
0: Y empiezan a nominar así a lo pelón, nadie hizo cuentas, no sabía ni por dónde. Y a los que no están nominados es el S. Pérez, el Aldo Rendón y creo que también me falta uno más. Pero son 3 no nominados. El resto de la casa,
1: todos
0: nominadísimos.
1: Vámonos, ya.
0: Oye, ya, por otro lado, mira, que haya...
1: Me gusta que es random ya lo que hay en la Casa de los Famosos. Ya es todos los programas juntos. A veces es de concursos, horas sí. De pelota.
0: Muévete,
1: de...
0: ¿no?
1: Ya, sí, falta... ya.
0: Mañana lo conduce Maribel Guardia, sí, el macaco, güey.
1: Se vale, lo van a hacer, se vale, güey. Lo van a hacer, se vale.
0: Lleva a Mariana Echeverría.
1: Pues ya, ¿sí? Ya está gran
0: arremangala,
1: parte.
0: Arremangala, repújala. Oye, por otro lado, un fan del Malilla le puso su nombre a su hijo.
1: Órale.
0: ¿En qué momento, no?
1: Pero sí. No le puso Malilla, ¿le puso el nombre verdadero del Malilla o no, cuál?
0: No, Eitan Malilla.
1: Eitan Malilla.
0: Ey, aparte, ey, tan Malilla.
1: Ey, tan Malilla, ¿qué? Oye, pues, pobre morro, le van a hacer bullying.
0: Ay, sí, ¿no?
1: O sea, porque ojalá sea una carrera longeva la del Malilla, pero imagínate ya. Don Malilla, buenas. ¿Cómo está Don Malilla de hace 60 años?
0: No, pues ya no.
1: Don Malilla, buenas.
0: No, ya no da, ¿no?
1: Como ese mito de que no has visto un Brian grande, ¿no? Nunca has visto un Brian de 50 años.
0: Siempre.
1: Nunca has
0: siempre
1: visto un Brian.
0: Siempre está en gorra, ¿no?
1: Ah, siempre sí, son chavos.
0: Chavos, flacos, sí. Macizos, ¿no?
1: Pero nunca has visto Don Brian.
0: Don Brian no hay, güey. 60
1: años,
0: no hay.
1: No pasa.
0: Oye, el Malilla contestó, dice, voy a ser padrino. ¡Vámonos! O sea, se está subiendo el tren. El Malilla dijo, pues mira, si ya le van a poner mi nombre, ¿cómo de que no? Lo apadrinamos, ¿no?
1: Qué chido.
0: Sí. Por otro lado, Grupo Frontera regresa a México con su tour increíble, ¿eh? Próximo 28 de noviembre en el Festival Flow Fest 2026 de la Ciudad de México. Regresa Grupo Frontera y el que se la estaba pasando genial ayer en la Qué Buena fue el Cojo Feliz.
1: Ah, sí.
0: Se subió el reel, ¿eh? Que dijiste que te gusta más la...
1: No le digan, allá párate. Es que no le entiendo así de
0: prefiero
1: que...
0: Prefiero la banda mexicana que Dua Lipa, dice.
1: Sí, esto de Hugh Nate y no sé qué, todas esas cosas que no entiendo en inglés que dicen siempre. Que, claro. Que Nash...
0: Hugel.
1: Esta es la mejor. Y sí, en cambio allá en la Qué Buena sí pude poner banda machos.
0: Ah, qué rico, ¿no? Sí, sí. Bueno, acá las más pedidas también ha pasado, ¿no?
1: Sí.
0: Pero no suena completo.
1: ¿Sabías que el catering de banda machos es hecho por mujeres? Porque son muy machos, o sea, les cocinan y les barren.
0: Claro. Oigan, hoy aquí en Ya Párate llegará Mía Rubín. Además, de manteles largos, Adrián Uribe, María León y Mónica Huerte.
1: Huerte. Y Mónica Huerte.
0: No quería equivocarme. Y
1: vienen a promocionar la película de El Club del Pie Izquierdo, ¿no?
0: Así es.
1: Que así le decíamos nosotros ahí en Ortopedia, pero era otra. El Club del Pie Izquierdo era cuando estuvimos ahí internados en Magdalena de las Salinas. Claro. Pero el pie izquierdo es de aquí para bailar. Claro. No, esto es de bailar.
0: Esto es para bailar. Y es una peli. Todo eso más adelante aquí en Ya Párate. Vámonos con música. Estamos en vivo, el Cojo Feliz, Nashla, aquí Gabo Ramos en Ya Párate.

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1: Trabajo.
2: Ah. Ya volvió.
1: Siete de la mañana. Y esa música nos recuerda que es el adivinómetro que tenemos que, pues, darlo todo y regalar kit ya para tianos.
3: Ay, amigos, 100%. Playera,
1: gorra y vasito 100%.
3: Coqueto. Oye, sí, ¿sabes qué? Yo me quiero llevar uno a mi casa, si me es posible, ¿no?
1: Claro.
3: O yo tendría que comprarlo. Es
1: no,
3: una,
1: para nada.
3: Es una duda. Porque tú eres el creador de estos kits ya para tianos, se tiene que decir.
1: De hecho, se le debe a cuántas personas, Mau. ¿Cuatro? Se le debe a varias, ¿no? A varias personas. Pero ya llega el pedido hoy. Hoy llega el pedido.
3: Oye, nos hizo como una seña, ¿no? El Mau. Así como.
2: Mandé a hacer 10,000. Mandé a hacer 10,000 kits, entonces esperemos este programa.
1: Que
2: se lo esté
1: repartiendo.
4: Es que están en oferta.
1: Claro. Por lo menos de aquí a diciembre alcanza, ¿eh?
2: Va, se arma.
1: Ahora sí. Tenemos la oportunidad de que cualquier persona hable. O sea, puedes agarrar el teléfono y hablar desde un WhatsApp, y que es el 55-49-35-24-41. O el teléfono de la República Mexicana, que es el
3: 800-00-610-00. Ah, ya tenemos llamada.
2: Mágica.
3: ¿No?
2: Luego diste el número y marcaron.
3: Mágica. ¿Te sabes esa canción?
2: ¿Cómo es?
3: No sé, yo tampoco. Quería ver si tú te la sabías.
5: Bueno,
1: ¿qué pasó? ¿Cómo estás? ¿Cómo te llamas?
5: Bien, gracias. Me llamo Seika.
1: ¿Cómo?
5: Seika.
1: Seika. Muy bien.
2: Tienes nombre de pomada, amiga.
3: ¿Pero Seika con S o con F?
5: Con S y con K de kilo.
3: Seika.
1: Sete la Seika, dice.
2: Pásame la Seika de 500 miligramos.
3: Seika, oye, que no te molesten, diles algo.
5: No, pues me apadrinó la pomada, yo creo.
1: Ya ves, bien,
3: te la regreso.
1: Oye,
3: chido.
1: Seika, ¿y qué vas a hacer con tu kit ya para tiano cuando ya lo tengas?
5: Pues usarlo.
1: Ah, pues sí, ¿verdad? Bueno, ahora sí dime, ¿cuál es?
3: Sencillamente.
1: La hora, la palabra y la canción.
5: La hora a las 6:08.
1: Ok.
5: La palabra apestoso y la canción Ay Dios mío de Karol G.
1: Ay Dios mío.
3: Esa es una respuesta correcta. Venga, Seika, segunda
1: hecho,
3: palabra.
1: Así gritó Karol G cuando se cayó de las escaleras, ¿no?
5: Coliflor a las 6:22.
3: Ajá.
5: Con la canción es Earrings de Malcolm Todd.
3: ¿Segura?
1: Está fallando ahí algo, una información.
2: Chalo, ¿la agarraste en otra rola o la mandaron mal aquí los de cabina? ¿Qué será?
3: ¿Qué será?
1: No, vas a, no desconfíes de Lion. O sea,
3: no, pero tampoco de Seika.
1: Sí, bueno, sí desconfía de Lion.
2: Ya ves, si era...
1: Esta es una respuesta...
3: ¡Correcta!
1: Gracias. Y la última, para que te lleves tu kit ya para ti, no, su gorra, su vasito, su playera.
5: La última es la palabra primera. A las 6:48.
1: No, o sea, ¿la primera o la tercera? ¿Qué palabra es?
5: La tercera palabra. Ajá. Es primera.
1: ¿Cómo? Ah, yo...
5: o sea, así. Ajá. Así nada
1: qué,
5: más.
1: ¿En qué canción?
5: De Otra Vez con, ajá, Rubén Castillo.
1: Pero, yes, pero Otra Vez es de Víctor García, ¿no?
2: Pero sacó otra. ¿Otra Vez? Ya hay Otra Vez, Otra Vez.
5: Ya. Otra Vez la primera.
3: ¡Correcta!

0: Este, tú te llevas un kit yaparatiano, un kit yaparatiano. Oye, y pues bueno, como siento que tú si escuchas Yapárate, sabes que una vez adivinando las palabras y una vez ya entregándote tu kit, ¿sabes lo que sucede después?
1: Sí, adivinar el personaje.
0: ¡Ay! Es que tú lo traes todo.
2: Gracias, Eika.
3: Okay. ¿Boletos para qué quieres? ¿Para Machingón Kelly o Yuridia? Aunque el otro está Machingón.
1: ¿No se puede para Enjambre? Estamos Enjambre.
0: Yo también quisiera para Enjambre.
3: Ah, no hay que andar ahí Enjambre. Hay Yuridia y Machingón Kelly.
1: Yuridia.
3: O nada.
2: Bueno, va, dice, yo con mi vasito.
3: Yuridia,
2: yo con mi vasito y ya.
3: Yuridia, muy bien. El Cojo Feliz te dará la pista del personaje. Adelante, sí. Cojo Feliz.
2: El personaje es Gabo Ramos, la verdad. No, no es cierto. Es broma, es broma. Una pista para este personaje es que es un cantante, hijo de otros que ya estaban en el medio.
3: Va, va, va. Primera pregunta, Seika. Primera pregunta, vas, échamela.
1: ¿Canta ranchero?
2: No.
3: ¡No!
0: No.
3: Pregunta número dos, recuerda que solamente podemos decir sí, no, podría ser. Adelante. Tres, dos.
1: ¿Es mexicano?
3: ¡Sí! ¡Sí! Otra pista, otra pista.
0: ¿Puedo darle otra pista?
3: Sí.
0: Es que siento que me voy a ver súper obvia.
3: Yo tengo una muy buena.
0: A ver, tú.
3: Ya había estado en el adivinómetro.
2: ¿Allá?
0: Sí, ahí de hecho ayer.
2: No manches.
0: Sí. O antier.
3: Adelante.
0: Y lo felicitamos en vivo.
3: Tercera pregunta.
0: Se le felicitó por un logro.
3: Tercera pregunta. Seika.
1: Cristian Castro.
3: Y esa es una respuesta. ¡Correcta! ¡Bravo! ¡Seika! ¡Funcionó ponerte la Seika!
2: ¡Te vas a ese concierto que querías!
0: ¡Seika!
2: ¡Seika! Bueno, ese concierto que medio querías. No querías, tú querías para el Enjambre, pero te vas a Yuridia.
0: Pero yo quería para Yuridia, es genial.
2: ¿Qué?
1: ¿Tú para el Cojo Feliz.
2: ¡Ay! Te consigo unos. Ahí.
0: ¿Para tu roast?
3: Para Pur de Patos.
2: Ya pasó.
3: Para Pur de Patos.
2: Sí, Pur de Patos.
0: ¿Cuándo es Cojo?
2: El 2 de septiembre. 2 de septiembre en La Maraca Espectáculos.
0: Miércoles, ¿verdad? De la próxima semana.
4: Miércoles.
0: Ahí te vemos, Cojo.
2: Ahí estaré. Gracias, amiga.
3: Venga, pues ahí quédate Seika conectada, por favor, para que Mau Sopresitas, el Rulo Berea, te digan cómo recoger tu kit ya para Tiano y tus boletos de Yuridia, ¿va?
1: Muchas gracias.
3: Órale, te mandamos un beso.
0: Te amamos.
3: Hola, Seika. Gracias, Seika.
2: Gracias, Seika.
3: Vamos, Seika. Seika. Son las 7 de la mañana con 7 minutos. Algunos ya regresaron a la escuela, pero la próxima semana es la mera chida,
0: ay,
3: ¿no?
0: Pobres.
3: De que ya regresaron los de la primaria.
0: No, fíjate que justo el viernes pasado que andaba yo por las plazas de la ciudad,
3: ¿sí?
0: Ya vi como algunos chavitos en uniforme.
3: Órale.
0: Y yo, jaja, en tu face.
2: Ya.
0: Ya regresaste.
2: Estás volviendo.
3: Pobre de ti, le dice.
0: Te vas a levantar igual que nosotros.
3: Vámonos con música. Estás en Ya Párate de los 40.

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0: mañana, 23 minutos, hora centro de México, en este, pues, juevesito 27 de agosto.
1: Ay, fin de semana, sí. Ya te estoy mirando desde aquí, ¿eh? Ya estás llegando, fin de semana. Ay, y unos tres por el fin de semana, que está atrás del viernes.
2: Paren todo.
0: Y paren todo.
2: Por favor. Cojo, todos los días vienes espectacular, pero hoy, ¿qué onda?
1: O sea,
2: tenemos que hablar de este outfit.
0: Para la gente que va en el carro, el cojo feliz viene de mameluco.
2: No,
0: ¿qué es?
1: Como, es que vengo vestido de traje de astronauta color naranja.
0: Ándale.
1: Lo malo es que por muy NASA que esté uno vestido, ya me dijeron que parezco preso de Estados Unidos.
2: No, sí, un poco.
1: Preso de Estados Unidos.
2: Sí, miren, es verdad.
0: Es el overol naranja.
1: Overol naranja y me cantaron Sueña Lindo Corazón, no entendí.
0: De Macario Martínez. Espérate. Sueña Lindo Corazón.
2: Oye, pero te ves espectacular. Me gusta tu propuesta.
1: Gracias a mí.
0: Tema del día, la peor traición. Es el tema del día. Márquele 55-5166-8101 o el
2: 800-00-610-00. Márquele.
0: Y hay un WhatsApp, párate.
1: 55.
0: A ver, va.
1: 50.
0: ¿Qué pasó?
1: 55-49-35-24-41.
0: Ahí anótele bien. La peor traición. Imagínate, la peor traición. Que llegas a la escuela, abres tu lunch y el sándwich es de huevo con frijol. Mamá. Oh. La peor traición de tu madre.
1: Sí.
0: Tú querías uno de mermelada, de crema de maní.
1: Sí, de brócoli. Mamá, sándwich de brócoli. ¿Me odias? ¿Sabes cuál es la peor traición para mí?
0: ¿Cuál es la peor?
1: El chapulineo.
0: Yeah.
1: El chapulineo es... El chapulín. Alta traición.
2: Pero esa sí es en serio, ¿no?
1: Alta traición.
2: Porque hay de traiciones a traiciones. Unas en cotorreo. También yo creo que la peor traición del mundo es que tu amigo

0: le dé, bueno, tu amiga le dé un beso a tu ex. No, en la peduqui.
1: Sí, claro.
2: Están jugando la botellita y ay, les toca beso. Y en lugar de decir ay, yo no, beso.
0: Ay, todos tenemos esa amiga. Sí.
1: Que no le importó.
0: Así. Ajá, y que sí. Se lo besuqueó a tu ex del kinder.
1: Yo tengo un amigo que hay. Bueno, tengo un amigo que ya no tengo.
2: Ah, claro, porque fue la peor traición, ¿no?
1: Que ya no es.
2: Pero tú decidiste, le dejaste de hablar tú.
1: Sí. Ah, sí,
0: la peor traición, que tus amigos salgan con sus otros amigos.
2: ¡Ay, llamada!
0: Bien celosa, ¿no? Súper tóxica.
2: A mí me pasaba, mi hermana era más amiga de mis amigos que yo mismo.
1: Claro.
2: Terminaban siendo sus amigos.
0: ¿Y te excluían?
2: La peor traición de todos, de los amigos de mi hermana. ¡Bueno!
3: ¡Buenos días, ya para qué!
0: ¡Eso!
2: ¡Muy, pero muy! ¡Buenos días! ¿Cómo estás? ¿Cómo te llamas?
3: Aquí Luis, para todos ustedes, un saludo desde Villahermosa, Tabasco.
2: Eso, saludos hasta los 40, Villahermosa. Oye, Villahermosa, 101.5 FM. Oye, cuéntanos la peor traición.
3: Bueno, la peor traición que me pudieron haber hecho fue en una relación.
2: Ah, caray.
3: Anduve con una chica, en ese entonces ella estaba en temas de divorcio, peleando la custodia de su hija, ajá, todo por ahí más o menos bien. Me avienta el paquete, ella me pide que yo fuera su novio. Yo en ese entonces cargaba un carrito por ahí, que era mi herramienta de trabajo, de aplicación. Y como buen novio, yo pues la apoyaba con el carro, se lo dejaba para que llevara a su hija y todo el rollo.
2: Ajá.
3: Una noche, estaba yo en su casa y le dije, oye, ¿sabes qué? Pues llévame a mi casa y te regresas con el carro para que llegues a tu hija a la escuela. Ok, yo me quedo en mi casa, todo bien. Okay. A la mañana siguiente me marca, oye, tuve un problema con el carro. Y dije, la batería, alguna llanta, claro. Ok. No, que lo choqué. Y yo, a ver, ¿cómo? Sí, es que me iba a meter de reversa a la casa y en vez de meterle reversa le puse la D y me fui de frente. Ok, arráncanos y bueno, tráeme. Me lo trae, pero viene con otra persona, acompañada. Yo así como que, ¿y este qué? Para no hacer el cuento más largo, ese mismo día me entero que el mejor amigo con el que vino, que según la iba a ayudar con lo del carro, con él me andaba poniendo los cuernos.
2: No, pues no. Sí.
0: Manches.
2: Se estaba, o sea, pedaleando el carro.
3: Y lo peor del caso, me entero porque como este chavo según iba a vender su celular, yo tenía uno que no usaba. Yo todavía de buena onda, pues ¿sabes qué? Te presto mientras este.
2: No manches.
3: Y ahí, cuando me lo regresa, dejó su WhatsApp y me entero de todas las conversaciones, fotos, y que llegaba a la casa, que yo pagaba la renta.
2: Tú también ahí de chismoso, oye.
3: Ya.
2: No, pues, no. El que busca encuentra, güey.
3: Pero sí que el WhatsApp no lo eliminó del celular que yo le presté y ahí me enteré de todo.
1: Qué
3: no.
1: Tarado.
3: Pero lo más cañón, o sea, todavía no con eso, me mete preso porque como no me quiso pagar la reparación del carro.
2: Sí.
3: Me mete preso por violencia doméstica.
2: O sea,
1: te denunció de violencia.
2: En el tambo.
3: Y yo así como que, o sea, oye, todavía que me haces pedazo mi herramienta de trabajo, me pones los cuernos y me metes preso, yo así como que, ¿qué onda?
0: O sea, te metió al bote, súper traicionera. ¿Sí?
2: No manches.
1: ¿Cuánto estuviste en el bote, güey?
3: Una semana, y en esa semana fue un gasto como casi de 40,000 baros. Oh.
0: No, sí, le escogiste, pero muy, muy, muy mal.
3: Sí.
1: Oye, ¿y alcanzaste a tener novio ahí en la celda o
3: no?
1: No, solo salimos, dice. No, pues, oye, lo lamento mucho.
3: Nada más llega a visita conyugal.
2: Claro, nada más besito en el cuello, ¿no? Y ya súbele a mi Layón.

0: Y quedé como un payaso igual.
1: Quedaste como un payaso.
2: Es verdad, soy un payaso.
3: Oye,
2: ¿es
3: verdad, soy y ella un sigue con el cuerno?
2: ¿Te presté yo mi carro?
0: Lo último que me enteré, o sea, a los 3 meses que terminó todo, andaba con otro vato, subí en Facebook que se llamaba,
3: Shalala.
0: Carmen con el tipo, la embarazó y tiene un año que se regresó con su bendición.
1: No manches.
0: Y se regresó con el rabo entre las patas.
1: Pues sí, oye. ¿Y no has hecho una limpia, que te hagan una limpia o algo?
3: Tienes una astróloga, ¿eh?
2: Se ve que todavía la quieres, eso es lo peor. Se ve que te duele, que si te llama ahorita te dice, ¿qué onda? Vamos al garage, motel garage.
1: Te caes, ¿verdad?
3: Ya jalas, no.
1: Ahora cuéntale sin llorar.
0: Realmente lo que duele es la traición. Sí. Realmente eso. Sí, porque fuera de lo emocional, psicológico, o sea, estar en el bote, gastar un dinero que no tenía por qué gastar, quedarme sin herramienta de trabajo.
3: No, de que se la mega voló. Pero a ver, ven, acércate a mí. Ven, te voy a abrazar.
1: Acércate.
2: Te queremos mucho, a ver.
1: A ver.
3: Pon tu cabeza en mi hombro.
1: Ahí te va, mi cabeza en tu hombro. Ahí te voy.
3: Y yo te estoy acariciando tu carita.
1: A ver, tu cabecita un poquito para abajo. Ahí.
0: Ahí
1: está.
3: Esa no fui yo, ¿eh?
1: No, fue un beso, fue un beso en el cachete.
3: Pero no, ese fue Gabo, hay que aclarar.
1: Beso en el cachete.
0: Con razón me pinchó.
1: Ah, ¿vea? Oye, te mandamos un abrazo.
2: Gracias, muchas hermano.
1: Gracias por participar. Gracias.
0: Un abrazo.
2: Gracias, bravo. Aquí estaremos siempre para ti.
1: Nunca nos vamos a ir. Nunca nos vamos a ir. Vámonos con música. Así es, bueno, qué bonito, ¿no? Aquí está su programa que los apapacha, un abrazo radiofónico.
2: Histórico, sí. Histórico, que no lo pueden quitar.
1: No se va.
3: No se va. Quédate otra vez.
1: Vámonos con Natalia Lafourcade, Hasta la Raíz. Así es este programa. Hasta la Raíz.
2: Del mexicano.
3: Así no te llevo dentro.
1: Hasta la Raíz. Aquí en Ya Párate.
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1: Sí, 7:44, hora centro de México, y pues es el momento de
2: Las más pedidas.
1: Es el momento favorito del Congo Feliz.
3: Si Karina fuera conductora y Karina, Wendy Guevara. Karina, la de la Casa de los Famosos. Karina Torres. Y Wendy Guevara fueran conductoras de este programa, no se llamarían las más pedidas. Serían las más perdidas.
1: Tacos. Llámele 55.
3: Confeti.
1: 5166-8101 o el
3: 800-00-610-00.
1: Ay, mira.
2: Luego.
3: Listo,
2: ya está. La gente quiere cantar.
1: Vamos, bueno.
4: Hola,
1: ¿cómo estás? ¿Cómo te llamas?
4: Soy Cecilia.
1: Cecilia, bienvenida a Ya Párate. ¿Qué rolita quieres aquí en las más pedidas?
4: Sí, una vez. De Selena.
3: ¿Cuál? Sí, una vez, ¿verdad? Bien. Sí, una vez.
1: Pero ¡cántala!
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0: márquele 55 5166 8101. Hay un WhatsApp, párate.
1: 55 49 35 24 41.
0: Así de fácil.
1: Por WhatsApp se oye más chida la voz, creo,
0: para... Sí, más directo, ¿no? Parece que está aquí cerquita, ¿no?
1: Se oye más.
2: No, y es como más personal, ¿no?
1: Como que tiene ahí, ajá, como que ya somos contactos.
2: Exacto, como que somos amigues, amigues. Márquenle, márquenle, o me echo el coro de Selena. Ay, sí.
0: Espérate. No, pues
1: si no marcan, canto, Si no marcan, voy a cantar.
2: Exacto, estoy a una, a dos, a tres.
1: Voy a cantar ahora.
2: Listo, ay, gracias.
1: Gracias, gracias.
2: Gracias, saludaron a todo mundo.
0: Bueno.
3: Bueno.
0: Hola, hola, ¿qué tal? ¿Cómo estás? ¿Cómo te llamas?
3: Hola, bien, gracias, Diego.
0: Muy bien, Diego, aquí ya párate, aborramos el Cojo Feliz y Nashla. Oye, cuéntanos, ¿qué rolita quieres?
3: Hola, antes que nada, muchas gracias por tomar mi llamada. No. El programa está bien chido.
0: Muchas gracias.
3: Lo disfruto mucho. Y la canción que quiero, vamos a remontarnos a unos 10 añitos antes o más. Ajá. Se llama Usted de Panda.
2: Es de los tuyos, Dios Gabo mío. Ramos.
0: Eres panda fan, mano.
1: Gabo, rico. Gabo, te vi que cambió algo en tu mirada. Esto pero, no estaba.
0: Pero cántala.
3: ¿Recuerdas esas promesas de fin de año y con cerveza? No las olvidé, el brindis se las llevó.
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0: Saludos al Sir José Madero.
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0: Ah, empiezo a llorar, ¿no?
1: Ah,

0: Tenemos llamadita. Buenos días, ya párate, ¿quién habla?
1: Muy buenos días.
2: ¡Buenos días!
0: ¿Quién habla?
1: CDMX.
0: ¿Quién?
1: Alex.
0: Alex, ¿qué onda? ¿Qué pachuca? ¿Cómo andas?
1: Bien, bien, pues aquí, más que nada, esto va a ser una broma local entre tú y yo. Ahorita que te diga, te vas a acordar de ayer.
0: A ver.
1: Quiero que cantes conmigo una canción para que te redimas conmigo. La canción es de Lucero. ¿Ya te acordaste?
0: Ya me acordé. ¿Pero qué canción?
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0: ¿Electricidad? ¿Quieres electricidad?
2: Pero,
0: okay, a ver.
2: Pero ¡cántala!
1: Electricidad.
0: Venga.
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0: nunca contaron el chiste local.
1: ¿Por qué es chiste local?
2: Pero llegas a mí con total claridad.
1: Es que, Alex, ¿les cuento o no les cuento?
0: No, no les cuentes, es chiste local.
1: Alex es fan de Lucero.
0: Ah, okay.
1: Y ayer tú la mencionaste en lo del confesionario de Rosalía y te dije, no, obviamente no es Lucero. Entonces digo, ey, ¿qué te dice en contra de mi Lucero? Dije, no, hombre, nada. Pero pues no, no era Lucero, era del confesionario.
3: Claro. Buenos días.
4: Hola, hola.
3: Hola, ¿quién eres y de dónde?
4: Buenos días, Javier de la ciudad de Veracruz.
0: Qué ricura. Aparte se escucha que es bien bonachón, bien buena onda, ¿no?
3: Ya. Sí, como
4: feliz,
3: que...
4: Feliz, porque después de, creo que 2 años entró mi llamada.
3: ¡Eso!
4: Estaba la garra cuando intentaba yo llamar y hasta ahorita.
0: Más 20 años, yo creo.
1: Pero andabas dormido.
3: Todavía no había celulares.
4: Pero feliz de saludarlos. Les escuchamos todos los días y un abrazo para los tres.
3: Gracias.
4: Del Cojo y, bueno, de todos ustedes.
3: Gracias, hermano. Oye, ¿qué nos vas a cantar?
4: Mira, hay una rola que se llama Lo que no fue, no será, pero de Vicente Fernández.
3: ¿De okay, Vicente? ¡Órale!
0: Pero...
1: ¡Cántala!
4: Y dice así: en tus manos aprendí a fumar marihuana.
1: ¡Órale!
3: Oye, creo que...
1: ¡Cálmate!

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1: Está haciendo calorcito aquí.
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0: ¡Aguacatote!
3: Ahí sí se pueden agarrar una boobies solitos para hacer el homenaje. Si alguien se puede ahí.
4: Pero ya lo están haciendo, mira aquí. El Mauri.
0: Confundido y olvidado. Hay más llamadas. Bueno, bueno, ¿quién habla? Ya párate. ¿Qué pasó? ¿Quién habla?
5: Adán.
0: ¿Qué pasó, Adán? ¿Dónde marcas, Adán?
5: De Chihuahua.
0: Chihuahua, Chihuahua. Le mandamos saludotes hasta Chihuahua. Oye, ¿qué rolita quieres?
5: Pues bueno, yo quería cantar algo medio taco, no sé si se pueda.
0: Por favor, aquí se
4: lo
0: vale todo.
4: Lo que tú gustes, Adán.
0: Es tu programa.
5: Una canción de Oscar Roa que se llama Atrápalos Ya.
4: Venga, venga. Todo chido, pero...
0: ¡Cántala! ¡Yo te elijo!
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0: Yo viajaré.

0: Es el momento. Mira, tú tuviste tu momento de Vicente Fernández, te agarraste una boobie.
1: Sí.
0: Yo tuve mi momento de Pokémon, me agarré las Pokébolas. Ha llegado el momento de...
2: ¿Qué me voy a agarrar yo,
0: no? ¡Nashla!
2: Vámonos directo y al grano con una canción que... ¿Qué? ¿De qué te ríes?
1: El micrófono, agárrate el micrófono.
2: Me agarro el micrófono. Sí. Ahí está, por eso lo estoy aquí sujetando con una mano. Vámonos con una canción de ayer y hoy, ¿verdad? Esto es A Thousand Miles. Sí, no me hagas esa cara. Pídeme que la cante.
1: Pero... ¡Cántala!
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0: Era el meme, ¿no?
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0: llega Adrián Uribe, María León y Mónica Huarte.
1: Un poquito más,
2: All you need is love.
0: Que ya no. Para, para. Por favor.
1: Un poquito más.
0: Vale, ahí te va, cachito, ahí va. Ey,

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2: Seguimos aquí en Ya Párate de los 40. Ay, juevesito sabroso. Está Riva Pop Music. ¡Vamos, carajo!
3: Yo estoy aquí feliz como cada juevesito, de venir a presentarles las películas que están de estreno. Y tengo hoy mucha emoción porque no vengo sola. Traigo invitados.
2: Oye, pero VIP, VIP, sí, oye, sí. No,
3: o sea, manches, los más VIP. Además, me da mucho feliz. Así como el cojo feliz.
4: Sí, me da mucho feliz.
3: Sí. Me da mucha felicidad, de verdad, cuando vienen invitados que nos traen además una película preciosa, con mensajes hermosos, bien hecha, que te va a hacer reír. O sea, una cosa deliciosa. Estamos con los protagonistas del Club del Pie Izquierdo, Mónica Huarte y María León.
2: Órale, no manches, el encaso.
5: Oye, manteles largos, de verdad necesito una alfombra roja para que entren en esta cabina. Bienvenidos y gracias por tomarse el tiempo de platicar con nosotros.
6: Gracias, qué bonito, qué bonita presentación, mi querida Riva. ¿Es Riva Pop o cómo
3: es? Riva
6: Pop
3: Music. Sí, eso soy, esa vera.
6: Riva Pop Music. Ah, de hecho yo te sigo.
3: Claro, yo te sigo también.
6: Oye, mi querido Gabo, cojo, Nash. Nash, bueno, qué gustazo, qué bonita presentación, y lo que más me dio gusto es que ahorita Riva Pop me dijo, oye, ya vi la película y me encantó, y eso me hizo el día ya, empezar con ese comentario de alguien que se la pasa viendo.
7: Yo vi el tráiler en el cine, y volteé a ver a mi esposa, y digo, no manches, hay que verla, por favor. O sea, tiene unas líneas, tiene un gran guión, obviamente el elenco, pero que sea un humor familiar, bueno, en su momento, lo que yo pude ver es... Se agradece.
6: Y lo que más me gustó es que el tráiler estuvieron pasando en Spider-Man. Entonces dije, le robemos tantita de su Tom gente. Holland. De su gente, al Tom Holland, que no se ofenda. Bueno. Oye, qué chula. Y estar aquí acompañado de estas dos mujeres, que además de lindas, bellas, talentosas, de verdad. Bueno, con Moni ya tuvimos el honor de protagonizar una serie juntos de Pena Ajena. Y con María León habíamos coincidido, pero nunca en cine. De hecho, este es su primera película, su primer protagónico.
7: No manches, María León.
6: Pero aparte haciendo lo conocemos, que es, o sea, una gran bailarina, pero aquí es también demostrando que es una gran actriz, ¿sí o no?
7: Sí.
6: No,
7: sí. Bueno,
6: María,
7: tuvimos visto en el teatro.
3: Confirmo, definitivamente.
8: Imagínate lo que es para mí debutar al lado de estos gigantes de la actuación. Y aparte, personas hermosas, maravillosas. También de Moni Huarte, también de Adrián, fan desde que lo conocí en Bailando por un
6: Sueño.
8: Desde
6: niña, dime, la verdad, ayer me dijo que me veía desde niña ya, o sea, sentí bien feo, de verdad.
8: O sea, lo confundí con Alberto. Lo confesé ayer, por eso me siento con la libertad de decirle.
6: Un facial para rejuvenecimiento.
8: Pero ¿sabes qué? O sea, como que enamorarse de un personaje es precioso, pero después cuando conoce a la persona y dices, qué cañón que sea todavía mejor persona que artista, siendo el artista que es uno de los actores más aclamados en nuestro país, que me emociona mucho trabajar contigo, sabes. Igualmente. Que fue un agasajo, y a Moni, y ella ya lo sabe, pero yo era su porrista número uno. Señor influencer, así de, tú vas a ganar este premio. En los Arieles estaba cantando así de que ganas de decir que gane Moni.
6: Creo que a todos los que te conocemos nos dio mucho gusto ese premio de mejor actriz.
8: Muy merecido.
6: Porque se lo merecía. Sí, ahora sí que le tenía que hacer justicia a la revolución. A veces uno está como ansioso y las cosas llegan. Y yo creo que si no te enfocas en el resultado, va a llegar. O sea, si haces lo que tiene que, uno pasos, que hacer, es, ¿no? Hacer las cosas al 100% y el resultado va a llegar. Y si es para ti, qué bueno, y si no, también.
7: Mira quién te lo dice.
8: Si me lo dice Adrián Uribe, me lo tengo que creer.
7: No, ojo, que me lo dijo a mí, me vio los ojos a mí.
3: Pero hay que decir algo, o sea, lo lindo de la película, que ustedes en serio forman una historia que es totalmente creíble, que es una historia necesaria, que va a llegar a tantas personas en serio que en este momento están justamente yendo a sus oficinas a decir, otra vez voy a tener un día rutinario, ya mi vida se volvió volvió aburrida, ya mi vida no es lo de antes y no tiene por qué ser así. Así que, Adrián, por favor, cuéntanos un poquito de la historia de Juan Pablo, bueno, que es tu personaje.
6: Juan Pablo, que es un godinzazo, sí. Lleva 10 años en una oficina vendiendo seguros todas las mañanas, levantando, mire, la vida no tiene que tener riesgos, compre un seguro, por favor, porque usted cuando tenga 60, ¿qué tal que si se le cae una barda encima? ¿Qué tal que no sé qué? ¿Qué tal que oiga, pero yo vivo en planta baja? Bueno, ¿qué tal también si un sale y le atropella un coche? El chiste es, ven, entonces el tipo se la pasa pues haciendo lo mismo, lo que nos pasa a muchos, ¿no? Y luego, 20 años de casados, entonces todo...
5: Rutina absoluta.
6: Rutina, un día igual al otro. Todos los que nos están escuchando saben de lo que estamos hablando.
7: Van en el tráfico escuchando.
5: ¿Por qué están contando la historia?
6: Y de repente, sí, el tipo, vida, en vez de irse por el mismo camino, que además tiene una analogía muy bonita, eso que le sucede a mi personaje, en vez de agarrar la misma ruta, de repente dice, ¿y si me voy por acá, en lugar de por acá? Uh-huh. Y ahí es donde cambia la vida, y le cambia la vida a toda la gente que está a su alrededor, porque ve un salón de baile donde están tomando clases, el cuate siente mariposas y dice, ¿y si me bajo a preguntar? ¿Sí? El cuate ni sabe bailar, pero le gusta, y se mete a preguntar, corte, ya está tomando clases a escondidas de la esposa. Porque
7: pero ella piensa que hasta le pone el cuerno.
6: Resulta que la maestra de baile es María León, y una de las alumnas muy locochona y un personaje divino que es entrañable, Mónica Huarte, está ahí, y resulta que casi me meten a tomar clase porque necesitan tener alumnos, ¿verdad? Claro. Y bueno, ahí nos cambia la vida.
7: Bueno, todo, y sale Burra, Mauricio Isaac.
5: Sí, Mauricio Isaac.
8: Mauricio está increíble.
5: Está muy divertido. De hecho, bueno, tú, Moni, tienes una facilidad para conectar con todo tipo de historia, con la comedia, que es completamente lo tuyo, que, ay, cómo te gozamos. Pero, ¿qué facilidades encontraste en esta historia con tu personaje?
4: Pues fíjate que de entrada nos pusieron clases de baile.
7: Eso.
4: A todo el elenco, bueno, a María no.
5: María las daba.
9: Ella dio las clases.
4: María fue, por supuesto, pero nosotros estuvimos un mes sacando la coreografía y María en media hora la sacaba.
6: Yo me voy a un café en lo que ustedes se la presentan. Exacto. Súper profesional.
4: No, María llegaba y en 5 minutos sacaba las coreografías que los demás llevábamos un mes ahí. Pero creo que lo que más me gustó justo es lo que decías, que no hay edad para tener una pasión y para decidir hoy quiero reconciliarme con esa parte que nunca he probado, que en este caso es el baile,
6: que puede ser lo que sea,
4: puede ser
7: la cocina.
5: Pero Adrián, tú también eres
9: bailarín,
5: supermaster, o sea,
6: digamos que el baile es parte de mi.
5: Bueno, te ganó Latin Lover.
6: Me ganó Latin Lover. Sí. Oye, pero me encanta porque, o sea, Bailando por un Sueño fue hace 21 años por ahí.
9: ¿Qué?
6: Y la gente se sigue recordando y me ve en la calle, que voté por ti. ¿Por qué te ganó? Yo así, señora, fue hace 20 años.
5: Sí, pero
6: tú debiste haber ganado. Y yo así, ya mamá. No, pero la verdad es que es muy lindo ese tipo de por ejemplo, ese reality que a mí sí me marcó un antes y un después, que yo lo cuento y la gente luego no me cree, que yo hasta después de 3 semanas de estar al aire pregunté si me iban a pagar o no. O sea, yo no sabía ni pregunté si me iban a pagar. Yo dije, me dijeron es un programa de baile. Ajá. ¿Quieres entrar? Donde un famoso baila con un soñador para, si llegas a ganar, le ayudas a cumplir el sueño. Y yo dije, es de baile, yo voy. Y hasta después ya me enteré que iban a pagar.
9: Pagan.
6: Por bailar. El baile, ¿no? Entonces, sí, fue muy padre que ahora actuar mi personaje que no sabe bailar, que está tomando clases, que con Burra fue un deleite también. Que él no tuvo que actuar mucho, que no sabe bailar. Nada más lo grababan y ya.
4: Una risa en los primeros días del. Sí. O sea, Burra salía furioso, súper frustrado, yo no voy a poder con esto. Y luego,
5: le echaba unos pasos increíbles.
6: Oye, pero tienen que ver a Moni, tienen que ver a María siendo este personaje tan, tan entrañable también, su historia de su personaje. Sí. Pero ustedes también platican, María.
3: María León. Pues María, cuéntanos tú de Miss Paulina, porque Miss Paulina. Sí, es esta mujer que está enseñando, pero que tiene una historia, como bien lo decía Adrián, bastante fuerte de perder la confianza, ¿no?
8: Yo creo que todos los personajes se mueven a raíz de la decisión de Adrián, y eso es precioso, porque aunque estamos todos entrados en nuestras pasiones, no las llevamos al máximo, porque siempre hay un momento frustrado que se mueve la energía cuando vemos que alguien que sigue un rigor de pronto también se da la oportunidad y empieza de un de pronto en algún momento esta unión que tenemos estas dos personas con el baile empieza a confundirse con ¿será que
2: hay algo más?
8: ¿Hay atracción? ¿Será que hay algo más?
2: ¿Y ese celular?
8: Y ese celular. No, sí. Y se da, y la verdad es que es la libertad de darse la chance de sentir y de vivir lo que nos hace completamente plenos. O sea, a mí, igual que Adrián, el baile a mí me cambió la vida. Ese programa a mí también me cambió la vida.
6: Sí, claro, o sea, yo llegué. Pero tú sí ganaste.
8: Pero.
6: Pero ya lo superé. No creo que.
8: Pero tú lo condujiste.
6: Y además, para mí también me cambió la vida, María, porque justo es el primer programa que yo hago como conductor sin personaje, sin el Víctor. Y para mí fue un reto bien cañón, porque era como de una inseguridad de es que
2: puedo
6: es
2: hacer
6: que
2: un gente, chiste o no.
6: Es que la gente me va a decir y que prefiere que mejor me cambie y me ponga la peluca y eso. Sí, güey. Y entonces para mí también fue un partaguas como conductor ese programa. Fíjate, pero bueno, sigue.
8: Yo,
6: sigue.
8: Yo era, pues en ese momento solamente cantaba y estaba en un momento clave de mi vida donde dije, bueno. ¿Ya para qué bailo si ahora voy a ser cantante? Entonces estuve a punto de dejar la danza para dedicarme 100% a cantar porque estorbaba. También en donde yo estaba estorbaba. Sí. Era como, ¿a qué le vas a dedicar
2: pero
8: tiempo?
2: ¿Pero qué tal
8: ¿no?
2: el pole dance?
8: No, no, no, no. Pero regresando a esto, perdón que te interrumpa con el pole dance, cuando quieras nos trepamos tú y yo. Pero a lo que voy es, no, que me parece importante eso. Yo tenía poca confianza en mí. Y justo le dije a mi soñador, porque yo tenía en ese entonces 13,000 seguidores en Instagram. Hola. Y yo sabía que era un concurso de popularidad. Wow. Le dije, mira, no vamos a ganar, porque está Irán del Castillo, está un chorro de grandes actores que yo respetaba mucho. Le dije, pero nos vamos a morir en la raya y lo vamos a hacer cañón.
6: Ganaron.
8: Pero esa fue la motivación. A lo que voy es, si tú algo te apasiona tanto como sí. para decir, la verdad es que quiero dedicarle el tiempo, que es lo más preciado que tengo en mi vida, hay que hacerlo.
2: Wow.
8: Ay, María, yo qué quiero, hermoso.
9: Sí. Yo quiero que me cuenten una de set, una, sí, felicidades, qué hermoso, pero que me cuenten una del set, así, una anécdota de esas que se...
4: Como varias.
9: De pero, set, pero de set, que... no, de set.
4: De set, set. De set.
8: Ah, okay, okay.
9: No de set, de la de peligrosa.
4: Pues una que pasó... Es que uno de los personajes se rompió un dedo por un...
2: No.
4: Por un...
2: Nada.
4: Una tontería. Por no. un bolsillo tonto. Sí. De repente...
6: No vamos a decir quién, pero... No, porque no vamos a hablar mal de burra, pero... Es, pero sí. Jugando pues, empuja a este Panduco, al Chavi, o sea, que Chavi. Está haciendo el personaje, el de lentes, que está muy tierno.
4: Adorable, Harry Potter.
6: Y de repente adorable. Se le ocurre decir, ¡ey! Un empujón y se cae y fractura en la mano.
4: No. No. Operación, de que el niño lloraba y no sé si voy a seguir con la película. Ay. Yo, no te preocupes, te operan y sigues, tú sigue.
2: Ay.
6: Y burro sí, le va a servir para
2: está, está bueno el chisme, estoy pidiendo permiso a la producción. ¿Un bloque más?
8: Sí, sí.
6: Un,
8: sí.
6: Bloque,
8: un
6: más,
8: bloque más.
4: Un bloque,
8: un bloque más. Más.
2: Vamos a una rolita.
8: Un más.
2: Vamos a una rola y ya regresamos aquí a Ya Párate de los 40.
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0: Buenos días, querido pueblo de México. Buenos días, familia Cachanilla y del resto del mundo que nos está escuchando. Hoy vamos a hablar de algo que muchas personas tienen, pero muy pocas realmente sienten: la hipertensión. Esa presión constante que no solo está en la mente, también está en el cuerpo. Dolores de cabeza, palpitaciones, mareos, cansancio, ansiedad o esa sensación de estar siempre acelerado. Y muchas personas lo normalizan. 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Buenos días, doctora Patricia, ¿cómo estás el día de hoy?
1: Hola, muy buenos días, muy contenta de estar aquí con ustedes y dándoles información importante, porque esta enfermedad, la hipertensión, es una enfermedad silenciosa que no da ningún aviso previo hasta que el paciente llega a la sala de urgencias con un infarto en progreso o con un derrame cerebral. Entonces, sí es una enfermedad que es la primera causa de muerte a nivel nacional, que la tiene la mayoría de las personas adultas a partir de los 45 años, que tiene factores de riesgo como la familia, que tengan pacientes familiares hipertensos, obesidad, fumadores, que vivan en una situación de estrés, son candidatos a detonar un proceso de enfermedad complicado como la hipertensión.
0: Vamos, con razón le llaman el enemigo silencioso, ¿no?
1: Es correcto. Silencioso porque, te digo, llegan a la consulta. Por ejemplo, justo ayer tuvimos un paciente que tiene 56 años, llegó a consulta simplemente a revisión, y al tomarle sus signos vitales, su presión estaba en 160-100. Y el señor no tenía ningún síntoma, y clínicamente era una urgencia médica, era para enviarlo al hospital porque pues podía darle un infarto o podía darle un derrame cerebral, y el señor estaba totalmente asintomático. Entonces, imagínate la importancia que es que cada una de las personas que a partir de los 45 años que tengan estos factores de riesgo, obesidad, fumadores, exceso de estrés de trabajo en el día a día y familiares hipertensos, la importancia vital de monitorearse por lo menos una vez a la semana la presión o visitar al médico para hacerse un chequeo de revisión.
0: Sí, la verdad es que sí, porque aquí claramente nos está diciendo que una persona puede sentirse bien y aún así tener la presión alta, ¿no?
1: Sí, justamente este paciente llegó ayer y afortunadamente, le digo, llegó usted aquí, afortunadamente su cuerpo todavía es tolerante y no ha dado un dato mayor complicado, y en este momento podemos revertir ese proceso, ayudar a su cuerpo a sanar, a evitar una complicación y sobre todo que el paciente aparentemente siga en buenas condiciones de salud, ¿no? 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
0: Ah, por ejemplo, doctora, ahorita, en estos días, ¿qué es lo que más está afectando la presión de las personas?
1: En este momento, ese calor extremo que están viviendo, Moy. Wow. El calor extremo, de verdad, ahorita la mayoría, te puedo asegurar que 10 de cada 10 pacientes que se checan la presión con estos condicionantes, la obesidad, el cigarro, el antecedente familiar, trae la presión alta. Una presión alta es una normal es 120-80. Con el calor pueden estar en 130-88, 130-85, es una presión alta. Imagínate un paciente hipertenso que ya tiene la enfermedad y con este calor puede descompensarse severamente. Así que sí, tomen conciencia que esta es una enfermedad grave, pero si se atienden a tiempo, si se revisan a tiempo, si ayudan a su cuerpo a que pueda mejorar las condiciones, pueden evitar cualquier complicación. Así que ahorita el calor en Mexicali está insoportable y todo mundo seguramente trae la presión alta.
0: No, hombre, y muchísimas personas se identifican con eso ahorita que lo está diciendo, doctora.
1: Sí, porque pueden ahorita

0: 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Son síntomas simples que nos están dando indicación que muy probablemente la presión esté alta. Y si le sumas la edad, si le sumas la genética, si le sumas el cigarro y el estrés que están viviendo, pues imagínate, están sumando como los jueguitos, ¿no? Suman puntos para tener una situación complicada. 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
1: Muchísimas gracias. Estuvimos aquí con la doctora Patricia Ramírez de Home Cure Medical Center. Gracias, doctora. Hasta luego.
0: Un abrazo. Cuídense mucho.
1: Igualmente. Vámonos. Continuamos con más en los 40.
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3: Ya empiezo, voy por 21 ciudades en Estados Unidos. Y eso me llena de vida volver a reencontrarme con estos personajes con los que me di a conocer en televisión después de 26 años que inició la hora pico en 2000, ayer platicamos de eso, y después de 26 años siguen vigentes por las redes sociales, y ahora regresar con ellos, entonces eso me cambia, o sea, me llena volver a hacer reír, y sobre todo a los paisanos que están allá en Estados Unidos, chingándole todos los días, que tanto lo necesitan, y que no pueden regresar por cuestión migratoria a México, pues llevarle un poquito de, es como si le llevaras comida mexicana, pero humor mexicano, y sí, muchos que me veían de chiquito, o sea, que ahorita tienen 30, que me veían de 5 o 6, que ahorita vas y los haces reír con los
4: personajes. Le das un flashback de estar en su casa.
3: Entonces es una cosa muy fuerte, sobre todo en Estados Unidos, porque es una cosa, porque hay mucha añoranza de allá, hay mucha nostalgia, entonces sales y es, todo se potencializa, la gente, porque pues extrañan, ¿sabes? Sí. Entonces es muy lindo eso.
4: ¿Tú, María?
5: Ay, te digo algo, este ha sido un semestre de primeras veces, o sea, estoy muy emocionada. Primero la salida de la película, que nunca había hecho, protagonizado cine en mi vida, al lado de estos genios. Ahora estoy haciendo la gira de 7 veces adiós, que es la primera obra de texto que no es musical, que también hago. Entonces para mí es un reto bien cañón y la amo muchísimo.
6: Necesitamos verte ahí.
5: Sí. Cuando quieran, de verdad, están ahí en 7 veces adiós.
4: Y es versión él y ella, ¿no?
5: Él y ella. Y y regreso al pop después de muchos años de estar cumbianchando y cantando original y traerles música como fusión. Regreso al pop con un disco hermoso que se llama Era de Villana, donde dejo de permitir muchas cosas, y con un Metropolitan el 12 de noviembre.
6: ¡Ah!
5: Estoy bien feliz porque son esos regalos de vida, ¿no? Y,
4: claro,
5: y aparte también el amor regresó a mi vida, entonces estoy muy agradecida, no quiero que se muevan.
6: ¡Universo! ¡Ya se fue Mercurio retrógrado! ¡Ya pasó el eclipse! ¡Por favor, no te muevas!
7: Todo es consecuencia de la hermosa persona que eres, de lo duro que trabajas, del amor que le metes a todo, y es lo mismo que pasa en la vida y en las carreras, tanto de Mónica y de Adrián, y de verdad, gracias por esta película, Club del Pie Izquierdo, septiembre 10 en cines. Invitar, miren, ya para ti, de verdad, no se van a arrepentir de ir al cine, de pagar su boleto y de gozar a estos tres actores junto a Burra, junto a muchos más, haciendo en serio una historia totalmente diferente. O sea, me encantan las películas mexicanas, pero creo que esta en serio está en mi top. O sea, es que no me canso de hablar bien de ella, de verdad. Mira,
6: ¿qué pasa eres?
7: No, es que es su trabajo, de verdad. Gracias por traernos en serio alegría esta mañana en Ya Párate. Y pues obviamente traer esta película.
5: Enamorados.
7: No, o sea, nos amamos acá todos.
4: Muchas gracias. Vamos con más música. Estás en Ya Párate los 40.
6: Ahora sí, a ver todas las películas de cartelera.
4: Te esperamos en Cinemex.
6: Y nos vemos en el siguiente de estreno en Cinemex.
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1: Mira, son las 8 de la mañana con 47 minutos, hora centro de México. Es la hora de arroba, sí soy Robby.
2: ¿Qué ha habido?
1: ¿Qué ha habido, güey?
2: Por el teléfono, ¿se oye que estoy conectado en el teléfono o no?
1: En el baño, güey.
3: Sí, como que...
2: Estoy en el baño. Vamos ustedes a... imagínense en cuclillas.
1: En el baño de la casa de los famosos, ¿no?
3: ¿Y ahora por qué te agarramos ahí o qué? En el exilio.
2: Lo que pasa... No, hombre. Escucha. A ver, súbele tantito.
1: Ay, papá, un pollito. Pollito sentado.
2: Pollito. No, no estoy en el baño. No estoy en el baño. Lo que pasa es que estoy haciendo la simulación. ¿Por qué? Hoy. No, hombre, te pasaste, Layón.
1: Mal. Ah, dale, Layón. Ah, ya personal. Ahora le va, Layón. Va.
2: Esto ya es personal, dijo.
1: Ya es personal.
2: Oigan, ¿pues qué creen?
3: ¿Qué?
1: ¿Qué?
2: Ayer se puso buena la nominación.
1: ¡Ey!
2: Sí, se no puso manches. Buena la nominación, pero te voy a decir una cosa. Hubo quienes vi que se hicieron patos. Ahí les va la dinámica que sucedió la noche de anoche en la casa de los famosos. Cuac.
1: Se agarraron tenían las que... bolas, ¿no, Rudy? Agarraron sí, las bolas y de frente.
2: Es correcto. Tenían que estar, de cuenta que en una línea, en una filita india.
1: Ajá.
2: Y de cuenta que dando la espalda a una alberca que estaba en el patio llena de bolas, güey.
3: Ajá. ¿Okay?
2: Esta alberca estaba llena de bolas, de este tipo de bolas que encuentras en los salones de fiestas para niños.
1: Sí, una alberca de pelotas, ¿no?
2: Esa mera, uh-huh. Esa mera. Y bueno, había pelotas que tenían un más uno, más dos, más tres, o... menos uno, menos dos, menos tres. Y entonces tú tenías que ir, bueno, ellos tenían que ir uno por uno, como les fueran indicando en la filita.
1: Ok.
2: Y buscar hasta tres bolas, ¿no? Tres pelotas. Y entonces lo que hicieron fue lo siguiente. Se aventaba Karina y se hacía pata y no sacó ni una bola, güey. ¿Por qué? Porque pues así te libras del mal y dices, pues ya no nominé a nadie, güey.
1: También te zafas, ¿no?
2: Ojo. Ojo, también afecta a tus amigos porque tal vez no sacaste el menos uno, menos dos, menos
1: pero
2: tres.
1: Por ejemplo,
2: ¿qué les podías dar?
1: Tú dices que Aldo Rendón se hizo pato porque él entró, no agarró ni una pelota y hasta el final agarra una y de dame un, creo que un más tres, pero ajá. no se la dejaron, pero él se hizo pato sí. Esos 30 segundos.
2: Yo creo que Karina y él se hicieron patos, pero Karina creo que sí sacó, no recuerdo bien, pero yo creo que se hicieron güeyes.
1: La que estuvo
2: por ejemplo, Mariana se aventó.
1: Mariana Ochoa. Sacó tres pelotas, ¿no, Rudy?
2: Sí, no, sacó cuatro, güey. Sacó cuatro y le dijeron, a ver, elimina una. Y con las otras, nominas. Pero yo creo que ella, por ejemplo, sí hizo el trabajo más pesado. Yair sacó dos nada más.
1: No, pero Mariana Ochoa lo que hizo fue, sacó tres pelotas y todos dijimos, a ver qué sacó. Y le dice, nada, jefa. Todavía quería que, o sea, me dio...
2: No, esa fue Karina, ¿no?
1: No, fue Mariana Ochoa.
2: Ah, sí, fue Mariana,
1: Mariana Ochoa que con su cara dijo, no saqué nada, la regreso.
2: Nada.
1: Pues claro que la regresas, no te van a dar más puntos aunque seas amiga de la productora.
4: Nominada, no, nominada.
2: Pero ella yo no creo que lo haya hecho adrede, ella realmente no encontró pelotas, güey.
1: No encontró nada.
2: En una alberca de pelotas.
3: ¿Quién me encontró una de más tres? Por aquí estoy viendo las imágenes, por ahí Alece Pérez una de menos uno. El ajá. Cintia Clipio más tres. Bien.
2: ¿Sí?
3: Ernesto La Guardia más dos.
1: Ahora era bien loco porque los que tenían cero puntos también ya estaban nominados, ¿eh? O sea, entraban y
2: exacto.
1: Salían, entraban y salían.
2: Estaban todos nominados,
1: güey. Por ejemplo, si nominaban a Cintia Clipio con un punto, ya dejaban solamente a Cintia y los que tenían cero ya no participaban. Pero
2: no,
1: luego,
2: sí, porque
1: alguien,
2: tenías que ser.
1: Pero
2: que juntar por lo menos seis.
1: Ajá, pero bueno, al final alguien le quitó el punto a Cintia, porque tenías menos dos, menos uno, y nominaron a todos los que tenían cero, y luego otra vez nominaron a creo que Ernesto, y así. Era un ida y vuelta, que hasta el borrego Nava ya no sabía qué estaba pasando.
2: Es que el borrego traía anotaciones, güey.
1: Sí, estaba anotando todo, ¿verdad?
3: Ok, y con el jueguito de las pelotas, quedaron nominados. Bueno, Gemma Garoa ya estaba nominada, porque luego la mandaron... La mandó Massad, el líder de la semana. Recordemos que la mandó directito a la tabla de nominados. Mariana Ochoa, para no perder la costumbre. Ernesto La Guardia, Karina Torres, Brian de Deyanara y Luis Chaparro. Wow, ok, ahora diríamos que están todos.
4: Pues sí, Pues sí, ya empezó el caos, ya el primer mes de la Casa de los Famosos ya se fue, entonces viene ahora sí el malabar, viene que ya no entiendo bien de qué trata, el programa es de, se vale con concursos, con sí, encierro y...
1: Falta que entre el Latin Lover, güey, o sí. Sea, a bailar, güey.
4: O sea, ya le copiaron a la granja, ya está ahí un borrego.
1: ¡Ah, qué bonito!
3: Estoy en las mismas.
2: ¿En la
3: no, pero 100%, como que como, sí, pero le caché, ¿viste? Como uh-huh. Que en el transcurso ahí. No, la realidad de las cosas es que sí, eso de meter tantos juegos, no sé si me encanta, es que son demasiadas dinámicas que por lo menos como espectador es como ya, me está estresando. Solamente vayan y nominen y como es la tradición.
4: Se siente como juego de mesa de esos. Ajá. Que te en reunión que te dicen, a ver, espérense, nada más hay que explicarles 40 minutos unas reglas de este juego de mesa y ya, y se pone y bueno, ¿eh?
1: Se pone bueno, te lo y juro se que pone se pone bueno. Bueno. Oye, Rudy, ¿quién se va a ir según tu experiencia en la Casa de los
2: Yo
1: famosos?
2: Pienso que se va Ernesto La Guardia o Luis Chaparro.
1: Sí, Luis Chaparro, creo que ya le toca, ¿no?
4: Ya esquivó dos balas, pero
2: yo ya lleva varias.
3: A ver, Massad, a ver, Massad, ¿a quién no puede? No, ¿a quién va a salvar Massad?
2: A ver. No, espérate, primero tiene que mantener la salvación.
3: Sí, totalmente, pero si la mantuviera...
1: En un supositorio que la mantuviera.
3: Si la mantiene, ¿a quién salvaría?
2: Bueno, sería tema de mañana viernes, pero yo creo que salvaría... Pues puede salvar a Luis, güey. Él votó por él para que regresara de allá exilio. Del exilio.
3: Ándale. Bien, mira, fíjate, yo siento que Luis Chaparro es la liebre de esta temporada.
2: Sí,
3: no
2: se va a ir
3: pronto, no se va a ir pronto. Oye, entre otras cosas, ¿viste lo que declaró tu amiga personal, Janet?
2: No, ¿qué dijo?
1: ¿Qué
2: cuenta.
1: ¿Qué dijo? Cuenta.
3: No, pues nada, que, o sea, ella es una dama y sabemos que tiene mucha propiedad al hablar. Que dijo, qué raro, ¿no? Que al final del día el público se supone que tiene la última palabra. Pero bueno, en esta ocasión me tocó que los compañeros son los que decidieron que yo me fuera de la casa. Lo cual, pues, no es exactamente lo que había platicado. Es un concepto diferente. Pero bueno, es un juego, ¿no?
4: Ya medio pasivo-agresivo. Sí. Como de que, pues, no, eso no decía mi contrato cuando... Porque aparte...
1: Yo salí de una forma diferente.
4: Te quedas apestado ya. O sea, si te dicen mueble, así tú, mueble, bye. Ya es un apodo, bueno. Un apodo que te sigue.
1: Y ya fue la única mueble.
4: Un ratito.
3: No, cállense.
2: Pero ese mueble, güey.
3: Sí, hay de muebles a muebles. Muebles.
1: Yo sí pongo mi tarra de cerveza. No,
3: cállense los ojos, que las redes explotaron justo por un comentario, como ahorita el que me dio. Estamos tratando de no ser duros, pero como lo expresaron los panelistas y como lo expresó Galilea Montijo.
1: ¿Qué dijo?
3: Dijo, ay, ¿sabes qué? Yo prefiero ser la primera en salir que me saquen por mueble. Pues la gente se le fue encima, dijo, eso no se vale, no es justo porque esta dinámica la están cambiando y será mueble para ti, pero ni al caso el comentario tan agresivo, no porque manches. Janet estaba haciendo un buen juego y Janet tiene fans.
1: Ahora, mira, ya pasó lo del exilio.
4: Y Janet puede mover la boca bien.
1: Mira, pasó lo del exilio y se repitió el exilio.
4: Sí.
1: Ya pasó lo de los muebles, ¿se va a repetir lo de los muebles? Es una gran duda que tenemos, porque en esta Casa de los Famosos, Muévete Bailando por un Sueño, no sabemos qué pasa.
2: Pero yo no creo que suceda nuevamente lo de los muebles, güey. Porque se supone que ya es otra casa. Esta casa sí que está muy agresiva.
1: Oye, y yo me eché un chismecito, mi Rudy, en la madrugada, porque los vi. Vieron que Jair le dijo, Jair le dijo, te nomino a ti, Luis Chaparro. Porque estás a la sombra de Aldo. Y entonces pasa el tiempo y van al cuarto. Ajá. Y Aldo, esto pasó a las 12 de la noche. Aldo ya enojado dice, no se vale, ¿por qué pones ese spotlight sobre mí? Se estaba quejando con Gema y llega Yair al cuarto.
3: ¡No!
1: Y le dice, a ver, sí, ¿qué pasó? Sí, y se la canta y le dice, pues te lo voy a decir mañana, pero aprovecho ahorita, no se vale, lo sentí bien gacho. Y el Yair se empieza a descomponer así de, pero amigo, yo no creo eso. Y llega Luis Chaparro, ¿no? ¿Y por qué me dijiste eso? ¿Por qué no has brillado? ¿Por qué eres gris? Porque estás a la sombra de Aldo. Y Aldo le dice, amigo, es que no me pongas ese spotlight porque voy a hacer ahora una película. Voy a estar en el cine como el güey que le pone sombra a los demás.
3: Y la producción.
2: Claro.
1: ¡Claro! Y ahí el Aldo ya le dio ideas a la producción.
4: Y así anotando todos los de producción.
3: Bueno, es que tampoco, si no sucede nada y son pequeños momentitos, pues bueno, ¿con qué das contenido al resto del público que lo está viendo?
1: Como dije, que valga la pena que me desvelé, ¿verdad? Y lo voy a contar.
3: Oye, pero viste que Yair también le puso un estate quieto a la Mariana.
1: Órale.
3: Bueno, ya. nada más le dijo, hermana, porque Mariana dijo, oye, entre equipo nos tenemos que cuidar. Y Yair, ey, chula, yo no soy equipo de nadie. O sea, ya, como que yo siento que Mariana quiere hacer team con Yair, por alguna razón lo ama.
2: No, a la Mariana, todos los días alguien la pedorrea.
3: Ya sé. O sea, yo sí siento, la verdad es que sí llegas a sentir feo.
2: Sí, güey, parece que espera que murió, pobrecita, güey.
3: La otra sí como bien. Intentando hacer amigos, ¿no? Lo más agradable y el Yair. No. No, yo no hago equipos con nadie, y menos contigo.
1: Arroba sí soy Rudy, denle follow desde los 40 Monterrey. Mi Rudy, te mandamos un abrazo.
2: 88.5 FM.
4: Gracias.
2: Les mando un abrazo.
3: Se acabó la fiesta.
1: ¿Qué?
3: Se acabó la fiesta.
1: No, la de Rudy es la de ¡ey!
2: Nunca nos.
1: ¿Qué pasa?
2: ¿Qué pasa? ¡After en mi casa!
1: Abrazo, mi Rudy. Correcto. Seguimos aquí en Ya Párate de los 40.
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1: 9:12, hora centro de México, para toda la cadena nacional, Ensenada, Mexicali, Guadalajara, Puerto Vallarta, Monterrey, San Luis Potosí, Veracruz, Mérida, Puebla, León, Aguascalientes, Acapulco, Taxco, Cuernavaca, Playa del Carmen, Comitán, Tuxtla, Gutiérrez, Tapachula, Ciudad Delicia, Irapuato, Zamora, Uruapan, Tepic, Salina Cruz, Culiacán, Oaxaca de Juárez, Matamoros, Tampico, Mazatlán, Agua Prieta, Jalapa, Villahermosa, Nuevo Laredo, Coatzacoalcos, Córdoba, Martínez de la Torre y Pueblo Paleta.
2: O sea, sí, pero arriba, pero arriba Salina Cruz. Arriba Salina Cruz, porque de por ahí somos nosotros, toda mi familia.
1: Y Ciudad Gótica dicen que ya mañana se agrega también.
2: ¿Se agrega? Ok, perfecto, para tenerlo 40, en cuenta.
1: Cadena 40. Llamada, bueno.
3: Muy feliz.
1: Muy feliz. Porque estás muy feliz de que vas a ganar, ¿verdad?
3: Espero.
2: Esa es la actitud, campeón.
1: Gracias al cojo.
2: ¿Cómo te
1: feliz
2: llamas?
3: Juan Carlos de San Bartolo.
1: JC, muy bien, Juan Carlos. Oye, Juan Carlos, hay boletos para Machín con Kelly, ¿todo bien? ¿Te los llevas?
3: Sí, sí.
1: Perfecto, bájale a tu radio, porfa.
3: En el Fainano, ¿no?
1: Sí, el ex de Megan, sí.
2: De Megan Fox.
4: Oye, ¿por qué eres revendedor? ¿A cómo estás preguntando de que? Ah, es que ya tengo un cliente.
5: ¿Quién habla, perdón?
4: Bueno, qué bueno que vas a ir.
1: Oye, no es en el Fainano, no, es en el Velódromo Olímpico, pero no sé si queda ahí. ¿Ahí queda?
3: Sí, creo que está cerca, ¿no? Porque sí está al otro lado.
1: Ah, tú los vendes en el Fainano, ya para ahí se van directo al velódromo, ¿no?
4: A la vuelta.
1: Los taquitos de cochinita están chidos ahí, ¿eh? Oye, bueno, Machín con Kelly, jueves 3 de septiembre, por favor, bájale a tu radio una vez más. No te lo vuelvo a repetir.
4: Te salió lo papá. Una...
1: Dos, bájala a la radio. Ahora sí. ¿Ya estás ahí, JC, Juan Carlos?
3: Sí.
1: Perfecto.
2: Ay, me gustó mucho tu sketch.
4: Hay que darle otro golpe, Leoncio.
1: Tu categoría es. Un factureno le dimos, ¿no? Cosas que olvidas cuando sales de viaje. Cosas que olvidas cuando sales de viaje. ¡Ah! ¡Nashla!
2: Al amorcito, pues vas a conseguir otro.
1: ¡Ve! ¡Cojo feliz!
4: Borrar mensajes.
2: Ay, pues sí. Te cachan.
1: Muy buena,
4: no voy a
1: ser,
4: no voy a ser.
1: Sí, porque el que busca encuentra. Sí. Y luego borra la chaqueta mental, no más.
2: Sí,
1: Juan Carlos.
3: La cámara.
1: ¿Eh?
3: La cámara.
1: Ah, cosas que olvidas. Sí, cierto. Ay, la cámara. De dedo, Nash.
2: Dinero.
1: Cojo.
4: Encender el sistema de seguridad.
1: F, Juan Carlos.
3: Filtro solar.
1: ¿Cómo?
3: El filtro solar.
1: Filtro solar, muy bien. G, Nashla.
2: Las gomitas de melatonina.
1: Cosas que olvidas cuando sales de viaje. H, cojo feliz.
4: Echar llave, pero con H, para que... por cualquier cosa.
1: Y, Juan Carlos.
3: La hice.
1: La INE, sí, es verdad.
4: Cosas viejo, estás viejo.
1: Cuando sales de viaje, J, Nashla.
2: Jorge.
4: Juegos de mesa, si el baje es largo.
2: Juegos de mesa, ¿verdad? Siempre pasa.
1: Te ayudaron.
2: Gracias.
1: Cada kilo, cojo feliz.
4: El kilometraje, mis kilómetros, mis puntos para volar.
1: Para poder volar. ¿Eh? L, Juan Carlos.
3: Los calzones.
1: M, Nashla.
4: Maleta.
1: Mamelucos, dicen, ¿no?
2: Mamelucos. Gracias, cojo.
1: N, cojo feliz.
4: Mi nuevo traje de baño.
1: Ay, sí es cierto. Ñ, Juan Carlos.
3: A los niños, ahí los dejas.
1: Niños, muy bien. O, Nashla.
2: Estoy friteando.
1: ¡Tache! Oh, ya te pasamos dos. ¡Ve, cojo feliz!
2: ¡Revíveme!
4: El paquete ese, claro, que íbamos a llevar.
1: ¡Cu, Juan Carlos! ¡Cu! Cosas que olvidas cuando sales de viaje con Q.
3: El queso Oaxaca para hacerte quesadillas.
1: R, cojo.
4: La ratonera.
1: S, Juan Carlos.
3: Las sandalias.
1: ¡Paren todo! ¡Revivimos a Nashla! ¡Se revive! ¡Conté de Tito, Nashla! ¡Tache! ¡Cojo feliz!
2: ¡Revíveme!
4: Unas toallas, es que iba a decir toallas, conté y me lo quitaste.
1: Unas toallas. ¡Ve de vaca, Juan Carlos!
3: ¡La visa!
1: ¡Revivimos a Nashla! ¡Revivimos! ¡W, Nash!
2: ¡La water polo!
1: tache.
2: ¿Por qué?
1: X, rojo feliz, X.
4: Bis, X-ray.
1: ¡Ay, qué bueno sea!
4: Ah, sí, pues X-ray.
1: Dígame. Y, Juan Carlos, Y.
3: El yate, porque no lo tengo.
1: Claro, cosas que olvidas cuando sales de viaje. ¡Revivimos a Nash con Z!
2: ¡Los zapatos de tacón!
1: ¡Tache! No, zapatos de tacón, muy bien. ¡Ah, cojo!
4: Apagar el boiler.
1: ¡Ve de burro, Juan Carlos! ¡Ve de burro!
3: El bloqueador solar.
1: Cosas que olvidas cuando sales de viaje. ¡C, Nashla!
2: ¡La cangurera!
1: ¡De dedo, cojo!
4: ¡Mi dedal!
1: Juan Carlos!
3: El equipaje.
1: ¡F, Nashla!
2: La fuente de ingresos.
1: ¡G, cojo feliz!
4: guardar la ropa.
1: ¡H, Juan Carlos!
3: Hilo para coser la ropa.
1: ¡Y, Nashla!
2: La iluminación para mis TikToks.
1: ¡J, cojo!
4: Jugar.
1: ¡K, Juan Carlos!
3: Un kit de viaje.
1: Y esa es una respuesta.
2: ¡Gol!

0: En la prepa.
1: Ay,
2: bien.
1: Oye, te vamos a echar una porra cortita. Pásenme una J.
2: J.
1: Pásenme una C.
2: C.
1: ¿Qué dice?
3: JC.
1: Tres veces.
2: JC.
3: Felicidades. Quédate conectado, por favor, para que la producción te diga cómo recoger tus boletos. ¡Claro que sí! Gracias a toda la gente que vino, a la gente que está ahí arriba. Les daremos su torta también. Gracias, Juan Carlos.
2: Veías mucho Paco Stalin.
3: No, este no es como Don Francisco.
1: Aguacatote.
3: Ahí les da su aguacatote.
1: Hay que despedirnos, pero bailando.
3: Regálame un aguacatote, mi Lion. Un aguacatote.

0: una rolita. 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
1: Muy, pero muy, pero muy.
2: ¡Buenos días!
1: Claudia Chávez en los 40, Guadalajara.
3: ¿Qué onda? Lanzaron antes el saludo, así que va el mío.
1: Órale,
3: muy,
1: va.
3: Pero muy, pero muy, pero muy.
2: ¡Buenos días!
3: ¡Ah, qué rico! Doble saludo, me gustó.
1: ¿Cómo estás, Clau?
3: Pinta padre. Muy bien, ¿y ustedes?
1: Bien.
3: Pim, pim, pim. Oigan, ¿a ustedes hay alguien que les contagie buen humor o mal humor? Creo que a todos los yaparatianos que nos están escuchando, siempre hay alguien que dices, ay, no lo puedo creer.
1: Buen humor, arroba cojo feliz.
4: Sí, sí,
3: claro,
4: sí,
3: todo
4: sí,
3: el
4: sí,
3: tiempo.
4: Sí.
3: Y sacar chistes de cualquier cosa, si está
4: cojo
3: padre,
4: feliz.
3: ¿No?
1: Sí.
4: Cojo feliz.
1: Ay, gracias, bien. Amigos.
3: Oye, pero igual vas en la calle y alguien de mal humor a lo mejor te recuerda a toda tu familia y tú ibas como tan zen.
1: Ajá.
3: Que ya te altera todo, ¿no?
1: En el, o sea, tráfico, ¿no? Alguien que te
3: tráfico.
1: Vas bien tranquilo y se te mete o te reclama una cosa que no te diste ni cuenta y ni chance de pedir perdón, ya se va enojado, ¿no?
3: O sea, te cambia todo. Lo importante aquí es que ninguno de nosotros tendríamos que dejarnos como influenciar, pero pasa, ¿no? Somos humanos y por más plan buena onda que ibas, llegas a lo mejor ya de malas. ¿Sabías que eso es como una avalancha, no? Porque a lo mejor, supongamos que saliste del trabajo, ¿no?
1: Sí.
3: Y alguien en el tráfico te puso de malas, llegas a casa y ya le contestas mal a tu hijo sin querer, ¿no? Ya tu hijo se sintió y a lo mejor le contesta mal a su hermanita o a su mamá y así nos
1: o
3: vamos.
1: ¿O sabes qué también medio pasa, Clau? Que estás en el
3: ajá.
1: celular y alguien te escribe de la chamba algo
3: ajá,
1: malo, ¿no?
3: Claro.
1: Y ya te enojaste con el chat, pero
3: sí.
1: te quedaste así y le respondes gacho a tu esposa, ¿no? Y todo viene en mi casa, de verdad, pero...
5: No, y me reclama,
3: pasando.
5: Y me reclama,
3: claro,
5: pero
1: y luego te recuerda que le debes dinero de la colegiatura de hace 2 años.
5: Te volvió a pasar que te fuiste del tema. Estamos hablando de buen humor, Gabo. Seguimos en el radio.
1: Otra vez, perdón.
3: Oye, no, pero es que es importante que captemos eso. No hay que dejarnos como contagiar con esa mala vibra, ¿no?
1: Nah,
3: pero
1: ¿cómo la limpias?
3: Sí, ¿sabes qué? Pues no sé, o sea, creo que no hay una manera de hacerlo. Escuchando Ya Párate.
1: Claro.
3: ¿No?
4: Siempre.
3: Escuchando Ya Párate. Escuchando el podcast de Ya Párate para que te recuerde. Bueno, les platico, hoy les tengo en los 40 más viral un experimento. Sigo con los experimentos, pero me encanta. Imagínate
1: Super.
3: Que tú vas en la calle con tus problemas, con tu estrés, lo que sea, y ves en la banqueta pintado un círculo que dice dance here, como baila aquí, ¿no?
4: Ok.
3: Puede que te funcione, ¿no? Puede que digas, ah, pues igual, y te pones a bailar, y te apuesto que ese mal humor, esa tragedia, no sé, unos segunditos se va a olvidar, y te vas a relajar. Pero lo que me gusta es que si alguien más te ve, dice, ay, ¿por qué este loquito? ¿Por qué Gabo se puso a bailar ahí? ¿O qué ese señor, o ese chavo? ¿Qué está haciendo ahí? Entonces, puedes causar como ese efecto de que, ah, pues está padre, pero ay, qué pena.
1: Ay.
3: Y si alguien me ve, no te preocupes, a nadie le interesa. O sea, no eres el centro del mundo, o sea.
1: Y a,
3: no
1: y a bailar
3: nada.
1: Lo que sea, puede ser un perreo,
3: baila
1: puede
3: lo
1: ser
3: que quieras,
1: un ranchero.
3: Lo que quieras.
4: Un tango,
3: sí.
4: ¿no? También.
3: O simplemente te paras y haces, o fermeas, ¿no? Farmear
1: el aura, ¿no? Andas farmeando el aura.
3: Donde quieras, ¿no?
1: Les farmease aquí.
3: Aquí, y estoy muy curioso, pero justo acabo de ir al baño, al sanitario hace unos segundos, y recuerdo,
5: ¿y cómo te
3: Doña
5: fue?
3: Mari, muy bien, todo bien, salió perfecto como lo buscaba. No, pero Doña Mari, que nos ayuda en el aseo en este piso, en el primer piso aquí en Radio Polis,
1: Guadalajara. Claro, Doña Mari es de Guadalajara. Sí,
3: muy
1: sí,
3: famosa,
1: sí.
3: muy famosa. Ella siempre tiene en su celular música. Entonces, todo el día, la señora está bailando,
1: puro
3: está cantando, ¿no?
1: No,
3: bueno, puro Polymarch.
1: Ajá,
3: puro
1: Polymarch.
3: Puro Polymarch. Pero, o sea, ella a mí, si yo venía a lo mejor, no voy a alcanzar, tengo que conectarme al Zoom porque ya viene la intervención, de Ya Párate, no voy a alcanzar. Bueno, me relajé, bailé. Ay, señora, le dije, es que usted siempre trae un antro, ¿no? O sea, eso es como el efecto, la avalancha padre que cada uno de nosotros podríamos implementar. No podemos estar felices todo el tiempo, nadie nos la va a creer, creo que no existe la felicidad eterna, pero sí en momentos pues.
4: Pero tampoco la tristeza
3: baile.
4: Eterna.
3: No, tampoco.
4: No,
3: o sea, tampoco.
4: Que quede claro, sacúdete. Tanto los buenos y malos momentos
3: claro.
4: pasan. Pero
3: llórale
4: está bueno eso.
3: Sí, está padre, ¿no?
1: Esto les voy a dar un consejo. Yo me puse una alarma a las 6 de la mañana con 9 de la mañana con 36 minutos.
4: Ajá.
1: Luego a las 6 de la tarde con 39 minutos. Y luego en la noche, 9 de la noche con 36 minutos.
3: A ver, ¿qué cuenta?
1: Y es una alarma para respirar. Oh, y entonces respiro chido, respiro así tres buenas. Y entonces, en lo que esté, si estoy enojado, si estoy en una junta, si estoy en el baño, lo que sea, suena porque la dejé fija. Y ahí es como, vuelvo a conectar con mi pedo. Digo, no,
4: Y luego, todo está bien.
1: Farmeo un poquito de aura. Caray.
4: Meneas el tronquito.
1: Órale, me meto un dedo en el oído, me saco la cerilla y vámonos.
4: Y a lo que sigue, papá.
5: Y a seguir con el día.
1: Y a seguir de enojado.
5: Sí, ahora sí, ahora sí, ¿con quién?
4: Pues oye,
3: fregándote a todo el mundo.
4: Bien dicen, ¿no? Que bailando se van las penas.
3: Sí, claro.
4: No era cantando, más bien. No hay que llorar.
3: Yo creo que todos los que están en carnaval. O sea, Nash me encanta porque siempre quiere cantar, siempre quiere bailar. O sea, creo que es muy sencillo para los que están ahorita en cabina, los que estamos ahorita al aire. No sé si alguien te dice, oye, baila un ratito, o si encuentras ese círculo, lo harías, yo creo, ¿no? Cualquiera claro. de nosotros lo haríamos. Estamos acostumbrados a eso. Pero hay muchos yaparatianos que no. O sea, que van enfocados, ¿no? Mi chamba, mis broncas, mi familia. Entonces, pedirles que hoy se relajen un poquito, ¿no? Por que a lo mejor favor. Hoy saluden a un desconocido, ¡hey, buen día! Y se va a sacar de onda ese desconocido. Puede que no ocurra nada, o puede que él aplique la misma, ¿no?
1: Claro, o dejar 30% de propina. Nada que ver. Sí.
5: No, cualquier día.
4: Exacto, la buena onda se comparte.
3: Sí, claro. Chido, sí.
1: Oye, Clau, te mandamos un beso. Muchas gracias
3: los
1: por la buena onda.
3: Siempre. Bailen.
1: Claudia Chávez desde Los 40, Guadalajara. Hasta abajo. Seguimos en Yaparate.

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0: prepárese para el fin de semana que se va a poner bueno. Ya es el último fin de semana de muchos niños porque ya va a entrar a la escuela el lunes. Nos vamos, espero que le hayan pasado bien estas cuatro horitas. Arroba Nashi Roll.
1: ¡Ea! Ya paratianos, ya se la you know. A pesar de su forma de ser, los amo, nos guachamos el día de mañana.
0: Así es, arroba Gabo Ramos Oficial, aquí ando, denme follow y llega el final feliz de El Cojo Feliz.
2: Vamos a cerrar como se debe, contentos y felices. Oye, Gabo, pues tú y yo ya somos expertos en esto de ser señores, sí, ¿no? De ya ser adultos.
0: Un don.
2: Ya somos dones.
1: O sea, yo todavía estoy jovencilla.
2: Sí, claro. Eres una chavita. ¿Chamaquita? De 30.
0: Una chaviza, claro. Con la chaviza. Entonces, six seven.
2: Nosotros ya los 40, ay, ya es nuestra edad, ya. Los 40. Sí. Los 40 me respiran en la oreja. Ayuda, pero.
0: Hay señales en esta cabina, sí, ¿no? De tu edad, ¿no?
2: A los 40, sí.
1: Déjame, me tomo una foto, ¿no?
2: Pronto llegarán. Pero, quería que hiciéramos una serie de consejos, Gabo, para los que apenas están por iniciar una relación. Bueno. Los que, o sea, errores que ya no deberían cometer.
1: Uh-huh. O sea, ¿en el casamiento, dices?
2: Sí, a la hora de empezar a salir con una novia. Mira, por ejemplo, mi primer consejo.
1: A ver.
2: Nunca dejes que se entere tu nueva pareja cómo se llamaban tus exes. Porque si por alguna razón sale el nombre sorteado en alguna situación de la vida.
0: Uy, no.
2: Ahí está tu, como tu ex, ¿no? Ahí, o sea, entonces, tache, ese no conviene que te lo saque.
0: Ni te tatúes la letra, la inicial.
1: Sí, ¿verdad? En el brazo. De en color
2: lado,
1: rojo.
2: En ningún lado se tatúen. Ajá. Entonces, pero imagínate.
0: Se lo tapa,
1: así para que no lo veamos.
2: En ningún lado. Ajá. Por ejemplo, imagínate al pobre carnal que su ex se llame Claudia. Ajá. Y cada vez que la presidenta saca algo es como,
0: espérame, oye.
2: Sí, sí te pasa, ¿no? Que a veces, o sea, un detallito así, no le cuentes a dónde fuiste antes, no les. Fuimos
1: pues
2: a las
1: quita
2: estacas.
1: Las fotos de las redes.
0: Claro, sí. ¿Qué hace? ¿Las escondes? O sea, las archivas.
1: Elimínalas.
2: Eliminadas.
0: Pero es tu vida, no, es parte de tu vida.
1: No, yo me enteré del nombre de la ex de mi novio gracias a que la tenía tagueada. No,
2: la tenía tagueada. Sí. Y cada vez que sale el nombre, la.
1: Sí,
0: haces bronca, ¿no?
1: Sí, es un ahí como un, ¿verdad? No sé qué, no sé yo.
0: O sea, en tu caso, las estacas es un lugar que no pueden ir.
2: No, ya, puedes ir, no puedo ir a las familia, estacas.
1: Ya, vetado.
2: Ya está.
0: Ya sabe la historia, ya está. Claro. Ya hay un fantasma ahí en las estacas,
2: sí,
0: ¿no?
2: No puedo ir a Toluca, hay como ya ciudades ya
1: prohibidas.
0: Sí que tienes Toluca, una lista, güey, sí, ¿no? Atizapán, dice.
2: Sí, sí, de hecho, sí, hay ciudades.
1: ¿Atizapán de Zaragoza no puedes ir?
2: No puedo ir.
1: ¿Dónde se baila y se goza?
2: Sí, pero.
1: Qué fuerte.
2: Es que me vendieron un carro de chocolate ahí. No, y este.
0: ¿Qué otro consejo para iniciar una relación?
2: Ajá, te toca a ti.
0: Ver, no, o sea, sé.
2: También.
1: Ayúdenme.
0: Ajá.
2: Más bien tú que eres la mujer experta en hacer bronca, ¿qué crees? Ajá. No. ¿Qué harías tú? ¿Qué consejo darías para los vatos?
1: O sea, ¿qué consejo?
2: Ayúdanos, amiga.
1: No, a ver, punto número uno, nos encantaría que borraran las fotos de sus exnovias de todas las redes sociales.
2: Estaría lindo. O sea, sería un gran detalle.
1: No sean mamanes, o sea, sí, de pronto es como incómodo el sí, ya ando contigo, pero tienes tu relación de.
0: Tienes ahí en Facebook.
2: Pero ¿para qué scrolleaste 3 años tú también?
0: ¿Para qué te metes ahí?
2: ¿Para qué le estás rascando?
1: Pues ya saben cómo somos.
2: No rasques.
1: Ya saben cómo somos.
2: Qué difícil. Es que aparte hay que scrollear hasta el 2015, ¿no? Así de que. Sí.
0: Oye, no le cuentes los regalos que le diste a la ex.
2: Claro.
0: Porque una vez una ex me dio un regalo, ya no, porque ahí ya se empieza a cancelar todo eso.
2: Sí. Si te gustan algunos obsequios que conservas en tu casa.
0: Ajá.
2: Sí, este
0: no
2: muñequito.
0: Digas de dónde.
2: ¿Quién sabe cómo llegó a mi vida? No me acuerdo.
1: Otra, si tienes buena relación con tus excuñados, con tus ex-suegros. Ya, no nos importa.
2: Oye,
1: no
2: el
1: nos
2: ex-primo,
1: importa saberlo.
0: También es.
2: Sí, ¿ese es también o no?
0: Esta historia está buena también.
2: Sí, la
0: ¿no?
2: del ex-primo, uy.
1: La del, sí. ¿Qué ex-primo?
2: Pues uno.
0: Varias, dice.
2: Ya decidirás tú. Pero sí, el borrar las fotos del Facebook. Otro detalle. Ajá. Tú, Nash,
1: ya dijimos
2: la mujer.
1: Como
0: perfumes. Olores. O sea, que no digas, este me lo regaló y.
2: Este
0: y
2: huele.
1: A mí me aplicaron esa. La de. Ay, es que esta loción me la regalaba mi ex. Te llamabas,
0: tache,
1: compa.
0: Tache.
1: Te llamabas,
2: perdiste,
1: compa. Porque luego te voy a decir, los hombres, lo dirán ustedes de broma, pero suelen hacer este tipo de bromitas o ese tipo como de ay, es una conversación natural. O sea, te aplican la de, ay, no sabes lo suertuda que era mi ex. Yo le regalaba flores diario.
2: O sea, no, no, no, no, no, no, no, también hay que ser menso también.
1: Es que
2: también
1: tú fíjate dirías,
0: con quién andas.
1: Tú dirías que estoy exagerando, pero ojalá estuviera exagerando. No, esa le pasó a una amiga. Pero sí,
0: la prima de una amiga.
1: A la prima, a mi ex primo.
0: Bueno, ahí estuvo el final feliz con @cojofeliz.
2: Gracias, los quiero mucho.
0: Así es, se termina este capítulo, vuelve a escuchar en Spotify, venos las mejores partes ahí en nuestro canal de YouTube de Los 40 a México. Vámonos con más música y así cerramos ya. ¡Párate de los 40!
2: Ya párate de los 40.
1: Con Gabo Ramos.
0: El Cojo Feliz.
1: Y yo Mera.
2: Nashla.
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0: Dios. Buenos días, querido pueblo de México. Bienvenidos a este su programa cómico, mágico, musical, llamado Los Torpedos Power and Erotic Show. Por acá les saluda Moisés Rivera, Moy Pit.
1: De este lado, José Niblas, en los 4090.7, la radio de los conciertos, transmitiéndoles en Vivaldi, en directo y a todo color y calor. ¿Cómo la ves?
0: O sea, mi Jesús, qué maravilla, carnal, qué chulada. Pues bienvenidos sean todos ustedes, vamos a tener harta cosa. Y me gustaría, Josefo, si me lo permites, iniciar con lo siguiente.

0: Saludos a mi carnal José Rivera Reyes. Es profesor, es maestro y es mi hermano menor. Lo amo mucho y hoy cumple años, Josefo. Ya 25 años que salió de la prepa.
1: Pensé que 25 años de edad, dije, no, caray.
0: No.
1: En reversa.
0: No. Bueno, cerremos esto. Así.

0: Ahí está. Muchas felicidades.
1: Sí,
0: no va a ser el único que las vas a regalar, ¿verdad? Me imagino.
1: Obviamente, bro. Le canté al aire. ¿Cuánto duró la rola?
0: Es... Digo, así como una comidita, no sé.
1: 53 segundos. ¿Cuánto valen 53 segundos en esta estación?
0: Precio compra de VIP y descuento de empleado.
1: Exacto. ¿Cuánto?
0: Vamos viendo ahorita. Ahorita sacamos cuentas.
1: Una lana, güey.
0: Descuento vía nómina 12 meses.
1: No, no, espérate. Es contenido. O le vas a cobrar a Leo de Lozane ahorita que lo entrevistemos.
0: Ay, no.
1: Dímelo en la cara.
0: No, ¿cómo crees? De hecho, Jair, tú te había programado una rola de catálogo de fobia, pero la vamos a dejar para más adelante porque como ya bien dijiste, posiblemente, si todo sale bien, ¿verdad? Porque pueden fallar las telecomunicaciones, sí. ¿Verdad? Sí. Entonces, pues bueno, si todo sale bien, tendremos la entrevista de Leonardo de Lozane, ¿ok?
1: Es correcto.
0: El buen Leo, bien vocalista de fobia.
1: Si todo sale bien. Entonces, qué bueno, mira, para no quitar la rola, la colé de Oquis, esta rola me gusta mucho.
0: Ajá.
1: Y ahí la puse ahorita.
0: Déjala.
1: Está en stand-by.
0: No, esa déjala.
1: Stand-by. Lo que pasa es que acá el Josefo me mandó la programación musical y no sé si fue mi teléfono o el tuyo, seguro el mío, porque tú traes el iPhone 53.
0: Ahorita déjame, te la busco.
1: Seguramente el mío, que mira cómo la agarro. O sea, sacó una foto. ¡Ah, ya jaló!
0: Era el internet.
1: Eso. Era falta de paciencia.
0: Sí.
1: Pero te lo juro que tres veces y así se veía todo como... Dije, ya me cayó el glaucoma.
0: Es que sí pasa a veces con las imágenes, que luego no se descargan bien o no se descargan todas y hasta que no agarras buen internet otra vez.
1: Ah,
0: te da champú.
1: Honra.
0: Sí, con paciencia y salivita, carnal.
1: Se dan las cosas.
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1: 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Pero en cuanto a suerte, en cuanto a poder ganar o no boleto, es exactamente la maldita cosa misma. Igual.
0: Muy bien.
1: Same shit.
0: Excelente.
1: Niño.
0: Oye, pues bueno, son las 11:13, hoy es jueves y también le voy a mandar un recordatorio, ¿cómo la ves? A la pequeña Lulú.
1: Recuérdasela.
0: Se la vamos a recordar a la pequeña Lulú,
1: sí,
0: que hoy ñaca Lulú. Entonces, a ver, aguanta vara, es hoy nomás, a ver si entiende el mensaje.
1: Ánimo, este que dijiste ñaca, en paz descanse una persona que le apodaban el ñajas. Por el barrio de mis suegros.
0: Ajá.
1: Así me dijeron, no, ahorita vengo. ¿Y dónde van, suegro? Vamos a ir al funeral de ñajas. Y yo, perdón. Sí.
0: Pues, así le apodaban, así lo conocían todos.
1: Descansen en paz, un saludo.
0: El ñajas.
1: De la persona, es correcto. Fíjate que ayer, la noche de anoche, déjeme decirle a usted, con la mano en forma de gancho, estaba viendo una serie en Netflix, ¿no? Para desquitar los 400 y feria de bolas que cobran al mes.
0: ¿Ya tanto?
1: Allá anda ya.
0: Y no te pases.
1: No, ya está, me están dando ganas de
0: decir Netflix.
1: ¿Sabes qué? Ahí nos vemos, bro. Pero bueno, pues ahí anda, ¿no? Y la serie documental se llama Los Asesinatos de Idaho.
0: Uh-huh.
1: Asesinatos de Idaho. Me quedé en el... segundo capítulo, me quedé jetón, carnal. Eso es como de ya señor gordo y viejón, así en el sofá tirado. Y hoy me levanté con así un dolor de espalda diciendo, ¿qué hago aquí? ¿Quién soy yo? ¿Qué día es hoy? ¿A qué huele el color verde?
0: A ver.
1: ¿Qué eres tú? Y de repente ya me di cuenta que tenía que venir a jalar, pero me quedé dormido. Y de esta serie se desprendió una frase que me encantó, José.
0: Viene.
1: Es una frase nacida de una situación que se da ahí, cero spoiler, no pasa nada. De que una muchachada sale del antro, burdel, congal, discoteque, antro, ¿Y qué haces cuando sales del antro y ya traes tus copitas? ¿Qué te gusta hacer? ¿Qué hacías tú cuando salías del antro?
0: ¿Y traía mis copitas?
1: Ajá.
0: ¿Al motel? Ah, digo, perdón, antes, pues los taquitos.
1: Es una opción.
0: Dog,
1: pero ahí está, es correcto. Esa era una opción, sí, y la otra...
0: Era comer, de forma u otra.
1: Era comer, sí, señor. Entonces, acá llegan a un carrito de esos de callejón, carritos de calle, ¿no? Callejeros, sí, sí, sí. De comida callejera. Que por cierto, qué curada que este carrito transmitía en vivo en una madre que se llama Twitch, para jóvenes.
0: Ajá.
1: Seguro que tú no tienes Twitch.
0: No, no.
1: Yo tampoco. No. Si a mí me dijera, oye, ¿usted tiene Twitch? Yo diría, no, yo sí me baño. Dice, no, es que esta cosa es como un YouTube para jóvenes o algo así, entiendo. Ajá. Discúlpenme si no sé. Que tiene transmisión en vivo, no sé qué. Todo trae lo mismo, bueno, más que depende en qué red andes, es tu código postal de edad, ¿no?
0: Sí.
1: Pues este carrito transmite en Twitch. Y estás ahí, entonces estás en lo que tú estás... ¿Qué le sirvo? ¿Qué? No, dame dos de chorizo, dos de frijol y uno de suadero. Y estás ahí y hay gente comentando, ¡ay, se ve rico! Bueno, pero es ajeno a la frase inmortal que me encantó, que lo dijo una bella joven que aparecía en este documental. Y decía lo siguiente, no, pues ahí a la salida llegamos un carrito de comidas, de esos que cuando vas sobrio está del asco, pero borracho, ¡qué delicia! Y dije, ¡órale! Va.
0: Así puede pasar también con cuando te ligas a alguien.
1: ¿Cuándo qué?
0: Cuando te ligas a alguien.
1: ¡Ah, también!
0: Igual, lo mismo.
1: Segurito.
0: Así.
1: A esta mira. No la agarras de día, así, saliendo del Sambor, ¿no? Tú sobrio.
0: Sí.
1: ¿Todo bien? No.
0: Son las 3 de la mañana, unas copas encima.
1: Cuando ya te rechazaron 6.
0: Sí, así dices, venga. Venga, si vuestro reino.
1: La de los leggings negros de buenones. No trae leggings.
0: Ah, caray.
1: No, bueno, ¿qué es? ¿Qué? A ver, échala. Y andas bien feliz y te vale. Sí, pues por ahí va. Por ahí va la acción. No sé, me gustó, me llamó la atención. Y dije, le voy a preguntar al José para mañana. Le voy a preguntar si te ha tocado alguna vez. La frase es muy sencilla. Un carrito de esos de venta de comida en la calle, ajá, que cuando vas sobrio está el asco. Pero cuando estás borracho es fenomenal.
0: Cinco
1: de hecho, creo que usó la palabra fenómeno.
0: Fenómeno.
1: Si no me equivoco. Entonces, os pregunto, ¿recuerdas alguno así?
0: Sí.
1: ¿Que de sobrio no hubiera sido?
0: Sí, sí, sí. Sí, sí recuerdo algunos lugares que, obvio, me paré esa vez y... Ya me desilusioné, pero dije, a este lugar ya no vuelvo ni borracho.
1: Me desilusioné. Ah, pero llegaste sobrio.
0: Llegué entonadón, pero ni aún así me gustaron.
1: Ah, no, entonces no aplica para lo que te acabo de decir. No. Tiene que ser ese switch, ese cambio.
0: Que sí sea bien
1: uno que de borracho, ¡oh, no manches, güey, qué rico está, qué manchoso está, qué maravilla! Y otro, te acuerdas de eso, se te queda en el hipotálamo, y otro día vas, buen y sano, y dices... ¿Quién se come eso?
0: Madre mía.
1: Dios mío, ¿quién se come? Te voy a echar a saludar.
0: ¿Cómo es que sigo vivo, Dios mío?
1: ¿De cuántas ratas murieron para que me hicieras esta hamburguesa, hijo de toda tu madre? Algo así, ese era el truco, esa es la pregunta. Pues. ¿No te aplica?
0: No, que me acuerdo, no, fíjate, siempre he comido así como que... Más o menos sí le... Bueno, aquí hay buenas taquerías, pues, todo ese
1: tema. Ándale, como que acá en México no padecemos de eso, ¿no?
0: Bueno, aquí
1: en
0: Mexicali...
1: El que vende bueno para borracho, vende bueno para sobrio.
0: Sí, aquí en Mexicali, yo digo, ya sé cuáles son mis lugares, incluso de madrugada. Y que digo, ay, este está abierto, este lugar, este aquel, la que... Entonces trato de irme a esos lugares. Y ahí yo también buen y sano, pues, si es el punto, pues, si he regresado.
1: ¿Crees que pegaría un restaurante de comida china para borrachos?
0: Ya intentaron poner una especie de como ahí ambulantes, Simón, no sé, como palapitas, ¿te acuerdas?
1: ¿Se llama Panda o algo así?
0: No. No, tiene otro nombre.
1: ¿Cómo se llama?
0: Que estaba con el concepto. O sea,
1: pero bambú. Es que me fue
0: algo así, por ahí. Podría ser. Estaba con el concepto del rollo, no sé si yo, pero ya no los he visto.
1: Ah, pues es que imagínate, ese negocio se muere 3 meses al año.
0: Sí, verano está horrible.
1: Ponle que tú aguantes venderla, pero que otro güey te la compre no está tan fácil.
0: Sí, no.
1: Aquí Mexicali es una chulada 9 meses al año.
0: Sí, sí, sí.
1: Los demás. ¡Ay, Dios! ¡Qué estoy!
0: ¡Ay, Dios mío!
1: ¡Ayúdame, señor! Entonces, bueno, en fin. Esa era mi duda, Josefo. Me dio risilla el comentario de la morra. Dije, mañana le voy a preguntar al Josefo si le ha ocurrido. A mí tampoco, fíjate. En Mexicali... Lo que puedo comer ebrio, puedo comerlo sobrio y sé que me va a gustar más o menos igual.
0: Muy bien. Y por dos. Yo también. No soy así de... digo, es que no encuentro así lugares que tú digas, este lugar sí de plano, no vendría jamás después de haber ido alguna vez. Ni que esté dura la carne y eso, y si vuelvo a ir y sigue dura la carne, dije, entonces no me tocó una vez dura la carne.
1: No.
0: Entonces su distribuidor no era tan chilo, quién sabe de qué esa carne.
1: O un caldito que te dan con una servilleta, está bien asquerosillo, ¿eh?
0: Acabé, ¿cuál es?
1: Menso, es para lavarse las manos. Es que era demasiado lujo el restaurante, yo no creía que era sopa, güey.
0: No, hombre, un bolsito con agua, ¿no? Y tú tomátelo. No. Para que se enjuegue los de dulces ahí, las manoplas.
1: Como cuando traes así las costillas barbecue y la fregada, de que al final te deben dar tu toallita húmeda, bro.
0: Uh-huh.
1: Para que te limpies las manos, sobre todo si vas a regresar a la oficina, ¿no?
0: Sí, sí, sí, correcto.
1: Pero lo ideal es que te vayas al maldito baño y te las laves. Pero si eres, de testículos grandes, sobre todo uno, pues a lo mejor ya con ese sobrecito la libras y te vas a tu casa o donde te tengas que largar.
0: Encina es, carnal. Bueno, pues qué onda con la rola de catálogo. ¿Ya tienes?
1: ¿De plano no traes cotorreo?
0: Tenía una de los huevos, ¿te interesa?
1: ¡Ah, pero claro, bro!
0: ¿Neta? Es que estábamos hablando de...
1: Pero de huevos
0: de... cena, y este es desayuno. Los huevitos para desayunar, dice, ya es casi un lujo. O sea, ¿en qué momento otra vez ya volvió a subir el precio, carnal?
1: ¿Cómo,
0: claro? Pues es lo que dice... El día de el portal Sopitas.
1: Digo, porque en mi casa no han faltado. Bendito sea mi Jesús, ¿va?
0: Sí, yo acabo de comprar uno sin... La neta, no, tampoco me engrané a ver como cuánto costaban, cómo van. No, sí, no.
1: Pero
0: no.
1: Es a lo que iba. O sea, ahí están los huevillos.

0: Y si la cartera ya lo está sintiendo, imagínense nada más. Entonces quería ver a cómo andaba, a cuánto ascendió, cuánto pegó el brinco de 7.92%. Bueno, a lo mejor también por eso no se sintió tanto, ¿no?
1: No, 5.92%.
0: Es
1: chorro, güey.
0: ¿Se te hace mucho?
1: Híjole,
0: ¿no? 10%.
1: No, mi hijo, pero la inflación.
0: Digo, pero para que no lo sientas, pues así tan gacho. La inflación es 4% más o menos cada año, ¿no?
1: Por eso te digo, subir algo al 7, te fuiste recio.
0: Entonces, pero, eso es lo que subió.
1: Digo, también no hay negocio. El negocio que sea menso lo va a subir al mismo que la inflación, pero lo subes solo un poco, un punto porcentual, 1.5.
0: Sí.
1: A lo mejor es para, bueno, pero ya no lo subo en 3 años.
0: Ahora, esto fue una encuesta que se entró el INEGI. Y en promedio, ¿cuántos huevos crees que te echas al año? Así por persona, ¿no? En México. Porque algunos sí, otros no. Ya te las ambos. ¿Cuántos huevos te echarás por año, Moy?
1: ¿Unos 1,000?
0: ¿El promedio?
1: Yo digo.
0: Sí, no, hombre, fuiste muy arriba.
1: ¿Neta?
0: 345 huevos por persona al año es lo que se consume.
1: Es que son 365 días.
0: Sí, pero
1: yo me como en porcentada 3 huevos.
0: ¿Qué?
1: Así te lo estoy diciendo, mijo.
0: ¿Tres huevos por sentada?
1: 3 huevos, no me siento en ellos. Pero me como 3 para arriba. A mí 2
0: no
1: huevos
0: te pases,
1: no me sirven ni para abrir boca.
0: Yo a veces sí me echo 3, pero porque el platillo sí viene también. Cuando voy a un lugar, hay un lugar que desayuno ahí en Calesia, que te sirven el platillo, va con 3 huevos.
1: ¿Va con 3?
0: Ajá, va con 3 huevitos.
1: Es como el chiste, ¿no? Que en un restaurante querían que se vendiera más huevo y le dijeron a los meseros, les vamos a dar acá una recompensa, un bono al mes, al que venda más huevos. Ya pasa el mes y, a ver, Lupita, porque en el huevo ganaban más lana, ¿no? En el restaurante. Uh-huh. Lupita, tu bono es de 300 pesos porque colocaste 1,000 huevos. Uh-huh. No, qué jodido. Y ya, no, siguiente, Juan, tu bono es de 100 pesos, mijo. Colocaste 600 huevos, güey. No traes nada. Esteban, caray, Esteban, tu bono es de 1,600 pesos, güey. Colocaste 4,500 huevos. ¿Cómo le hiciste, perro? No, pues es que estos mensos dicen, oiga, ¿gusta sus chilaquiles con huevo o sin huevo? Yo le digo, ¿quieres sus chilaquiles con 2 o con 3 huevos?
0: Sí.
1: La mala jiribilla, güey.
0: Ñácatelas.
1: Ahí está el truco.
0: Entonces, oye, bueno.
1: Entonces,
0: en promedio, 345 huevos. Porque hay mucha gente que no come huevos.
1: No, y aparte me fui recio, sí, la regué porque, pues, hombre, diario no traga uno.
0: Sí, tampoco diario te empacas los huevos. Entonces,
1: eso sí. Yo calzón, no soy el estaca, ¿eh? Yo sí uso calzones. ¿O de qué estamos hablando? Ya me
0: confundí. No, de que te comas unos blanquitos. Entonces, bueno, ese es el promedio. El kilo anda, pues, según, como dices tú, según el negocio, pero oscila entre los 50 y 70 pesos el kilo de huevos.
1: ¿Cuántos?
0: El kilo de huevos, entre 50 y 70 pesos. El kilo de huevos.
1: Qué cura que acá nosotros estamos acostumbrados a comprarlo
0: a la cartera.
1: En cartera.
0: O docena, ¿no?
1: Sí, exacto. Bueno, la cartera es una cartera de 12 o de
0: 24,
1: de quién sabe cuántos traiga, pero
0: es un chorro.
1: Pero sí hay lugares, sobre todo en el sur de la República, donde me da 1 kilo de huevo.
0: Yo me acuerdo, yo soy de la época en que una cartera de huevo era una cartera de huevo, o sea, la grande, la cuadrada. Y decían media cartera de huevo, era media cartera literal, güey.
1: Ah, no, pues es que ahora ya hay de 2 pisos.
0: No, ahora hay de 2 pisos. Luego hay, como es, de docena. No sé si haya todavía otra presentación, creo que de 18, ¿no? También. Que vienen 3 hileras. Sí. Entonces sí, han ido modificando, porque también, pues, antes las familias eran diferentes, ¿no?
1: Sí, claro.
0: Éramos muchos.
1: Y parió la
0: entonces, y ahora hay personas que estuvieron solas y no necesitan llevarse tanta cantidad, ¿no?
1: Sí. Porque me recordó el niño que llevó a pedir huevos ahí a la Barrotes. Y dice, don Jacobo, ¿qué pasó, mijo? Dice mi papá que si tiene huevos, que le mande 100 pesos. Ahí te va el dinero, mijo, pero dile a tu papá que esas no son formas de andar pidiendo. ¿Qué? No entendí nada.
0: El morrillo.
1: Ay, y los huevos. Ay, oiga, y los huevos. Cállese, papá. Mire, ahí hay 100 bolas.
0: 100 baros,
1: Se mandó con 100. Traigo 200 de regreso.
0: ¿Qué bolé?
1: Oye, pues así está. Entonces, el huevo ha subido, José,
0: 7%. Ha subido, 7.92%. ¡Ah! Casi el 8, casi el 8.
1: ¡Oh, ese es 8 ya!
0: Sí,
1: redondeo. ¡Es un 8!
0: Redondéelo a 8, sube a 8%. Joder. Órale, pues, ponle play.
1: ¿Allá? ¿De huevos? ¿Ya sí, se acabó la conversación?
0: Es que ya precisamente me quiero desayunar unos huevos, ya se me antojaron. Vamos a subirse por medio.
1: Maldita hambre, sí, José, porque está muy bajo en este
0: fíjate
1: país.
0: Fíjate que cierra que luego me dice, no, yo, a mí me dan, ¿a que le das con los huevos?
1: ¿Y cómo le hacen para caminar?
0: No sé si los propios o los...
1: Para caminar hasta la tienda.
0: A los ajenos.
1: Verlos ahí y no comprar.

0: otros que no, yo nada me puedo comer así, no, así como tal, no, tiene que venir acá preparado con otra cosa, bla, bla. Yo sí le entro de lo pruebo de Tokio, está crudo muy. Yo y el huevo.
1: Sí, los dos.
0: Sí.
1: Ay, sí, huevo. Sí, yo, pues, desde cuando vi Rocky dije, yo tengo que comer esto.
0: ¿Con qué fue? ¿Así directo o con un licuado?
1: En un vasito, güey. No, no, en un vasito.
0: Pero sí lo probé, fue un licuado. En un licuado, pues ya ves, ¿no? Que en la época del desarrollo, que te daban Emostin, no sé qué, había una tía que decía, ah, en el licuado echa el huevo. ¿Cómo? Sí, sí, sí. Entonces les preparaba el licuadillo a los primos. Acá el, sí. Que el licuadillo es un decir, güey, un chocomil. Ese era el licuado, güey. Yeah. Y lo único bueno era que, pues, le aventaba el huevo, ¿no? Prácticamente lo que los... Sí, la proteína. Entonces ese era el licuado de que les hacía mi tía. Entonces ahí, pues, ni modo, pues, fui a dormir a su casa, pues, me tocó el desayuno así.
1: Pero no se siente en un...
0: Ah, no se siente. Espérate. Pues un día en una refresquería de un tío, que en paz descanse, el tío, ese Eusebio, don Eusebio Brizuela, me llega un vato y me dice, ¿me das un refresco de cola bien helado acá? Simón, y un vaso.
1: Me da mala espina.
0: Entonces le pongo hielo, no, sin hielo. Ya está la soda, sí, ok. Dame un huevo. Entonces, echa la soda, agarra el huevo, y en la soda, güey.
1: Se me hace que así se lo tragaba Rocky, entonces... Porque yo lo hice igualito que en la película.
0: Ah, bueno.
1: O sea, a lo mejor así me lo tragué yo también.
0: Entonces, y yo me quedé acá, pues ahí morrí y dije, lo había probado con licuado, pero no con refresco de cola. Esto tengo que probarlo.
2: Acá, le dije, ¿sabes bueno, oiga?
0: Ah, sí, como no, aparte, el huevo es muy nutritivo y no sé qué, bla, bla. Órale.
2: Entonces yo, órale, pues dije, no me quedé con las ganas de volar en cuanto se fue. Dije, ahorita es cuando.
1: Te llevaste los huevos a la boca.
0: Agarré un refresco, un vasito. Uy, bien espumoso acá el refresco. De la que anuncia Luis Miguel hoy en día. Y el huevito. Y venga, chepa acá. Entonces sí lo llegué a hacer, pero no tan continuamente.
1: Esa es la manera más fácil y rápida de echar a perder tanto un huevos como soda.
0: Sí, de plano, porque así, no era como que la gran acá, ¿no? Pero bueno, te dije, a ver, de vez en una para otra para impresionar a mis compas.
1: Mira, soy Rocky. No, no se armó.
0: Y otra para impresionar, creo que a mi tío, que me dijo, ¿puedo estar acabando los huevos? ¡Paz!
1: Mocos,
0: güey. Y ya. Pero no le agarré, no fue un gusto adquirido, muy.
1: No, está criminal, está muy complicado. Sí. Vámonos ahora sí con la rolita y catálogo, Josefo, Supersónico, La Lupita, en los 40. Ya volvemos.
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1: ¡Amanas! Así es, amiguitos. 11:41 a.m. No me está tomando la llamada Leonardo de Lozane.
2: ¿No?
1: Tal vez debí, pues no haberle cobrado una lana que le debía a Josefo. Uh-huh. Y haberle llamado tantas veces durante tantos años. Pero no me han contestado, mijo. Hoy me siento como que no. Algo pasó. Tal vez nuestra amistad está en peligro. A ver si al ratito se arma. Pero bueno, mientras tanto, aquí continuamos con más notas y más cosas que decir en Los Torpedos. Hay muchas cosas que decir. Demasiadas cosas que decir que se atribulan en el cerebro, que se atiborran ahí, que llegan y se jode. ¿Te imaginas, Josefo, por ejemplo, que llegaras al cajero automático, vieras, esperaras ver ahí tu saldo, no sé, de 1,600 pesos y de repente, mocos today? Tu saldo es de 1,342.
3: ¿Qué?
1: ¡Millones de pesos, güey!
3: Ahí me da algo, compadre.
1: ¡Ay, mismo te mueres!
3: Ahí, caliente. ¡Ay!
1: ¡Vámonos!
3: Crack. ¿Qué está pasando? Por fin, mi jubilación.
1: ¡Gracias, Andrés Manuel!
3: Gracias.
1: Estas sí son pensiones, no mames. No.
3: Dale.
1: Pues tómala que un adulto mayor fue a consultar el saldo de su pensión y encontró más de 1,342 millones de pesos en su cuenta. Pero el dinero nunca fue depositado. Nomás se veía ahí. Y el banco atribuyó el saldo a una falla en el sistema. Si es así,
3: antes no pudo retirar, ¿no?
1: Échenlo.
3: Fíjate que hubiera podido retirar.
1: Exacto, no lo vuelven a ver.
3: I lost watch.
1: El pensionado fue identificado como Kameshwar Misra. Me encanta la profesión de la cual se jubiló. Un poeta jubilado que vive en el distrito de Muzaffarpur, en el estado de Bihar. O sea, imagínate nada más jubilarte de poeta, güey. Que ya veas una flor y no se te ocurra generarle nada. Que ya veas, que te enamores nuevamente y tu alma esté muerta. ¿Por qué? Porque ya te jubilaste de poeta, Josefo. O no, está bien, no te preocupes. El caso también involucró a su hijo, quien tiene una discapacidad y recibe igualmente un apoyo económico. Al revisar su cuenta, el sistema mostró una cantidad similar, pese a que ninguno de los dos había recibido una transferencia que justificara esos saldos. La cantidad que apareció en la pantalla no correspondía a un depósito real y no significaba que Misra y su hijo pudieran disponer de millones de rupias. Posteriormente el saldo extraordinario desapareció. De que, ¡ah! ¡No mames!
3: Ya aquí estaba el dinero.
1: Sí. ¿Qué hubo?
3: ¡No emocionen!
1: ¿No están viendo que subieron los huevos? Un directivo bancario explicó que el problema posiblemente estuvo relacionado con los sistemas utilizados en los centros de atención a pensionados o con las plataformas de pago vinculadas al sistema de identificación Aadhaar. Hasta el momento, la explicación señalada por los responsables apunta a una falla en el sistema de consulta de saldos. Y aquí termina la nota dejándonos con la recochina duda si el pobre señor Misra ya al final sí tuvo su dinero, el normal, el que le tocaba, o no. Tengo miedo que no tenga
3: que,
1: feria.
3: Pues, sí, ya su pensión, la normalita.
1: Pues sí.
3: Que no sean así, y la de su hijo también, todo el rollo. Pero nomás emocionan ser rico por unos segundos de manera virtual.
1: Imagínate cómo.
3: Porque nada más era rico virtual.
1: Sí.
3: Fue millonario virtual.
1: Sí.
3: Pero mira, dio la nota. Dicen que le hagas otro intento, mollejas. A ver si te contesta Leonardo.
1: Pero si el cajero no creo que me dé ese dinero, güey.
3: No.
1: Leonardo. Ah, de acá.
3: A ver. Leonardo de fobia.
1: A ver, vamos
3: otro,
1: a intentar.
3: 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Listón verde, ok. Entonces ahí anda por ahí el Moya ahorita queriendo contactar a Leonardo del Sane para ver si se logra hacer la entrevista. Que nos hablen de este concierto Cometa que viene aquí en Mexicali. Este concierto en el cual va a estar de Ensenada, Tacón Machín. Va a estar de Monterrey, Los Regios, Kinky y Fobia, que regresa a Mexicali.
1: ¿Fobia? ¿Me estás hablando de Fobia?
3: Sí.
1: ¿Va a venir a Mexicali Fobia?
3: Me cae.
1: ¿Me has dicho para hablarle a mi amigo, Leonardo de Lozane?
3: No te contesta.
1: Bueno, Leo, ¿cómo estás?
2: Sí, hola.
3: Ah, caray, ¿es tu amigo?
1: Pues claro que es mi amigo.
3: Sí te contestó.
1: Leonardo de Lozane, está en vivo en los 40, ¿cómo estás?
2: Bien, ¿y tú?
1: Aquí andamos al millón, amigo. Oye, estamos viendo aquí que es que van a venir a Mexicali. Creo que me está engañando aquí mi compañero. ¿O es verdad?
3: Dile la verdad.
2: Es verdad, es verdad. Solo tocamos para gente conocedora, de buen gusto.
3: Ándele.
1: No, pues ya se toparon aquí donde era.
3: Ah, sí. Oye, oye, Leonardo, aparte, pues me están informando que es show completo, porque es un evento donde va a haber varios grupos, pero el show de ustedes es completo, como el que hicieron.
2: No, completo, sí, completo. Sí. Cerramos el evento, tocamos con Kinky, que es una banda que respetamos y admiramos mucho, y son amigos, y después venimos nosotros el 5 de septiembre en la Calafia, que es un lugar al que le tenemos mucho cariño porque hemos ido hace muchísimos años, y Mexicali también, que es una banda muy rock and rollera y muy fiel, y pues tenemos mucha emoción y mucha ilusión de ir a tocar ahora, en esta etapa nueva.
1: ¿Sí les ha tocado en la Calafia? ¿Ya la conocen? Es un menú histórico de la Calafia.
3: ¿Oílo?
2: No, claro.
3: Desde los 90s vienen.
1: No vas a estarles diciendo rucos en mi presencia. Ya basta. Oye, ¿y qué onda? ¿Ya les ha tocado andar girando con Kinky? ¿O sí conocen a
2: Tacón? Sí. No, claro. Claro, los conocemos mucho y los queremos mucho. Y hemos compartido escenarios, fiestas, anécdotas, reuniones, bautizos, todo clásico, tipo de evento, a todo nivel,
3: after party,
2: alto impacto, alto y bajo impacto.
3: Ándale,
1: debe ser, hermano.
3: Oye, Leonardo, la gente que no hemos tenido la oportunidad de verlos porque se reencontraron y estuvieron ahí en algunos festivales de México, por ejemplo, también aparte haciendo pues giras propias, digo yo, de fechas propias, ¿qué es lo que vamos a ver en este concierto? ¿Qué vamos a escuchar?
2: Bueno, lo que siento que es muy particular y único de un show de Fobia es que ya no hay bandas como Fobia, ¿sabes? Ya no hay leyendas, ya no hay bandas que tengan tantas décadas rock and rolleando y proponiendo y reinventándose. Entonces, la oportunidad de ver una banda de este tamaño, yo tengo otros proyectos también como solista y como con los Concord, y hago colaboraciones con muchos proyectos, pero mi banda, digamos, la matriz de todo, la columna vertebral de toda mi carrera es Fobia. Y no hay muchas bandas en el mundo, pero bueno, hablando de México, muy pocas que pueden dar ese tipo de shows con tanta carrera, tanta historia, tanto que platicar, tanto que proponer, tanto que festejar y que compartir con la banda. Y por eso es tan especial este reencuentro en La Habana, ¿no? Entonces, okay, a mí me enorgullece mucho lo que hemos hecho con Fobia. Me ha formado, me ha definido, me ha diseñado este proyecto, y estoy súper contento de seguirlo manteniendo vivo, a pesar de todas las complicaciones y lo que sea que ¿no? Que como seres humanos tenemos. Es un orgullo y es un lujo para nosotros poderlo hacer. Entonces, bueno, eso es lo que les quiero transmitir a toda la banda. Los que nos conocen, bueno, está de sobra. Pero la banda que no nos conoce tanto y que nos va a descubrir apenas, pues esa es la lo que les quiero contar.
1: Los que hay que llegarles, ¿no? Oye, hablando de eso, cuando tú tocas en un lugar y todo, ¿qué porcentaje ves ya de morros? Porque, hombre, a los que ya tenemos cierta edad nos tienen ya conquistados Fobia, pero no sé si ya van los chamacos, los morrillos, a verlos.
2: No, muy, muy alta, alta, muchísimo, muchísimo. Eso es lo más bonito de todo, que como lo quieras ver, por rebote, por influencia, porque los tíos le pusieron a los sobrinos, porque los papás oprimieron a los hijos, por lo que tú quieras, pero hay muchísima gente joven. O sea, vamos a presentarnos y de pronto la mitad de la gente está de 35 para arriba y la otra mitad de 20 para, ¿no? De 18 a los 25.
3: En una de esas, en lugar de bailar slam, van a farmear ahora.
2: Y ay, niños también, pues, claro.
1: Con la música de fobia.
2: El farming.
1: Hay que estar actualizado. De repente
2: se van a dar una
1: rolita. Ahí les va esto para que farmeen, perros. Sí,
2: eso. Sí. Yo tengo un hijo de casi 11 años, entonces tengo todo el espectro abierto.
1: Y traes el argot, ¿no? También puedes hablar
2: eso,
1: tranquilo. ¿Sabes?
2: Tranquilo.
1: Oye, pues qué chulada. Acá lo estamos esperando con muchas ganas. Creo que va a ser un... Pues no es festival, ¿va? Pero parece, porque
3: viene, está
1: tres muy buenas bandas.
3: Tacón Machín de Ensenada.
2: Es un mini festival.
3: Tacón Machín de Ensenada, no sé si he tenido el gusto de escucharlos a Tacón Machín, que hacen unos covers excelentes de Depeche.
2: Igualmente.
3: Con biancheros.
2: No, y de verdad tenemos mucho cariño por la banda Mexicali, porque hace muchísimos años que vamos para allá, construimos carrera allá, nos íbamos en camión desde la Ciudad de México para poder tocar en San Luis Río Colorado, en Ensenada.
1: ¿En camión, Mexicali, desde Ciudad de México?
2: Nos íbamos,
3: caravana,
2: fíjate esta, ¿eh? Ayer el Cha tuvo un evento ayer y me enseñó una propaganda que vamos a poner en los shows de Fobia, en la pantalla, de un evento que hicimos con Rostros Ocultos, Maná y los amantes de Lola y Fobia, en Mexicali,
3: en la Calafia,
2: Ensenada, San Luis Río Colorado y Tijuana, hace 30 años,
1: cabrón. Yo fui a ese concierto.
2: En camión. Nos fuimos en camión. En un camión, todos juntos, con staff, equipo y todo, cabrón. En un camión. Fíjate el amor al arte, ¿eh?
1: Oye, parece el Senado de la República ahí, en el mismo camión. Pura finura de persona, madre mía. Las fiestas que habrán aventado.
2: El Senado ahí. Y el cebo y el...
1: Oye, no, qué diversión. Oye, ¿ya escuchaste acá a mi compita Nieblas que dice que él fue a ese concierto?
3: Yo fui a ese concierto.
1: No sé si te acuerdas de él. Era un güey cejoncito de gorra.
2: Tenía 4 años.
3: Y también me fui en camión porque todavía no tenía carro.
1: Lo malo es que tú sigues en camión.
2: Escapó del kinder. Escapó del kinder.
3: Sí, ah,
2: agarró el transporte ahí.
3: Y ahí me voy, carnal. De hecho, ¿sabes? Me acuerdo que metí una, de manera clandestina, no le digan, metí una botellita. De leche.
2: Calostro.
3: Entonces ya no me
2: llevo. Calostro.
3: Ya pedía mi bebida y yo le ponía el toque especial.
2: Eso es todo.
1: Ay, qué épocas cuando no lo revisaban a uno.
3: Ah, sí, era.
2: Qué bonito, ¿eh? Es un México libre.
1: Sí. Y no pasaban tantas cosas. Se me hace que hay que regresar a esos orígenes.
3: Oye, otra vez me topé.
2: Yo pienso que sí.
3: Me topé con un video tuyo que de la punta del iceberg. Cuéntanos qué es la punta del iceberg. ¿Es un podcast o cómo está el tema?
2: Ah, bueno, eso es una chulada que a la que le tengo muchísimo cariño. Fíjate que el bueno, hace tiempo que ya tenía yo ganas de hacer un proyecto de comunicación que me gusta mucho, me apasiona mucho, y dije, bueno, qué aburrido hablar de música y de historia de la música, que es lo que hablo con todos mis amigos y todo el mundo espera que haga eso. Uh-huh. Dije, ¿qué otro tema me interesa? Y mis pasiones más grandes al nivel de la música son la psicología y la salud, o sea, la medicina. Uh-huh. Y entonces decidí tomar este riesgo de hacer la punta láser, que son conversaciones honestas con amigos y con gente que admiro, pero sobre todo centrado en la salud, que siento que la salud es el centro de toda la iluminación posible que puedas lograr en tu ser, ¿no? Porque si no hay salud y no hay cuerpo, pues no hay nada. Y entonces empecé de ahí, y no sabes cómo me ha cambiado la vida a mí. La verdad es que la empecé por dos cosas. Una, para conseguir ser mejor persona y lograr mayor iluminación en mi vida, para aprender, y también para transmitir y contagiar a otra gente que tenga la apertura y la ¿no? La disposición de escuchar y de contagiarse de lo que proponemos ahí. Y se ha vuelto una cosa muy importante en mi vida y en la vida de los demás. Entonces, muy muy contento y muy orgulloso de ese espacio que tengo.
1: En esta edad que tienes, esta época que estás viviendo, así, tu día favorito, ¿qué es lo que más te gusta hacer? Ya sea en expresión artística o inclusive hasta, no sé, ir al parque con tu chamaco, teniendo todo lo que has tenido. ¿Qué es lo que más te gusta hacer en un día a ti, Leonardo?
2: Pues mira, o sea, me gusta mucho, ¿qué te diré? En un día cotidiano, me gusta sentir que fui productivo, que fui presente, que llené mis expectativas. Es que mira, la satisfacción personal no debe ser hedonismo, debe ser servicio también, o sea, debe tener parte de servicio. Vamos. Y a través del servicio que da uno a tu familia, a tus hijos, a tu familia, al prójimo, a tu trabajo, a partir de ahí creo que logras mucha luz en tu vida. No es nada más trabajar por dinero y a ver, ¿no? O sea, sí, obvio, tenemos que trabajar, tenemos que construir, edificar, tal. Pero creo que a partir de esas pequeñas cosas que nos dan satisfacción muy sencillas y personales, se construye el ser humano. Y entonces, cuando entiendes eso, la vida tiene mucho más sentido. Y eso me ha ayudado mucho a entenderlo, en gran medida gracias a mi show que tengo. Porque el servicio no es nada más hacerlo por ti, sino también por los demás. Y eso te genera muchísimo crecimiento en la vida.
3: Y algo vas a dejar.
2: Entonces, ahí, ¿no? Exacto.
3: Sí, sí, sí. Pues muy bien, excelente. Entonces, ¿es cómo lo podemos ver? ¿O cómo está el tema? Ahí, porque me tocó ver un video, un pedacito, y ya el podcast completo, ¿cómo es?
2: Bueno, son, como te digo, son pláticas honestas, con amigos, con gente experta en salud, y también, bueno, obvio, del entretenimiento y gente que... Pero sobre todo enfocados a ser mejores personas. Mira, llevamos un año y medio con este show.
3: ¿Y dónde,
2: y
3: dónde
2: yo he tratado de hacerle caso a la gente que viene, ¿no? Uh-huh. Los coaches de salud. Yo no soy ningún gurú ni disciplinadísimo, ¿no? Pero con el 70%, 80% que le hagas caso, no sabes cómo se ha transformado mi cuerpo, mi organismo, mi vida y mi mentalidad y mi espíritu. Okay. Es una cosa bestial. Entonces, de eso se trata, ¿no?
3: Ok. La pregunta era más que nada, ¿dónde está disponible?
1: En YouTube, en Twitch.
2: Claro, la casa es Convoy.
3: Ajá, ¿esa es la aplicación?
2: Convoy, claro, esa es la aplicación, okay. Pero está en todas las redes y en todas las...
3: Plataformas.
2: Plataformas.
3: Okay.
2: Sí, sí, sí, en Apple, en YouTube, en cualquier lado. La punta del iceberg, lo buscan. Yo lo tengo en Spotify, que es mi aplicación predilecta, pero pues en todas está.
1: Okay. Suave, porque así pues la puedes ir escuchando en el carro. Oye, pues ya, claro. Mexicali los está esperando.
2: Y bueno, en estamos de 6 a 7 de la tarde todos los días. Ah, okay. Y haciendo chisme y música.
1: Ándale.
2: Y psicología.
3: Qué bien, excelente.
2: No sé si en Mexicali se escucha, pero bueno, a través de la página universal881.com.
1: Ándale.
2: Pueden escucharnos.
3: Sí, acá no se oye, pero ahí ya todo está en streaming, es lo bueno, es lo bonito.
2: Todo. Ya estás.
3: Sí. Dale, oye, pues reiteren la invitación, por favor, para el concierto Cometa, este concierto de rock en el desierto, y pues literal.
2: Claro, muchas gracias. Sí, nos vemos el 5 de septiembre ya en Mexicali, con Fobia, y vamos a rockear toda la carrera de Fobia, una vez más, en la Plaza Calafia, en Mexicali. Con muchísimo gusto.
1: Eso, y ya se habrá terminado el mes más terrorífico en cuanto a clima caluroso acá.
2: Calor. Digo,
1: sigue habiendo calor,
2: obviamente. He estado en todos los climas ahí en Mexicali, me ha tocado 50 grados, 40, 30, 20,
1: ah,
2: todo.
1: Chulada, ya estás trineado.
2: No me pasa nada.
1: Sí, ¿eh? Ya estás entrenado. Entonces, para no perder esta costumbre, vamos a poner más caliente que el sol. Y te voy a pedir, nos vamos a callar el hocico ya, yo y mi compadre, y tú le presentas, sí, para que quede guardado así.
2: Órale, pues, gracias, amigos.
1: Gracias.
2: Abrazo grande.
3: Abrazo, preséntala.
1: Preséntala, mi querido Leo, presenta la canción, por favor.
2: Esto es Más Caliente que el Sol con Fobia. Los saluda Leo de Lozán, y nos vemos allá el 5 de septiembre en la Calafia de Mexicali. Baby.

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1: Ay, no, no. Ay, no, no, no, no. Cada que... Alguna vez estuvimos aquí, no existió propiamente como sección, pero algún tiempo Britney Spears cometía tantas cosas y daba tanta nota que de broma decíamos que teníamos la sección de ¿y ahora qué hizo Britney? ¿No? Pues creo que se podría aplicar a allá algunas personas que tiro por viaje andan haciendo cosillas raras, diferentes, cosas que a lo mejor no van. Algunas podrán ser buenas, otras malas, otras regulares, pero nunca son irrelevantes y sobre todo por pues la calidad del personaje que les voy a contar. Me estoy refiriendo en este momento, y que, insisto, pudiera ser como aquella cosa de ¿qué hizo ahora Britney Spears? Bueno, ahora será ¿qué hizo ahora Donald Trump? Pues tómala, papá, que Donald Trump repite la fórmula del Golfo de México, que todos le seguimos diciendo Golfo de México, por lo menos los mexicanos, no sé en el mundo cómo lo pelen ahora. Pero bueno, repite la fórmula del Golfo de México y rebautiza el lago Ontario como Lago America.
2: Ay, se pasa.
1: Ahorita que está en
2: ya
1: plena
2: bronca con Canadá, ¿no?
1: Así es, en plena guerra comercial con Canadá.
2: Bronca de ricos.
1: Y bueno, sí, así que yo hablo mejor inglés que tú. Yo tengo mejor sistema de salud que tú. Yo puedo dejar las puertas abiertas y aquí nadie se mete a robar. Yo no tengo tanto drogadicto como tú. Así están.
2: También hablamos francés. Ándele.
1: Sí. Claro, ahí sí ganan, ¿no? Sí, punto sí. Para Canadá. 10 puntos para Canadá, 9 puntos para Estados Unidos.
2: De vale. Hecho, en los anuncios de vas en autopista, por ejemplo, los anuncios primero están a 100 metros más grande en francés y después ya en inglés.
1: O sea, primero, pero depende de la ciudad, obviamente.
2: Pues bueno, andábamos por
1: Montreal, mismo Toronto que Ontario.
2: A ver, déjame pensar. Bueno, sí.
1: Y Quebec, que es donde más
2: Quebec, ahí sí, olvídate.
1: Ahí es donde más afrancesado está. Pues bueno, total, el presidente de Estados Unidos, Donald Trump,
2: sí,
1: firmó este jueves 27 de agosto la Orden Ejecutiva 66. ¿Sabes en qué consiste esa?
2: En cambiar el nombre.
1: No. La 66 es matar a todos los Jedi. Entonces, esa no, perdón, me equivoqué. Esa no la dio él. Él firmó la orden ejecutiva 14,420 para cambiar de nombre Lake Ontario a Lake America. El nombre utilizado por el gobierno federal estadounidense para el lago Ontario. Una masa de agua que no es la masa cuata,
2: no.
1: O sea, no tiene un lago gemelo. Es una masa sencilla, una masa de agua compartida con Canadá. La medida afectaría a mapas, documentos y registros oficiales de Estados Unidos, pero le vale mal. No obliga al gobierno a canadiense a adoptar la misma denominación. Definitivamente los canadienses le van a seguir diciendo Lake Ontario. Onta bebé en Lake Ontario. La Casa Blanca confirmó la orden y estableció un plazo de 30 días para actualizar el sistema federal de nombres geográficos, mientras que agencias noticiosas como Reuters y AP señalaron que la decisión ocurre en medio de una nueva escalada comercial entre ambos países. Este pleito, ¿no? Comercial, económico que se traen desde hace rato. Bueno, que Estados Unidos trae pleito con muchos lados, ¿no? Tiene muchos frentes abiertos. Trump afirmó que desde la oficina Oval, perdón, afirmó desde la oficina Oval que el cambio era oficial y con efecto inmediato. ¿Ok? No me hagan repetirlo más veces. Me van a ver enchilado.
2: Porces polainas.
1: Brones. Y listo. Entonces así está el negocio ahora con Lago Ontario. Ahora es Lago America. Pero lo tienes que hacer, decir así, ¿eh?
2: Le voy a cambiar el nombre a Laguna
1: Lago
2: México.
1: America.
2: Laguna México.
1: Ahí te encargo, no creo, porque no comparten territorio, pero... Pero el río Colorado, un día de esos, ¿eh?
2: Aguas en el río Colorado, sí. Entonces, ¿Río Nuevo?
1: Así
2: el río Nuevo desemboca ya, ¿no?
1: Se llama New Lake, ¿no? New River.
2: New River.
1: Sí, ya, mira, no le des ideas, mijo.
2: No le des ideas.
1: Silencio, no vaya a ser. No vaya a ser que le llegue el mensaje.
2: Cambio de... Órale. En fin, vamos adelantados porque viene la pequeña Lulú en camino. Ya me confirmó.
1: Eso, papá. Vamos entonces con Earrings, que de acuerdo a lo que dice aquí, es la número uno del 40 al 1, José.
2: Érale.
1: O sea, estamos hablando de que hay nivel, ¿no?
2: Sí.
1: Sí, trae es nivel correcto. De rola. Vámonos pues. Están escuchando Los Torpedos, Power and Erotic Show. Por acá te saluda Moisés Rivera, conocido en el bajo mundo como Moy Pete.
2: Desde el lado José Nieblas en los 4090.7.
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4: Buenas tardes.
5: Buenas tardes, mija.
6: Oye, dice que hoy va a ser express.
4: Sí, va a ser express. Así de
5: ¿por qué? ¿Traes prisa?
4: Voy corriendo por mi hijo.
5: Porque yo te iba a comentar en detalle.
7: No, por favor. Acción. Venga, entonces.
4: Oigan, no. Les traje estas galletitas. Estas galletas se llaman, mira, este sabor es pretzel choco, pero hay diferentes sabores. Wow, lo importante de esta galleta es que son saludables.
6: ¿Cuál te tocó a ti?
4: No tienen gluten. Está extremadamente saludables. Estas galletitas.
6: Ya haciendo los ruidos, la publicidad.
4: Para que vean que sí existe.
5: Si no la abres y nomás la chupas, te dura 20 años.
4: Para aquellos que traen el antojito, que la galleta, la lara, pero quieren pues que sea lo más saludable posible, pues esta es una opción. Y les traje, obviamente, su cafecito.
5: O sea, un desayuno completo.
4: Pues sí, pues para que se bajen la galleta.
6: ¿Cómo que abren como y me la bajen?
5: A favor completamente. Y es un vainilla latte.
4: Ay, sí, está delicioso. Leche deslactosada. Y la historia detrás de esta galletita, pues, es que las vende un joven que se llama Rodrigo. Ya les había hablado de él. Gracias a él tenemos el contacto con Fundación Castro Limón. A él le ocurrió una situación que, pues si lo ves de manera positiva, dices, bueno, qué ocurrió. Un día estaba jugando y le dan un mega pelotazo allá bajito. Y, o sea, ya de que ya traía el dolor, entonces le avisa a su mamá. Pues total, lo llevan a revisión. Él dice, no, todo está bien, es el golpe. Sin embargo, vemos algo extraño, ¿no? Y le hacen estudios, y pues traes la... Tiene un diagnóstico difícil, ¿no? Entonces empieza con su tratamiento de quimio, etcétera. Pero pues sale avante. Ay, sí, sale avante. Ahorita ya está en la universidad, le va muy bien. Pero él continúa emprendiendo en el Búnker Colectivo. Y esas son una de las cosas que vende. Por ejemplo, los chocolates, que era también para apoyarlo a él por parte de Fundación Castro Limón, ya ahora ya se quedan ahí para seguir apoyando a otros niños.
5: ¿Él los prepara?
4: No. Él consiguió, él encontró estas galletas precisamente porque ya hay muchas cosas que por el tema de salud ya tienes que empezar a cuidar. O sea, su diagnóstico que tuvo, tienes que cambiar pues totalmente. Es que siempre lo tenemos que hacer, ¿verdad? Pero bueno, a él, esto que le ocurrió fue como... Ponte pilas, entonces ya empieza a hacer cambio de hábito, así es, y pues los tiene también en venta en el Búnker Colectivo, en Progar, por si gustan, ahí lo pueden encontrar y preguntan por las galletitas de Rodrigo, están en el refrigerador.
5: Vámonos, mucho éxito y un saludo a Rodrigo.
4: Sí, saludos también al Checo, mi ahijado, que me dice, por favor, Nina, mándame saludos. Ay, ese Checo, ya sabes.
5: Se está portando bien.
4: Es súper fan. Es que no está dentro de sí portarse bien. Su naturaleza no es portarse bien, pero bueno.
5: Pero se porta bien mal.
6: Bien,
5: eso
6: mal.
5: También se puede.
4: Así es que le mandamos saludos ahí a mi ahijado. 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Ya saben, si quieren tener así sus pestañas, voltea.
5: Ajá. No pestañas delante de mí que me tumba la gorra.
4: Que te lleguen hasta las cejas. Con Sexy Eyes. Recuerden que Sexy Eyes venden las 4 ubicaciones del Búnker Colectivo. 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Así es que ya saben, si buscan una amiga, la hermana, la mamá, hagan ahí trabajo en equipo y divídanse ahí el costo y para que tengan su combo completo. Oye, el niño ya se acabó su belleza.
5: En el fondo, de plano.
4: Sí, por eso no hable.
5: Está bien entretenido desayunar. No,
4: eso me gusta, eso me gusta.
6: Oye, parece que estás hablando.
5: Cuéntanos, ¿qué pasó?
4: Pero bueno, ahí está. Y recuerden que el Búnker Colectivo tiene cuatro ubicaciones. 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Está en la Plaza de Monte Carlo, ahí en Plaza Estrella. Hay dos ubicaciones. Está Kiflof, que es la zona de envolturas, que también es un colectivo. Tiene todos los productos de colectivo. Y obviamente el Búnker Estrella. Además, enfrente de la Comandancia de Policía está el Búnker, ahí en Anáhuac, sobre la Terán, en la pura esquina. Claro que nos ven.
5: Búsquelo ya, no se va a arrepentir y sea pestañuda.
6: En radio escucha de repente tú vas a estar recibiendo croquetas.
4: ¡Ay! ¿Qué creen? ¿Qué? Padrísimo. Reunimos.
5: El botox, mija, el botox.
4: Reunimos tranquila. 210 kilos de croquetas.
6: ¿Eh? Pero entonces se puede, dice.
4: Pregunta. Pues sí, ustedes. No importa, ustedes vayan a dejar. El día de hoy ya va a Montserrat por todo lo que reunimos. Va a ser ahí un videito. Entonces nosotros ahorita lo vamos a postear en nuestras redes sociales agradeciéndoles a clientes y marcas que de verdad se aplicaron. Híjole, que la bolsita, que me llevaron, te digo, hasta croquetas micro para los perritos que ya están viejitos, pues que ya no pueden. Ah, bueno, ajá. Llevaron también alimento para gato. Muchísimas gracias, estamos muy contentos. Pero si todavía pueden llevar, vaya.
6: Ubicación del Búnker, sí. Échese la vuelta.
5: Total, así lleguen dentro de 5 meses, van a acabar en las boquitas de algún perro, en el hocico. Porque eres muy noble y también realiza una labor social importante.
4: Ay, no, y la verdad es que, o sea, sí, y gracias, pero también es a las personas que están detrás ahí del Búnker Colectivo como nosotros, que nos apoyan, nos respaldan cada vez que, oye muchachos, por ejemplo ahorita llevo dos mochilas con útiles escolares y los voy a llevar a la fundación Conchita, porque pues sé que ahí hay muchos niños, ¿no? Entonces ya ahí ya les llevo sus dos mochilotas repletas de cuadernos, colores, sacapuntas, uno lleva ahí una camiseta del Real Madrid.
5: Oh, caray.
4: Que me regalaron, que la
5: o sea, un niño afortunado le va a
4: sí,
5: tirar
4: así de sorpresa. Sí, sorpresa, ajá, va a sacar de que, ay,
5: cosas. Pero si las mismas mochilas llegan, avísales antes de que, revísalas, porque una trae sorpresa. Porque si no, en la misma, le repasan los niños, oiga, la mía no trae camisa. Pues no, mijo, nada más era una.
4: Sí, total, esa va con premio mayor. Qué pero chilo. Por ejemplo lleva sus lapiceras, todo. Entonces ahorita ya no les dije no de que quién quiere apoyar, pero yo sé que más adelante también proveedores de que oye Lulu, y ahora quién vamos a apoyar, qué vamos a hacer. O sea, sí hay muchos. Entonces gracias a todos por ser parte del Búnker Colectivo. Bien, pero desde adentro, o sea, así con como somos nosotros, ¿no?
6: Muy bien.
4: Excelente. A profundidad.
5: Es correcto. Mil gracias, criatura.
4: Ay, gracias a ustedes. Se logró sabemos que fuera rápido. Pisan.
5: Sí, ha terminado tu participación, puedes ir en paz y vaya por la bendición. Sí. Mientras tanto, nosotros vamos a poner una canción de estos muchachos que están muy de moda. A ver, Lulu, ¿a ti te gustan Catriel y Paco Amoroso o no son los tuyos?
4: Ah, caray, a ver, no sé, a ver, si lo pones, a lo mejor, pero...
5: No, si no los conoces, no. Pero ahorita los vas a conocer.
6: Son argentinos.
5: A ver, esto se llama Ay, ay, ay, ay, ay, ay, no sé cuántos son. Estás escuchando Los Torpedos. Por acá te saluda Moisés Rivera, muy pi.
6: De este lado, José Nieblas, en los 40.

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1: ¿Cómo la ven, mis amigos? 12 con 46 minutos, ¿sí? Yo sé que tú estabas diciendo, espérate, pues sí. Me acabo de levantar hace media hora, me estaba poniendo el segundo calcetín y ya son las 12:47, fíjate, no, en lo que te estoy hablando, es que así es la vida. Así es este día, así se pasa el tiempo y así es la vida misma. Lo que no hagas hoy, te vas a arrepentir mañana. Es que échale ganas, obviamente, todo con medida, evita el exceso, no se pase de lanza. Esa cultura del YOLO, conozco más muertos que vivos. Sí, ya, YOLO, güey, vamos a darle una nalgada al toro. ¡Paz, YOLO! Pues yo lo vi morir, güey. Pues, en fin, 12 con 47, José, estamos en la recta final.
2: En el recto.
1: Despidiéndonos.
2: Hace una de perrito rápido que quedó pendiente ayer.
1: ¿De plano?
2: Sí, ah, sí,
1: me parece
2: suave. Tú puedes, está corta.
1: No, sí, sí, sí.
2: Y está... Pues, le podría pasar a alguien.
1: Siempre. Va, ahí le va.
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2: Imagínate que estás así con tu domadora. De repente así como que sienten algo peludo.
1: Ay, Dios.
2: Entre las sábanas.
1: Ah, sí, hijo.
2: Y dices, ay, mi vieja no se depiló. Y ella piensa, ah, mi hombre.
1: ¿No se depiló?
2: Tampoco se depiló.
1: Está bien, sigue siendo mi hombre.
2: Ya le salió pelo.
1: No, ya no es lampiño.
2: Ya no es lampiño. Se está transformando. ¿Habrá luna llena? ¿O qué está pasando, no? Esto a mitad de la noche.
1: ¿Por qué eres un loco?
2: Y dijeron, ah, pues qué raro. Como tienen perros, los perros a veces pues ahí se acuestan con ellos también de repente. Y pues dijeron, ah, es el los perros, ¿no? Ay, malditos. Ya. Corte, ¿ah? Despiertan. Por fin ya en la mañana. Con la luz del día, así, ay, y ahí estaban sus perros.
1: Qué rico,
2: ay, que son mis perros, no sé qué. Y de repente ven un hocico raro. Dicen, acá está mi perro, mi otro perro. ¿Y este hocico qué?
1: Sobran hocicos.
2: Sí, a ver qué está pasando. Sintió, pues, desde la noche que algo se movía a mitad de la noche, pero pues no tomó mucha importancia. No era raro. Ella y su esposo dormían con Júpiter, Zeppelin.
1: Hola.
2: Y Olis.
1: ¡Olis!
2: Sus tres perros. Amontonados entre las cobijas cada noche. Pero esta vez, cuando encendieron la luz, para ya ver qué onda. Buenos días, ¿qué? ¡Ay! ¿Y este hocico qué onda? ¡Que está bien raro! Era una perrita completamente desconocida.
1: ¡Ah, caray!
2: Que se había colado en su casa. Ya era parte de la familia, ¿no? Durante. Es que hubo una tormenta. Los perros. Hay unos perros, yo tengo uno, que se asusta con la lluvia y con los truenos, con los sonidos así fuertes, se asusta. Entonces esta pues salió huyendo de su casa, el primer, no sé cómo estuvo que se les metió, van a tener esas puertas que donde puede entrar un perro, ¿no?
1: Y que entonces, ahí vio el lugar.
2: Dijo, aquí soy, sin pedir permiso, eligió el lugar más cálido para refugiarse, ahí a gusto, con sus nuevos compas, Júpiter, Zeppelin y Olis, que ni los conocían. La perrita se llama Nala y se había perdido esa misma noche allá en ese vecindario, compadre. Escapó por el ruido de los relámpagos, truenos y centellas. Y bueno, ella publicó la foto en Facebook y de volada aparecieron por ahí los dueños, compadre.
1: Ah.
2: Un reencuentro. Incluso la compartida fue de 12 mil compartidas y la historia pues empezó a circular como prueba de que pues algunos animales no saben exactamente pues qué es lo que está pasando y suelen buscar ayuda cuando el mundo pues se pone oscuro, ¿no?
1: Sí, que no hay un humano por ahí que sobre.
2: Está acabando el mundo.
1: Traigo broncas, tiren paro.
2: Y entonces así el asuntacho.
1: ¿No? Ah, qué bonita historia, Josefo.
2: Sí.
1: Y con ella nos despedimos el día de hoy de este su programa cómico, mágico, musical, Los Torpedos. Por acá le saludó Moisés Rivera, conocido en el bajo mundo como Moy Pit.
2: De este lado, José Niblas, en los 4090.7.
1: Ahí les va la rola inusual de ayer, que estaba pendiente, como estaba un poquito larguilla. Hoy sí cabe, Josefo. Ahí les baila.
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1: Es la chispa adecuada.
2: Dale.
1: Con una versión muy especial. Ahí les va.

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1: Todos. Buenas tardes, ¿cómo están? ¿Cómo están? ¿Cómo les va? Bienvenidos una vez más a este... a este circo informativo,
3: teniendo
1: un poco de a ver, donde un par de payasos observan el mundo y luego lo regurgitan sobre ustedes. Hola payaso 1, yo soy payaso 2, el nuevo es payaso 3, y este circo de tres pistas, bueno, ese es Fingers, es el payaso Babas, que es el que opera la consola, pero bueno, en este circo de tres pistas, pretendemos, queremos, deseamos informarles y entretenerles a la vez. Más entretenerles que informarles, porque lo de la
3: mal informarlos, ¿no? La verdad es que llevamos muchas décadas ya mal informando a México, el daño ya está hecho, pero pues es un poco tarde para cambiar el camino, ni modo, es lo que hay. Por cierto, vamos a empezar con el top 10 del día de hoy, que se va a llamar Si ya andamos presumiendo.
1: Wow. Pues mira, ahí te va. Si ya andamos presumiendo, ejemplo, seré calvo, pero tengo llena de pelos la palma de la mano, chiquitita. Si ya andamos presumiendo, mándelo suyo, arroba la corneta FM, esa es la vía gratuita de este, su programa, de su radio.
3: Pues mira, si ya andamos presumiendo, yo he aguantado varias inyecciones de mi compadre.
1: No, mira, ya si andamos presumiendo, ¿nunca me has visto comerme un danonino solo con la lengua?
3: Qué asco.
1: ¿Qué? ¿Cómo que qué asco, güey? Ahí se ve la técnica.
3: Mira, si andamos
1: ahí se ve perfectamente,
3: wey,
1: la técnica.
3: Mi novia dice que la tengo más grande que mi papá, güey. ¿Cómo
1: no
3: ves?
1: La cola de gente que ha de ver, esperando a ver eso.
3: Sí, sí, bueno. Ese es el top 10 del día de hoy. Si ya andamos presumiendo, pueden enviar sus propuestas a través de arroba la corneta FM, nuestro domicilio en X, o a nuestras cuentas, porque todavía tenemos fallos con la cuenta de la corneta, ¿verdad?
4: Eso es correcto, muchachos. Ya estamos, ya...
1: ¿Ya regresó de vacaciones el señor Itingo o no?
3: ¿Y Manuel o alguien pueden ayudarnos?
4: Ahora están haciendo ya todos los procesos. Es que fue una onda de X. Antes Twitter cambió sus políticas y en ese cambio nos jodió.
3: Pues que Manuel le hable a Elon Musk y ya.
4: En eso está, en eso está.
3: En eso está.
1: Bueno.
3: Hola, pues, mi querido nuevo. Qué gusto saludarte como todos los días aquí en tu programa. Esta bonita corneta del día de hoy, que tiene
1: Tiene de todo, pero sobre todo tiene una declaración que me hizo reír muchísimo.
3: No, no, pero es que es una grosería, güey.
1: Bueno, pero me hizo reír. A ver, que Eduardo Yáñez le haya pegado una cachetada al reportero ese de espectáculos.
3: Eso no se hace.
1: No se hace y fue una grosería, pero me reí muchísimo. Rodé por el piso de la risa. Y con esta declaración, la verdad,
3: no me dio risa, está mal, güey. La
1: violencia
3: solo es válida en defensa propia y no estaba amenazado Yáñez de
1: ninguna. Le dio risa también a Eugenio Derbez, que estaba parado atrás de él.
3: Por peló los ojos,
1: misma alfombra roja. No, sonrió, güey, así. ¡Ay, eso te pasa por payaso!
3: No, no le dio así de duro, oígame.
1: Pero bueno.
3: Bueno, hay de todo en la telenovela nacional. Me rehúso a poner esto.
1: No, hay que ponerlo.
3: Uso mi poder de veto en este programa.
1: Bueno, a ver,
3: y
1: si quieres
3: descarrilo.
1: Empezamos por otro lado. No, ¿sabes qué? Nuevo sí, ponlo, güey.
3: No, güey.
1: Sí,
3: o sea, ¿vas a anular mi poder de veto con el tuyo?
1: Sí, güey, es que, bueno, a ver, nuevo.
3: Entonces se neutraliza.
1: ¿Lo ponemos o no lo ponemos?
3: El nuevo es el fiel de la balanza.
4: Pues yo digo que sí, pues ¿qué tiene? Pues,
1: yo también digo, nosotros no lo dijimos, nada más fue una declaración y ya.
3: Hago notar que estoy de espaldas al micrófono para escuchar, bueno, esta declaración tan
1: prepárense
3: horrible.
1: Prepárense para reír.
3: ¿Quién es?
1: Porque a mí me hizo muchísima gracia, se trata de una diputada priista.
3: Guerrerense.
1: Así es, se llama Pilar Vadillo Ruiz y bueno, pues lanzó críticas en contra del viejo pedorro que nos gobernó los 6 años pasados, antes de que
3: Andrés
1: llegara
3: Manuel López Obrador, ¿por qué tienes que llamarlo siempre con esos sucios?
1: Parece que le hizo tanto daño a este país que los merece.
3: Es que no pierdes oportunidad de insultarlo y denostarlo.
1: Me parece
3: ya,
1: que es,
3: basta.
1: Es lo
3: necesitamos
1: menos.
3: Necesitamos un México lleno, más amable. Necesitamos
1: es
3: un
1: lo
3: pacto
1: menos.
3: De reconciliación.
1: Mira,
3: nacional.
1: ¿No te parece
3: y no
1: un insulto?
3: Fomentar el divisionismo.
1: La obra pública que dejó, que nos cuesta carísimo. Hoy estaba leyendo de Mexicana de Aviación.
3: No
1: que
3: estás
1: pierde
3: escuchando
1: por ahí
3: nada de lo que te dije, ¿verdad? Nada más
1: 4 millones de pesos diarios.
3: Más y más de
1: diario.
3: Nuestros.
1: A ver, su farmaciota.
3: Y raspones.
1: No sirve para
3: no
1: nada.
3: No estás escuchando lo que te estoy diciendo. Necesitamos.
1: Su estúpido tren Maya
3: no
1: tampoco sirve
3: México.
1: Para nada.
3: Necesitamos un abrazo
1: pinche
3: nacional.
1: Aeropuerto pitero tampoco funcionó.
3: Estás sordo.
1: No sirve nada de lo que hizo.
3: Todo lo que estás diciendo lo has dicho un millón de veces.
1: Y aparte de que no sirve
3: lo que...
1: no has
3: logrado nada más que divisionismo.
1: Aparte de que no sirve nada de lo que hizo, también tiene un problema fuerte.
3: Todos
1: adelante, diputada.
3: Todos los mexicanos somos hermanos.
1: Adelante, diputada. ¿Cuál es
3: no
1: su problema?
3: No hay lugar para esto en el México.
1: ¿Cuál es su problema? Díganos, diputada. ¿Cuál es el problema, Andrés Manuel?
5: No pone en riesgo, insisto, no pone en riesgo el hecho de que no vaya a venir.
6: Pues mira, si viene o no viene, a nosotros no es un asunto que nos ocupe, ¿no? Finalmente, él pues tiene muchos problemas, tiene un hijo pendejo y además ambicioso, perdón, ¿eh? Entonces, disculpen el francés, pero bueno, costeña soy, ¿cómo le hacemos?
1: Bueno, es que es, a ver, hay un dicho popular, o sea, esto sale más caro que tener un hijo, así como dijo ella en Harvard, que la colegiatura
3: sí,
1: es cara, ¿no?
3: El hijo deja en Harvard.
1: Y no me digas que
3: pero
1: lo
3: no
1: de
3: es
1: la
3: el
1: cartita,
3: caso.
1: Cuando le quitaron
3: pero,
1: la visa,
3: ver,
1: no,
3: ver,
1: no
3: ver,
1: califica
3: ver.
1: De tontería.
3: ¿Por qué estás asumiendo que es Andy y no cualquiera de los otros? ¿Por qué se refiere a ese?
1: Porque el que más, digamos, visible está ahora es precisamente Andrés Manuel López Beltrán, al cual le quitaron la visa presumiblemente hace ya muchos meses, pero cuando decidió hacer público que no la tenía, se le ocurrió escribir una carta a sus símiles, a los miembros del gabinete del gobierno estadounidense.
3: Le escribió la carta a Donald Trump pidiendo la renuncia de Marco
1: Exacto.
3: Rubio y de Christopher Lando.
1: Que, no me digas que no se necesita ser muy soberbio. Iluso, torpe políticamente incluso, para hacer eso. ¿No crees tú que califica de lo que dijo la diputada?
3: Tú podrás decir lo que quieras y despepitar en contra de este o aquel,
1: pero,
3: y cuál gobierno,
1: pero,
3: y seguir en tu afán de polarizar al país y dividirnos a los mexicanos que somos
1: yo
3: todos
1: fui,
3: hermanos.
1: Yo
3: sí,
1: fui.
3: Tú
1: no
3: estás
1: Andrés Manuel López Obrador.
3: No, tú le estás siguiendo el juego,
1: él
3: le estás ayudando.
1: ¿Él no fue
3: ayudando.
1: El que dividió al país en pipis y chairos?
3: Y gracias a gente como tú.
1: ¿Hizo un daño o no? ¿Hizo un daño o no?
3: En tu cabeza lo logró.
1: Y además
3: le
1: hizo
3: estás
1: daño económico.
3: Ayudando.
1: Hizo daño en seguridad. A ver, todas las chuladas que están saliendo de Rochamoya y las chuladas de Adán Augusto y las chuladas de sus compadres, de su gavilla de rateros, no me digas que no las estamos pagando, no me digas que no hizo daño. No me digas que no merece el escarnio.
3: Te voy a cerrar la boca con
1: por
3: una
1: favor,
3: declaración.
1: Por,
3: pero instantáneamente,
1: por favor.
3: Vas a acabar de rodillas pidiéndome perdón.
1: Venga.
3: Y después en posición fetal llorando.
1: Necesito escuchar esto.
3: Presidenta de México, ¿cómo estamos, doña Claudia Sheinbaum?
1: Ajá.
3: Dígale a la estaca cómo está nuestro nivel de felicidad en esta nación gracias al gobierno y a la cuarta transformación.
7: Ajá. Pues
3: pero no sé si sea eso. Perdón. Adelante,
7: por cierto, salió en el INEGI también una encuesta de felicidad, ¿no? A ver si la pones. Bueno,
1: encuesta de felicidad.
7: Satisfacción con la vida. Eso salió hoy. Promedio de satisfacción con la vida de la población de 12 años y más, según sexo, 2025 y 2026. Promedio de satisfacción con la vida, las y los mexicanos, 8.75. Más
1: solo 8.75 de los mexicanos está satisfecho con
7: ¿mujeres?
1: Su vida.
3: No, güey, 8 de 10. Es como calificación.
1: Ella dijo 8.
3: 8 de solo el 8%.
1: Dijo porcentaje.
3: No dijo porcentaje.
1: Dijo porcentaje.
3: Lo inventaste. Como ayer me cambiaste lo que dijiste.
1: Ayer no cambié nada. Tú la cagaste.
3: Ahí está. La gente salió a defenderme y te evidenció
1: no,
3: como lo que eres.
1: La cagaste.
3: Una basura.
1: ¿Verdad que está mal, nuevo?
3: Y otro
1: está
3: sordo, mal. El nuevo.
1: La cagó.
4: Lo ponemos. No.
1: A ver, ¿tienes la grabación?
3: Espérate,
1: lo ponemos.
3: Vamos a acabar primero con lo de la presidenta.
1: No, pero sí quiero la grabación.
3: Dijo por ciento, güey. Nunca.
1: Bueno, a ver. ¿Qué es esto del índice de felicidad de los mexicanos, señora presidenta?
3: Algo que se viene midiendo en el planeta desde hace mucho tiempo. Y estamos muy altos en felicidad. El felizómetro hasta arriba.
1: ¿Y eso es
3: un
1: logro del gobierno o es nada más una cuestión de actitud cultural de los mexicanos que somos bastante felices?
3: Es un
1: logro
3: del gobierno.
1: Fíjate, esto se llama convertir una cosa que nada tiene que ver con nada en una especie de autoaplauso de la presidenta a su propio gobierno.
3: Mira, aparte es la población de 12 años y más.
1: Uh-huh.
3: Digo yo, en
1: fin. 12 años y más.
3: Uh-huh. En el 2025, los mexicanos estábamos en 8.65 de felicidad y este año estamos en 8.75. O sea, el felizómetro va en ascenso.
1: Y esto es un logro del gobierno, me imagino.
3: Ahora tenía que ver con el mundial.
1: no tiene nada que ver con nada, güey. Es una cuestión. Es una medición que no.
3: Todos felices de ser mexicanos.
1: Pero, no ganamos, güey. No logramos nada.
3: Pero gozamos, no logramos nada. Nos quedamos donde sí.
1: Igual. Pero a ver, yo lo que quiero saber es esto, ¿qué tiene? ¿Por qué tiene la presidenta que estar hablando del promedio de felicidad de la? Bueno, no promedio, de 8 de cada 10 gatos prefieren a Morena. Digo, ¿de qué dijo?
3: Nunca dijo nada de eso y nunca dijo porcentaje, sordo.
1: Bueno, yo no sé, pero me parece una jalada lo que estoy oyendo.
3: Eres sordo a los intereses del pueblo. El pueblo tiene corazón y tú no.
1: Los intereses del pueblo no han sido satisfechos ni atendidos, güey.
3: ¿Cómo no?
1: Les han robado. A ver, ¿por qué no hablamos, por ejemplo, no sé, hablando de los intereses del pueblo de Quintana Roo? Ya salió el peine con lo de los vuelos de la gobernadora.
3: Mara Lezama, la gobernadora.
1: Pues resulta que se los pagó, como bien dijiste el otro día en el programa, pues fue una empresa a la cual se le dio una licitación por parte del gobierno que le regaló los vuelos.
3: E incluso está medio disfrazada porque le dio licitaciones a gobiernos de otros estados.
1: Sí, está precioso, precioso.
3: Pero este escándalo de Mara Lezama, la gobernadora de Quintana Roo, pues yo creo que apenas empieza y creo que le va a hacer un daño tremendo a su carrera y a las aspiraciones políticas de Morena en el estado.
1: Y a Morena, porque te voy a decir una cosa, es otro ejemplo más de estos güeyes que se supone que son 98 diferentes. 98
3: viajes en avión privado a Bale,
1: ganando
3: Colorado,
1: ciento y tantos mil pesos al mes, se paga un dinero que no puede pagar grandes compañías.
3: Como bien has dicho en muchas ocasiones, son grandes empresarios los políticos mexicanos.
1: Sí, qué bruto, son magos, güey, de magos de la lana.
3: ¿Dónde sacan tanto dinero?
1: Pero ¿sabes qué? Que además de todo, ese dinero con el cual se paga a estas empresas, las licitaciones que se les dan, o sea, los proveedores del gobierno, es dinero que no es del gobierno, es el dinero de los impuestos de los mexicanos, eso es robarnos. En todo caso, le robaron al pueblo de Quintana Roo, la gobernadora le robó porque tiene que ir a Orlando en jet privado. ¡No mamen!
3: No mamen con esto. Resulta que en este tema de la, ¿cómo decían? De las audiencias, ¿la qué?
1: Los derechos de las audiencias.
3: Los derechos de las audiencias.
1: O sea, la manera del gobierno de acallar a los medios.
3: Había una cláusula en la cual se trataba de eliminar o castigar la sátira la ironía.
1: ¿Hazte cae?
3: Eso sí son mamarrachadas, güey.
1: O sea, no podemos ironizar. No podemos.
3: Imagina, ahí sí vamos a acabar tú y yo en el bote. Porque ya no vamos a poder hacer ironías de políticos.
1: A ver, entonces se va a acabar el cartón político, se va a acabar la comedia que tenga que ver con política. No se podrán presentar obras de teatro en donde se hable de los personajes de la política mexicana.
3: No. Esa era la idea original en la propuesta del INE. Sin embargo, el Tribunal Electoral, afortunadamente, reviró de esta manera. Venga de ahí.
8: Lo determinante es que la autoridad responsable no estableció elementos razonables para determinar cuándo una expresión periodística deja de constituir un análisis crítico o una opinión válida y se convierte en una descalificación. La variable impugnada toma como base, reitero, valoraciones subjetivas que están a cargo de quien realizaría este monitoreo. La subjetividad de la interpretación quedaría a cargo de la persona monitorista, que es la base misma del monitoreo, que marca con claridad un elemento que va a producir indefectiblemente un efecto inhibidor al ejercicio libre del periodismo.
1: Claro. Que rápidamente, la persona monitorista sería la representante del gobierno. Y las subjetividades, a lo mejor para ti un cuadro de quien tú quieras, de Frida Kahlo puede ser bonito y para mí feo. Eso es la subjetividad del arte. Entonces, esta subjetividad dice, ¿cuál fue un chiste que se pasó de la línea en cuanto, ya no es sátira, ahora ya
3: es,
1: está
3: denostando? Si yo digo, Rubén Rochamoya, el gobernador con licencia, una vez más, y buscado por los Estados Unidos, es un hombre probo y honesto. Eso es una sátira, eso es una ironía. Y entonces el monitorista del gobierno va a decir, ahí Videgaray está, en realidad está diciendo que es un ladrón.
1: Exacto.
3: Y no tiene pruebas. Porque ¿dónde están las pruebas, por cierto?
1: Y podrían multar al medio en donde
3: podrían multar al medio en el que yo trabajo y multarlo tan gravemente que ya no se alcance para pagarlo, digan, no es negocio tener este
1: play,
3: y me corran.
1: Entonces eso es censura.
3: Sí.
1: Eso es censura pura y dura.
3: Por eso quiero agradecerle al Tribunal Electoral que hay sensatez en nuestro país, a pesar de que sus integrantes pues hayan brotado de donde hayan brotado, ¿no?
1: ¿De dónde brota esta idea? Pues brota de un gobierno que ya no le gustó que todas sus trapacerías están saliendo a la luz, gracias, por cierto, a un gobierno extranjero, y que ahora les dicen narcopartido, narcogobierno, coludidos con los grupos criminales y demás. Ya no les gustó, pues se joden.
3: Pero podemos seguir ironizando.
1: Bueno, es que no había opción. Lo otro es coartar la libertad de expresión y convertirnos ya de plano en un... O sea, vivir en un país con un gobierno represor. Y estos güeyes que se dicen demócratas.
3: Y ahora tenemos para ustedes la declaración de la semana. Esto sí me parece que merece un premio. Se trata de la diputada Tania Mesa. Tania Mesa de Morena. Se aventó una declaración. Porque ya ven lo que siempre dice el Estaca, ¿no?
1: Ay, Morena en realidad es el PRI.
3: Bueno, pues esta diputada de nombre Tania Mesa, híjole, yo no sé si le van a dar una condecoración o la van a correr por lo que se aventó a decir.
1: Es que se aventó una declaración que es
3: una joya. Gracias,
1: esto sí es transparencia, para que veas, Tania. Muy bien. ¿Qué dijo acerca de Morena y de esta crítica que les hacen de que está lleno de expriistas y que el PRI en realidad es, digo, que Morena en realidad es el PRI moderno? A ver,
9: a mí me da mucho coraje cuando me dicen, es que Morena está lleno de priistas. No es verdad. Los espacios de arriba, los cargos, los espacios de poder, allí sí llegaron los priistas.
1: Ah, ok.
3: Sigue.
1: Pero sigue, ¿no? Porque dice que abajo no. Que abajo no, que abajo son puros.
9: ¿Cuándo los hemos visto repartiendo el periódico? ¿Cuándo los hemos visto yendo al toque de puertas? ¿Cuándo los hemos visto poner su círculo de estudios? Es tiempo de sacudirnos esa frustración que nos ha dado. Ver cómo los que tantos años nos violentaron hoy están arriba diciendo, es un honor estar con Claudia hoy, ¿verdad?
1: Pues ahí está.
3: Está diciéndole a todas las bases de Morena que en realidad quienes mandan son los expriistas y que ellos tienen que seguir haciendo trabajo de tierra y de campo en favor de los priistas de antaño que hoy ocupan los grandes cargos en Morena.
1: No entiendo qué quiso decir en realidad. No sé qué quiso decir, pero estoy de acuerdo con ella. O sea, creo que está hablando con la verdad.
3: Pues tienes razón, güey. Marcelo Ebrard estuvo en el PRI. Andrés Manuel López Obrador estuvo
1: en el
3: PRI.
1: El mismo fundador de la patraña esta. Prácticamente todos ellos. Son políticos, además de todo, con una larga carrera.
3: Manuel,
1: es que me choca decir carrera política. Que han estado mamando la chichi nacional durante años.
3: Pero sí es una carrera política.
1: Sí, es una carrera política.
3: Atrás del dinero, ¿no?
1: una carrera para escaparse de la autoridad, güey. Y luego para irse a otros países y así. Pero bueno, a Estados Unidos ya no se van a poder ir, ¿eh? Eso sí les puedo decir.
3: No sé, pero la diputada Tania Mesa va a recibir un aplauso y un reconocimiento. Que no sé es de qué partido, si del PRI o de Morena. Mira, porque vaya declaración.
1: Tania, va un aplauso de un ciudadano de a pie que te aplaude porque dijiste la verdad. O sea, fuiste...
3: Morena sí está lleno de priistas, pero solo en los puestos que importan. Aquí abajo, no.
1: En los puestos de poder.
3: Pues en donde cobran y ejercen influencia, ahí están los priistas.
1: Ahí sí, pero los ustedes sálganse aquí al campo a trabajar por ellos, ¿eh?
3: Trabajando para ellos, los priistas.
1: Ay, qué cosa tan buena.
3: Qué terrible esto.
1: Oye, luego, a ver, vamos a hablar de cómo se gastan, la danza de los millones, ¿no? Tenemos a la regidora de Puerto Vallarta, Melisa Madero, que denuncia gastos excesivos.
3: ¿Su hermana es Selma Madero?
1: No.
3: Selma, ¿no?
1: Vilma Madero.
3: Vilma Madero.
1: Es Vilma. No es Selma, es Vilma. Vilma Madero, la hermana de...
3: Esta es Melisa.
1: De Melisa el Madero.
3: No seas grosero. Es la regidora de Puerto Vallarta, Melisa Madero, denunciando un presunto gasto de 4,5 millones. Escuchen ustedes, ¿en qué?
10: Me gustaría hablar también de todas las fiestas en las que se gastó en el 2025. Yo sí encontré el dinero, me puse a buscarlo. Y encontré... Híjole, compañeros, discúlpenme porque traigo demasiados documentos. Pero les quiero leer esta cantidad, 4,447,000 pesos de tamales. De tamales, con su atole y su vaso desechable, por cierto. Y el tamalito, como circo y maroma y teatro, y pan y circo, ciudadano presidente, me estoy dirigiendo a usted directamente y al pleno, nos costó 90 pesos, casi 100 pesos, el tamal. ¿De qué era? ¿Quién sabe? Porque en cualquier esquina lo encuentran ustedes más barato.
1: 100 varos por tamal.
3: 100 pesos por tamal.
1: O sea, esto quiere decir que alguien gastó, alguien pagó de más por los tamales, porque un tamal no vale 100 pesos. Yo no sé, hace mucho que no compro un tamalito, pero han de costar, pon tú, ¿qué? ¿10, 15 varos?
3: No,
1: ¿cuánto cuesta un tamal
3: nuevo? Depende de
4: los varitos, ¿no?
3: Bueno, sí, pues si lo compras en la Condesa te va a costar 100 pesos, güey.
1: Sí, bueno, pero te le dan en un plato de peltre y en un espejo de agua, de ¿cómo se llama?
3: Sí,
1: salsa esmeralda.
3: De peltre ecológico, falso peltre, bueno, o lo que sea.
1: A ver, entonces te dan tu tamal y tu atole por 100 pesos más o menos el tamal. Alguien se está claveteando la lana. Alguien está haciendo ahí un negocito, alguien está haciendo chanchullo, porque pues eso no cuesta los tamales. Ahora, lo que realmente me extraña es que el atole te lo den en vaso. El atole, todo mundo sabe, te lo deben de dar con el dedo. Si le vas a recibir un tamal al gobierno, el atole te lo da con el dedito.
3: ¿Y no habrá sido uno de esos tamales de carne con masa adentro?
1: Carne tamales cruda con masa adentro, ¿no?
3: Tamales con masa adentro.
1: Chorizo con masa adentro.
3: ¿A ti de qué te gusta que te rellenen el tamal?
1: Hijo, me encanta que me lo rellenen de, no sé, güey.
3: De longaniza.
1: De longaniza, güey.
3: De salchicha. No, no hay tamales de salchicha.
1: Los tamales son de pollo, ¿no? Y a lo mejor, no sé, de iguana, güey.
3: No, no, ¿a poco nunca te han hecho de chivo?
1: Llevan pollo, ¿no?
3: Los tamales.
1: De chivo sí me los han hecho, ¿cómo no? Seguro. Yo los he preparado.
3: Oye, según mi cálculo, esto sería más o menos 45 mil tamales, güey. ¿Quién se tragó 45 mil tamales?
1: Aquí, aquí yo creo que hubo un sobrecosto, porque ella hizo el cálculo de cuánto costó cada tamal. 100 pesos por tamal, ahí hubo un sobrecosto importante y no sé dónde quedó la bolita.
3: Pues muy bien, sucede, un aplauso, ¿no?, a Melissa Madero, regidora de Puerto Vallarta, que denuncia estos gastos, estos fraudes, estas tranzas.
1: Su hermano se llama Alizamel. Alizamel Madero.
3: Nadie se llama Alizamel.
1: Es como bíblico, ¿no?
3: ¿Cómo se llamaba el delincuente de ayer?
1: ¿Qué?
4: Rosamel, ¿no?
3: Rosamel.
1: Pues ahí está, entonces Alizamel también
3: Rosamel Madero.
1: Rosamel Madero y Alizamel Madero podrían funcionar perfectamente bien. Pero bueno.
3: Bueno, y tenemos más joyas del día de hoy. En este caso vamos hasta la Suprema Corte de Justicia del Acordeón. La Suprema de Toronja.
1: Ahí donde dirige
3: la Corte del Acordeón, donde, donde dirige Calzoncín. Ahí está la ministra Estela Ríos, que se ha destacado por decir sin sentidos, ¿no?
1: Sandeces.
3: Como que los hijos adoptivos no son hijos. No son.
1: No, no, los hijos, espérame, los hijos de por fertilización in vitro. No,
3: ah, eso era, sí.
1: No, no son personas, o sea, son quién sabe qué chingados, no son personas.
3: Bueno, pues ahora se aventó otra joya, no tan escandalosa, pero sí difícil de comprender. Adelante, ministra.
11: Pero nosotros asumirnos como que supuestamente como intérpretes de la Constitución para ampliar sus efectos me parece absolutamente incorrecto, porque la fuerza de nuestra Constitución está en su texto, no está en interpretaciones que queramos hacer a modo para favorecer o restringir situaciones que no están establecidas en nuestra Constitución.
3: Ok, yo gracias. No, a ver, ministra, ella dice que la Constitución existe, que están sus reglas escritas, ajá, que ellos, los jueces de la Suprema Corte de Justicia, no se pueden convertir en intérpretes de la Constitución.
1: Pero no es su trabajo.
3: Por supuesto que es su trabajo. Si las leyes por sí mismas bastaran, no necesitaríamos jueces.
1: Correcto. ¿De qué está hablando?
3: Las leyes evidentemente hablan de generalidades.
1: No se presta interpretaciones, dice.
3: Precisamente para eso existe la Suprema Corte.
1: No mames. La Corte más alta del país.
3: Para eso existen los jueces, para interpretar las leyes.
1: Porque si no, pues nada más tendríamos pues la Constitución y nos apegaríamos al pie de la letra.
3: Y no haría falta que existieran juzgadores, personas juzgadoras del sexo que sea.
1: ¿Usted cómo le llama a lo que acaba de oír? Un rebuzne, un erute, un ladrido.
3: Y si no

0: me acuerdo. Bueno, está bien, señora.
1: Bueno. No se presta interpretaciones.
0: O sea, no,
2: pues según yo, ese es el objetivo, ¿no?
0: Pues es la razón de ser de usted, señora ministra.
2: Pero bueno, gracias por participar, señora. Siempre se agradecen sus aportaciones a este programa. Desde una perspectiva humorística, le estamos muy agradecidos. Desde una perspectiva de apego al derecho, no tanto.
0: Más bien de comprensión de la realidad, güey. Deja tú del apego al derecho. Comprender la realidad. ¿Por qué hay jueces? Porque alguien tiene que interpretar la ley.
2: Pues sí. Damas y caballeros, ¿se acuerdan que Fernández Noroña fue uno de los corcholatos distinguidos en la contienda presidencial que ganó arrolladoramente Claudia Sheinbaum? Bueno, a reserva de lo que pueda decir Marcelo Ebrard.
0: Contienda presidencial, ¿no?, que ganó Claudia Sheinbaum. O sea, Claudia Sheinbaum fue la que recibió el espaldarazo del presidente. No hubo consideración mayor que quién se va a plegar más. Y ya estamos viendo.
2: Ella ganó en las encuestas.
0: Ya está. Sí, las encuestas que hizo quién, güey. ¿Qué encuesta?
2: Morena, precisamente. Sí. Por supuesto que ganó en las encuestas. Diga claro. Marcelo Ebrard. A lo mejor.
0: O sea, ¿no crees que fue la decisión de López Obrador pura y llanamente?
2: A eso me refiero por encuestas.
0: Por eso, güey, a eso voy. Justo. Pero bueno.
2: Dale un madrazo al dedazo.
0: Sí, sí, sí. Total, no que Fernández Noroña.
2: No, el punto no era ese. Fernández Noroña quedó ahí como en tercer lugar, ¿no? Le fue muy bien en el corcholatismo del sexenio anterior. Y entonces, como reconocimiento, lo hicieron senador plurinominal y posteriormente presidente del Senado. Hizo una labor, tuvo una labor pues muy, muy notoria, muy estridente. No sé qué tan buena. Me parece que fue poco objetivo, que fue partidista, que fue innecesariamente incendiario y que lo utilizó como plataforma para promoverse en su carrera política.
0: Fue incluso prepotente y que dañó a ciudadanos particulares, que los llevó casi casi al cadalso.
2: A disculparse.
0: A colgarlos públicamente, que porque lo increparon y demás, ¿no? O sea, se vio la pulsión ahí autoritaria del señor.
2: Sí, sí, el rencor estaba ahí presente.
0: Pero durísimo.
2: Ya no es presidente del Senado de la República, pero
0: ya insiste. No es nada y no representa nada.
2: Hoy en día es un senador de a pie, ¿no? Un senador más y pues él quiere otra vez la presidencia del Senado. ¿Ustedes creen que se la vuelvan a soltar? Adelante, Noroña.
0: Después de su papel, lo dudo, pero a ver, ¿qué tienes que decir en tu defensa, mi querido Changoleón?
3: Morena espera un candidato de unidad para la presidencia de la mesa directiva.
4: Pues esa es la idea inicial, pero varios compañeros hemos manifestado interés. Yo acabo de platicar largo con mi compañero Ignacio Mier, ratificándole mi decisión de participar en el proceso interno, valorando si emite la convocatoria el sábado en la noche o el domingo.
2: Ok, gracias.
0: ¿Tú qué dices? ¿Mierda su aval o no? Para que participe Gerardo Fernández en Noroña.
2: Que si mierdota a Noroña de su aval, de su apoyo.
0: No sabemos, ¿no? Si mierda hará en efecto la luz verde.
2: Lo veo complicado. Es más, casi apuesto a que Noroña no va a ser presidente del Senado nuevamente. Podría yo equivocarme, sin duda alguna.
0: Se desempeñó.
2: Porque se necesita un candidato de unidad. Es justo lo que están diciendo. Este es un momento difícil para Morena y justo lo que se necesita es unidad.
0: Bueno, y justo.
2: ¡Don Buenigo!
0: ¿Cómo está? ¿Qué dice? ¿Cómo le va? ¿Cómo dice, mi flaco?
2: Qué gusto saludarlo, de veras.
0: Oiga, pero ahora con el asunto de Rochamoya, no se vio ahí mucha cohesión, ¿no? O sea, fue el único o de los pocos que discrepó con el resto de la manada, de la gavilla, de la secta, la 4T,
2: de la bancada, de esos cabrones. Sí,
0: correcto.
2: No está usted succionando.
0: Bueno, entonces fue él como que el que dijo,
2: fue el más estridente, ¿no?
0: Sí.
2: Y defendió a Rochamoya, que hoy en día es defender lo indefendible.
0: O sea, ¿no será que es como más obradorista y menos claudista, por decir así, hablando de sesgos y tendencias?
2: Sí tengo esa impresión.
0: Yo también.
2: Incluso no sé si obradorista realmente.
0: No, yo creo que la obró, ¿eh? O sea, eso sí, la obró, porque no creo que sea del gusto hoy por hoy de la presidenta, señor. ¿Qué pasó?
2: Sí, ya vio que de los 10 que solicitó el gobierno de Estados Unidos que fueran detenidos para su proceso de extradición allá, uno de ellos es Rochamoya. Otro es el senador también por Morena y por Sinaloa, Enrique Insunza.
0: Insunza.
2: Insunza.
0: Ah, no es Insunzo.
2: A lo mejor lo ubica como el que mandaba fotos encuerado, masturbándose a colaboradores.
0: Ah, se les movía la panza que parecía como de gelatina mientras se la jalaba.

0: Colonia Banca.
1: Sí, unas imágenes desagradabilísimas.
0: Bueno, desagradables para usted, a mí sí me gustaron. Pero bueno.
1: Bueno, en gusto se rompen géneros, sí, sí, toda la razón, habrá habido a quien le guste. Uh-huh. Bueno, pues el senador todavía, Insunza, ya no tiene partido, ya no está en Morena. Ahí la duda es, ¿él renunció o lo renunciaron?
0: ¿Usted qué pues a ver, o sea, después de lo que sucedió, pues por supuesto que se llevó, digamos, el otro pie, o sea, el puntapié más duro se lo llevó Rocha Moya. Yo digo que este güey también me lo mandaron a freír espárragos. O sea, pues, ¿cómo no?
1: Y ya sin Morena puede continuar como senador. Y pues tiene fuero constitucional.
0: Pero existe, o sea, no, ¿cómo se dice en términos así legales?
2: Haga bien la voz.
0: Existe
2: la figura, ¿no? Estaca, no mames.
0: Ah, perdón. yo digo que no existe. Es más, ya me voy, que regrese el estaca, porque ya me cansé.
2: No, pues parece, me gustaba.
3: Oye, pero yo creo. Pero yo creo, yo lo que creo es que sí le dieron, estoy de acuerdo con Don Moñigo, yo creo que le dieron un patín igual en las nalgas.
1: Yo también creo. Y ahora a ver si no viene un juicio de desafuero en su contra, ¿no?
3: Oye, pero a ver, o sea, ya no, o sea, digamos que deja la bancada, pero, o sea, ¿cómo se queda? ¿Como independiente? ¿Eso existe? ¿Existe la figura? ¿Puede quedarse como independiente ahí, mantener su puesto y su fuero?
1: Sí, de hecho Sergio Mayer estaba en la Cámara de Diputados como diputado independiente, pero recientemente pidió licencia otra vez de manera indefinida. Sergio ya ahorita no es diputado, o sea, yo no sé qué va a hacer. Pero solicitó licencia nuevamente. Pero estuvo un tiempo como senador independiente y esto es como diputado. Y esto ha pasado en muchas otras ocasiones. O sea, no muchísimas, pero sí sucede.
3: Bueno, entonces a ver qué pasa. Yo no sé, pero a mí se me hace que van a rodar esas cabezas. Y esto apenas empieza, ¿eh? O sea, el asunto de Rochamoya va para largo y apenas empieza. Y vamos también a ver qué sucede. Porque hasta ahorita lo que ha pasado es absolutamente nada. No sé si por ahí leyeron una columna de Carlos Loret, que no, en realidad no hubo cambios más que de vestuario, ¿no? O sea, ya Rochamoya ya se regresó quién sabe a dónde, pero no lo estamos investigando, pero como que están calmando las aguas, ¿no? Y aquí no pasa nada. Ya acabó el escándalo, ya acabó el susto y todo sigue igual y no vamos a investigar nada. Después del misterioso regreso de Diana Salazar. O sea,
1: el extraño retorno de Rocha.
3: ¿Por qué no está investigando ya el gobierno qué pasó ahí? O sea, como que la presidenta no se enteró y el otro güey llegó por sus pistolas o a instancias de ya saben quién. Muchas teorías, ¿no? O sea, pero pues ¿qué pasó o no va a pasar nada?
1: Bueno, pues a la Burger tenemos que ir a un corte, nada más recordarles cuál será el top ten. Se va a llamar Si ya andamos presumiendo.
3: Si ya andamos presumiendo. Mande lo suyo, @lacornetafm. Esa es la vía gratuita de este subprograma de su radio. Si ya andamos presumiendo. Uy, mi desayuno estuvo súper saludable. Fue de pura avena.
1: Fue la mera avena.
3: Mande lo suyo, por favor, @lacornetafm. Ya lo sabe. Ahí le recibimos sus cochinadas.
1: Oye, y hoy es jueves gay.
3: Hoy es jueves
1: así
3: gay.
1: Que sácate el lubricante y abre tu mente. Volvemos.
3: Okay, perfecto. Vamos y venimos.
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2: La corneta se enorgullece en presentarles a nuestro querido homosexual de cabecera, el bello, robusto y sensual Eduardo Iniesta.
3: ¿Cómo estás? Bello y robusto Iniesta, ¿cómo te va? ¿Qué dices?
4: Mis queridos chulos sin H, muéstrenme la corneta, muéstrenme por qué es el programa más escuchado de todo México.
3: Es toda tuya, sí, sí. Es toda tuya, bienvenido una vez más. ¿Qué sucede en el universo multicolor? ¿Qué hay en la información gay?
4: Espérame, Estaquita, porque el tocayo dijo algo bien importante. ¿Me sientes, tocayo?
2: Sí,
4: ¿por
2: sí,
4: fin
2: sí,
4: me
2: sí,
4: sentiste?
2: Sí, sí, hasta sí, acá te siento.
4: Estoy hablando a lo
3: hasta distancia. Acá te siento en la corneta.
4: Te hago sentir cosas de gay. Sientes cosas
2: me
4: de
2: hace
4: gay.
2: Hace sentir cosas de hombre.
4: Ay, comparte una, güey, porque por acá ya no hay mucho.
2: Bueno, venga, ahí vamos con la información y dejémonos de de cosas.
4: De eso se trata esta sección.
2: Así es cierto.
4: Son 5 minutos a la semana de jotería para que no se te acumule y después no andes por ahí en la zona rosa buscando chacal. A ver, señores.
2: Wow.
4: El mundo gay, el universo gay, tiene a sus divas pop. A sus divas que son la neta. Lo que ellas dicen es la neta, es ley.
2: Madonna,
4: Katy Perry.
3: No, espérate, a ver, primero que vamos a hacer un pequeño paréntesis aquí. Esta semana dejó este plano de existencia Dolly Parton, que yo creo que es una de las divas de la comunidad gay, sin duda. Un ser humano excepcional, que además de todo fue altruista, que hizo un montón de cosas por mucha gente y que también es muy querida por la comunidad. Y también, ayer o antier murió el intérprete del personaje Frankenfurter, de la película súper de culto de
2: Rocky Horror Show.
3: Rocky Horror Picture Show. Tim Curry se llamaba. Entonces, esas dos, yo creo que fueron pérdidas fuertes para la comunidad
4: enorme
3: LGBT.
4: Pero,
3: y demás, ¿no?
4: ¿Sabes que hay quienes tienen la teoría que el origen del drag está en Dolly Parton, por todos sus brillos, por toda su extravagancia, y también por este actor y esta película, que fueron como la transgresión de que, a ver, me apropio de lo femenino, pero también soy masculino y también soy bien cabrón?
3: Sí, entonces, porque el personaje es un personaje trans, era de Transilvania, de Transilvania transexual, el doctor Frankenfurter, que además quiere decir salchicha. Entonces era a mí si no han visto Rocky Horror Picture Show, sí se las recomiendo, es musical, pero es muy buena. Tiene su onda.
4: Y aparte es muy divertida y súper transgresora. Y sí, fueron súper golpes para la diversidad sexual. Y algo que me cagó mucho es que muchos gays de la nueva.
3: ¡Fue la vez! No, ya, qué horror.
2: Eso estuvo terrible, perdónenme ustedes. Una disculpa, no le cambie, ya no va a haber más de esas.
4: Es que las nuevas generaciones, hubo quien me preguntaron, ¿y por qué te afectó tanto que se muriera Dolly Parton? ¿Quién era esa? Güey, uno, sí me sentí viejo, y dos, fue así de cultura, hijo. Es Dolly Parton.
3: Pues sí, cultura popular, en efecto.
4: Si te gusta la música, pues.
3: Te gusta la
2: ¿Qué
3: tiene que ver con Dolly Parton?
2: Bueno, que gracias por el homenaje a Dolly Parton y todo, pero estamos en otra cosa.
4: Bueno, y con una de las divas más contemporáneas que sí los chavitos se ubican, es Katy Perry, que estuvo nuevamente en México, en San Luis Potosí, para ser exactos, dio un concierto y el público de San Luis Potosí, pues consideró que la muchachita, ¿verdad?, traía mucha ropa. Entonces le empezaron a gritar el clásico, ¡mucha ropa! ¡Mucha ropa! Pero ella entendió algo bien distinto a lo que le estaban diciendo.
2: ¿Qué entendió? A ver, eso me interesa. Pero así no funciona.
5: Silencio. Hold on one second. You, hold on you. Tell me what it is. What are you saying?
3: ¿Qué están diciendo? Les pregunto. Mucha ropa.
5: What are they saying?
2: ¿Qué están diciendo? Mucha ropa.
5: Mucha ropa. I thought they were saying puta loca.
3: ¿Ella entendió uta loca?
4: Okay. Mucha ropa. Pero eso no es lo mejor. si dejan correr el audio, más adelante dice, bueno, es que también podría ser, ¿por qué no? Vean este modelito.
3: Pues está bien, hay que tener sentido del humor. Katy Perry es una mujer que lleva una carrera muy, muy, muy, muy larga y muy exitosa. Y yo creo que pues también entiende que el público mexicano es desmadroso. Porque te voy a decir una cosa,
6: loca,
3: en cualquier otro país que le estén gritando traes demasiada ropa, podría tomárselo a mal. Y es que me están objetizando y la chica. Y aquí pues lo creo que lo tomó con bastante humor. Y eso creo yo que tiene que ver con que pues el público mexicano es famoso por ser desmadrosón en los conciertos, ¿no?
4: ¿Ustedes fueron a los conciertos de Madonna la primera vez que vino a México por ahí del 93?
3: Yo sí fui a algún concierto de Madonna, no me acuerdo exactamente cuándo, pero sí la vi en concierto y sí era un buen espectáculo.
6: Sí, esto.
4: Yo fui a los tres conciertos. En el primero, a la mitad del concierto ya empezaba a interactuar con el público. Y de la nada la vieja nos empezaba a mentar la madre, empezaba a decirnos dejos, y la gente se quedó así como que, ah, ok, es Madonna, se la pasamos. En el segundo concierto hizo lo mismo, pero ese público no se quedó callado, él empezó a gritar, ¡ulera! ¡Ulera! Pero ella nadie le explicó lo que significaba ulera. Entonces
6: es que ni siquiera yo entiendo bien qué significa eso.
4: Es como una persona mala onda, es como jete, sí, es como gandalla, okay, eso okay. Es ulera. Pero sí, nadie sí. Le explicó. Entonces ella en su mente pensó que Ulera era una mujer con un ulote grandotote y súper bueno. Entonces empezó a decir, gracias México, les gusta mi pequeño ulito. Y ahí todo el mundo se empezó a botar de risa porque la mujer no entendió que era lo
6: era
4: que
6: culera, no culona.
3: Exacto, es que hay una diferencia. O sea, culera no es culona, es otra cosa. Muy, o sea, incluso muy, puede haber un culo culero y es una cosa rara, pero se funciona.
7: No
3: se entiende. Raro,
7: hay muchos así.
4: De mí no van a estar hablando, señores.
3: Es raro decirlo. No, pues, o sea, y en el norte te dirían, ¿qué culo, qué? Traes, qué.
7: Y también me gusta. De otras maneras, ¿no? más brutales.
6: Oye, a ver.
3: O sea, que depende si te estás yendo o vienes. O sea, si cuando vienes eres.
6: Te vas a ver. Verga. No te vayas, culo.
3: ¿Qué es eso? ¿Por qué?
4: Qué horror. Me lo imaginé. Es lo mejor del caso que me lo imaginé. Oigan, ¿ustedes recuerdan todo el escándalo que se armó cuando un viejo gente que viene de Estados Unidos, que nada más es el presidente de esa nación, uh-huh, empezó a usar en sus eventos de campaña y también ya cuando es presidente el himno gay YMCA?
3: Sí, entonces, sí. Que parece no entender que es un himno gay. Nomás rápidamente, no. YMCA son una serie, se llaman Youth. Son clubs a donde podía ir la gente. Son clubs, además de todo, de origen religioso, un poquito. En donde la gente que no tenía dónde quedarse y demás podía ir, tener una cama y un poco de.
7: Y donde los jóvenes podían ir a hacer ejercicio.
3: Y podían hacer ejercicio y demás. Entonces era una cuestión benéfica, pero también pues había mucha actividad gay. En YMCA y de eso, en las YMCAs, y de eso se trata. Es Young Men's no sé qué Association, YMCA, eso es lo que quiere decir. Entonces, pues había, era para hombres.
4: Te la comes, así.
3: Y había mucha actividad gay. Y estos güeyes de la campaña de Donald Trump exitosamente lo tomaron para los jóvenes republicanos o conservadores que estaban desposeídos políticamente, que se sentían no representados. De ahí la machósfera y demás que se unió al MAGA, ¿no?
7: Oye, ya sé que es YMCA, Young Men's Christian Association.
3: Christian Association, en efecto, era una cuestión religiosa y eran clubs. Pero bueno, ahí había mucha actividad gay y este güey no entendió que eso en los 70s y demás se empezó a convertir en un himno gay, esta canción The Earth, Wind and Fire.
7: Por supuesto que lo sabe Donald Trump, pero a él también le interesa los votantes gays.
3: Yo creo que lo sepa.
4: A ver, espérense.
3: Y además ese es su baile chaquetero, ya sabes, con que parece que está masturbando jirafas, ¿no? Con las manitas el güey.
4: Ajá. A ver, espérense, que la cosa no paró ahí. Después de eso, recuerdan que el líder de la banda dijo que iba a demandar a todo aquel que dijera en medios de comunicación que esta canción era un himno gay. Pues ahora resulta. Dijo su mamá que siempre sí. Y mejor dicho, dijo su papá que siempre sí. Donald Trump reconoció que esta rola es un himno gay. Y no nada más un himno gay. El himno gay de los Estados Unidos. Y que a la siempre amargada, pero siempre bien vestida de la Melania, que no le gusta que su esposo baile esta rola. Pero a ver, te voy a dar el honor esta quita de que me dobles al anaranjado este.
3: Al déjame presidente de los Estados Unidos, a ver, venga. Es que me desagrada tanto su voz, pero bueno, lo voy a tener que hacer
7: aguantándote las arcadas.
3: Luchando contra el reflujo, el flujo nauseoso. El reflejo, perdón, ¿qué reflujo? ¿De qué estoy hablando? Ok, viene.
8: And she hates when I dance to that great...
3: No le gusta cuando bailo.
8: to the gay national anthem. That's what it is.
3: It's called the cuando bailo el himno nacional gay de los Estados Unidos.
8: You know, I got the highest gay vote.
3: ¿Sabes qué? In the history los gays votaron más por mí que por toda la historia de los republicanos.
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3: Y además utilicé el himno gay. O sea que no importa. Ya, cállense, güey, no soporto.
7: Dice que jamás en la vida tantos gays habían votado por un presidente como por él, cosa que dudo muchísimo.
3: Yo también.
7: Que tanto republicanos como demócratas votaron por él. Y así dice de todo, ¿no? Él es el más.
3: Ya saben que él vive en una fantasía, exactamente, donde todo lo que él hace está perfectamente bien. Yo creo que sí sabe que no es cierto, pero no importa. Es un tipo que no
7: es discurso político.
3: Es un bastardo lo que es.
4: Pero bueno, ya volvimos a la realidad, no vivimos en un mundo paralelo en donde YMCA sí es un himno gay, en Estados Unidos y en todo el mundo, en todos pues, lados.
3: Sí lo es, sí lo es.
7: Ya lo entiendo. ¿Y cuál sería el himno gay mexicano?
4: Pues es que no sé
7: Gabriel,
4: si me... ¿no?
7: Alguna ver, de Juan Gabriel, pienso
3: alguna
7: yo, ¿no?
3: Alguna de Juan Gabriel.
4: No, pero es que mira, Olvido Alaska es mexicana y la rola por excelencia que define a la diversidad sexual es A Quién Le Importa. Es española,
7: no, pero esa no es mexicana. España,
3: es española.
4: Pero la escribió Olvido y ella sí es mexicana. Ella
7: ¿quién escribió?
4: Tepito.
7: ¿Quién?
4: Olvido. Alaska.
3: ¿Alaska se llamaba Olvido?
4: Se llama Olvido, pero no le gusta que le digan Olvido. Quiere que olvidemos que se llama Olvido. No le gusta para nada.
7: ¿Y Olvido es mexicana?
4: Es mexicana, güey, que hacía un Tepito ahí en la por la Guerrero.
3: Qué bien.
7: La de Alaska y Dinarama, pero creció en España.
4: A mí me lo dijo así fumando un cigarro. Sí es mexicana.
3: Bueno, pero a lo mejor fue España mucho tiempo, vivió, a lo mejor ahí sí, hizo se fue su mucha carrera, vida. ¿No?
4: Bueno, pues, se fue a mucha vida y ahí hizo su carrera. Pero dado que ella es mexicana, pues, entonces esta canción tiene un cachito de México.
7: Digo, tú eres un súper representante de la comunidad gay, yo no. Y si tú avalas que este es el himno gay mexicano, ¿a quién le importa? Pues ni modo, pero
3: ¿dónde,
7: te lo creo.
3: ¿Dónde me dejan a mi Juanga, güey? O sea, Juanga tiene que tener alguna que sea súper representativa.
7: Yo creo que sí tiene una.
4: El Noa Noa.
7: Oye.
4: A ver.
8: Ese
4: no es Juanga.
9: Pero eso también es como el himno, ¿no?
3: ¿Quién es?
4: Bueno, sí, también. Gloria Trevi.
3: Gloria Trevi.
7: No, Gloria Trevi sí es, sí, es guay, amada sí, por también, la comunidad. Sí.
4: Pesa mucho en la comunidad. Sí.
9: A ver, esta parte sobre todo.
8: Y me solté el cabello.
3: Ah, bueno.
7: Pues sí. Es enorme.
4: Y en vivo es maravilloso.
3: Tú no te puedes soltar el cabello, Iniesta.
4: Ni tú, así que cállate.
3: Pero no puedes, güey. O sea, no puedes cantar este himno gay porque te verías muy ridículo. Y me solté la pelona. Pues no, güey, no funciona igual.
4: Oye, a lo mejor funcionaría mejor.
3: Esto, güey, esto es súper gay.
4: Toma.
8: Veo la vida con dolor.
3: Este güey sí que se descosía sabroso, güey. Sí,
4: pero
3: sí,
4: ¿no
3: sí,
4: les
3: sí,
4: parece como que fue más directo el Noa Noa? Porque Noa Noa en Juárez todo el mundo sabía que era un antro gay.
7: Era un antro gay. Sí, sí. Y aparte, si dices Noa Noa muchas veces, ¿qué sale?
3: El que pone el
7: ¿qué suena? Noa Noa Noa.
3: El que
7: Noa,
3: pone.
7: Noa, Noa.
3: Bueno, pues yo no sé cuál sería el himno gay mexicano, pero bueno, todo el asunto de Donald Trump me pareció asqueroso. ¿Qué más tenemos?
7: Sí, dejemos atrás a Donald Trump.
3: Atrás a donde pertenece.
7: Vayamos a oigan, algo más bonito.
4: No, es que no es bonito esto, es tocallito. Por favor, quiero que guarden la calma con esta
7: información. No, entonces no lo queremos oír.
4: No, te aguantas y la vas a escuchar. No quiero que entren en histeria con esto. Y
7: no
4: es una
7: pases,
4: muy mala noticia. No.
7: Ah, es
3: bueno,
7: buen
3: a ver,
4: estudio.
3: Okay.
4: No, un estudio científico afirma, y sí, de la ciencia, de esa que nos dice que la Tierra es redonda, por favor, nuevo, quítame el fondo. ¿Esto es serio? Ajá. La ciencia confirma que los hombres gays activos están en extinción.
3: ¿La ciencia lo
4: cada
3: confirma?
4: Vez, la ciencia lo confirma. Cada vez hay menos hombres gays activos o que se reconozcan como activos.
3: A ver, vamos entonces a más pitcher, a ser específicos.
7: Puro
3: catcher. Quiere decir que son aquellos que les gusta penetrar a su pareja, no los
7: activos.
3: Que les gusta que los penetren. Ajá.
7: Yo iba a decir pitcher y catcher.
3: Pues sí. Pero está bien. O sea, hay unos que les gusta dejarla caer y otros que se las dejen caer. Y cada vez hay menos de los que la proveen.
7: Pero esto es un problemón, porque entonces, ¿quién va a surtir a todos aquellos que quieren ser surtidos?
4: Pues miren, hicieron un estudio con 150 mil hombres, iba a decir otra cosa, y es el estudio más grande que se ha hecho para saber cuál es el rol sexual de los hombres gays. Lo hicieron a través de una aplicación de estas de ligue, y en 30 años, también aquí está un poco jalado los pelos, porque en 30 años no tenían el acceso a este tipo de información, pero en 30 años jamás había habido un porcentaje tan bajo de hombres gays activos. De todos los que participaron en esta encuesta, el 38.5% se declaró pasivo contra un 37.5% versátil.
3: ¿Y a qué le atribuyes
4: solamente
3: esto?
4: Uno.
3: ¿Es flojera? ¿Es falta de qué?
7: A ver, deja acabar la estadística. O sea, hay 20, pasivos, versátiles 20, y activos.
4: Activos. 20.6%.
7: No, qué
4: la cifra más baja. Güey, sí estoy preocupadísimo.
7: Sí, qué terrible.
3: O sea, no vas a, ya no vas a encontrar a quien te la deje ir, güey. Iniesta.
4: Pues, güey.
7: Claro, qué bueno que aclaras.
3: Pues es que hasta donde sé tú no eres gay, güey. El único gay, no, gay, gay, no, de verdad es aquí.
7: Si algún día soy, pues les avisaré.
3: Sí, sí, yo también.
7: Pero por lo pronto, ¿tú qué eres? ¿Eres más pitcher, más catcher o más parador en largo?
3: O nomás le haces a la mamá.
4: Acuérdate que a mí nunca se me truena la reversa porque siempre ando neutral, güey, y empujo para donde haya que empujar. El tema aquí es que, a ver, mi vida sexual ha sido vasta. Mi vida sexual ha sido vasta, ha sido bastante placentera, pero porque soy inter. Si ponemos en porcentaje mi vida sexual, el 90% de ella he fungido como activo.
3: ¿De qué hablas?
4: Ah, es que picho y cacho. O sea, no hay bronca.
3: Y hay un término para ello también, inter. ¿Por qué tiene que poner nombres a todo? Ya me tienen hasta la madre, güey.
7: Como el Inter Miami.
4: Ay, espérate, porque también está el neutro, güey. Los neutros son los que le gustan los besos, el faje, los guaguis, pero nada de lo demás. Nada más beso, faje, guau. Esos son los neutros.
3: Neutros.
7: Adelante, yo respeto como Bora. Bueno.
4: Pero a ver, concéntrense. Put attention. Estamos ante una crisis, ante la falta de activos. Según esta encuesta, analizaron los resultados y dicen que no es que haga falta activos, que siempre hay, nada más hay que buscarle y buscarle mucho. El tema es que buscamos el estereotipo del activo super varonil, barbado, macho, así, macho alfa, güey. Y que los nuevos activos son como más fluidos, más mariquitinguis. Existe esa versión, pero los que ya llevamos más de 30 años dándole, macheteándole a todo esto de la cosa que se llama homosexualidad, güey, siempre existe una crisis de activos. Siempre. En estos momentos, ya. Sí, güey, y lo digo en serio.
3: La problemática gay me tiene, sí, o sea, realmente
7: sin cuidado, güey. Lo que veo es que te tienes sin cuidado. O sea,
3: no, pero me tiene sorprendido porque lo que estoy oyendo es que no encuentras los que te gustan, pero sí hay. Entonces, ¿por qué dijiste que la ciencia avala esto? Nomás no están los güeyes que te gustan a ti, Iniesta.
4: ¡No! Hablamos de las generaciones. Las nuevas generaciones dicen que no se quieren colgar las etiquetas que tú acabas de mencionar, ni activo, ni pasivo, ni inter, ni neutro. O sea, no se las quieren colgar.
3: Ya.
4: Pero en la realidad, ya hablando en plata, güey, tú ya no puedes armarte un plan de ligue y de faje esperando a que, güey, en algún momento me va a aplicar la rincona. No, ya no.
3: Aplicar la rincona, güey. Otra más que se te va a voltear y te va a querer dar a ti.
4: Exacto. No, es que ojalá pasara así, está aquí, ¿no? Nomás tú te avientas el primero, el segundo, el tercero, se va y tú
7: o dices... O sea, la comunidad se ha vuelto más receptiva que nunca.
4: Es que siempre ha sido así, creo, tocayo. Porque al menos en la experiencia del joto que les habla, así ha sido siempre. Okay. Nada más que ahora sí tenemos los datos fehacientes. Ahí sí ya lo tienes planteado.
7: Yo ya había oído varios gays quejarse de ese tema.
3: De que así no hay... Es, que sí. Falta ver...
7: Ahí hay pura pasiva, de
3: verdad. Falta ver que llegue un macho de verdad,
7: sí,
3: aquí.
7: Sí, serás gay, pero pues no me sirves de nada porque eres receptiva como yo.
3: Bueno, y sé. No han visto eso, no sé, nunca han pensado en compartir algo, por ejemplo. Hay unos juguetes que te dan para dos, güey. Entonces, pues, si nadie...
7: ¡Qué imagen!
3: Pues sí, güey, ahí pueden, no sé, conectarse de una manera nueva, güey. Yo estoy buscando opciones, muchachos.
7: Claro, eso es, sí, con ánimo.
3: O sea, yo lo ayudarles. Hago por ayudarles, en realidad, no es otra cosa.
4: A ver, activos de todo México, por favor, manifiéstense en la corneta y digan, yo levanto la mano, aquí sí hay de dónde. Vamos a ver de cuántos activos sacan aquí en la corneta. Vamos a ver.
7: Suerte. Arroba el Iniesta E.
2: arroba el Iniesta.
3: Y si ustedes tienen algo que le quieran dar a Iniesta, pues también háganselo saber por ahí, porque este programa para lo que existe es para que Iniesta tenga más sexo gay. En realidad de eso se trata este programa, de los antojos del señor Iniesta. Iniesta
2: clave. O reciba,
4: ahora
2: no lo sé.
4: Comentas, ahorita que dijiste eso, a ver, paréntesis, de antemano, señor, por favor, perdóname porque voy a pecar. ¿Ya vieron las fotos de Joseph Ratzinger?
3: ¿De quién?
4: Cuando tenía 24 años.
3: ¿Quién?
2: ¿De Ratzinger? ¿El Papa Ratzinger?
4: Sí. Uh-huh. ¿Sabes que tú, Tocallito y Ratzinger tienen mucho en común?
2: ¿Cómo qué? ¿Por católicos que ambos somos?
4: Él no creo. Fue Benedicto XVI y tú fuiste bien adicto desde los 16.
3: Entonces, ¿pero qué tienen las fotos, Iniesta?
2: Que Ratzinger de joven estaba muy, muy padrote, ¿o qué?
4: Era el chiquito, pujito, pollito, viscoso, monstruo, babeador más sabroso de la iglesia católica. Güey,
2: vas a ver en el infierno, güey.
3: Se te antojaba el papa emérito. Bueno, muerto, ¿no? Ya se murió, güey.
4: Sí, ya se murió. Pero es que deberías de verlo a los 24 años de edad. Está aquí. Hasta a ti se te truena la reversa y después las rodillas.
3: A ver, lo voy a buscar nomás por curiosidad.
2: Fíjate que lo estoy viendo y no concuerdo contigo nada, güey. No es mi tipo, ahorita Ratzinger.
4: Yo les voy a poner las fotos ahorita en las redes sociales para que vean lo sabroso que estaba.
2: Masturbe,
3: viendo al papa. Así había un sketch de unos cómicos que hacían eso, se autosatisfacían frente al féretro del papa, pero güey, o sea, no, ya lo vi, no está tan guapo, güey.
2: No está tan guapo.
4: Ahorita se las voy a poner yo. A lo mejor no le agarraron el ángulo. Las fotos que tengo yo, sí es, bueno, una cosa que dices, ¿por qué no nací en los 60? ¿Por qué no era católico? ¿Por qué no me mandaron al seminario en Roma?
2: ¿Por qué no mandaron? Se han de divertir en el seminario, pero durísimo, ¿no?
4: Pues,
2: en el seminario que lo convierten.
3: Tú, a ver, no es una pregunta. ¿Tú alguna vez has gozado con alguna persona?
2: ¿Con un ministro?
3: Con
2: un representante de Dios ordenada en la tierra. Con una persona ordenada.
4: ¿Sí? Sí, sí, y yo en alguna ocasión le dije, güey, estaría súper fregón que en alguna ocasión echáramos pata aquí en la iglesia. No me dijo que eso era pecado.
3: No digas esas cosas, güey, no. No, porque eso creo que, ¿sabes qué? Eso sí ya molesta.
2: ¿Eso era pecado, hacerlo en la iglesia, pero el sexo homosexual no era pecado, pese al voto de castidad?
3: No, lo que es hacer enojar a la gente que sea religiosa, güey. O sea, porque esta sección dice,
2: estoy de acuerdo.
3: Se trata de ser inclusivos, güey, pero no se trata de enchilar a la banda, güey.
2: Sí, no, me parece mal.
4: Está aquí, nadie va a hablar del elefante blanco en medio de la sala.
3: No, todos sabemos que en la iglesia hay muchísimas personas homosexuales, muchísimas. Pero ya estar hablando de tener sexo en un templo, pues no, güey.
4: Bueno, vean las noticias de, sobre todo en Ámsterdam, de las que ya hemos dado aquí, que hasta Diller sabía.
3: Pero son iglesias que estamos hablando de templos que ya no se usan como tales. Yo estuve a punto de comprar un departamento en una iglesia que la convirtieron en departamentos de lujo y está poca madre. O sea, la parte de enfrente de la iglesia donde está el vitral de colores era la ventana de la sala, güey. Estaba poca madre. El único problema es que no tenía elevador y eran tres pisos, entonces sí nos dio flojerita, güey. Pero
4: ahora está muy de moda iglesias viejas hacerlas gimnasios. Y
3: ¿sí?
4: Eso está funcionando.
3: Gimnasios, antros, departamentos y demás.
4: A ver, ya para que no se me asusten, vamos a dar ahora una muy buena noticia. ¿Ya vieron la película En el Camino? La que les hablé hace unos meses de los traileros gays.
3: ¿Nos recuerdas? Traileros gays. Ajá.
2: No lo he visto.
3: No lo he visto. Uy, tienen la verdad.
4: Que verla. Ya está en Paramount y también creo que no sé si está en Paramount. A ver, es la historia de un chavillo bastante conflictivo que de repente le pide ride a un trailero, que de repente el trailero salió heteroflexible, entonces como que se involucran. Salud, señor.
3: Salud.
2: Gracias, gracias.
4: Como que se involucran, tiene escenas de sexo gay, salud. Pero hermano, esas pasan a segundo gracias. Plano. Esta película tiene la escena más brutal que yo he visto en toda la historia del cine mexicano. No les voy a decir qué es lo que sucede, pero tú te quedas güey, te cae. Tienen que ver la película y la Asociación Mexicana de Ciencias y Artes Cinematográficas, la MACPA, los cuates, dijo, y sí, sí, y ya seleccionó a esta película para que vaya a competir a los Oscar en la categoría Mejor Película. Esto no significa que ya está en la categoría, Uh-huh. Es la apuesta mexicana para que la Academia de Ciencias y Artes Cinematográficas de los Estados Unidos decida si la va a meter en esta categoría o no. Pero ya para
3: está,
4: que...
3: Está buena la película, la recomiendas.
4: Güey, está muy buena. Está
3: más
4: muy,
3: allá de
4: muy,
3: tus
4: muy buena.
3: Ondas. Está buena la peli, está buena la historia.
10: O sea, si la veo como heterosexual, ¿también la voy a disfrutar?
4: Sí la vas a disfrutar, vas a entender muchísimas cosas, vas a entender mucho esta sección. Vas a saber, güey, que de repente hay muchos gays de closet. Y sobre todo, pareciera que el mundo en la frontera es un universo alterno. A todo.
3: Lo es, güey. A todo el planeta. Es un
10: país en sí mismo.
3: Yo viví en la frontera, sí. O sea, en la frontera de Juárez y El Paso, y tanto Santo Ciudad Juárez como El Paso, Texas, son universos alternos para los países a los que pertenecen. O sea, es diferente todo, es otro pedo, güey.
10: O sea, es diferente ser mexicano, ser fronterizo, ser gringo y ser gringo fronterizo.
3: Sí.
10: ¿No? Son cosas distintas.
3: Son un mundo en sí, te digo. Esa frontera del Paso Juárez, mando un saludo hasta allá, es un lugar sui generis, sin duda. Es único.
10: Saludos a todos los paseños. Que no pasó ano.
4: Esta película le dieron aplauso de pie durante 15 minutos en el Festival de Cine de Venecia. O sea que sí lleva muy buenas cartas como para que sí nos represente a México en los Oscars. Y yo estoy bien contento porque es una película muy buena, güey. Y conozco a varios de los que participan en ella.
10: Pues muchas gracias, Gabocam. ¿Cómo se llama esta película una vez más?
4: En el camino. Por favor, véanla. Y cuando estén viendo esa escena de la que les estoy hablando, acuérdense de mí.
3: Lalo la trailera no hubiera sido mejor. Mejor título, güey.
10: No, Lalo la trailera.
3: No, ¿verdad?
10: Lalo.
3: No, Lalo la trailera. Hubiera estado mejor, güey.
4: Lalo.
10: Bueno, mi querido Tocayo, pues ha llegado ese bello momento, o más bien triste, el cual.
4: Señores. Lo digo con orgullo.
10: ¿Sí?
4: Lo que me cuelga es suyo. Y comenzaría al término.
10: ¡No! ¡No!
3: Gracias, gracias de verdad, Eduardo Iniesta. Qué barbaridad, muy bien.
10: Qué barbaridad. Gracias, Tocayo. Y el top ten del día de hoy se va a llamar. Si ya andamos presumiendo, la tengo como sangre.
3: Mándelo suyo, arroba la corneta FM. Esa es la vía gratuita de este su programa, de su radio. Si ya andamos presumiendo, no estoy solo. Sigo viendo porno para aprender nuevas técnicas, ¿sabes? Chiquitita.
6: Aunque no estás solo.
3: A ver, ¿qué?
4: Si ya andamos presumiendo, hoy en el gimnasio me toca puro prespucio con agarre mil trozo.
3: Wow, es prespucio, es un nuevo tipo de
10: prespucio. De prespucio,
4: sí, sí.
3: En banco. Qué bárbaro, qué bonito. Ok, gracias, señor Iniesta, nos vemos luego. Eso. Bueno, ustedes no se van. Ahí está.
10: Eso, gracias.
3: Estamos resumiendo. Bueno.
10: Arroba la corneta FM, volvemos.
3: Síganos en Instagram.
10: Arroba Eduardo Videgaray.
3: Arroba JRS Estaca.
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0: 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Yo quiero verano.
2: Pues ya, no me digas.
0: Siempre.
2: Ya has visto mucho, ¿no? Tienes 57 años, has visto mucho verano. Te han tocado varios, güey.
0: Me ha tocado verano.
2: Sí, verano tras verano, tras verano. O sea, pues, modo, güey. Es bonito, además de todo. Tiene lo suyo.
0: Oye, pues en algunas novedades del mundo del espectáculo, Roberto Gómez Fernández anuncia la película del Chapulín Colorado.
2: ¿Una película del Chapulín Colorado? ¿Pero es una película o una serie? ¿Esta es la que no autorizó Florinda Mesa?
0: No tengo la menor idea, pero el hijo de Roberto Gómez Bolaños, Roberto Gómez Fernández, adelantó que próximamente habrá noticias para comenzar la producción de un filme que abordará el origen del héroe de las antenitas de vinil y el chipote chillón.
2: O sea, ¿de dónde surgió? Porque fíjate que no conozco la historia porque al hombre araña lo picó una araña, ¿no?
0: Exacto. Pero Superman vino del planeta Krypton.
2: Exacto.
0: Iron Man, es Iron Man. Se hizo a sí mismo, ¿no?
2: Exacto. Sí, se hizo su propio traje porque.
0: Al igual que Bruno Díaz, sobrevivir. Bruce Wayne.
2: Bueno, Bruce Wayne quedó traumado de niño porque cayó en la gruta con los murciélagos y después mataron a sus padres.
0: Presenció el asesinato de sus padres.
2: Fue terrible.
0: Ese mero. Entonces próximamente sabremos por qué, de dónde salió este...
2: Ok, ya. El Chapulín Colorado.
0: El Chapulín Colorado.
2: ¿Y su chipote chillón de dónde salió, güey? Digo, yo sé que de una juguetería barata o de un puesto que encontró por ahí Roberto Gómez Bolaños o de algún cajón de utilería en Televisa, pero el chipote chillón era un arma extraña porque no tenía nada de especial.
0: Más que chillaba cuando le dabas
2: ya,
0: un chipotazo.
2: Y nada
0: ya.
2: Más. Y además de todo, el Chapulín Colorado es una cosa inexplicable para muchas personas que no vivan en México o que no vivan en Latinoamérica. Ves un güey vestido con unas antenitas y un martillo rojo de insecto, güey, pegándole a la gente. ¿Qué es esto, güey? ¿Qué está pasando?
0: Y las pastillas de chiquitolina.
2: Además, que era un efecto barato ahí, chafa, pero que lo usaron bien.
0: Cuando yo era niño me encantaba que se hiciera chiquito el chapulín y se anduviera metiendo por ahí, así.
2: ¿Por ahí se metió alguna vez?
0: Sí, sí.
2: ¿A ti te gustaba? ¿Qué tan chiquito se tiene que hacer para meterse por ahí?
0: No, pues, o sea, muy chiquito. Muy, muy chiquito. Pero bueno, próximamente conoceremos el origen del Chapulín Colorado, lo cual a mí pues, sí me interesa, la verdad.
2: Pero te digo que hubo una pugna de años, según entiendo, entre Florinda Mesa y los hijos de Roberto Gómez Bolaños por los derechos y el usufructo de las imágenes, por ejemplo, del Chapulín y del Chavo y demás, que tomaron tiempo de saturarlos, pero hasta donde entiendo hicieron una jugada maestra los hijos de Roberto Gómez Bolaños para quitarle el control a Florinda Mesa de estas cosas, hasta donde entiendo, no sé.
0: Pues no me quiero meter en camisa de dos varas, no tengo idea al respecto.
2: Yo por ahí leí en alguna cosa chismográfica horrorosa,
0: sí, algo,
2: que así había
0: recuerdo.
2: Sido. Sí.
0: ¿Tú nuevo recuerdas algo de lo que dice el Estaca?
3: Pues por eso fue la serie que...
2: Animada, ¿no?
3: No sé si la animada, pero el año pasado, hace 2 años, se hizo una serie de Chespirito, ¿se acuerdan?
0: Sí.
3: Yo creo que también de ahí tiene que ver.
0: Y ahí es donde Florinda no pudo meter mano.
3: Ajá, y la produjo, según yo, el hijo de Chespirito.
0: La produjeron los defectos.
2: Sí.
0: Uno de los defectos.
2: Porque así los describió alguna vez Florinda Mesa en una entrevista, ¿no? Como defectos de Roberto Gómez Bolaños.
0: Tener hijos.
2: Sí, hijos eran sus defectos. ¿Eh? Una tú tienes varios defectos, tienes cuántos, no sé cuántos.
0: Seis, creo.
2: Pues un poco grosero, ¿no? O sea, ¿por qué hacer eso?
0: Terrible, declaración. O sea, imagínate que alguien llame a tus hijos defectos.
2: Pudo haber dicho las bendis. Y pues eso todo el mundo le tiene cariño a esa expresión, a tus bendis.
0: No estaba en uso en aquellos entonces hablar de la bendición.
2: Me encanta la bendi. La bendi que además siempre es algo molesto, ¿no? Conoces a un hombre o una mujer muy guapa y ya finalmente te invitan a su casa y llegas y ahí está la bendi.
0: Bueno.
2: Mira, te presento a mis bendis. Y son 5.
0: A ver, revivamos esta horrible declaración de Florinda Mesa.
4: Él tenía 7 grandes defectos, 6 hijos y una esposa. Entonces.
5: No, como defectos.
4: Claro.
5: Los
4: entonces.
5: Hijos maravillosos, ¿cómo pueden no?
4: Como si fueran míos serían maravillosos. Si fueran míos serían maravillosos. Pero no siendo míos eran un problema y eran un defecto.
2: Sí, pues no es muy afortunada la declaración.
0: No. Es súper torpe. Pero bueno, dejemos eso, ya sucedió en el pasado. Ahí está la noticia, es que próximamente conoceremos el origen del Chapulín Colorado. Y ahora, damas y caballeros, esto le atañe a las personas que han contraído nupcias, las personas que están casadas. Uno de los hombres del momento en nuestro país, Alfredo Adame, que anda en boca de todos.
2: Los hombres del momento.
0: Pues sí es, ¿no? Una de las grandes celebridades de la actualidad de México, Alfredo Adame, que levanta.
2: Es muy notorio.
0: Muy notorio.
2: Una de las grandes celebridades. Es que fíjate, me llama la atención el asunto porque las celebridades en este país no son los grandes científicos. No
0: en ningún lado son políticos. Los grandes científicos, las celebridades.
2: No, sí hay celebridades científicas, ¿no?
0: Sí, Stephen Hawking.
2: Hawkins, o sea, en lugares donde admiran el conocimiento. Y luego, pues, las grandes luminarias de hoy son representadas por, digo, y Alfredo Adame a mí me hace mucha gracia.
0: Es entretenimiento. Y
2: me caía muy bien hasta que se enojó, quién sabe por qué. Pero pues su onda es como la estridencia y la grosería y la violencia
0: tiene,
2: y la confrontación.
0: Tiene su estilo y él es quien lo... Sí, la confrontación y
2: esa, eso es lo insulto. Que te hace hoy por hoy famoso, inmutable.
0: Pero aquí no va a incurrir en eso. Aquí okay, simplemente va. Nos va a dar una sugerencia matrimonial. Escuchemos. Esto a lo mejor a ti te interesa.
2: Por parte de Alfredo Adame.
0: Alfredo Adame, un consejo. Venga de ahí.
2: Venga.
6: ¿Por qué el matrimonio no debería existir, Alfredo?
7: Mira, la verdad de las cosas, yo no creo en el amor. El amor no existe. Tú me usas, yo te uso. A como me fue a mí en la vida. Y luego los matrimonios llevo 3. Y la verdad es que me casé muy enamorado. Y a los 3 años ya no quería saber nada de esa persona.
6: Te decepcionaste bastante.
7: No, decepción y desilusión. A lo mejor, pues bueno, yo creo que el matrimonio debería ser un contrato que se renueve cada 5 años.
6: Ok.
7: Que tú agarres y le digas a tu esposa, oye, bueno, ¿que le seguimos? Pues sí, le seguimos. O ¿sabes qué? Yo ya no le quiero seguir.
6: Ahí muere.
0: ¿Cómo la ves?
2: Bueno, fíjate que es un concepto que no es nuevo de lo que habla Alfredo. Y bueno, creo que él sí ha tenido relaciones un poco afortunadas.
0: 3 matrimonios fallidos, dice.
2: Ahí luego cuando tienes 3 matrimonios fallidos, no sé que si debes de considerar ya no volver a casarte. A lo mejor no eres una persona para una relación monógama. Luego también pues hay que revisar con quién te casaste. Y luego también hay que revisar quién eres tú, porque el problema puede ser uno, ¿ves? No hay duda. Pero yo sí creo en el matrimonio. Yo creo que es un camino difícil. Sí, porque después de cierto tiempo pues las cosas cambian, en efecto. Pero así como decir no creo en ello, creo que exagera un poco. Pero no es para todos, ¿eh?
0: No, además, cada quien habla como le fue en la feria.
2: Y me parece que no es ninguna mala idea, en todo caso, pues que sus próximas relaciones a sus tiernos, ¿qué tiene? 60 y cacho.
0: 68,
2: pues sean relaciones a lo mejor pasajeras.
0: Con fecha de caducidad.
2: A esa edad a lo mejor son pasajeras a fuerza, ¿no? Hola. No pueden durar mucho.
0: Pero
2: Yo tengo 57, por cierto, o sea, tampoco.
0: Sí, a mí me parece un poco innecesario esto de la cláusula de renovación a los 5 años, porque pues, esa la puedes aplicar en cualquier momento. No estás contento con el matrimonio, pues te divorcias.
2: Y sabes lo que pasa, que también si tú tienes una cuestión donde crees que la relación no vaya por... La cuestión económica, eso es lo difícil de casarte, ¿no? Y divorciarte, que luego es muy oneroso. Entonces hay que dejar las cosas dispuestas desde el principio, hablar con tu pareja y decir, mira, pues esto para acá y esto para allá y... separación de bienes y lo que tú quieras para que no haya ningún problema.
0: Tener claridad, ¿no?
2: Y ya, pues si se separan, pues cada quien para su lado y no pasa nada, ¿no? Pero tener claridad. Yo creo que por ahí leí alguna vez que a la gente le da algún tipo de miedo o resquemor hablar de estas cuestiones. Pues lo tuyo es tuyo y lo mío es mío y hay que hacerlo.
0: Es importantísimo.
2: ¿Eh?
0: Tener las pláticas difíciles es lo que hace la diferencia en un matrimonio exitoso y uno que no lo es.
2: Y además, ¿qué queremos, no? O sea, que cuando tienes a lo mejor 20 y tantos años que te estás pensando en casarte, a ver, ¿y tú qué quieres? ¿Qué quieres tener hijos? ¿No quieres tener hijos? ¿A ti te interesa que seamos muy ricos? Yo quiero hacer un negocio, pero a lo mejor riesgoso. O yo no quiero ser rico, yo quiero dar clases. O sea, dejar las cosas en claro. ¿Qué pretendes? ¿Cómo te ves en 25 años? Casi como para comprar un... Digo, para acceder a un trabajo, ¿no? ¿Cómo te ves?
0: Y también creo que tiene razón en parte Alfredo Adame. Al principio de las relaciones, pues lo que te junta, lo que te une es el enamoramiento, ¿no?
2: Sí.
0: Pero conforme pasa el tiempo, si la relación madura, entonces se pasa al amor profundo, al amor real, al escogernos cada día está aquí.
2: Y a veces
0: tú y
2: se
0: yo,
2: pasa,
0: que la llama hace mucho que se apagó.
2: Hace mucho que se apagó, pero no importa, le echamos ahí un escupitajo para que no se vuelva a prender. Nunca.
0: Bueno, en fin, damas y caballeros, continuando con la información más trespecina de todas, quisiéramos en este momento pasar a hablar de Edwin Cass. Edwin Cass, el Grupo Firme, que pues, es un exitazo en todo el planeta, pero no tanto, en México y en el mundo de habla hispana. Sí, Grupo Firme es Grupo Firme. Al parecer se enojó con la producción de La Casa de los Famosos México 4, porque él es amigo de uno de los participantes a quien tengo el gusto de conocer y me cae a todo dar, que se llama S. Pérez. La verdad no he seguido La Casa, no sé cómo le haya ido allá adentro, pero ese güey me cae a todo dar. Uh-huh. Y Edwin Cass dice lo siguiente, adelante.
8: Apoyándolo, no esperaba con que iba a pasar esto. Veníamos a cantarle a la mañanita nada más.
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8: A celebrar,

0: Okay. En el argot de los realities, ser aburrido y no generar contenido es ser mueble.
1: Mueble, ok, muy bien, ya entiendo. ¿Y entonces Edwin no está aportando o por qué dicen que es mueble?
0: Ese Pérez, Edwin no está en la casa.
1: Bueno, ese güey, como se llame. Ese güey tampoco, ¿no? Que es un comediante. Ese Pérez.
0: Ese Pérez. Ese Pérez. Okay. No ese güey es otro güey.
1: Otro güey. Uh-huh. Bueno, no ese güey, sino ese Pérez.
0: La verdad pues, es que les vamos a quedar pésimo con esta nota porque no teníamos ni idea.
1: Y sabes qué, me siento tan bien de no tener la menor idea, güey, de no saber absolutamente nada de si es mueble o no es mueble, ni siquiera conocer el terminajo. Me hace sentir bien de alguna manera.
0: A mí no.
1: Pero porque pierdo el tiempo en muchísimas cosas, pero pues no lo pierdo en esa.
0: Pero que cada quien lo pierda en lo que quiera, ¿no?
1: Ah, por mí, pues ya saben, es su vida y se van a morir. Si lo quieren pasar viendo eso, pues adelante, güey.
0: Bueno, entonces, ¿qué te parece si nos cambiamos a los deportes? Y ahora destrozamos la sección deportiva.
1: Viene.
0: Y vamos a empezar con un gran excampeón de box mexicano, el sinaloense, Jorge el Travieso Arce. Daniel el Travieso.
1: Jorge el Travieso Arce, que la neta, toda mi admiración para este señor, porque está estudiando una carrera. Ya es un hombre de cierta edad, no es un viejo, pero es un hombre ya de cierta edad. Ya logró en lo profesional, en lo boxístico, pues, y además, hasta donde entiendo, en lo financiero, pues grandes cosas. Es un hombre que no tendría ya por qué preocuparse de nada. Y ha decidido hacer con su tiempo, en vez de estar viendo quién es mueble o no en un pinche reality, ponerse a estudiar una carrera. Está muy bien, y está estudiando leyes el Travieso Arce, me gusta, está estudiando para poder ser abogado. Y me parece que es muy admirable que una persona diga, pues ahora quiero amueblarme la cabeza, hablando de muebles, ¿no? Ahora voy a entender cosas que no entendía antes. Creo yo que es la pretensión más noble de cualquier ser humano, aprender cosas nuevas.
0: El licenciado el licenciado Arce, nos platica acerca de su carrera. Venga de ahí.
2: Acabo de quedar inscrito en el tercer semestre de Derecho Constitucional en Leguaín, Universidad Autónoma Indígena de México. Próximo abogado litigando en derecho. Imagínate, el que no me haga caso a tus chicazos.
1: Es que no, las leyes no te lo permiten.
0: Eres un chistín, eres un chistín.
1: No puedes andar golpeando gente.
0: Me encanta la expresión chingazo.
1: Lo que más me gustó es el ¡au! Pero bueno, el Travieso a mí me cae de maravilla. Me parece que además de todo nos dio a los fanáticos del boxeo muchísimas satisfacciones en su paso por los rings del mundo. Campeonazo, me cae que toda mi admiración, qué chido. Pero no andes golpeando gente, porque entonces te va a caer la ley a ti, güey.
0: Él estuvo también en Big Brother en sus tiempos y no fue mueble, fue muy entretenido. Ahí
1: fue divertido.
0: El joven Arce en aquellos entonces. Bueno,
1: muy bien.
0: Vamos a otra cosa.
1: Me pegué en el dedo chiquito y sonó. Me lastimé el chiquito y sonó.
0: Bueno, hablemos ahora de Javier el Chicharito Hernández, también esta gloria del fútbol nacional, aunque haya mucha gente que ahorita lo bocabajea y que se pitorrean de él y demás. Pues mira, la verdad es que Javier ha sido
1: otro que ha logrado todo.
0: Sí, y ha sido miembro de clubes importantísimos, Real Madrid, Manchester United, el mayor anotador con la selección mexicana.
1: Correcto.
0: Tiene la vida resuelta, debe tener un montón de lana, es famoso, querido y hasta guapo. Pero bueno, últimamente le ha dado por jugar con las redes sociales, a veces se meten aprietos, de pronto se pone ahí a decir cosas interesantes, y en fin, tiene derecho a su opinión, pero ahora abrió sus redes sociales, se puso a platicar con la gente y sucedió esto.
3: Gracias por la invitación, hermano o hermana, pero creo que me queda muy lejos tu casa, pero para la próxima.
1: Lo invitaron a una carnita asada, un fanático, y bueno, pues él, yo creo que amablemente, no lo hizo de manera grosera ni mucho menos, pues declinó la invitación.
0: Vives muy lejos, me queda muy lejos tu casa, yo también vivo lejos, Javier, no quiero venir a una carnita asada.
1: Pues sabes que luego se le van a la garganta a estos personajes de renombre, porque por ejemplo, pues no van a una carnita asada de alguien que no conoces. No sabes quién es, güey.
0: Ahora, lejos. Lejos llegó el balón que envió en el último penal.
1: Ah, qué mal que seas así, güey. El que voló en la semifinal.
0: Sí, con las Chivas en contra del Cruz Azul.
1: Ni modo, ni modo. Esas cosas pasan. Pero tuvo otras jugadas magistrales. Yo lo vi meter goles con las nalgas. Cosa que no es fácil, hasta donde entiendo. Yo no
0: con la cabecita gol, también. Sí,
1: sí, los goles más extraños y también unos muy buenos. O sea, pero pues un gran futbolista. Pero pues tampoco, güey, te puedes ir a

0: todos lados donde te inviten, güey. Es más, yo gozo muchísimo no ir a lugares donde me invitan. O sea, por ejemplo, sufrí mucho no poder ir al concierto de Paty Cantú, pero he recibido otras. Sí, yo sé, te vi la jeta, güey. Te vi tu sonrisita maldita de ya encontró este güey de dónde. Entonces por eso me adelanté. Pero yo hoy por hoy disfruto mucho. ¿Cómo dijiste el otro día? Porque hay una cosa que es fear of missing out, ¿no?
1: El FOMO.
0: El FOMO. Fear of missing out, que es el miedo a no participar.
1: Ahora es el yomo.
0: Yo tengo el yomo.
1: Joy.
0: El gozo de no participar.
1: La alegría.
0: Que va a haber una reunión de la escuela, de la prepa. Ay, no, güey.
1: Es que es paradójica la vida, ¿no? Porque cuando de adolescentes nos castigaban, ¿no? ¿Sabes qué? Hoy te quedas en la casa y te duermes temprano.
0: Puta,
1: hoy para mí eso es premio.
0: Un viernes en la noche
1: no hay compromiso,
0: que me quede,
1: no hay nadie,
0: que me quede en la casa y me duerma temprano.
1: ¡Planazo!
0: Súper, güey. Y así me levanto. Y mañana te vas a levantar temprano también.
1: Sí, y sin cruda, feliz.
0: Disfrutar mi sábado desde tempranito a las 8, güey. Y no voy a. Y no vas a hablar con nadie tampoco. Perfecto, mejor todavía, güey.
1: Es que él está acá, ya es como señor mayor, ¿no? Ya es como viejito. Los domingos se despierta a las 7 de la mañana, haya o no haya que hacer.
0: A pasear el perro. Uh-huh. Sí, a sacar al perrito y luego me llevo mi naranja en el solcito.
1: Y ahí
0: me la pelo, mi mandarina.
1: Con tu frazada pelándote
0: la. Me la pelo
1: mandarina.
0: Yo solo. Ajá, exacto.
1: Ten cuidado, güey, porque eso puede llevarte a terminar en el bote allá en Chicago, güey.
0: Pelarme la mandarina en un parque.
1: En público, sí. Oye, viste, por cierto, hablando de Chicago, bueno, no está exactamente ahí, ese es el lago Michigan, ¿no? El que está en Chicago.
0: Ajá, sí.
1: Pero ahí en la zona de los grandes lagos que comparten uh-huh. Estados Unidos y Canadá.
0: El lago Erie, el lago Michigan y el otro, ¿cómo se llama?
1: Ontario.
0: Lake Superior, Ontario.
1: Esos son varios, ¿no? No sé en realidad.
0: Son cuatro los grandes lagos. Sí, es Ontario, Superior, Michigan y hay otro, se me está olvidando.
1: Bueno,
0: pero
1: pues,
0: bueno, no importa. ¿Qué ibas
1: Donald
0: a decir?
1: Trump ya anunció que le va a cambiar el nombre al lago Ontario y le va a poner, ¿cómo creen?
0: Lago de América.
1: ¡Exacto!
0: Donald Trump es un imbécil. De dimensiones.
1: O sea, yo no creo que sea un imbécil una persona.
0: No, sí, ya
1: que
0: lo
1: ha
0: es.
1: Logrado tantas de sus propias metas.
0: No, pero sabes que
1: creo que está loco. Eso
0: yo
1: sí.
0: Yo creo que lo que está haciendo es servir a un grupo que lo apoya, que lo tiene en el poder, que le ha dado dinero para sus campañas y demás, y ser el lacayo de sus intereses. Pero ha sido sin duda el peor presidente de los Estados Unidos de la historia. Y el güey dice y piensa, y creo que realmente piensa, porque creo que ya no está jugando con toda la baraja, que de verdad es un gran presidente, es un tipo ignorante, grotesco, grosero,
1: sí.
0: Fanfarrón, corrupto. O sea, de verdad.
1: ¿Detestas al gobierno mexicano?
0: No. Detesto la corrupción dentro del gobierno mexicano.
1: Pero Claudia Sheinbaum, ¿te parece una buena presidente?
0: Sí, la verdad, creo que lo hace bastante bien. Hay muchas cosas que no me gustan. Y me parece que podría corregir, pero que no está dispuesta a hacerlo, ¿no?
1: Ah,
0: o sea, no está dispuesta a salirse de la sombra del ese
1: o no ha tenido oportunidad.
0: Que le hizo tanto, o no ha tenido oportunidad del tipo que tanto daño le hizo a México, el viejo pedorro, nuestro expresidente López
1: Obrador. También hizo cosas buenas, hay que reconocérselas.
0: Muy pocas, la verdad.
1: Bueno,
0: pues la verdad.
1: Entonces, y el gobierno de Donald Trump te parece abominable. Pero tienes abominable. Otra nacionalidad española, el de Pedro Sánchez, sí. ¿Qué opinas?
0: Tampoco me gusta mucho.
1: No te gusta nada.
0: Pero no me digas que Donald Trump no ha sido sin duda la expresión de. O sea, si existe un ejemplo del gringo feo, del gringo burdo, grosero.
1: Ay, el gringo horroroso, sí, de
0: no,
1: veras.
0: Es que lo es, de veras. Es un tipo, además de todo, o sea, y además de todo, hombre, está señalado por unas cosas terribles. Y siendo ciudadano de los Estados Unidos.
1: ¿Pero tú crees
0: que
1: si la presión de Trump habría lo que está pasando en Sinaloa con
0: fíjate
1: el
0: que eso,
1: en su,
0: eso a mí me ha parecido de las pocas cosas que ha hecho Donald Trump que me benefician. Como ciudadano mexicano, creo que la presión sobre las corruptelas de gobiernos pasados y presentes en México nos está beneficiando.
1: Bueno, cambiando totalmente de tema, hoy es jueves 27 de agosto. Y si usted vive en la Ciudad de México, hoy uh-huh. podrá usted presenciar un gran evento astronómico, un evento sideral. Uh-huh. El día de hoy habrá un eclipse parcial de luna.
0: Y esto nos dará una luna roja, una luna de sangre. Se va a ver una acá también, ¿sabes?
1: Sí.
0: Aquí en Chicago también hoy en la noche está pronosticado este eclipse y se va a poder ver esta luna roja.
1: Pues aquí en México va a ser del 96% el eclipse. O sea, se va a tapar casi por completo la luna y se va a ver roja. Y son eventos muy importantes, muy bonitos. Bueno, importantes, no sé si qué tanto, porque no, sucede cada rato.
0: Pero son eventos poco usuales que hay que disfrutar. O sea, sí vale la pena salirse en la noche. Esperemos que esté despejado el cielo en la Ciudad de México y también acá en Chicago para poder ver este eclipse lunar casi total.
1: ¿A qué hora? Bueno, empieza a las 7 de la noche con 23 minutos. Una hora después empieza ya a verse. El punto máximo del eclipse se alcanza a las 10 de la noche con 12 minutos. Ahí es donde se intensifica el tono rojizo y donde se cubre a la luna casi en su totalidad, en el 96%. Y concluye el eclipse alrededor de la 1 de la mañana. Poco a poco se va a ir descubriendo. Esto, ¿cómo sucede? Pues si no lo saben, pues la Tierra se interpone entre el Sol y la Luna, proyecta a la Tierra su sombra sobre la Luna y por eso se da este fenómeno.
0: Fíjate, acaba a ser del 96%.
1: Igual que aquí.
0: Sí. Y el horario va a ser por ahí de las 9:33. Pero llegando a su punto más álgido a las 11:12 de la noche.
1: Un poquito antes que aquí, bueno, considero que hay una hora de diferencia, una Así hora es. Antes. Bueno, pues ahí lo tienen para quienes nos escuchen en Chicago y en la Unión Americana y en el resto de la República. Hoy es un día bonito para mirar al cielo por la noche. Así es. Ojalá esté despejado y podamos disfrutar.
0: ¡Ay, luna llena! ¡Sácatela, chicha! Okay. Teníamos una amiga que...
1: Estaba bien eso, ¿no? O sea, sin duda. Se agradecía.
0: Lo malo fue lo que pasó después, pero cuando era así, adelante.
1: Bueno, y si fueras jugador profesional, ya regresando a los deportes, ¿cuánto te gustaría ganar al mes?
0: ¿Cuánto me gustaría ganar al mes como jugador? Pues no sé cuánto gana Lionel Messi, no, porque ahorita no me tienen contentos los argentinos, pero
1: No, pues te fuiste a lo más alto.
0: Bueno, pero a lo mejor, no sé, unos milloncitos, ¿no? Unos milloncejos de euros al mes. Pon tú, con 3 millones de euros al mes me conformo.
1: Mira, ahí te va. En el fútbol mexicano, un jugador promedio en la Liga MX gana entre 650 y 840 mil pesos mensuales.
0: ¿Un jugador promedio?
1: Promedio.
0: Está bueno.
1: Lo cual quiere decir que los buenos ganan muchísimo más, ¿no?
0: ¿Qué? ¿Tres veces más? O sea, 2,400,000, pon tú.
1: Pues sí, habrá quien tenga eso, ¿no? Sobre todo, pues, los grandes jugadores de la América que tienen mucha lana o de Tigres.
0: ¿Quién es el que más gana? Invierten... ¿Quién es el jugador mexicano que más dinero gana hoy por hoy y cuánto gana? Porque, o sea, una cosa son 800,000 pesos al mes, que está muy bueno, pero pues los puedes conseguir en otras profesiones. Pero ya cuando estamos hablando de arriba del 1,500,000, 2,000,000, ya no es fácil, güey. O sea, grandes CEOs y directores de empresas, pues no ganan eso, ¿no?
1: El mejor pagado de la Liga MX es el español Sergio Canales de Monterrey. El futbolista ibérico percibe un salario aproximado de entre 5.5 y 7 millones de dólares al año.
0: Ok, bueno, está bien, pero eso es un dineral, güey. O sea, estamos hablando de...
1: 6 millones de dólares al año.
0: Es un lanal, güey. O sea, estamos hablando de 100 millones de pesos, no más.
1: Acaban siendo como entre 8 y 9 millones de pesos mensuales.
0: 8 y 9 millones de pesos mensuales. Quítale su 30%, se embuchaca el muchacho. Puta, como 65, sí, como 60 y tantos, digo, perdón, 6 millones de pesos al mes.
1: No sé de cuándo sean estos datos, pero...
0: Guiñac, como 6 millones o 7 al mes. Empatí, ya limpios de polvo y paja, ¿eh?
1: Guiñac, 6.5 millones de dólares en Tigres. El Chicharito en Chivas ganaba 5.6 millones de dólares por temporada, ni siquiera por año.
0: Qué sabroso.
1: O sea, un dineral, pero pues es que son muy pocos y generan mucho dinero. Correcto. Por venta de boletos, derechos de transmisión, comerciales.
0: Qué locura, güey. Imagínate que tu mes sea de
1: 8 millones de pesos.
0: 5, 6, 7, 8 millones de pesos.
1: No, pues una chulada.
0: Qué sabroso, ¿no?
1: Bueno, vamos a escuchar esto. Adelante, nuevo.
2: Lo suficiente como para no estar haciendo entrevistas.
1: Ah, perdón,
2: no es cierto.
1: La pregunta es, ¿cuánto te gustaría ganar si fueras jugador de fútbol? ¿Y a quién le hacen la pregunta? A cualquier borracho, ¿verdad? Ok, adelante.
2: Lo suficiente como para no estar haciendo entrevistas.
3: No es cierto.
2: No sé, 80, 90, más o menos.
4: Pues la verdad, unos 30,000, 40,000 pesos al mes. unos 100, 150.
2: Pues no sé, depende del equipo en el que juegue, pero yo creo que pues unos 100 también, 200, estaría muy bien.
4: Si es chingón, son unos 150 mil.
1: No sé,
0: o sea, la gente no tiene ni muy bajo, idea no,
1: de lo que
0: no,
1: ganan
0: no
1: los futbolistas
0: idea
1: en México.
0: No, no, no, está muy bajo el cálculo de 30 mil pesos, pues ¿cómo crees, güey?
1: Ni el portero suplente de Juárez gana eso, dice aquí un comentario.
0: Pues no.
1: Bueno, vamos a un corte, damas y caballeros. Juárez, el top 10 se va a llamar Si ya andamos presumiendo.
0: Uy, yo gano 30 mil pesotes y juego.
1: Bueno, me dicen que Sergio Canales ya no juega en Monterrey. Bueno, son las estadísticas que encontré en ese momento, ¿ok?
0: Pero bueno, el asunto es que ganan, o sea, los que mejor ganan se meten, se embuchacan como 7 millones de pesos al mes, güey. Qué bonito debe de ser eso, güey.
1: Y la
0: qué
1: gente
0: precioso
1: ganan,
0: debe
1: ganan
0: de ser
1: muchísimo,
0: eso.
1: Pero están bajísimos. En realidad ganan muchísimo.
0: Ya no me siento mal de no pagarle a Moisés Muñoz. Vamos a un corte y regresamos. Esto es La Corneta.
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2: ¿Qué dijeron estos güeyes? ¿Se fueron sin hacer el top ten? ¡No! Aquí se los tenemos. Y el top ten de hoy se intitula: si ya andamos presumiendo.
3: Y esta es la número
4: 10. Pues mira, si ya andamos presumiendo, la del privado me hizo un descuento. Sí, por ser su hijo.
2: ¡Ay! Por ser su hijo, güey. Muy mal.
4: Y si ya andamos presumiendo. Ajá. Yo diario me voy a correr.
2: ¿Ah, sí?
4: ¡En tu cara!
2: Pero es un ñero, ¿y por qué dice como español correr? Me estoy
3: diario
2: corriendo,
3: me voy a correr.
2: Me estoy corriendo. Así es.
3: Que me corro, tía.
2: Me corro. Fóllame. ¿Y así?
3: Y así.
2: ¿Quién dice? Bueno. Aunque suena bonito, ¿eh? O sea, luego los acentos extranjeros son muy excitantes.
3: Sí, estoy de acuerdo. Vamos a ver qué sigue, ¿qué número es?
2: ¡Que me es duro! ¡Hasta que no sienta la cara, hijo de pu... ¡Mírame los dientes por dentro!
4: ¡Si ya andamos presumiendo! ¿Sí? Mientras tú te la sacudes, yo me la pateo.
2: ¡Ajá! ¡Qué cosa tan esplendorosa, boludo! Bueno, a ver, si ya andamos presumiendo... Yo evitaba a la gente muchísimo tiempo antes de que existiera el COVID, ¿eh? O sea, no quería tocar a nadie.
3: Y
2: ¿sabes qué? Nos dejó un gran regalo lo del COVID.
4: No, ya la gente ya se lo olvidó, güey, ya todo el mundo te da la mano.
2: La sana distancia.
4: Nadie mantiene la sana distancia.
2: No te preocupes, ahí viene otra. En algún momento. En algún momento van a salir con el domingo 7, alguien en algún lugar.
3: Vamos a la que sigue, que es la número
5: 8.
3: Si ya andamos presumiendo, güey. Ajá. Yo no necesito tomar alcohol para mandar mensajes de los que luego me arrepiento.
2: Qué feo es eso, güey. Qué feo es eso. Qué feo es eso, güey.
3: Es que tú sí caes, luego caes en eso. Sí,
2: yo mando música, no mando mensajes, pero mando música. Pero luego
3: eso que no está tan grave.
2: Que estás en una fiesta y no sé qué y más. No, mira, ¿sabes qué? Lo que dijo tu esposo, la neta me cago. Espérate, no.
3: Peor es llamar.
2: No, llamar no va, güey. Llamar no se
3: hace. La última vez lo hice hace como 20 años. Bien.
2: ¿Llamar a alguien borracho?
3: Sí, no, una persona. Me disculpo.
2: Todavía me sigues gustando y así.
3: No, era un cuate.
2: Todavía me sigues gustando. Ok, la número
5: 7.
2: Si ya andamos presumiendo. A mí el dinero no me ha cambiado, Chiqui Babe. Porque pues estoy quebradísimo, güey. No tengo un quinto. Pero en cuanto tenga dinero te mando al carajo. No es cierto.
3: El que sigue está terrible, la número
5: 6.
3: Si ya andamos presumiendo, yo no soy adoptado.
2: Pues no, con esa cara nunca te hubieran escogido, creo. Eras el más feo de la camada. Ok.
3: La número.
2: Si ya andamos presumiendo.
5: 5.
2: Yo tengo más curvas que mi novia. Es que tengo un sobrepeso en cabrón.
3: Tengo más chichis yo que mi novia.
2: Tengo más chichis yo que mi novia.
3: Y si ya andamos presumiendo, mi novia, siempre que vamos al hotel, paga con la tarjeta de crédito de su esposo.
2: Qué generoso. El esposo. Y ella. Wow.
3: Sí, todo el mundo. Qué generosidad. Es increíble.
2: A ver, ahí. O sea, ella anda con la tarjeta de crédito del esposo.
3: Pagando el hotel con el novio.
2: El esposo no está solo, también está haciendo sus tratados por otro lado.
3: Quiero pensar.
2: Si usted anda poniendo los cuernos a su esposa, ella probablemente esté haciendo lo mismo.
3: Bueno, pero aquí quizá ya no sea un tema de cuernos, ¿no? A lo mejor es una infidelidad tolerada.
2: Vamos a hacer un acuerno.
3: ¿Un acuerno?
2: Entre los dos. ¿Qué te parece si llegamos a un acuerno? Okay. Nuevo neologismo de hoy, acuerno. Cuando abres tu relación. Llegamos a un acuerdo.
3: El acuerdo.
2: Ok.
3: La número
5: 4.
2: Si ya andamos presumiendo. A ver, ¿qué es eso?
3: Me llevo tan bien con don José que cada que voy a su ferretería me regala la rondana.
2: Fíjate, si ya andamos presumiendo, mis huevos están deliciosos, güey. Voy a poner un restaurante, de hecho.
3: Esta la mandó el chef Oropesa.
2: El chef Oropesa.
6: Señora, mis huevos están deliciosos, de verdad. ¿Quién más chilito con mis huevos? Va, ¿cómo no?
2: Se me salió muy ñero, porque el chef no es nada.
3: El
2: no
3: chef
2: habla
3: no es
2: nada
3: ñero, güey. No. Vamos a la que sigue. ¿Qué número es?
5: 3.
2: Ah, si ya andamos presumiendo.
3: Si ya andamos presumiendo. mi padrino me escucha, me apoya, me brinda un espacio seguro, no me regaña.
2: ¿No?
3: De veras, mi padrino Alcohólicos Anónimos es una gran institución.
2: ¿Sabes que aquí a dos cuadras de la casa de todos ustedes hay un lugar que yo siempre sé, porque hay gente allá afuera y siempre gente así medio rara, ¿no? Fumando un ching. Es un lugar para de adicciones y alcoholismo. Entonces, pues, puro personaje acá, chido. Güeyes con camisas hawaianas, acá medio panzones, todos fumando. Y están horas platicando y diciendo, ¿no?
3: Cuando yo vivía en Inglaterra, vivía cerca de una clínica, bueno, un lugar donde le daban a los adictos a la heroína metadona, que es como que una droga que les dan para bajar de la adicción a la heroína. Pues cada vez que tenía yo que ir a comprar leche o cualquier cosa a la tiendita que estaba ahí, pasaba enfrente, no manches, había unas cosas, pero terribles, unos adictazos ahí.
2: Pues sí.
3: Oye, ¿no tendrás algo? Móchate, no sé qué.
2: Hubieras pasado con una jeringa y una cuchara. No, tengo prisa, güey. Perdón, ahorita no puedo.
3: Bueno, la número dos. Dice así.
2: Ya nos correr el nuevo, ya sí. Se enojó, güey.
3: Ajá. Si ya andamos presumiendo esta quita, la paciencia es mi mejor virtud.
2: ¿La qué?
3: ¡La paciencia, pinche sordo! ¡Todo hay que repetírtelo, carajo!
2: Y esta es la número
5: uno.
2: Wow. No es por presumirte, ¿eh? Digo, ya que andamos presumiendo, estoy soltero. Y a mis 57 años me salió una cita.
3: ¿Ah, sí?
2: En el hospital, güey.
4: Mira, yo aprendí, no es por presumir, perdón, si ya andamos presumiendo, he aprendido a controlar mi ira.
2: ¿Sí?
4: Ya solo me falta el vistes, aiga, y el hicistes.
2: Mira, el nuevo ya está enojado, o sea que no sé cómo...
4: ¿Lo vistes?
2: Sí, no sé cómo le vayamos a hacer,
3: tenemos
2: pero...
3: Tenemos un podcast, La Corneta Extendida, está en Amazon Music,
2: y es tenemos gratis. Un programa de televisión y así.
3: Y hoy habrá, sí, pero La Corneta Extendida está buenísima, morbosísima, es terrible este episodio.
2: ¿Cómo se llama nuevo?
7: Nos sedujo una sirena, alguna cosa.
2: Nos sedujo una sirena.
3: Con Sirenita, ¿cómo se llama?
7: Fuentes.
2: Sirenita Fuentes. Así es.
3: Estrella de OnlyFans.
2: Correcto.
3: Y del cine porno mexicano.
2: No se lo pierdan, de verdad la plática se puso salaz, explícita.
3: Es lo más salvaje y morboso que hemos grabado jamás.
2: Así es. Realmente.
3: De verdad, no se lo pierdan.
2: Ruda.
3: Ahí está en la corneta extendida y nosotros ya nos tenemos que ir al averno porque si no el nuevo no.
2: ¿Tú te vas a comer esta acá? No sé, fíjate que no sé qué comer. ¿Huevos nuevo?
1: En este instante se va la meme en la corneta.
3: ¿Y este es el cierre?
1: No, este.
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tardes, hola, yo soy Mónica Román. Son las 3 de la tarde con un minuto en este jueves 27 de agosto. Voy a estar contigo hasta las 5 de la tarde y en mi programación viene algo de Beyoncé. Beyoncé nació en Texas, o sea, tiene toda la credencial para cantar música country. Ella nació en Houston, Texas, el 4 de septiembre. Ah, mira, ya casi va a ser su cumpleaños y tiene ahorita 44 años de edad. En el 2024 ella sacó este disco, su octava producción discográfica, que se llamó Cowboy Carter, y pues fue un disco de música country. Y justamente uno de los sencillos más importantes fue esto que se llama Texas Hold'em. La escuchas en los 40.

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3: En esta sección te pongo dos canciones que algo tienen en común. Estamos escuchando las primeras notas de Cornman, de King.

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Ok. Oye, sí, te puse un que tienen en común. Te puse algo de kinky y te puse algo de fobia. Te pregunté qué tienen en común. El primero en darme la respuesta fue Mauricio Santana. Y ahorita apenas me acaba de dar qué canción quiere escuchar. Dice, tú ponías hace mucho una de Black Kids. Me encanta. Trin, trin. Se llama I'm Not Gonna Teach Your Boyfriend How to Dance With You. Una gran canción de esta banda de Florida. Y es lo que vamos a escuchar a continuación aquí en Los 40. Aquí estás. Tremendo rolón. Y dice...

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1: Armoni Clima, estamos a 45 grados Celsius, 113 grados Fahrenheit. Porcentaje de humedad ligeramente más alto que ayer, pero todavía muy aguantable. Tenemos ahorita un 21% de humedad. Estamos 3 grados arriba del promedio para un 27 de agosto aquí en Mexicali. El promedio es de 42 grados. Estamos ahorita a 45 grados. El día se va a mantener nublado y mañana vamos a tener periodos de sol con nubes, pero igual una máxima de 45 y una mínima de 30. Pero ya vienen días mejores, te lo prometo. Eso se llama Rubbers, esta canción hecha con inteligencia.

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1: En el mundo de las noticias tenemos otro fallecimiento en el mundo del espectáculo. Falleció Peter Cullen, que él le daba la voz a Optimus Prime en Transformers. Falleció ayer miércoles a los 85 años de edad en su residencia en Los Ángeles, California. La familia de Peter Cullen mandó un comunicado a TMZ y dice: Peter Cullen falleció en paz, rodeado de su querida familia y arropado por el cariño de sus muchos amigos y de los innumerables fans que tenía en todo el mundo. Su familia pide que honremos su extraordinario legado, sirviendo a nuestras comunidades y guiando a los demás con compasión, integridad y lealtad. Y que recordemos siempre, hay que ser lo bastante fuerte para ser amable. Esa fue la información que mandaron a TMZ. Y pues todavía no dan las causas del fallecimiento de Peter Cullen. Nació en Montreal en 1941 y pues tuvo muchos papeles como actor de doblaje, pero definitivamente el más reconocido fue la voz de Optimus Prime en prácticamente todas las versiones de la franquicia de Transformers. Él dio vida por primera vez a Optimus Prime en la serie animada de 1984. Bueno, pues vámonos con algo que viene en mi programación. Esto es algo de Los Enanitos Verdes y se llama Mi Primer Día Sin Ti. Y dice...

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6: Fíjate que hay una canción dentro del disco de Olivia Rodrigo, el más reciente, que se llama You Seem Pretty Sad for a Girl So in Love. La canción se llama Honeybee. Fue lanzada como sencillo en junio y está bien linda, está súper linda. Pero acaba de salir ayer un video en TikTok, y bueno, yo lo vi en TikTok, de Rake, haciendo una versión de Honeybee. No está en Spotify, no está en Apple Music, o sea, nada más está en sus redes sociales, pero les quedó bien lindo. O sea, si sacan la, o sea, si consiguen el permiso y demás, estaría increíble, porque bueno, la voz de Chuy es súper linda y bueno, pues ya sabes, el talento de los tres es increíble. Te voy a poner un pedacito de lo que vi y escuché ayer en TikTok, esta versión de Rake cantando Honeybee de Olivia Rodrigo. Escucha.

Qué linda, ¿verdad? Bueno, pues lo que vamos a escuchar es la versión original, la versión de Olivia Rodrigo de Honeybee. Todo este disco, dijo Olivia Rodrigo que, o sea, se basa en canciones de amor, pero tristes. Esta canción está inspirada en el personaje de Hugh Grant en la película Notting Hill de 1999. Hay una parte donde dice: vamos a caminar en la oscuridad, vamos a brincarnos el cerco del parque. Honeybee, Olivia Rodrigo, aquí en los 40, 90.7, que siento que le queda súper bien a este día nubladito que tenemos.

17 de agosto. Este cumpleaños, mil felicidades. Es cumpleaños de Daniela Romo. Ella está cumpliendo 67 años de edad. Y también es día de Santa Mónica. Para todas las Mónicas, para todas mis tocayas, mil felicidades. Yo siempre me acuerdo de la fecha de mi santo. Siento que no todo el mundo se acuerda de la fecha de su santo, pero yo siempre, en cuanto amanece 27 de agosto, me acuerdo. Y nosotras las Mónicas tenemos muchas canciones que hablan de nosotras. Tenemos la tradicional de Wisin y Yandel, que la de Pam Pam, ya sabes, eléctrica, supersónica. Mónica, tú eres la mujer biónica. Tenemos la de Shakey Shakey de Daddy Yankee. Tenemos Mambo Number 5 de Lu Vega. Tenemos una de Everclear que se llama Santa Mónica, pero en toda la letra jamás dice Santa Mónica. Tenemos una súper viejísima de Mijares que se llama justamente así, Mónica. Hay muchas, pero hay una de Savage Garden que se llama justamente así, Santa Mónica. La escuchas en

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0: tardes a todos ustedes. Somos La Dama y el Vagabolas. Moisés Rivera y Mónica Román, aquí en los 4090.7.
1: Damas y caballeros, con ustedes el hombre, la leyenda, la panza que arrastra, la voz que jode más que caer en un bache justo cuando le vas a dar un trago a tu bebida.
0: No, mala idea.
1: Tú lo llamas el trinche Moy, yo le llamo por teléfono. Con ustedes... ¡Muy bien!
0: ¡Qué buen grito,
1: oye! Vas a ganar igual, compadre, ¿eh? Te aviso.
0: Desayunó bien.
2: Sí, pero qué esfuerzo, qué maravilla, qué naturaleza, qué rolón, goddammit. Ahí estamos escuchando a la inmortal banda El Limón de Don Julio Esteves y su famosa canción Te Quiero Mil. Qué bonita está, qué bárbaro. No sé por qué la canta en inglés, pero bueno, ahí está. Es una chulada. Gracias, mi querida Oni. Qué bárbaro, qué bárbaro. Lo de la historia de caer en un bache es absolutamente falsa. Por lo menos no para mí. Le habrá sucedido a alguien.
0: Seguro.
2: No sé si alguna vez te ocurrió a ti.
0: No. Siempre cuando voy tomando algo, voy así con un vasito así, tapadito con popote.
2: Ah, vale, que no pasaría de más, ¿no? En un bache. Además, ¿no te pasa que te aprendes los baches?
0: Claro. Claro,
2: claro. O sea,
0: mis baches de confianza.
2: Tiene uno que hacerse amigo de los baches.
0: Claro.
2: Es como, no sé, está en el capítulo 2 de ser mexicano.
0: De ser mexicalense, sobre todo.
2: O sea, órale, ya tuviste más recio. Pues, a la yugu.
0: Es real.
2: Pero es verdad, sí. Apréndaselos, amigo, amiga. No tenga temor del bache. Mejor hágaselo su amigo. Uh-huh. Y hay unos que de plano dicen, no, este no. Yo me pregunto, ¿la gente encargada de solucionar ese problema traerá helicóptero? ¿O la zona por donde él va de su casa al jale está impecable?
0: Seguro.
2: ¿O qué onda? Porque hay unos que digo, este está enorme y está en una vía rápida. Te voy a dar uno rapidísimo.
0: A ver.
2: Álamo Sur se llama la calle. Ay, si no me equivoco.
0: Va.
2: Es la que está, híjole. Como que vas, cuando vas el monumento es el caballito, hombre.
0: Ajá.
2: Y luego vas, te metes por donde está la Secretaría de Turismo de Mexicali.
0: Ajá,
2: y
0: el Super Chivas.
2: Y ándale, que te vas acercando al Super Chivas, ya vas para allá, ¿no? Vas como que, voy al FEX.
0: Ah, ok, la calle Sur, se va Calle Sur.
2: ¿Calle Sur?
0: Sí.
2: Según yo era Álamo Sur, pero te creo, okay, confío más en ti.
0: O sea, suponte ahí te fuiste a la bajadita, luego a la subida y ahí te harías a la izquierda o a la derecha esa. Ajá, ándale. Es la calle Sur.
2: Ah, bueno, ahí... Yo le voy a dar a la izquierda, ¿no? Ajá. A la derecha queda la Cachanilla, a la izquierda queda el Centro Cívico.
0: Ajá, ¿no? Dale.
2: Ah, bueno, ahí, a la pura vueltita, somos víctimas de un bache gigante. Pero bache...
0: Señor bache.
2: No, bueno, yo siento que hay una familia de mineros viviendo ahí. Ajá. O sea, que están explotando que encontraron cobre.
0: Ajá.
2: O algo. Entonces, un señor bache que luego, si vienen carros, es medio difícil de evitar.
0: ¿No? Como hoy... Hablando de evitar. Ay, déjame si
2: lo... Órale.
0: Está padrísimo. Tú sigue.
2: Ok. Ah, entonces decía, si vienen carros y viene un peatón o viene alguien así del otro lado, no puedes hacer la curvita necesaria para evitarlo. Entonces, atiendan ese bache ya. Mira, por mi ruta hay 14 cada 100 metros. No le hace, eso déjenos. Pero ese sí se los encargo. Ahí cuando tengan chancita.
0: El domingo pasado, en el Gran Premio de Países Bajos. Empezandito. Pues choca Max Verstappen, ¿no? En la vuelta número 2.
2: No, así de plano, en la 2.
0: Ajá, y ese era el gran premio de su casa, ¿no?
2: No tendría un compromiso él, así que...
0: Ándale.
2: Ya choqué, me voy a la boda de mi sobrino, vámonos.
0: Ándale. Y bueno, total que venía Gabriel Bortoleto detrás de él, entonces por andar ahí esquivando, dio así una super vuelta de 180 grados.
2: El famoso trompo.
0: No, cierto, de 360 grados.
2: Aquí se aplica.
0: Aquí se aplicó. Pero atrás de él venía Nico Hülkenberg, así en cosa de nada, te tengo que poner el video, o sea, tienes que verlo. El nivel de reacción de ese hombre, Dios santo, si no lo han visto, vayan, yo lo vi en la cuenta de Twitter de la Fórmula 1, F1, y por favor, aquí va, este es Bortoleto y este es Hülkenberg.
2: Ok.
0: Y dice...
2: Ya me cargó. ¡Hala! ¡Qué loco!
0: Ajá, o sea, dice ahí el letrerito, o sea, ¿cómo es que evitó el golpe? O sea, Bortoleto estaba justamente en el camino de Nico Hülkenberg.
2: Y además hay una espesa capa de humo.
0: Exacto. Cuando se da cuenta Nico Hülkenberg de eso, le empieza a dar así a la izquierda, poquito para cambiar. O sea, pero él haciendo la predicción de cómo, por dónde iba a caer.
2: Por dónde iba así, porque iba, pues no caer, girar. Ajá. Y para dónde iba.
0: Ajá.
2: Hijo de, ¿irá ahí por nada, mi
0: cosita?
2: Ay, Diosito. Ahí no cabe un mosco.
0: Ajá, todo eso pasó en 140 milisegundos. ¡Hala! Milisegundos.
2: Entonces, es que no solo Hülkenberg, muchos de los. ¿Se llama Hülkenberg?
0: Hülkenberg,
2: fucking hacker, very diente de oro. Como que muchos de ellos tienen reflejos de Jedi, ¿no?
0: Sí.
2: Se dice que los reflejos de Jedi son porque ellos pueden ver un poco hacia el futuro. Y aquí parece que Hülkenberg está viendo un poco hacia el futuro, porque obviamente pues los años de experiencia y todo también ayuda, ¿no? Ve hacia dónde está girando el trompo y ya sabe cuántos pedir de pastor. A su mecha, pero ¿cuánto dijo que era el milisegundo de Hülkenberg?
0: 140 milisegundos decía.
2: Es lo que tarda en decirme que no, mi vieja, cuando le propongo ser swingers. Al 50%.
0: No, hombre,
2: o sea, nomás yo.
0: Se tardó.
2: Sí. A su madre. Qué increíble.
0: En la Fórmula 2.
2: Ah, esa sí la vi también.
0: ¿La viste?
2: Sí.
0: Era Isaac Hadjar, que ahorita ya forma parte de la Fórmula 1, pero cuando estaba en la Fórmula 2, en el túnel en Mónaco, de repente se le aparece hoy. Sentí feo de verlo y lo he visto 24 veces.
2: Ese recomiéndalo cómo lo busca la gente, porque ese me salió así como una historia de cuando tú te. Cuando tú chocaste con un güey por ir viendo el teléfono.
0: Ándale.
2: Estos güeyes van 100% concentrados. Obviamente ahí no hay espacio para. Ay, mira, me mandó un mensaje mi abuelita.
0: No,
2: ¿qué
0: no.
2: dice? Ay, feliz como se acuerdo mi abuela. No. Acá es 100% concentrado. ¿Cuántos accidentes vehiculares se evitarían si fuéramos 100% concentrados?
0: Muchísimos.
2: Porque hay unos que de plano es más, vi uno de un pobre güey.
0: Oye, para que lo busquen, sí, lo que preguntaste. Busquen. Lo encuentra como Hatcher. Lo puedes buscar. Yo lo encontré ahorita rapidísimo, así de Hadjar Reflex. O sea, de que reflejo. Pero
2: ¿cómo escribe Hadjar ese?
0: Hadjar. H-A-D-J-A-R.
2: Ay, tacos.
0: H-A-D-J-A-R. Unos reflejos que bueno.
2: Ese sí está pasado de lanza. Bueno, el otro también. El otro, sí, claro. Los dos están increíbles. A mí me sorprende un poquito más este.
0: Va.
2: Porque como que está en curva, como que, no sé, tiene otro ingrediente.
0: Claro.
2: Pero están bárbaros los dos.
0: De hace perros. 2 años, el de Hadjar, cuando era de Fórmula 2.
2: Increíble. Ahí te baila.
0: Sí.
2: Es una nota. Traía video y todo. Obviamente, pues, aquí no podemos pasar el video porque, ¿qué creen, amigos?
0: ¿Qué creen?
2: Es radio.
0: Ay, mira.
2: Sí. Pero traía video incluido y dice lo siguiente la nota. Un descuido al volante puede terminar en un accidente, claro. Y eso también aplica para quienes circulan en scooters. La oficina del sheriff del condado de Douglas, en Colorado, compartió el momento en que un joven que iba en un scooter eléctrico, aparentemente distraído, aparentemente mis calzones, porque se ve en el video que va en el celular,
0: no,
2: ¡en un scooter!
0: No.
2: Entonces, aparentemente distraído con su teléfono, terminó impactándose contra una SUV estacionada. Estacionada, ¿cómo le echas la culpa? Las autoridades aprovecharon el video para recordar la importancia de prestar atención al entorno y no al celular mientras se circula. Porque por más que tengas años de experiencia manejando, por más que digas tú, aquí se hace, yo sé, yo estoy al tiro y la fregada.
0: Hasta conozco mis baches.
2: Exacto, hasta conozco mis baches. Es más, ya conozco a los niños que corren atrás de la pelota en mi barrio.
0: Andale.
2: Ya sé cuándo va a salir uno. Hay un millón de cosas que pueden ocurrir.
0: Claro.
2: Un millón. De hecho, había comerciales, recuerdo uno en el Super Bowl, de una agencia de seguros. Que te vendían los seguros más ridículos, así de que si un chango aporrea tu carro y lo parte en dos, te pagamos. O sea, esa era su política, pues ese era su gancho,
0: claro.
2: para aventar así de que, no, lo que tú necesites, cuando lo necesites, seguros el Richie.
0: ¿Ya?
2: Vámonos, papi. Y sacaba así cosas raras. También me acuerdo de otro donde traía un chango en la cajuela. Ahorita es que me acordé de lo del chango y crucé dos comerciales. Ay, ese está buenísimo y no me acuerdo nada. Pero es como un chango también, y también es de seguros, como que un chango anda haciendo su madre. Está incurada. Ay, qué momentos.
0: Qué momentos.
2: Qué recuerdos.
0: Pero sí, o
2: qué
0: sea,
2: padre.
0: Un atento llamado a todos los que están ahorita manejando y que nos están escuchando para que no vayan, pues que no se distraigan en el celular.
2: Claro.
0: ¿Sabes también, por favor, que por...
2: Y luego ya lo demás es, cuando vayan a dar vuelta a la izquierda, bajan la palanquita.
0: Ajá.
2: Cuando van a dar vuelta a la derecha, suben la palanquita. Ya.
0: No, te faltó.
2: Se acabó el curso.
0: Cuando un carro enfrente de ti te pone la direccional, por favor, dale chance de pasar.
2: Eso no, yo es para marcar direccional. No. Mi curso es para marcar.
0: Bueno, vayan al mío. El mío es de educación vial.
2: Ya me robó mi curso esta morra. No se puede confiar en la gente ya.
0: También no, estoy en la parte 1, la que daba Moisés.
2: El mío es más rápido, ¿eh?
0: Ah, o sea, pero el mío es
2: 5 minutos y ya, y nos ponemos a pistear.
0: No, pero sí, o sea, siento genuinamente que el mundo sería mejor si dale chance al que te está marcando la el que sí,
2: o sea,
0: se puede
2: para
0: integrar,
2: que se meta enfrente de
0: claro,
2: ti.
0: Claro, para que se integre a tu carril. Pues,
2: eso,
0: o sea,
2: es muy noble y muy bonito,
0: claro,
2: sí.
0: Muy educado y no. O sea, para que él. Porque mucha gente lo que hace es en lugar
2: acelera
0: de
2: más,
0: paso,
2: claro.
0: Acelera. ¿Por?
2: Sí, es algo muy loco.
0: Claro, o sea, estoy de acuerdo que si es una fila o así, pues no. O sea,
2: digo, no, desde luego.
0: Ajá. Entiendo. Pero si es así, nada más de que se va a cambiar de carril el ser humano, dale chance.
2: Dale chance.
0: Dale chance.
2: Tantito. Como hoy venía yo bien, así como, justo en esa calle, la que acabo de contar ahorita, en las calles sur, iba un güey que por nada, así como que llegamos igual, y dije, bueno, me toca a mí o le toca a él, ya ves que lo es de acuerdo a la calle más importante, y dije, ay, mucha gente ni sabe eso. Entonces, le dio él, ¿no? Uh-huh. Dije, ok, voy atrás de ti. Y el desgraciado va a una velocidad de 2 kilómetros por año. Así. Y ahí no puedes rebasar. Digo, sí se puede. Pero
0: sí, está muy flaco.
2: Pues está muy chafa, pues, ¿no?
0: Está muy como Mónaco.
2: Y aparte, ándale, y aparte, pues, hay baches.
0: Además.
2: Y lo de ida no te sabes los que son de regreso.
0: Claro.
2: Ahí tendrías que ser Huckleberry ese.
0: Ándale.
2: Entonces, y dije, ay, este animal, si me hubiera dejado pasar a mí, él ya ni el polvo me vería, pues.
0: Claro, no sería molesto.
2: Y nuevamente regresé a mí, güey. Que no estás en el experimento de manejar más tranquis. No hay prisa. Tranquilo, baby. Claro. Pasa nada. Entonces me relajé bastante. Y ya seguí atrás de él. Y vi cómo al llegar al semáforo, de nada me hubiera servido haber ido más rápido.
0: ¿Por qué?
2: Porque estaba larguita la fila. O sea, no me hubiera servido de absolutamente nada.
0: Ya, agarra.
2: Pero hay otras veces en las que así alcanzas a ver que, hijo, si este animal no fuera tan despacio, yo hubiera alcanzado a dar la vuelta y ya iría en quinta cola de aquí. Entonces, pero uno tiene que aprender a que no importa si ahí era y te ahorraste 2 minutos, 5 minutos, te gusta, te lo regalo ahorita. Voy a estar regalando 5 minutos. El que quiera venir por ellos, venga. Voy rodeándonos 45 minutos, pero te van a servir para el día que tú quieras.
0: Me encanta.
2: Así, son 5 minutos de tiempo de tu vida que te voy a dar. Los voy a estar regalando y tienen 30 segundos para llegar por ellos. Es que no. Fácil no es.
0: No, fácil.
2: Oye, que entre ahorita. Vale. Alejandra, ¿dónde están mis 5 minutos?
0: Ah, vale.
2: Bueno, total. Te iba a decir esto de que estamos lanzando este mensaje. Casi, de vez en cuando nos lanzamos mensajes así, ¿no? De tratar de concientizar sobre algún punto en específico. Nos gusta hacer eso. Creo que estamos en el mismo
0: estamos
2: canal.
0: Estamos en el mismo canal.
2: Y lo loco es que este mensaje te está llegando a ti, amiguito, amiguita, que nos escuchas, y es causalidad, no es casualidad. Esto te está llegando por algo, ¿eh? Frena un poco, baja la velocidad, conduce un poquito mejor. Lo más gacho y loco, que así es la vida, es que de hacernos caso y evitar y bajarle el ritmo, ni siquiera te vas a dar cuenta de la salvadota que te dimos, porque no va a ocurrir. Te estamos abriendo una línea distinta a lo que te esperaba, pero nadie valora eso porque no, pues no te pasó, no sabes qué te iba a pasar, pero a lo mejor te estás evitando algo bien canijo, y así pueden visualizar a futuro de que, ey, qué tal que por andar así Leandro, porque eso sí lo he hecho, a veces va el semáforo y como que se empieza a poner el verde ese que te dice, ya me voy, así, y yo vengo a una distancia y digo, voy a acelerar, y sí la libro y paso en amarillo como, todo era amarillo, y luego digo, ¿qué tal que en esa acelerada que doy y si me ahorro 2 minutos? Te digo, 5 máximo. Y ahí bolas Don Cuco, le doy otro güey. O alguien, no sé. Y nomás por de la nada. Escucha mi mensaje, amigo, amiga. Por favor, relájate. Yo sé que hace calor. Pero ya, ¿cuántos quedan? 4 días de calor quedan ya. Oficialmente.
0: Pues sí se va a mejorar la próxima semana.
2: No, ya. Decláralo y decrétalo. Septiembre ya no es de calor.
0: Faltan lo de los vientos de cambio, acuérdate que pasa cada año.
2: Sí, hombre, es un chistorete.
0: Ay, que por cierto, hoy a las 4 de la tarde vamos a tener algo de viento, ¿eh?
2: Ay, no me diga. Pues si los 4 ya pasaron.
0: O sea, digo, a las mañana. A ver, espérate, deja checo. Sí, mañana a las 4 de la tarde.
2: Vientecito, ¿será uno de esos que dices? ¿O eso no se sabe?
0: Sí se sabe, a ver, déjame.
2: ¿A poco ahí dice? Este es de los vientos de cambio.
0: No, es viento del suroeste.
2: Órale.
3: Soy el viento del sur,
0: todavía no va a ser de los
3: huracán, y he venido a traer.
0: Pero bueno, mañana, que es el mero día, ya tendremos más afinado el pronóstico.
2: Sí, Mónica Román Quiroga, de Jesús Alvidres, te voy a hacer una pregunta. ¿Qué tanto sabes de un cantante que se llama Bailey Zimmerman? ¿Lo ubicas? ¿Lo conoces?
0: No,
2: ¿te suena?
0: No tengo el gusto.
2: Tiene 12 millones de oyentes.
0: Ok.
2: Dirías que está, pues, trae catego, ¿no?
0: Claro.
2: Por tener 12 millones, estamos hablando de un artistazo. Y yo no lo conocí en la perra vida. Míralo, el muchachito, ¿no? Entonces, lo que pasa, sucede o acontece, es que estaba viendo un de esos documentales de crimen. Me choca porque veo uno y digo, ay, no, qué gacho, qué feo, lo frega. Y me hago un poco más paranoico. Así que, sí, cerré la puerta. Y voy checo, ¿no? Y, ¿dónde está la gata? ¿Dónde está la gata? Que es ya el único animal que nos queda, la Marilyn, ¿no? ¿Dónde está? Marilyn, si entra aquí alguien, tú lo atacas. Ya la tengo entrenada.
0: ¿Y sí se pueden poner bien locos los gatos, eh?
2: No, bueno, los gatos normalmente te dan pelea, machín, sí. Y te pueden derrotar. Y mi gata, además de tener los elementos y movimientos naturales de una gata, yo le enseñé jiu-jitsu.
0: Mira.
2: Entonces te puede hacer un mataleón. Siempre y cuando no tengas el cuello superior a 10 centímetros de...
0: O sea, un piloto de Fórmula 1,
2: no lo va a someter, banca. No lo va a someter, le puede sorprender, pero no lo va a someter. Con un mataleón no va a alcanzar, pues no alcanza, no da, pues, el espacio que tiene para lograrlo. Bueno, total, entonces, eso me pasan esos fenómenos cuando veo documentales de crimen. Uno, me hago un poquito más paranoico. Ajá. Que casi yo no soy. ¿Qué tienes ahí atrás? ¿Traes un arma? ¿Por qué ves esta cara como si fuera muy paranoico?
0: Pues sí, eres un paranoico.
2: ¿De qué estás? ¿Quién te dijo?
0: Súper paranoico.
2: ¿Quién te dijo?
0: Ay, pues.
2: ¿Hay alguien en ese curso? ¿Hay alguien? Dímelo.
0: No, hombre, le faltó un súper 16 para el peso al Moisés.
2: ¿Por qué paranoico?
0: Y luego, pues.
2: Ok, me hago un poco más. Las caras que me estás viendo.
0: Que mira, que si no dijeras nada, nadie se enteraría que te hago cara.
2: Pues no, pero yo me estoy sintiendo agredido. Ofendido. Entonces, repitiendo por octava vez, wow. Me hago un poquito más paranoico cuando veo estos documentales de crimen y la fregada. Dos, siempre que veo uno, mi sed de sangre no se sacia. Quiero más.
0: Okay.
2: Quiero ver otro. Entonces, no sé, esto ya es una escalada de fregaderas. Y tres, que casi siempre en estos documentales de crimen, fregada, trato de encontrar alguna otra cosita de interés ajena a la situación. Hoy traigo dos y... Ay, es que no quiero que se me olvide. Felicidades a José Rivera Reyes, mi hermanito.
0: ¿Es cumpleaños?
2: Hoy es su cumpleaños.
0: Ah, feliz cumpleaños.
2: ¡Felicidades, bebé gordo! Ahí está. Te digo que traigo dos de este que se llama Los Asesinatos de Idaho.
0: Ajá.
2: Así, Los Asesinatos de Idaho. Uno, que hay, de repente aparece durante la transmisión durante el desarrollo del documental, un carrito changuicero, un carrito de vendedor de comida en la calle.
0: Ajá.
2: Y me encantó una frase que una vez se la dije al niño, le dije, ¿cómo la ves con esto? ¿Te ha tocado alguna vez? Que la morrita dice, y al salir del antro fuimos a un carrito de esos de comida callejera. Que cuando estás sobrio está asqueroso, pero borracho es fenómeno.
0: Claro.
2: Utiliza el término fenómeno,
0: claro.
2: Como de funk,
0: claro.
2: Fenómeno.
0: Ajá.
2: Y me dio risa, pues, qué loco que lo vea así, ¿no? Es claro. Como que... Y le pregunté a Josefo, ¿te ha tocado así? ¿A ti te ha tocado? ¿Ya tiene mucho que no bebes?
0: Ajá, sí, de que... ajá. Pero sí, claro, te sabe más rico cuando ¿sí? Ya termina la fiesta.
2: A ti te voy a extender la pregunta. Le pregunté si un local o una comida así. A ti te voy a preguntar en general. Algo que tú digas, esto de tomadas y después de un party, sí me gusta y sobria nomás no me entra.
0: Híjole, es que siempre yo lo que como son tacos de carne asada, pues. O sea, por ejemplo, los hot dogs y eso no me gusta. O sea, no es algo que se me
2: antoje.
0: O sea,
2: siempre cuando salías de morrida de los antros era taco.
0: Ajá. O ahorita de grande, pues, o sea, usualmente tacos, pues, de carne asada.
2: Va, taquito, siempre, sí. Pero siempre.
0: Sí.
2: ¿Y el hot dog no lo consumes ni sobria ni...?
0: Puede ser que el del Costco sí, de repente que llevan ahí a mi casa, pero no es algo que anhele.
2: ¿Cuánto te paga Costco a ti al año?
0: Bueno, fuera.
2: Va a venir aquí a meter tanto anuncio.
0: Bueno, fuera.
2: ¿Eso pues no se anuncia más? No, casi que es, ya ni vengan, ya está lleno. ¿Ahorita que dijiste hot dogs? Ay, vi el video de un hot dog de un estadio que, ¿cuánto dirías que es aquí? ¿Medio metro?
0: Pues supone que de aquí es un metro.
2: Nah, ¿de metro de qué?
0: ¿Sí?
2: ¿Para hormigas
0: no,
2: o qué?
0: No, esto es un metro.
2: Ay, ¿cómo va a ser esto un metro?
0: Sí.
2: Nah, un bracillo de Minion que tienes tú, hombre. ¿Cómo va a ser un metro ahí, hombre? No digas, gala.
0: Si tenía súper de Minion.
2: ¿Qué?
0: Así te había dicho, ¿no? Que si te pones la mano debajo así de las boobs, ¿haz de cuenta?
2: Órale.
0: Tu mano, pues que la palma de la mano.
2: Ajá.
0: Y luego la otra mano, o sea, abajito de esa.
2: Ajá.
0: Si tu ombligo queda debajo de la segunda mano, es que tienes el torso corto.
2: O sea, si lo tapas.
0: Si lo tapas, ándale. Y si no, pues tienes el torso largo.
2: Ok.
0: Necesito que veas.
2: Ok, o sea, ok.
0: Fíjate,
2: venga. Ahí está una mano, ahí está la otra. ¿Tú te lo tapas?
0: Sí, ajá, o sea, lo tengo súper corto.
2: Cortito, pero, eres, sí. Tienes torso de Minion.
0: Sí, ajá. Ajá,
2: ¿qué cura? ¿Por qué investigaste lo del torso?
0: No sé por qué me salió en internet. Alguna vez pensé, que, ay, voy a ver. Y dije, no, hombre.
2: Yo así, oye, incluye la panza, hay que rodear aquí. O sea, hay como que una, dos. No, yo, mira, aquí están mis chiches.
0: Ajá.
2: El ombligo, mira, ahí están las dos manos, ¿estás de acuerdo? Mi ombligo está hasta acá.
0: Sí, un chorro de gente lo tiene así, súper divino,
2: pero
0: largo.
2: Yo lo tengo a tres manos.
0: Justo, o sea...
2: ¿Cómo?
0: El mío es particularmente corto. Sí, dude, ajá.
2: Fíjate, hasta ahorita que me medí yo,
0: sí.
2: O sea, ¿cómo?
0: Hágalo todos en su...
2: Si ¿Sí van manejando?
0: Si van manejando, no. Si van manejando, no.
2: El consejo llegando, se sí. Fue a la burger.
0: Sí,
2: oye, chocaron 11 personas
0: no,
2: ayer.
0: No, no, manejando,
2: al
0: no.
2: Preguntarles qué pasó, me estaba midiendo el torso. Han de estar borrachos estos güeyes.
0: Un chorro de gente, pero tiene súper bajo el ombligo, o sea.
2: What the hell? Órale.
0: Ajá, sí, está súper freaky.
2: Me encanta porque eso lo pudiste haber utilizado como, ¿a qué edad te enteraste que tenías el torso corto?
0: Sí,
2: y que podías medírtelo con las palmas de las manos. No manches. Apenitas me lo tapo con mis tres manos, mi torso. Entonces ya no sé si soy un torso largo, saurio. Oh, qué diablos. Ajá. Ay, güey. Pues total.
0: Oye, tú paranoico y luego.
2: Ah, entonces la frase. Ah, te preguntaba, entonces no hay nada, ¿no? Ah, lo otro, lo del hot dog, ya voy en lo del medio metro.
0: Ajá, ajá.
2: En un videito de esos shorts de YouTube, ajá, está una morra con un hot dog, Mónica.
0: Se ve rico.
2: Hijo de toda su madre. Así como parece de medio metro. O sea, largo de madre. Ajá. En una cajita. Y la cajita se cuenta que es de esos que. Se abre así, meten el hot dog en la cajita, que es como un féretro de hot dog.
0: Sí, sí, sí.
2: Y como a la mitad del hot dog, pues estarían las asas, ¿no?
0: Ajá.
2: Que siguen siendo de cartón, siguen siendo parte de la cajita.
0: Ah, ya me lo imagino.
2: Entonces, para cerrarlo y cargar.

0: Miyagi se descuida y suelta un poquito de lado, o sea, desune las asas de cartón. ¿Cuándo en la vida me imaginé que iba a decir una frase así?
1: Nunca.
0: Desune las asas de cartón y solo se queda con una. Obviamente el peso del hot dog vence el cartoncito. Gira y se va derechito, la mitad al piso, pero antes de aterrizar en el piso, la primera mitad se estampa en el hombro de un señor. Híjole. O sea, no nomás perdiste tu delicioso hot dog, que ha de costar 25, 30 dólares, sino que además le embarraste la camiseta al maestro, tiraste, hiciste un cochinero, y nada más me antojaste.
1: Claro.
0: Ya todo el daño que hizo.
1: Todo.
0: Cuenta todo. Claro. Entonces ya, de las dos cosas que hacía, uno era eso, la frase del carrito, de está del asco sobrio pero delicioso borracho. Es que me acuerdo de otras cosas. Y en ese mismo video aparece, pues acá un güey hablando, no, pues es que yo con mi amigo, me acuerdo de él, era bien bueno. Y esto no es spoiler de ninguna manera. Y juntos cantábamos a todo pulmón la rola de este que te dije, que se llama
1: Zimmerman, dijiste.
0: Baile con ella, baile Zimmerman. Uh-huh. Ese, baile Zimmerman, la de Fall in Love.
1: Okay.
0: Y la cantaba a todo pulmón y sale un pedacito de la rola ahí en el documental. Uh-huh. Y dije, me voy a meter a escucharlo. Y ya lo escuché y dije, órale.
1: Trae onda.
0: Este, ha de ser un hit. Y lo veo, y 12 millones de oyentes, y confirmó para mí que era un hit.
1: Sí, o sea, no es poca cosa.
0: Pues. 12 millones es un montón.
1: Sí.
0: Y ahora que te estoy preguntando y que no lo ubicas, digo yo, ¿entonces no es tan hit o...?
1: Pues yo no tengo el gusto de conocerlo.
0: Puedes poner tantito él, claro, para que me digas, porque otra de las grandes dudas, que igual yo lo puedo buscar en Google, pero hay que generar contenido.
1: Sí tenemos, ¿eh?
0: No hay. No es cierto, sí hay. Siempre hay.
1: Siempre.
0: Uno es orgánico, artesanal, y el otro está allá escrito, uh-huh, en papel. No, oye, ¿ya no escribes en papel?
1: En mi iPad.
0: ¿Ya tienes? Efecto Mandela. Según yo, usas papel.
1: No.
0: ¿Hace cuánto no usas papel?
1: Dude, años.
0: Neta.
1: O sea, rayo aquí el guión que me... la programación.
0: Ah, eso a ver si...
1: Sí.
0: ¿Eso es Fall in Love?
1: Sí.
0: Ok, vamos a ver cuando se prenda. ¿Qué género me dirías que es?
1: Country.
0: ¿Sí es country?
1: Sí.
0: Ah, mira.
1: Me gusta.
0: No, vas a ver ahorita que prenda.
1: La dejo.
0: ¿Tienes los tamaños?
1: Rey, nací con ellos.
0: ¡Oh!

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0: ¿Qué tenemos, DJ, rápidamente?
1: Tenemos el día de Santa Mónica, que es el día de hoy. Una felicitación a todas las Mónicas.
0: ¡Felicidades! Ahí está. Ahí un abrazo.
1: Y que tú también, si te sabes tu santo, ¿no?
0: Claro, sí, ya viene, de hecho.
1: Ya viene.
0: Sí, es verdad.
1: Oye, Tutti Frutti en notas. ¿Viste lo de Peter Cullen?
0: No, ¿quién es Peter Cullen para empezar?
1: La voz de Optimus Prime en Transformers.
0: ¡No! ¿Qué le pasó?
1: Sí.
0: Cuidado.
1: Sí.
0: No, ya. Neta, sí. Caminó, sí. Fue el tercero.
1: Sí.
0: Lo estábamos esperando.
1: Sí.
0: Joder. Autobots, transfórmense.
1: Tenía 85 años de edad, falleció ayer miércoles en su residencia de Los Ángeles, California.
0: Ah, descanse en paz. Uh-huh. Bueno, y yo pues la neta no lo conocí. O sea, no lo conocí ni como persona ni como voz, porque sí. Las veía en español. O era del gringo, del nuevo también. ¿De las de las películas?
1: Sí.
0: Es que estaba imaginando de las caricaturas desde antes.
1: Que también, o sea, que fue, o sea, la primera vez que trabajó en eso, ¿ja? Fue en 1934.
0: Esas son plazas, no fregaderas. O sea, agarró todo, siempre fue la voz de ese güey.
1: Sí, en casi todo eso es lo que leí.
0: Wow.
1: Ah, pero está curioso porque sí me llegó un mensaje de alguien de que estaba así muy afectado y luego también mi hijo en la mañana de que, ay, ¿viste que se murió Peter Cullen?
0: Ah, entonces sí lo conocí.
1: Yo digo que sí.
0: Que sí, pues seguro que sí, porque las películas de Transformers sí las vi.
1: Ajá.
0: Las modernas, no sabía que era el mismo New York que las hacía las caricaturas de morrillo. Pero por la edad sí daba el jalón, ¿eh?
1: Claro.
0: Ahí traes la ejemplo de la
1: aquí.
0: Voz.
1: Ah, mira, no, espera, perdón, por bajarla aquí. Sí, mejor lo pongo aquí.
0: A ver, ahí va.
2: Pero.
0: Espérate, pato.
2: Pero esta no se oye.
0: Sí se oye, pero todavía no habla.
2: Pero ¿dónde está?
0: Ahí viene. Allá, bueno, espérate.
1: Si quieren, póngalo desde que salió de su casa.
0: ¿Qué es eso? ¿Un corto?
1: Se está convirtiendo.
0: Transicionando, se dice ahora. Man.
1: Voy a tener paciencia.
0: No, no, no. Lo estoy disfrutando.
1: Ah, bueno.
3: Are you Samuel James Witwicky, descendant of Archibald Witwicky?
1: Seguro que sí lo dedicabas.
0: Pero claro, sí, lo vi muchas veces.
3: My
0: a pesar que las
3: Optimus
0: películas
3: Prime.
0: De Transformers me decepcionaron un poco porque la expectativa era muy alta. Ay, todavía, yo hablando encima del señor.
1: Ajá, okay.
0: En paz descanse.
1: En paz descanse, Peter Cullen.
0: Sí, entonces, digo, a pesar de que las películas no me gustan tanto, pues hay que valorar que conservaron esa voz. Uno.
1: Claro.
0: Dos, toda película en la que apareció en su Prime. Optimus Prime y Megan Fox.
1: Muy bien dicho.
0: Está bien. Adelante. Está digno de aplausos. Sí, señor. Entonces, qué vozarrón. Digo, obviamente trae efectitos y lo que tú gustes, pero qué vozarrón. Qué maravilla. Descansa en paz. ¿Cómo se llamaba la amiga?
1: Peter Cullen.
0: Ahí está. Que descanse en paz. Optimus Prime.
1: Frutti de notas. Harry Styles empezó su residencia en el Madison Square Garden e hizo un tributo a Dolly Parton.
0: ¡Andy, güero!
1: Dijo, pues ahí mencionó a Dolly Parton como una de sus influencias musicales. Dijo, Dolly, te queremos, muchas gracias. Y puso la canción, la de I Will Always Love You, o sea, en la voz de Dolly Parton ahí en el Madison Square Garden.
0: ¡Wow!
1: Muy especial. Todo tipo de notas.
0: Disculpe, nomás hay dos tipos de personas en este mundo, las que pensarían que Harry Styles está haciendo un homenaje y le aplauden, y los que piensan que está lucrando con la imagen de Dolly Parton.
1: No, no.
0: ¿Tú de qué lado estás?
1: No, es un homenaje, es súper buena persona, súper lindo, súper carismático, con buenos sentimientos.
0: ¡Ah! Pero si lo hubiera hecho Ángel Aguilar, estarías con el grito en el cielo.
1: No.
0: Pongo las manos, ibas a decir.
1: Me vale.
0: ¿Ibas a poner las manos en el fuego?
1: Pongo las manos en el fuego por Harry Styles.
0: Pero esa expresión siempre me vuela la cabeza un poco.
1: ¿Sale?
0: Sí, porque es como ser aval de una persona. Y en teoría tú conoces a la gente.
1: Claro.
0: Pero todos tenemos secretos, Mónica.
1: Claro.
0: Te lo estoy diciendo. Ya te vi la carilla.
1: ¿De qué?
0: Traes una carilla rara. No está seria. Estás así a...
1: Estoy esperando qué tarugada vas a decir.
0: Ay, me has ofendido tanto. Ay, ya.
1: Ay, ¿tú me dijiste qué?
0: Continúa.
1: ¿Brazos de qué? ¿De vídeo? ¿No? ¿Qué me dijiste, grosero?
0: Ya se le va a quedar esto, ¿no?
1: Oye.
0: No, no, digo que el trauma, pues. El,
1: claro.
0: El no, coraje.
1: No, no.
0: Lo bueno es que te dio risa al momento. Sí, ya con eso. Ya. Sí. Vámonos, oye, pues, sigue.
1: No, te frutilla notas. Una de las hermanas de Dolly Parton compartió un post en Facebook y dice que todos los martes, ella escribió, todos los martes más o menos a esta hora, antes de que saliera el sol y el mundo aún estuviera dormido, ella y yo solíamos tomar café juntas por teléfono desde hacía muchos años.
0: Sí, los martes.
1: Los martes, qué cura, ¿verdad? Como éramos unas chicas de granja, seguíamos siendo madrugadoras. Nos poníamos al día con los chismes, como hacen las hermanas, tomábamos café y hacíamos planes como siempre habíamos hecho. Y luego también dice, lo que el mundo veía de ella era exactamente como era. Tanto es así que me dijo recientemente que aunque no hubiera esperanza para ella, permitiría que su equipo médico probara medicamentos experimentales con la esperanza de ayudar a otros en el futuro.
0: ¿Sos?
1: Mi hermana era una de las personas más generosas, atentas y amables que he conocido jamás.
2: ¡Y chuchona!
0: ¡Pantato!
1: También.
0: Ay, este güey, siempre con sus tonteras. Siempre. Oye, qué bonita costumbre. Es que te digo que yo tengo tradiciones.
1: Sí.
0: Esa está muy bonita.
1: Está linda.
0: Martes de café con mi hermana. Donde ella esté, no le hace. Pues para eso están los celulares.
1: Claro.
0: ¿Cómo está tu café, hija? Bien, fíjate. ¿De dónde es tuyo? Colombiano. ¿Y el tuyo? El mío es de Chiapas. What is Chiapas? Not what it is. What it is. It's a beautiful place in Mexico. You should know it. Scream like... Bueno, ya. Es total. Qué bonito. Super qué chilo lindo. Y qué nice. Iba a decir otra cosa. Que qué triste ahora cuando llegue el martes. Porque eso es lo que tienen estas cosas. O sea, son muy bonitas, tan chilas y todo. Pero el día... Sobre todo los primeros martes la va a sentir. Pero también tiene, y seguro que así va a ser, que acordarse de lo bonito, que era increíble y estaba chilo y estaba fregón. Que así, me entristece mucho cuando escucho la rola de Gustavo Cerati, la de Té para Tres, oh, que me dijeron que la compuso cuando falleció su padre y la compuso, que antes tomaban té los cuatro y de repente ahora regresan a casa para tomar té para tres. Bien. Qué castrol, pero híjole, qué bonita tradición, ¿eh? ¡Cópiela, amigo, amiga!
1: Es buena idea.
0: Si usted no ve a algún ser querido, háblele yo.
1: Y bueno, pues ya para cerrar nuestro Tutti Frutti de notas, hay una petición en change.org que pide cambiar el nombre del Aeropuerto Internacional de Nashville a Aeropuerto Internacional Dolly Parton.
0: Ah, bueno, sí, está chilo.
1: Está lindo.
0: Sí, está todo, porque la morra, hombre, no solo dices que es súper chila, altruista, fregona y todo, si además siendo de ahí... Es como no tener una estatua de mi Juanga en Ciudad Juárez.
1: Como no tener una placa de Cher en el centro.
0: Como no, eso sí existe.
1: No, no existe.
0: Ah, pero ahí, exacto. Ajá. Como no tener aquí una estatua, es más, el chino ese. Ajá. Hubieran puesto el mismo tamaño, así de grande, Cedillo. ¿De qué te estás riendo? Pues a ver, no. ¿Qué? ¿De qué te estás riendo?
1: Porque no nació aquí, o sea, estudió aquí, pero no nació aquí.
0: Bueno, pero ¿qué se dice de Mexicali?
1: ¿Qué?
0: Que si bebes agua del río Colorado, ¿de qué te quedas si eres de aquí?
1: Pues no se quedó.
0: ¿Pero es de quién? Pues, aquí vivió. Hubo el trompo y todo.
1: Y muy cerquita aquí de nosotros, iba aquí en la 18.
0: ¡Ándele!
1: ¡Ándele! Entonces,
0: ahí el cedillote, imagínate.
1: El cedillo chino.
0: Las meras protestas.
1: Imagínate.
0: Cuando hubiera algo así.
1: Imagínate.
0: De que la oposición. No, estaría bien. Está bien canito.
1: Ahí estuvo, yo soy Mónica Román.
0: Ya. Me encantó tu orgánica risa de imaginarte un cerillote.
1: Como unos lentesotes.
0: Por acá fue ese Rivera. Y esto fue
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1: Damas y caballeros, interrumpimos la canción bella y sabrosa que está sonando porque tenemos en llamada telefónica ni más ni menos que a Cha, uno de los grandes integrantes de Fobia, y que además le puedo decir colega. ¿Qué hubo? ¿Cómo estás, mi Cha? Bienvenido acá a La Dama y el Vagabolas. ¿Cómo estás?
2: Muy bien, muy contento de poder platicar con todos ustedes. Saludos de México, que está empezando a llover y allá me dicen que hay un calorón.
1: Ay, hermano, si te contara, si juntamos los dos climas, hacemos una olla de vapor ahorita.
2: Me cae que sí, me cae que sí.
1: Criminal. Oye, ¿qué se siente estar, primero, disculpa, ahorita pasamos al concierto, pero ¿qué se siente estar en la hora nacional, Cha? ¿Qué onda con eso?
2: Pues mira, justamente yo tengo sangre cachanilla. Mi mamá y mi familia son de por allá, de Mexicali. Tengo familia en Tijuana, tengo familia en Sinaloa. Entonces conozco Mexicali muy bien, desde que tengo uso de razón.
1: ¡Órale!
2: Entonces, sí. Entonces es una tierra a la que le tengo mucho cariño. Y cuando me ofrecen hacer la hora nacional, le platicé a mi mamá, porque estuvo muy enfermita durante algún rato y yo la cuidaba, entonces platicábamos mucho. Y le dije, mamá, me están ofreciendo la hora nacional. Me dice, ay, yo la escuchaba cuando estaba chiquita allá en el rancho, en allá cerca de Mexicali. Le dije, no manches, no, pues va, vamos a hacerla a como del lugar. Y pues es bien padre. Yo siento que, como una persona que también ama la radio y que ha estado involucrada en la radio desde hace muchos años, pues estar en la hora nacional es uno de los grandes logros de carrera.
1: Claro, ya, eso lo puedes poner en tu placa y es un gran logro, carnal. Felicidades. Y qué chilo, ¿eh? Sí. No me sabía toda esa historia. Felicidades.
2: Sí, ¿cómo ves?
1: Oye,
2: sí,
1: y entonces vas a jugar de local acá prácticamente el día que se presenta Fobia. ¿Cuándo es, Cha?
2: Tocamos el 5 de septiembre, es sábado. Entonces por ahí vamos a estar en la Plaza Calafi, vamos a estar con Kinky. Y van a estar también los Tacos Machine, entonces pues va a estar buena la fiesta.
1: ¡Nambe! Se va a poner buenísima, la neta.
2: Sí.
1: Lo poco que quede calor, no es cierto, va a quedar un chorro. Yo creo que se nos va a olvidar con la bailadera y con sentir sus meros acordes. ¿Qué va a ofrecer Fobia en este concierto en particular, carnal?
2: Pues mira, vamos a tocar más o menos entre hora y media, 2 horas. Yo creo que tirándole 2 horas, porque luego nos engolosinamos.
1: ¡Órale!
2: Y es pues Fobia es un grupo que el año que entra cumple ya 40 años de haberse formado.
1: ¿Qué?
2: Entonces tenemos, sí, ya 40 años. Entonces pues tenemos ya varios discos. Y pues ahí vamos para sacar todo adelante.
1: A su mecha, 40 años casi, compadre.
2: Sí.
1: Yo tengo acá un programa de radio que tiene pues 25 años, ¿no? Y de repente se me acerca un güey así barbón, todo ñor, así todo viejón, y me dice, yo te oía de niño. Y yo, ay, Diosito. Siento, híjole, que me tiemblan las patas, ya me imagino en el caso de ustedes, ¿no?
2: Pues, fíjate que por un lado es bonito porque de alguna manera hemos logrado trascender generaciones. Obviamente pues está nuestra generación que nos escuchaban cuando todos éramos jóvenes y bellos.
1: Seguimos,
2: más bellos aún incluso.
1: Sí, como los buenos
2: niños. Claro, y estas personas pues han tenido hijos y sobrinos y todo, entonces como que todos han seguido escuchando la música de Fobia y todos pues nos dicen que hemos sido parte de su vida, del soundtrack de su vida, y pues para nosotros eso vale muchísimo, eso es bien bonito. Y también tenemos un sentimiento muy grande de agradecimiento.